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1: Esta es la hora en nuestros estudios. 28 minutos. 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

0: Esta es la hora en nuestros estudios. 8:56. 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

0: Aparta un tiempo para adorar a Dios. Dale gracias por lo que posees. No pidas más, solo adóralo con tu vida. ¿Sabes que si tan solo te atreves a creerle a Dios y lo amas, vendrán abundantes bendiciones sobre tu vida? Dios bendecirá el trabajo de tus manos y proveerá lo necesario para tu casa. No hay espacio para el temor, tampoco para la aflicción. Solo sírvele y espera que una lluvia de bendiciones vendrán sobre ti. Recuerda, Él tiene cuidado de ti. No lo olvides. Deuteronomios 28:8 nos dice, el Señor bendecirá tus graneros y todo el trabajo de tus manos. 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
3: Un día como hoy, 3 de octubre, pero de 1895, los misioneros Dudley U. Hale, George y Eva Kerr y G.P. Riggs llegaron a la costa del Cabo, en África Occidental. El costo para sembrar la preciosa semilla del Evangelio fue elevado. La malaria cobró muchas vidas de los pioneros. Una de esas historias de abnegación y sacrificio ocurrió en la evangelización de Ghana. Después de desembarcar del navío que había llegado a Apam, Ghana, el capitán entregó folletos que hablaban de la verdad del sábado, publicados por la Iglesia Adventista a la gente que pasaba y a los que ayudaban en el muelle. Uno de los alcanzados fue el africano Francis Dolphin, que decidió guardar el sábado después de leer la literatura. Organizó un grupo de creyentes y solicitó a la Asociación General que enviaran misioneros. En 1892, Lawrence C. Chadwick, presidente de la Sociedad Internacional de Tratados, pasó varios meses con el grupo de creyentes en Apam. En el Congreso de la Asociación General de enero de 1893, hizo un ferviente pedido para que fueran enviados misioneros a África Occidental. Los primeros enviados fueron Edward L. Sanford y Carl G. Rudolph, quienes llegaron a Apam el 22 de febrero de 1894. Después de 5 meses de luchar contra la malaria, Sanford decidió regresar a los Estados Unidos y Rudolph se trasladó a la costa del Cabo, a unos 60 kilómetros de la costa suroeste. En 1895, la Asociación General envió

0: otro equipo misionero, dirigido por Dudley U. Hale. Lo acompañaba una pareja de enfermeros, el matrimonio de George y Eva Kerr, y el colportor G.P. Riggs, quienes llegaron el 3 de octubre al muelle de la Costa del Cabo. Ellos implementaron un exitoso programa médico misionero allí durante 1896. Desafortunadamente, los dos hijos de George y Eva Kerr enfermaron y murieron. Sin embargo, ellos sirvieron un año más. G.P. Riggs también enfermó y decidió trasladarse a Liverpool, Inglaterra, en donde murió el 1 de enero de 1897. El 27 de marzo de 1897, finalmente se celebró el primer bautismo en África Occidental. D. U. Hale bautizó a Francis Dolphin y a dos de sus hijos, Fred e Isaac. También se bautizó George Peter Grant, y juntos proclamaron el Evangelio por los pueblos costeros de Ghana. En la actualidad, este país cuenta con más de 1,000 templos que atienden a una población de cerca de 400,000 adventistas. Lección para hoy. Cristo sacrificó todo por el hombre para hacerle posible conquistar el cielo. Ahora le toca al hombre caído mostrar lo que sacrificará de su parte por causa de Cristo para alcanzar la gloria inmortal. Los que tienen exacta noción de la magnitud de la salvación y de su costo jamás murmurarán porque tengan que sembrar con lágrimas y porque el conflicto y la abnegación sean la suerte del cristiano en esta vida. Esta lección nos llega desde el libro Mensajes para los Jóvenes, página 68.
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Esta es la hora en nuestros estudios, 9:29. 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

0: Con gran gozo queremos extenderle una cordial bienvenida al programa mundial La Voz de la Esperanza. Esperamos que el programa que hemos preparado sea de gran bendición para su vida. 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Iniciemos el programa de hoy escuchando a nuestra nutricionista Necipita Ogrieve con su segmento Buena Salud. Su tema será Colesterina Dañina.
1: El riesgo de padecer enfermedades cardíacas aumenta con el alto nivel de colesterina dañina. Mejorar tu estilo de vida puede disminuir ese riesgo. Consume menos grasas saturadas, evita la carne roja y productos lácteos. Elimina las grasas hidrogenadas, que son ácidos grasos insaturados modificados químicamente. Evade las margarinas, galletas, bizcochos y productos de repostería. Consume más fibra soluble para disminuir la absorción de la colesterina en el torrente sanguíneo. La fibra soluble está en la avena, las alubias, las manzanas y las peras. Aumenta tu actividad física. Camina, haz ciclismo o practica un deporte. Y no tomes alcohol. Toma más agua para hidratar tu cuerpo. Si estos cambios no reducen el nivel de colesterina dañina, habla con tu profesional médico para que te dé alternativas. Recuerda, cuida tu salud y vivirás mucho mejor. Que Dios te bendiga.
0: Y ahora con ustedes, la voz de la esperanza, en la palabra del pastor Omar Grieve. Su tema será, los que oyen la palabra.
2: Querido amigo oyente, en Lucas capítulo 11, versículo 27, leo. Mientras él decía estas cosas, una mujer de entre la multitud levantó la voz y le dijo: bienaventurado el vientre que te trajo. Sabemos que Jesús es más que un maestro, es el Hijo de Dios, el Creador hecho carne. El Evangelio declara en Juan capítulo 1, versículo 3, todas las cosas por Él fueron hechas, y sin Él nada de lo que ha sido hecho fue hecho. Asimismo, el apóstol Pablo reafirma en Colosenses capítulo 1, versículos 15 al 17, que Cristo es el creador, el sustentador y el centro de todo cuanto existe. Siendo así, Jesús tiene plena autoridad. Es el autor de la ley, y esa ley comienza con un mandato claro. Éxodo capítulo 20, versículo 3, aborda el inicio.

inicio de la ley divina diciendo: no tendrás dioses ajenos delante de mí. Ahora, la mujer que habló en Lucas capítulo 11 no lo hizo con mala intención. Sus palabras expresaron sincera admiración. Estaba exaltando a la madre terrenal de Jesús como una manera de honrarlo a él. Pero en Lucas capítulo 11, versículo 28, observamos la respuesta de Jesús. Antes bienaventurados los que oyen la palabra de Dios y la guardan. Al decir eso, Jesús no deshonró a su madre. Más bien redirigió el enfoque. No permitió que la atención se desviara hacia la exaltación humana. Afirmó que la verdadera bendición no se encuentra en ensalzar a una persona, sino en oír y obedecer la palabra de Dios. Aquí encontramos una lección profunda. Nuestro corazón humano tiende a aferrarse a lo visible. A veces nos resulta fácil enfocarnos en figuras, símbolos o tradiciones, en vez de cultivar una relación viva y obediente con Dios. Pero Jesús siempre nos lleva a lo que es esencial: la fe y la obediencia. Hace unos meses, una dama que asistió a una de nuestras series de reuniones de evangelismo me compartió su testimonio. Florencia había crecido en un ambiente religioso donde aprendió a repetir oraciones y venerar imágenes. Sin embargo, nunca había estudiado personalmente la Biblia. Una dedicada instructora bíblica visitó a Florencia y le enseñó a leer las Sagradas Escrituras por sí misma. Y algo la impactó profundamente. Descubrió que Dios deseaba tener una relación directa con ella. Florencia me dijo: pastor, percibí que estaba enfocando mi fe en lo que veía, no en lo que Dios me pedía. Para Florencia no fue un cambio brusco, con críticas hacia su pasado. Fue un proceso de descubrimiento. Su transformación no consistió en perder respeto, sino en colocar su adoración en el lugar correcto. Comenzó a orar directamente a Dios sin usar frases memorizadas. Estudió la Biblia con ahínco y aplicó lo que aprendía. Entendió el orden correcto: primero Dios, luego su palabra y, como resultado, la obediencia. Florencia asistió a nuestras reuniones, conoció más profundamente el mensaje bíblico, entregó su vida a Jesús en el bautismo y hoy ella es un testimonio vivo para su familia, amigos y vecinos. La Biblia ofrece ejemplos claros sobre el riesgo de desviar la adoración que debe ser dada solo a Dios. Vemos que cuando Moisés subió al monte Sinaí y tardó en descender, el pueblo se impacientó. No rechazaron la idea de Dios, simplemente buscaron representarlo a su manera. Fabricaron un becerro de oro, declarando que ese era el Dios que los había sacado de Egipto. No abandonaron la adoración. La distorsionaron, y eso fue idolatría. El problema no radica en negar a Dios, sino en reemplazar a Dios sutilmente o en añadir elementos que Él no nos pide. Hoy más que nunca necesitamos regresar a la sencillez del Evangelio. La fe verdadera no depende de objetos visibles ni de tradiciones heredadas. Depende de una relación viva con Dios, basada en su palabra. Cuando oímos, creemos y obedecemos, nuestra vida comienza a alinearse con la voluntad divina. Amigo, amiga que me escuchas, Jesús te llama a mantener el enfoque correcto. No se trata solo de emoción, no se trata solo de tradición, no se trata solo de costumbres.
Se trata

de oír atentamente la palabra de Dios y guardar sus estatutos. La verdadera bienaventuranza no está en lo externo, sino en tu vida rendida a la voluntad divina. Te invito a examinar tu fe. ¿Está basada en lo que Dios dice? ¿O te desvías porque has aprendido por tradición? La esencia consiste en oír la palabra de Dios, en obrar la transición de una fe superficial o heredada a una fe activa y transformadora. Es mi oración que esa sea tu decisión hoy.

Me duele saber que sufres por mi indigno actuar. Siento dolor por mis pecados que te llevaron a la cruenta cruz. Mas estoy profundamente agradecido por tu inmensurable amor. Ese amor que me imparte el gozo de sentirme perdonado y sentirme salvado por tu gran sacrificio.

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1: Muchísimas gracias, amigo, amiga oyente, por su atención. Dentro de unas

0: semana por esta misma emisora y a la hora de hoy volveremos con otro importante mensaje espiritual. Y ahora nos despedimos de nuestros oyentes diciendo a cada uno de ellos: Dios te bendiga y te guarde. Haga resplandecer Dios su rostro sobre ti y tenga de ti misericordia. Dios alce a ti su rostro y ponga en ti paz.
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2: Esta es la hora en nuestros estudios. 10 en punto. 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
4: ¿Alguna vez has visto cómo Dios ha abierto caminos en tu vida que parecían imposibles? Yo sí, en muchas ocasiones. Moisés, acompañado de Aarón, su hermano, había pedido a Faraón en repetidas ocasiones que liberara al pueblo de Israel. Dios había hecho señales increíbles entre ellos. De hecho, los magos que acompañaban a Faraón habían podido imitar con sus poderes de las tinieblas algunas de las primeras señales que Moisés hizo, pero llegó un momento en el que no pudieron seguir. Sobrepasados, llegaron a reconocer: esto es obra de Dios. Éxodo capítulo 8, verso 15. Al final de las 10 plagas, Faraón, hundido, dejó que el pueblo de Israel saliese, pero tras su partida decidió salir a perseguirlos con su ejército. Los israelitas acababan de llegar a orillas del Mar Rojo y no sabían qué hacer. Parecía que no tenían escapatoria. Solo se les ocurrió una sola cosa: murmurar contra Moisés. La murmuración es un veneno que nos ciega. Después de haber visto todos los milagros que Dios había acabado de hacer delante de ellos, ¿cómo podían dudar de esa manera? Moisés, sin embargo, tenía un corazón diferente. Dios es especialista en crear caminos allí donde parece totalmente imposible. Es por eso que cuando estés entre la espada y el Mar Rojo, no pierdas la esperanza. Solo ora con valentía y deja que Dios actúe. Verás cosas increíbles. Y prepárate, porque me huele a tierra nueva.
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Esta es la hora en nuestros estudios. 10 y 29 minutos. 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

Los que esperan en el Señor renovarán sus fuerzas, se remontarán con alas como las águilas, correrán y no se cansarán, caminarán y no se fatigarán.

0: Esta es la hora en nuestros estudios. 10:56. 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
3: Isaías 40:31 dice: pero los que esperan a Jehová tendrán nuevas fuerzas. Levantarán alas como las águilas. 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
4: Fueron halladas tus palabras y yo las comí, y tu palabra me fue por gozo y por alegría de mi corazón.
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6: Queremos darle las más cordiales bienvenidas a todos y esperamos que el mensaje lleven esperanza, lleven alegría, lleven paz a todos los corazones. Vamos a abrir el texto bíblico, San Pedro capítulo 1, a partir del versículo 3, primera epístola universal de San Pedro, capítulo 1, a partir del versículo 3. Bendito el Dios y Padre de nuestro Señor Jesucristo, que según su grande misericordia nos hizo renacer para una viva esperanza por la resurrección de Jesucristo de los muertos, para una herencia incorruptible, incontaminada e inmarcesible, reservada en los cielos para vosotros. Para vosotros que sois guardados por el poder de Dios mediante la fe, para alcanzar la salvación que está preparada para ser manifestada en el tiempo postrero, en lo cual vosotros os alegráis, aunque ahora por un poco de tiempo, si es necesario, tengáis que ser afligidos en diversas pruebas, para que sometida a prueba vuestra fe, mucho más preciosa que el oro, el cual aunque perecedero se prueba con fuego, sea hallada en alabanza, gloria y honra cuando sea manifestado Jesucristo. La primera epístola de San Pedro fue escrita en el primer siglo de la era cristiana por San Pedro, para un grupo de cristianos que estaba siendo perseguido por el poder romano. Las personas que leyeron la epístola de San Pedro eran personas que por el decreto gubernamental estaban obligados a adorar a César. ¿Y quien no adoraba a César? Era condenado a la muerte. Eran echados a los circos romanos para ser devorados por los leones. Eran quemados vivos en hogueras. Eran echados en peroles de aceite hirviendo. Eran crucificados. Eran maltratados. Eran encarcelados. En otras palabras, San Pedro escribió el texto que acabo de leer para un pueblo que sufría por causa de Cristo.

para un pueblo que veía sus seres queridos muriendo, perseguidos, presos. Entonces San Pedro habla de la esperanza cristiana. Él dice: nosotros hemos renacido para la esperanza cristiana. Mi tema tiene que ver con la esperanza. ¿Qué cosa es esperanza? Muchas veces nosotros confundimos la esperanza humana con la esperanza divina que Dios quiere colocar en nuestro corazón. Esperanza, en términos humanos, ¿qué cosa es? Es una expectativa con relación al futuro. Es una especie de deseo. Es una especie de anhelo. Por ejemplo, cuando se acerca Navidad y un niño dice: espero que mi papá me regale una bicicleta. ¿Qué está queriendo decir? Está queriendo decir, por ejemplo, no sé si mi papá va a tener dinero para comprarme una bicicleta, pero quisiera que me compre una bicicleta. Está diciendo también, yo creo que mi papá me va a comprar una bicicleta. ¿Entienden? Esa es la esperanza humana, es expectativa. Espero casarme con una chica bonita. Espero que mi hijo entre a la universidad. Espero que mi sufrimiento acabe. Espero comprar una nueva casa. Espero comprar un carro nuevo. Espero que me aumenten mi sueldo. Espero, espero, espero. Expectativa, deseo, anhelo, futuro. No lo tengo ahora, pero lo quiero. Lo espero mañana, o la próxima semana, o el próximo mes. Esa es la esperanza humana. Pero la esperanza divina, de la cual Pedro habla, la esperanza para la cual renacemos en Cristo, no es solamente expectativa futura, es realidad presente. No es solamente lo que podré recibir mañana, es lo que ya recibí hoy día. ¿Cómo explicar mejor esto? Las personas que no tienen esperanza cristiana viven desesperadas, aunque pueden esperar que la situación cambie mañana. Pero las personas que tienen la esperanza cristiana, ellos ya tienen la respuesta de Dios ahora. Pueden estar en medio del sufrimiento. Saben que mañana el sufrimiento podrá terminar, pero ahora en medio del sufrimiento no se desesperan. Ahora en medio del sufrimiento tienen paz en el corazón. Ahora en medio de la desgracia pueden dormir. Ahora en medio de las cosas adversas pueden mirar para el futuro con optimismo. La esperanza cristiana no es solamente lo que espero que suceda mañana, es la seguridad que tengo hoy día en los brazos de Jesucristo. Estoy predicando para alguien que está viviendo un momento difícil en su vida. Estoy predicando para alguien cuyo matrimonio se está rajando por la mitad. Marido y mujer ya han hablado en divorcio, en separación. Quisiera salvar tu hogar, pero parece que el hogar se hace pedazos. Alguien que tiene un ser querido, enfermo, en el hospital, desahuciado por los médicos. Estoy hablando es para alguien que tiene el hijo completamente hundido en el mundo de las drogas y no puede hacer nada para sacarlo de ahí. Estoy hablando es para alguien que perdió el empleo, para alguien que está al borde de la muerte, para alguien que ha fracasado, fracasado y fracasado y parece que nada le da resultado en esta vida. Pues el mensaje de Pedro es para ti. Tú puedes tener esperanza, paz, tú puedes tener tranquilidad, aunque todo esté oscuro a tu vuelta. Aunque parece que no hay solución, tú puedes tener paz en tu corazón. Pero el apóstol Pedro nos dice que la esperanza viene por causa de la fe. No hay esperanza sin fe. Es la fe.

que genera la esperanza. Para que tú puedas tener la esperanza que te da paz hoy día, primero tienes que tener fe. Y fe, queridos, es confiar. Fe, ejercitar fe, es ejercitar confianza. Cuando tú dices, yo tengo fe en mi hermano, quieres decir, yo tengo confianza en mi hermano. Cuando dices, yo tengo fe en Dios, estás queriendo decir, yo tengo confianza en Dios. Si hay una palabra que puede definir la fe, es la palabra confianza. Fe es confiar. Para poder tener esperanza, tú tienes que primero tener fe. En otras palabras, tú tienes que confiar. Pero tú no puedes confiar en una persona que tú no conoces. Para confiar, tú tienes que conocer a la persona. Te hago un ejemplo. Si un día tú estás parado en el paradero del ómnibus y aparece una persona que tú nunca viste, corriendo, sudando, con un paquete en la mano, mirando para atrás como si alguien lo estuviese persiguiendo, y esa persona llega cerca de ti y te dice, por favor, guárdame este paquete, y sigue corriendo. Yo te pregunto, ¿tú guardarías el paquete? ¿Y si fuese droga? ¿Y si fuese dinero robado? ¿Tú guardarías el paquete? ¿Por qué no guardarías? Porque tú no conoces a esa persona. Puede ser un ladrón. Puede ser un hombre que quiere tu mal. Tú no conoces a esa persona. Tú no puedes confiar en alguien que no conoces. Pero vamos a decir que tú estás un día en el paradero del ómnibus y aparece tu padre, a quien amas, a quien conoces, tu papá corriendo con un paquete en la mano, y cuando llega cerca de ti dice, hijo, guárdame este paquete, y sigue corriendo. ¿Guardarías el paquete? Claro que sí. ¿Pero por qué guardarías? Porque tú sabes quién es él, tú lo conoces, tú confías en él porque lo conoces. Amigos queridos, nadie puede tener fe en Dios, nadie puede confiar en Dios si primero no lo conoce. Ahora, para conocer a una persona, tú tienes que convivir con la persona. Tienes que convivir con la persona. Vamos a decir que yo tengo un vecino. Todos los días salgo para el trabajo y mi vecino está ahí en la ventana de su casa. Y yo lo saludo, hola vecino. Y a la noche yo vuelvo y mi vecino está ahí. Chao vecino. A la mañana siguiente, hola vecino. A la noche, chao vecino. A la otra mañana, hola vecino. A la otra noche, chao vecino. Y pasan 50 años. Hola vecino, chao vecino. ¿Tú crees que yo conozco a mi vecino? Tal vez conozca su cara. Tal vez conozca todas las camisas que él usa. ¿Pero eso es conocer a una persona? ¿Cómo piensas tú que puedes conocer a Jesús si vas una vez por semana a la iglesia? Y después, el otro domingo vuelves a la iglesia. Y después, el otro sábado vuelves a la iglesia. ¿Es posible conocer a una persona solamente diciendo hola, hasta luego, hola, hasta luego? Los Pieles Rojas americanos tienen un refrán que dice lo siguiente: para conocer a una persona, tú tienes que comer con esa persona un saco de sal. Ustedes saben que la sal se usa a poquitos. Imagínate cuántos años tienes que llevar para comer un saco de sal. Lo que los Pieles Rojas están queriendo decir es que tú no puedes conocer a una persona conviviendo poco tiempo con la persona. Para conocer a una persona, tú tienes que convivir mucho tiempo con la persona. Amigos queridos, necesitamos esperanza para no desesperarnos en medio de las aflicciones de esta vida. Pero para poder tener esperanza tenemos que tener fe, porque la fe genera la esperanza. Pero para poder tener fe, que quiere decir confianza, tenemos que conocer a Dios.

Dios. Y para conocer a Dios tenemos que convivir con Él. Tenemos que convivir con Jesús, trabajando, andando, viajando, vendiendo, comprando. Tenemos que aprender a convivir con Jesús. Tú no puedes tener fe en un Jesús que tú ves una vez por semana en la iglesia. Tú no puedes tener fe en un Jesús con quien hablas 2 minutos por día durante el día. Tú puedes tener fe solamente si tú lo conoces. Y tú solo lo vas a conocer si tú convives con Jesús. Por eso, el cristianismo no es solamente unirse a una iglesia. Cristianismo no es solamente bautizarse en una iglesia. Cristianismo no es solamente aceptar una nueva doctrina. Cristianismo no es solamente cambiar de religión. Cristianismo es aprender a convivir con Jesús 24 horas por día, desde que se levanta hasta que se acuesta. 24 horas con día, dormir con Jesús, levantarse con Jesús y andar con Jesús. Entonces, cuando tú llegas a conocer quién es Jesús, y cuando llegan los momentos de dificultad a tu vida, cuando el dolor toca tu corazón, cuando la vida te arranca lágrimas, cuando la muerte te arrebata a un ser querido, tú no te desesperas, porque tú lo conoces. Tú sabes que Él no te abandonará. Tú sabes que en medio del dolor está presente. Tú sabes que en medio del sufrimiento está a tu lado. Y eso genera la esperanza, que no es solamente que volverás a ver a tu Hijo en el día de la resurrección, sino que ahora Jesús está contigo. Y no tienes ganas de suicidarte. No tienes ganas de acabar con la vida. La vida continúa teniendo sentido, aunque se llevó a tu hijo. La vida continúa teniendo sentido, aunque se llevó a tu padre. Tú crees en la vida porque crees en Jesús. Y crees en Jesús porque lo conoces y sabes quién es Él. El otro pensamiento del texto es que la esperanza es la herencia que Dios deja a sus hijos en esta tierra. Y la herencia es la salvación. Solo que la salvación tiene 2 significados. El significado futuro, que es la liberación completa del dolor, de la muerte, de las lágrimas. La liberación completa del poder que el enemigo ejerce sobre nosotros. La liberación completa de la corrupción de nuestro cuerpo. Miren cómo define San Pedro, para que recibamos la herencia, dice, incorruptible, incontaminada e inmarcesible. Estoy predicándole a alguien que vive esclavizado de las pasiones de esta tierra. Tu lucha va a durar hasta que Cristo venga. Pero cuando Cristo venga, serás libertado completamente de las tendencias que te amarran a esta tierra. Estoy predicando en este momento para alguien que tiene miedo de envejecer. Mira lo que Pablo dice: nuestra herencia es inmarcesible, que quiere decir inmarchitable. No tengas miedo de las arrugas. No tengas miedo de las canas, no tengas miedo de la calvicie, no tengas miedo de la vejez, porque la herencia que Dios tiene para ti es inmarchitable, inmarcesible. Las cosas que Dios tiene preparadas para sus hijos son cosas que ojo no vio, ni oído vio, oyó, ni ha subido en el pensamiento del hombre. Cosas que no podemos imaginar. Pero la esperanza no nos presenta la salvación solamente en el aspecto futuro. Ya lo dijimos, esperanza cristiana no es solo el deseo de lo que va a suceder en el futuro.

vas a comenzar a respirar aire puro que limpiarán tus pulmones. Si tú aceptas a Jesús, la salvación no solamente está en el futuro. Tal vez tú estés aceptando la salvación de un cáncer, porque si paras de fumar y comienzas a respirar aire puro, claro, claro, que el cáncer pulmonar tal vez no te alcance en esta vida. Si tú paras de beber cerveza y aguardiente, la salvación no solamente está en el futuro, claro que tal vez no vas a morir de cirrosis hepática. ¿Tú te das cuenta? Si tú aceptas a Jesús, la salvación no solamente está en el futuro, está ahora. Porque tu esposo que abandonó la casa volverá arrepentido. La esposa que te dejó volverá arrepentida. Tu hijo que está esclavizado en medio de la miseria renacerá para la esperanza, volverá para casa. Quiere decir que los hogares divididos se unirán. Quiere decir que los hogares renacerán. Tú serás un mejor empleado, porque no pasarás a trabajar solamente para ganar dinero. Ahora trabajarás por un principio de vida que rige tu corazón. La salvación no solamente está en el futuro, puede comenzar en esta tierra. Aprenderás a ser feliz, aprenderás a cantar una canción en tu corazón, aunque no estés empleado. Tu esperanza no quiere decir que solo conseguirás un empleo mañana. Sí, es verdad que mañana conseguirás el empleo, pero ahora tendrás paz en tu corazón, aunque estés desempleado. Es verdad que mañana Jesús te podrá curar, pero ahora tú podrás dormir tranquilo, aunque tu cuerpo esté enfermo. Es decir, la salvación, la esperanza cristiana, no es solamente una expectativa futura, es una realidad presente. Y la salvación también, la herencia del cristiano, no es una expectativa futura, es también una realidad presente. Yo salí de una ciudad pequeña en mi país. El Evangelio llegó a la vida de mi familia. Y por causa del Evangelio, todos los 9 hermanos que éramos, fuimos a la escuela en una ciudad donde no había mucho estímulo para estudiar. Y fuimos a un colegio secundario y fuimos a la universidad. Yo le debo al Evangelio mucha cosa en mi vida. Porque no solamente trajo la luz a mi vida, sacándome las vendas de los ojos, trajo a mi corazón el deseo de crecer, de progresar, de no acomodarme en la vida. Yo conozco hogares completamente destruidos que aceptaron a Jesús y el Señor Jesús reconstruyó la familia. Yo conozco gente que estaba completamente perdida en los vicios, en la inmundicia de esta vida. Conozco prostitutas que salieron del prostíbulo transformadas por el poder de Dios. Conozco delincuentes, asesinos que en la prisión aceptaron a Jesús y la vida de ellos cambió. Conozco homosexuales que largaron la vida de perdición y fueron transformados por el poder de Dios. Es decir, la salvación no es solamente la recompensa futura. Ella trae ventajas hoy día. Si estoy predicando es para alguien cuya vida no tiene sentido, es el momento de abrir el corazón a Jesús. Porque cuando Jesús entra en tu vida, tú verás que la vida comienza a tener sentido. Si le estoy predicando a una pareja de esposos que sienten que el casamiento va a terminar, es la hora de aceptar a Jesús. Porque cuando ustedes dos acepten a Jesús, van a ver cómo el amor va a renacer. Si estoy predicando a un joven amarrado completamente en medio de las drogas, de los vicios, de los hábitos perniciosos, es la hora de aceptar a Jesús. Porque cuando Jesús entra al corazón, la vida es completamente transformada. Ahora, Jesús no puede hacer nada por ti si tú no quieres. Y es triste ver cómo las personas somos tercas en aceptar a Jesús. Estaba estudiando en Nueva York. Mi profesor era un francés, ateo.

No creía en Dios ni en el diablo. No creía en nada. Y cuando se enteró que era pastor, que yo era pastor, todos los días me llevaba la conversación para el terreno de la religión. No porque quisiese saber de religión. Él se sentía superior a todo lo que es religión. Él me llevaba la conversación no porque tuviese interés en aprender. Él creía que no tenía nada que aprender de gente que estudiaba y leía la Biblia. Pero él me llevaba al terreno de la religión porque quería burlarse de mí. Pocas veces en mi vida yo vi cabezas tan brillantes como la cabeza de aquel profesor francés. Un poder argumentativo tremendo. Él podía probarte en este momento que era de día, pero si es de noche, pero él te probaba que era de día. La argumentación de él era tan grande, y yo con toda la experiencia que tengo, no podía derrotar los argumentos, combatir los argumentos que él me presentaba. Y un día me dejó sin argumentos, pero él no se quedó tranquilo. Él venía encima de mí y continuaba argumentando. Yo ya no respondía nada. Aparentemente él me había derrotado, pero él no estaba tranquilo. Como un boxeador cuando está nocauteando al otro y le sigue dando y le sigue dando, este hombre me seguía dando con sus argumentos y yo no tenía más para dónde correr. De repente yo pensé dentro de mí, ¿qué hago? ¿Cómo me defiendo? Y entonces el Espíritu Santo inspiró algo en mi corazón. Yo le miré a los ojos y le dije, profesor, está bien. Hagamos de cuenta que usted tiene razón. Dios no existe. Hagamos de cuenta que usted tiene razón. Pero ¿qué pasa si su matrimonio comienza a desmoronarse? Usted ya intentó una segunda luna de miel, una casa nueva, un viaje por el mundo, muebles nuevos, consejeros matrimoniales, psicólogos. Nada resuelve la situación, su casamiento se viene a pique. Humanamente ya intentó de todo y nadie puede ayudarlo. Y usted no tiene Dios. ¿A dónde va? Yo por lo menos sé a dónde ir, porque yo creo que Dios existe. Está bien, vamos a hacer de cuenta que usted que Dios no existe. Pero dígame una cosa. Su hijo de 20 años, ese hijo que usted ama, por quien usted daría la vida, su hijo está hundido en el mundo de las drogas. Y usted lo ve muriendo, acabándose lentamente. Usted ya pagó los mejores médicos, los mejores psicólogos, los mejores psiquiatras, las mejores escuelas de recuperación para drogados. Y su hijo cada día se va hundiendo y hundiendo, hundiendo. Y usted humanamente no puede hacer nada más para sacar a su hijo del pozo. Los hombres ya no le pueden ayudar. Y usted no tiene Dios. ¿A dónde va? ¿A dónde va? Cuando la ciencia humana ya no puede hacer nada para rescatar a su hijo. Y en esos momentos yo vi los ojos de este hombre brillar. Vi las lágrimas dando vueltas a sus ojos. Él cerró el libro y me dijo, vamos a tomar un recreo. Y salió, escondiendo sus lágrimas. Después me enteré que él tenía un hijo de 20 años completamente hundido en el mundo de las drogas. Amigos queridos, los seres humanos de hoy, de nuestros días, no saben a dónde ir. Los hogares están haciendo pedazos. El corazón humano está más vacío que nunca. Hay filas atrás de los consultorios de psicoanalistas y psicólogos, porque el hombre de nuestro tiempo es un hombre desesperado. No puede dormir. Los laboratorios de comprimidos para dormir están ganando mucho dinero, porque el hombre del siglo XX es un hombre desesperado. No tiene esperanza, pero el hombre no quiere abrir el corazón a Jesús. Cuando se les habla de Jesús, piensan inmediatamente.

inmediatamente en religión. Queridos, la religión no tiene poder de salvar a nadie. Solo Jesús tiene el poder de transformar vidas. Ninguna iglesia puede salvar. Solo Jesús tiene el poder de cambiar el corazón del ser humano. ¿Estás viviendo un momento difícil hoy día? Quiero que sepas que tú eres la cosa más linda que Dios tiene en esta vida. Desde el día que tú naciste, los ojos de Dios han vigilado tus pasos. Tal vez te has golpeado en la vida buscándole un sentido a tu existencia. Tal vez has tocado muchas puertas y nunca has encontrado la respuesta. Tal vez te has casado una vez y no ha dado resultado. Te has casado dos veces y no ha dado resultado. Y te preguntas por qué. Andas por la vida y cuando llega la noche te acuestas. Y cuando te acuestas, sientes un vacío en el corazón. ¿Sabes lo que te falta? Una persona. Esa persona es Jesús. A lo largo de mi vida en muchos países he visto las personas viniendo a Jesús, diciendo: Señor Jesús, no soy capaz de creer. Puedes transformar mi vida. Aunque no tengo la capacidad de creer, puedes ayudarme a creer. Y Dios les ha dado la capacidad de creer. Queridos, la fe no es algo que el hombre fabrica. La fe es un don divino. Anda como aquel padre del niño endemoniado en los tiempos de Cristo. Señor, dile, ayuda mi incredulidad. Quiero creer y no puedo, ayúdame a creer. Quiero entregarte mi vida y no puedo, ayúdame a entregarte, porque te necesito. Necesito salvar mi hogar, necesito salvar mis hijos, mi familia. Todo anda mal en mi vida, pero no puedo creer. Entonces, Señor, ayúdame a creer. Estaba predicando en un estadio en San Pablo. Un hombre rico, famoso, poderoso, un hombre que tenía mucho dinero, pero un hombre vacío, no creía en Dios. Había llegado a su casa y había golpeado a su esposa, y después salió a la calle para enfriar un poco la cabeza. Estaba andando por medio de la avenida Brasil, en el centro de San Pablo, pensando: ¿para qué vale la vida? ¿Para qué? Tengo dinero, pero ¿para qué me sirve si no soy feliz? No puedo hacer feliz a mi esposa. Su hijo mayor hundido en el mundo de las drogas, su hija menor con 16 años quedó embarazada y él la expulsó de casa, y hacía unos 3, 4 años no sabía nada más de la hija. Decía: ¿para qué sirve el dinero que tengo? ¿Para qué sirve todo lo que tengo si no tengo paz en mi corazón? Estaré predicando es para alguien que no tiene paz en su corazón. Estaré predicando para alguien cuyo hogar se está destruyendo porque no tiene a Cristo en la vida. Este hombre estaba andando por la avenida Brasil y de repente vio mucha gente atravesando la calle y preguntó: ¿qué es lo que pasa? La gente entraba a un estadio y las personas le dijeron: hay un pastor que está predicando en ese estadio. Pero él era ateo. Él nunca creyó en Dios. Pero esa noche no estaba haciendo nada. Y dijo: voy a ver qué es lo que hablan esos protestantes. Y se metió al estadio. Y allí estaba predicando yo. De repente él me contó un año después: pastor, usted en medio de la multitud me apuntó y me dijo: tú eres la cosa más linda que Dios tiene en esta vida. No importa si eres un ateo, si eres un borracho, si eres un alcohólico, tú eres la cosa más linda que Dios tiene en esta vida. Puedes decir que Dios no existe. Puedes negar a Dios. Puedes echar la Biblia a la basura si tú quieres. Pero hay una cosa que tú nunca conseguirás, y es que Dios deje de amarte. Porque tú eres la cosa más linda que Él tiene en esta vida. Y Él dice: pastor, yo no aguanté. Me levanté y salí. Y cuando estaba llegando a la puerta, todavía escuché por los altoparlantes: puedes correr, puedes huir,
Puedes ir a donde quieras.

Pero el Señor te seguirá, te perseguirá. Y un día, cuando no tengas más para dónde ir, cuando nadie pueda solucionar tu vida, caerás de rodillas y Dios te escuchará. Y Él dice: pastor, yo salí desesperado, agarré la avenida Brasil y corrí, corrí, corrí como un loco. Aquí en mi oído la voz que decía: Dios te ama, eres la cosa más linda que Dios tiene, puedes huir, puedes escaparte, pero nunca dejarás que Dios deje de amarte. Y Él dice: pastor, llegué al semáforo, me paré allí y miré al cielo y dije: Señor, yo sé que tú no existes, pero si por si acaso existes, yo quiero decirte, ¿cómo puedes amarme? Ese hombre dice que tú me amas, pero ¿cómo puedes amarme? Mira mi vida, he arruinado mi familia, he arruinado a mis hijos, tengo dinero, pero no tengo paz, ¿cómo puedes amarme? Y ese hombre me dijo: pastor, en mi corazón yo sentí una voz diciendo: hijo, no me preguntes cómo puedo amarte, yo solo sé que te amo. Y pastor, fue allí en la esquina de la calle que yo abrí mi corazón a Jesús. Al día siguiente volví al estadio, al otro día también volví. Y un día, cuando usted pidió que las personas se levanten y vayan adelante aceptando a Jesús, yo me levanté y fui aquel hombre de eterno azul marino que lloraba adelante. Era yo, el ateo, el alcohólico que le había entregado mi vida a Jesús. Pero un año después, Él trajo a su esposa para Jesús. Él rescató a su hijo de las drogas por el poder de Jesús. Y Él estaba buscando a su hija, a quien no veía hace años, queriendo traerla a Jesús. No es palabra de predicador. Amigo querido, lo he visto en millares, en miles de vidas. Hombres que estaban arruinados, hombres que estaban perdidos, mujeres cuya vida parecía que no valía nada. Muchas veces gente decente que no le hizo mal a nadie, pero que vivían tomando pastillas y pastillas para poder dormir. No tenían paz en el corazón, pero un día fueron a un estadio como este. Un día lucharon en su corazón, ¿acepto o no acepto? Y se levantaron y le entregaron a la vida a Jesús. Y hoy día son hombres felices, con paz y con esperanza, porque Jesús transformó la vida de esas personas. Pero allí donde estás, tú puedes también abrir tu corazón a Jesús. Voy a hacer una invitación. ¿Sabes lo que te voy a pedir? Esta no es una invitación para los miembros de iglesia. No quisiera que ningún miembro de iglesia se levante y venga aquí. Esta invitación es para las personas que nunca aceptaron a Jesús como su Salvador personal, que quisieran decir a Jesús: Señor, yo te entrego mi vida, quiero conocer más la Biblia, cuál es el plan que tú tienes para mi vida, yo quiero conocer más este libro. Señor, yo quiero un día unirme a tu iglesia a través del santo bautismo. Señor, yo quiero que tú entres en mi corazón, que tú entres en mi familia, yo quiero que tú reconstruyas mis sueños. No quiero mirar más al futuro con miedo. No quiero mirar más al pasado con culpa. Quiero tener paz en mi corazón. ¿Sabes lo que te voy a pedir? Que tú tengas la valentía de levantarte y venir aquí adelante. Levantarte de donde estás, en la galería o aquí abajo. Levantarte y venir aquí aceptando a Jesús como tu Salvador. El Espíritu de Dios te está llamando. Allí viene la segunda. Allí viene la tercera persona. La Biblia dice: si oyereis hoy su voz, no endurezcáis vuestro corazón. Este es tu grande momento. Miren esos jóvenes viniendo a Jesús. Jesús.

0: Otros jóvenes allá atrás. Tal vez estás sentado en la sala de tu casa, sintiendo el Espíritu de Dios llamándote en este momento. Ven a Jesús. ¿Dónde estés? Miren esas personas, ya vinieron 7, 8, 9, 10, 11 personas. Personas que aceptan a Jesús como su Salvador, que expresan su deseo de conocer más su palabra, de andar en los caminos de Jesús. Gloria a Dios. Ahora sí, vamos a orar. Inclinemos el rostro. Querido Padre que estás en los cielos, tú puedes ver a estas personas que se han levantado y han venido aquí. Tú puedes leer lo que hay en el corazón de estas personas. Tú sabes dónde nacieron, quiénes fueron sus padres. Tú sabes las heridas que la vida les abrió. Tú sabes sus derrotas, sus fracasos, sus victorias. Tú sabes cómo andaron por la vida buscando paz y decidieron venir a tus brazos de amor. Oh Jesús querido, ven, abre tus brazos y abraza a estas personas y deposita el beso de tu paz en su corazón y que vuelvan para la casa felices y transformados por tu poder y que duerman en paz como nunca antes durmieron, sabiendo que no tienen más que tener miedo de nada, porque ahora están seguros en tus brazos de amor. Yo no sé qué problema están viviendo ellos, pero no hay problema que tú no seas capaz de solucionar. Yo no sé cuál es el momento difícil que alguno de estos que está aquí adelante está pasando, pero cuando tú estás con ellos, no hay momento difícil capaz de derrotarlos.
1: Pero gracias porque podemos usar la tecnología y los adelantos de la ciencia para cumplir tu misión en esta tierra. En nombre de Jesucristo.
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0: Esta es la hora en nuestros estudios. 11 y 56 minutos. 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
4: Isaías 40:31 dice: pero los que esperan a Jehová tendrán nuevas fuerzas. Levantarán alas como las águilas. Correrán y no se cansarán. Caminarán y no se fatigarán.
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Esta es la hora en nuestros estudios. 12 y 56 minutos. 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

Esta es la hora en nuestros estudios. 1:27. 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

0: Esta es la hora en nuestros estudios. 1:56. 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
1: Esta es la hora en nuestros estudios. 2:27. 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

Esta es la hora en nuestros estudios. 2:58. 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
5: Un día como hoy, 4 de octubre, pero de 1862, se celebró la primera sesión ordinaria de la Asociación de Michigan, organizada antes que la misma Asociación General. A partir de esta reunión, los ministros adventistas empezaron a recibir un sueldo. Esta sesión representó un parteaguas en el ministerio adventista. Antes de 1862, todos los ministros eran de sostén propio. Una de esas familias ministeriales eran los White. La misma señora White describe las dificultades económicas que enfrentaron cuando iniciaron su ministerio. No teníamos recursos, ni literatura, ni buena salud. Utilizábamos el transporte más económico, algunas veces rodeados de una nube de humo producida por los fumadores, y frecuentemente me desmayaba. Cuando viajábamos, dormíamos en las estaciones sobre el piso o sobre un saco de grano y utilizábamos nuestras maletas como almohadas. Cuando hacía frío, nos levantábamos para caminar y entrar en calor. Cuando hacía mucho calor, subíamos al tejado de la casa

0: para refrescarnos y respirar mejor. Mi esposo dejó de trabajar en el ferrocarril y se fue con su hacha a cortar leña al bosque. Aunque sentía continuamente un dolor en el costado, trabajaba desde temprano en la mañana hasta el oscurecer para ganar 50 centavos de dólar al día. Algunas noches no podía dormir debido al intenso dolor que experimentaba. Una mañana, cuando mi esposo salió al trabajo, me dejó 9 centavos. Pasé un largo rato tratando de decidir entre comprar leche para mí y mi bebé o comprar una prenda que el bebé necesitaba. Finalmente abandoné la idea de comprar leche y adquirí la tela necesaria para confeccionar la prenda que cubriría los brazos desnudos de mi hijito. Parché el abrigo de mi esposo e incluso tuve que colocar un parche sobre otro, lo que hacía difícil distinguir la tela original de las mangas. Mi esposo me trajo 6 sillas viejas, de las cuales ninguna era igual, por las que pagó $1. Poco después me trajo otras 4 sin asiento. Nos servimos las primeras comidas en una mesa hecha con unas tablas colocadas encima de 2 barriles de harina vacíos. En la sesión de 1862 se estableció un salario para los ministros y se nombró una comisión para supervisar el trabajo de cada uno de ellos, tal como ocurre con los ministros actualmente. A partir de ese año, los pastores podrían dedicarse enteramente a la predicación del Evangelio sin preocuparse por su sostén diario. Lección para hoy. El apóstol se refirió aquí al plan del Señor para sostener a los sacerdotes que ministraban en el templo. Aquellos que eran apartados para este sagrado cargo eran sostenidos por sus hermanos, a quienes ellos ministraban las bendiciones espirituales. Y más tarde, escribiendo a Timoteo, el apóstol Pablo dijo: "Digno es el obrero de su jornal". Esta lección nos llega desde el libro Hechos de los Apóstoles, página 270.
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¿Sabías que tu estilo de vida puede ayudar a otros a acercarse a Dios? La gente que está a tu alrededor no necesita que les lleves largos sermones. Ellos solamente desean ver personas que con su ejemplo vivan lo que hablan. Por ello, es importante que vivas los 365 días del año buscando ser un mejor cristiano, porque tu fe, tus actos y estilo de vida hablan más fuerte que tus labios. Dios desea que tu vida sirva de inspiración para que muchos puedan reconocerle como su Señor. No olvides que tú has sido llamado a ser luz en un mundo lleno de oscuridad. Juan 15:16 nos dice: "Os he puesto para que vayáis y llevéis fruto, y vuestro fruto permanezca, para que todo lo que pidáis al Padre en mi nombre, Él os lo dé". 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

Esta es la hora en nuestros estudios. 3:28. 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

amables oyentes, muy complacido de poder saludarles. Les habla Julio Pagán Delgado. Les anticipo que hoy escucharemos una interesantísima disertación por el Dr. Frank González. En estos momentos, sin embargo, se acerca a nuestros micrófonos el destacado cuarteto Los Heraldos del Rey para entonar la hermosa melodía titulada Grato es saber.

0: poder.
1: Muchas gracias, Heraldos, por esa vibrante melodía. 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A continuación, nuestra soprano exclusiva, Evangelina Pérez, nos trae la hermosa melodía Cada Momento.

0: Y ahora con ustedes, la voz de la esperanza en la palabra del Dr. Frank González, en el tema titulado Dinero, Tiempo y Trabajo.
1: Amigos oyentes, la expresión a crédito es casi mágica. Por ella uno consigue lo que quiere cuando quiere, aunque no tenga en ese momento dinero suficiente para pagar el costo de lo que compra. Pero esta varita mágica también puede volverse vara de castigo. ¿Por qué? ¿Cómo? ¿Qué considerar al abrir o al mantener nuestras cuentas de crédito? Cuando, por evitar caer en nuevas deudas, el secretario del Ateneo de Madrid se opuso al plan de reformas propuesto por el entonces presidente de la entidad, don Ramón del Valle Inclán, este le dijo: «No sabe usted una palabra de lo que es economía, ni de lo que es hacienda. Si el Ateneo no debe a nadie, perderá su crédito. Y el crédito es indispensable a las sociedades, como a los individuos, para poder vivir». Afortunadamente y desafortunadamente, don Ramón estaba en lo cierto. El crédito, el sistema de compra y venta a plazos, se ha convertido en artículo común y hasta indispensable en nuestra época, a tal punto que es mejor recibido quien más tarjetas de crédito ostenta, y se mira con cierto recelo a aquel que a nadie debe nada. Es que en el lenguaje de hoy, el crédito habla de la solvencia moral y material de quien lo posee. La fidelidad y exactitud en sus pagos permiten suponer que se extienden a toda otra área de su conducta. Engendran, pues, confianza. Si se sospecha de quien nada debe a nadie, es porque se supone que si no tiene créditos, no se debe a que no quiera tenerlos, sino a que no se los han dado. Y esto implica la posibilidad de que esa persona carezca no solo de respaldo económico, sino aún de solvencia moral. Hoy, acaso más que nunca, se hace imperativo ser honrado, pero además prudente. Nuestra sociedad de consumo ha creado miles de necesidades imaginarias y otro tanto de reales y aparentes facilidades para poder suplirlas. Es pues relativamente fácil caer en la tentación de vivir siempre por encima del propio presupuesto. Uno ni se da cuenta a veces, pero la codicia y la imprudencia llevan a las deudas, y éstas, a medida que aumentan, sumen en la depresión, obligan a esfuerzos redoblados para poder saldarlas, y en el peor de los casos, inducen al abandono, a la deshonestidad y aún al mismo suicidio. De ahí lo oportuno de la respuesta de Dios: «Pagad a todos lo que debéis, al que tributo, tributo, al que impuesto, impuesto, al que respeto, respeto, al que honra, honra. No debáis a nadie nada, sino el amaros unos a otros». Romanos 13, versos 7 y 8. La enciclopedia Salud y Educación para la Familia ofrece un decálogo para una buena economía familiar. Aquí la hemos adaptado. Reza así. Número 1. La inestabilidad económica favorece la familiar. Número 2. El dinero no da la felicidad. Evidentemente, para ser feliz hay que estar bien alimentado. Es necesario vestirse dignamente y disponer de una vivienda representativa. Y todo esto únicamente puede conseguirse con dinero, fruto del trabajo y el esfuerzo. Número 3. Los gastos no deben sobrepasar a los ingresos. En una sociedad superconsumista como la nuestra, la tentación de gastar todo lo que se gana es casi irresistible. Pero la disciplina del ahorro jamás producirá auténticos problemas y puede evitarnos muchos. Aplique una buena administración. Número 4. La estima y la autoestima se basan en lo que uno es y

no en lo que tiene. Usted no necesita, para conseguir una estima y una autoestima mayores, poseer, por ejemplo, costosos aparatos, máquina fotográfica, filmadora de vídeo, equipo musical, el último modelo de automóvil o la más reciente computadora doméstica. Número 5. Problemas laborales. Dedicamos más horas a nuestro trabajo que a ninguna otra actividad. Por eso los problemas laborales influyen directamente en nuestro estado de ánimo. Es mejor una ocupación menos remunerada, pero que nos satisfaga, antes que una muy bien remunerada, pero que provoque tensiones y nos estrese en exceso. Sexto mandamiento de este decálogo: involucrar a los hijos. Desde bien pequeñitos hay que ir haciendo partícipes a los niños de toda la problemática financiera familiar. Ellos tienen el derecho y el deber de conocer la situación económica paterna. De este modo, se conseguirán dos fines básicos: que los niños aprendan a conocer el valor del dinero y que comprendan que si no se pueden satisfacer lo que ellos entienden que son sus necesidades, es porque hay otras perentorias. Séptimo, establecer una lista de prioridades. Es un grave riesgo para la familia, y más cuando hay hijos, gastar en lo primero que se presenta sin haber establecido claramente prioridades. Lo imprescindible primero, lo necesario a continuación, lo conveniente después, y cuando cabe, lo que me gusta. Esta es la única manera de evitar las deudas que puedan llegar a ser un factor desestabilizador de la economía y de la vida familiar. Número 8. Cuidado con los créditos. Las compras a plazos de muebles, vehículos, electrodomésticos y otros objetos necesarios son a menudo la única forma de obtenerlos. Cuando se regulan debidamente, pueden incluso ser una forma de ahorro, como es el caso de la adquisición de una vivienda. Ahora bien, antes de comprometerse a un pago aplazado, hay que analizar muy bien las posibilidades financieras presentes y las que en condiciones normales el futuro ofrece. No se meta en un callejón sin salida, amigo, porque un crédito hay que pagarlo. Número 9. Hacer un presupuesto y verificar su cumplimiento. Es necesario tener un presupuesto de gastos. No importa que sea por el sistema tradicional de apartar mensualmente en sobres las cantidades destinadas a cada capítulo de gastos o con la moderna computadora. Habrá que revisarlo periódicamente y controlar que no estamos sobrepasando el presupuesto. En todo hogar hay siempre unos gastos fijos imprescindibles: alimentación, vestido y vivienda. También son imprescindibles, o poco menos, los gastos de agua, gas y electricidad, transporte, salud, la educación de los hijos y recreación. Y pecaría de falta total de realismo la pareja que no creyera necesario prever un capítulo de ahorro y otro para imprevistos, pues de estos no nos libramos nadie. Y ahora el décimo y último mandamiento de una buena economía familiar. Si a pesar de todo las cuentas no salen, pida consejo. No todos sabemos de todo. No todos sabemos hacerlo todo bien. Si usted se da cuenta de que hay otras familias que con ingresos similares viven mejor, consulte con algún experto. Y si tiene confianza con alguna de esas familias, pregúnteles cómo se las arreglan. Quizás saben cómo comprar más económicamente, o cómo hacer durar más las cosas, o incluso cómo ganar más. Pasemos ahora al valor del tiempo. Decimos con asombro: ¡oh, cómo se nos ha ido el tiempo! Y lo que en realidad nos asombra no es que el tiempo se ha ido, sino que hicimos en él lo que deberíamos haber hecho. ¿Por qué no cumplimos? ¿Cómo pueden cambiarse hábitos arraigados de distracción, demora o abandono? Cuando decimos o creemos no tener tiempo, no siempre hacemos honor a la verdad. Tenemos todos 24 horas en cada día, solo que a unos les rinden como si fueran

fueran dobles, y a otros como si fueran la mitad. Más acá de las necesarias e innecesarias interrupciones que solemos hacer o recibir, las más frecuentes causas de nuestra pérdida de tiempo son la falta de interés en lo que hacemos, su consiguiente aburrimiento y la falta de organización. Corrigiendo estas, no solo aprovecharíamos mejor el tiempo, sino que lo disfrutaríamos más. El salmista David decía, «En tus manos están mis tiempos». Salmos 31:15. Porque él sabía quién daba la medida de sus días. Sabía también quién tenía derecho a reclamarle por el uso de su tiempo. El tiempo pertenece a Dios. Y esto es algo que la mayoría de nosotros olvida. La Biblia explica que Dios nos ha concedido un tiempo determinado a fin de que le busquemos. Y cuando de veras lo hacemos, nuestra vida cambia absolutamente. Los recursos, las oportunidades, el trabajo, los estudios, la familia, las amistades, todo se ve afectado por el nuevo sistema. Surge un verdadero interés por la excelencia en cada tarea y relación. Y uno aprende a atesorar cuanto momento puede, a fin de prepararse para desempeñar mejor sus funciones. Semejante renovación naturalmente exige un cambio de hábitos. Pero con el poder de Dios no es difícil de lograr. Al despertar el interés, se desvanece la pereza y surge en uno el serio deseo de organizarse, sabiendo que el tiempo que administra pertenece a Dios. Lo invierte con cuidado, elige las tareas en su orden de importancia y completa una por vez, volcando en ellas una voluntad fortalecida, disciplinada y feliz en el servicio. Diríamos, pues, que de la consagración nace el interés y por este el esfuerzo y el orden que resultan en la administración exitosa. Y todo con esperanza, confiando en la promesa certera, «Buscad primeramente el reino de Dios y su justicia, y todas estas cosas os serán añadidas». Amigo que me escucha, ¿conoce usted a alguien que anda siempre cansado y con sueño? Estos pueden ser síntomas de pereza, uno de los más graves males que padecemos los humanos. De ahí que conviene que pensemos, ¿en qué consiste este mal? ¿Puede ser vencido? ¿De dónde sacar ánimo y fuerzas cuando no se tienen? Mientras el alfarero modelaba una pieza de barro, un observador comentó, «¡Cuán cansado debe estar ese dedo que tanto usa!» «No», replicó el artesano, «es justamente al revés. El que más uso no está cansado. Los que se cansan son los otros que no hacen nada». Con la gente ocurre igual. Unos trabajan y parece que nunca se cansan. Otros nada hacen y viven cansados. En realidad, cuando uno trabaja con fidelidad y eficacia, se siente tan contento, tan satisfecho, que casi ni nota el cansancio. La Biblia dice que el perezoso cree saber más que siete que le dan consejo. Pero su alma desea y nada alcanza. Su deseo le mata porque sus manos no quieren trabajar. Proverbios 13:4 y 21:25. El perezoso vaga sin sentido, pensando que disfruta de su vida más que el trabajador. Pero la experiencia habla diferente. J.D. Batten, experto en la administración, señala que la vida sin el trabajo productivo, encaminado hacia alguna meta, carece de significado, es estéril y desordenada. El perezoso prefiere no hacer nada antes que arriesgarse y fracasar. Cae en el sueño como un modo de evasión, un escape al sentimiento de su propia ineptitud y al orgullo que le impide reconocerla como tal. Siendo así, más que reproche y desprecio, el perezoso necesita ayuda. Emerson decía que nuestra mayor necesidad en la vida es hallar a alguien que nos haga hacer lo que podemos. La Biblia asegura que ese alguien existe. «Buscad a Jehová y su poder», Salmos 105:4. Y el profeta Isaías afirma que Dios da esfuerzo al cansado y multiplica las fuerzas

que no tiene ningunas. La pereza es un vicio denigrante, que frustra a quien lo padece y desespera a quienes viven con él. Pero es también un vicio que puede ser vencido. Amigo que me escuchas, el secreto, diría alguien, está en la entrega, no en el combate. La entrega de nuestro corazón arrepentido y de nuestra debilidad particular a Jesucristo, para recibir de Él la poderosa promesa que también recibió el apóstol Pablo. Bástate mi gracia, porque mi potencia en la flaqueza se perfecciona.

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1: Muchas gracias, apreciados oyentes, por su bondadosa atención. Dentro de una semana a la hora de hoy y por esta misma emisora, estaremos nuevamente con ustedes para explorar juntos nuevas dimensiones del amante corazón de Dios. Y ahora nos despedimos de nuestros oyentes diciendo a cada uno: Dios te bendiga y te guarde. Haga resplandecer Dios su rostro sobre ti y tenga de ti misericordia. Dios alce a ti su rostro y ponga en ti paz.
2: Esta es la hora en nuestros estudios. 3:56. 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
3: Me gustaría que inclines tu rostro y ores conmigo. Dulce y amoroso Señor, como dice Lucas 2:11, Señor y Salvador. Gracias por ayudarnos tantas veces. Y gracias por quererte colocar como una reinita en su nido, así colocarte como Rey de Reyes y Señor de Señores en nuestro corazón. Te pedimos que por lo tanto arrases con nuestro orgullo y elimines toda vanidad, para que tu palabra pura entre como espada de dos filos y nos dé fortaleza y esperanza y deseos de seguir en ti en paz. En el nombre de Jesús. Amén. Vivimos en tiempos interesantes. Los gobiernos están ansiosos y los pueblos dan sorpresas. Las personas están constantemente en necesidad y sufren de incertidumbre, y de repente te ven a ti y por dentro piensan: ¿y por qué ella no está como yo, desesperada? Mira lo que le ha pasado. Hasta perdió su casa. Y sí, te ven llorar. Te ven en algún momento frágil, débil, porque todos somos así. Pero de repente brilla en ti una tenacidad que los asombra. Y esa tenacidad es la certeza de lo que se espera, la sustancia de lo que no se ve. Porque Dios nunca, nunca, nunca nos va a fallar. Y mientras el mundo no sabe por dónde va, y siguen tapando las cosas, interpretándolas de tal manera que nos puedan convencer de que sí están en control, la tierra misma está rebelde con lo que el hombre ha hecho con ella. ¿Sabía usted que el norte ya no es el norte? ¿Sabía usted que ahora se tiene que usar posición satelital desde hace más de una década, porque tenemos un problema con los magnetos que hay dentro del planeta. Y si usted sigue la brújula y las cartas náuticas, navales, como era antes, no llega exactamente al lugar. Y para que no cunda el pánico, entonces inventaron esta tecnología y la pusieron en los teléfonos y la repartieron por todos lados para que esté in y no esté out. Para que usted se sienta seguro. Para que usted, si tiene un teléfono inteligente y lo entiende, pueda llegar a los sitios. Mándame el pin. Y es una sorpresa y una maravilla, ¿verdad? Esa tecnología existía desde mucho antes, pero no era dada al público. Hasta que decidieron opacar un poco lo que está pasando en el planeta. Vivimos en tiempos interesantes y es hora que usted se pregunte de qué parte usted va a estar. Si usted va a ver la vida y va a ver la Biblia como la quieren explicar los hombres, o si usted va a ver la vida y va a ver la palabra de Dios de arriba para abajo como inspiración de Dios. Que aunque el GPS esté dañado, porque está dañado nuestro GPS desde la caída de Adán, aunque el GPS esté dañado, usted no tiene problema alguno, porque su fe no está puesta en lo que usted ve, su fe está puesta en Dios. Y su brújula, y mi brújula, es y será el Espíritu Santo. Es hora de que usted se posicione bien y tenga su conciencia tranquila, que usted se recoja en las noches de ansiedad y preocupación porque hay deuda, hay problema, familia, gobierno, vecinos, enfermedad, y se recoja nuevamente y se centre y se acuerde una vez más que usted no es simplemente una dama. Usted no es simplemente un caballero, usted es una hija de Dios, usted es un hijo de Dios, la imagen de Dios aquí en la tierra, de forma única y especial, y Dios con cada uno de nosotros, grandes o pequeños, tiene un plan. Usted tiene que trascender lo que se ve, porque por ejemplo, si usted dice, el año que viene mis hijos me invitaron y ya me pagaron los pasajes y voy para Hawái. ¿Ah? Y usted se levanta por la mañana y ve que el cielo está nublado y que viene una lluvia de esas tropicales. La gente no sabe lo que es la lluvia tropical. Eso es un látigo. Es un látigo que tiene sus propias olas. ¿Ok? Tienes unos alfileres transparentes larguísimos que a veces cuando a mí, donde me falta el pelo, me da una gota y hace ¡plá! Me deja asombrado. Y usted tiene que pensar y darse cuenta que detrás de esa lluvia vienen sus vacaciones a Hawái. Asimismo, la Odisea es la última iglesia en la historia de las iglesias que representan la historia de la cristiandad, y tiene cosas buenas y cosas que mejorar, porque Dios se las sabe todas. Yo nunca estuve de acuerdo con esa teología de openness of God, esa teología que habla de que Dios todavía aprende. Para mí que bastante grande ya es y nadie le enseña nada. Lo que pasa es que Jesús en su encarnación tuvo que poner atributos aparte para vencer por fe y enseñarnos que apartados de Él, nada, nada, nada realmente podemos hacer. Por eso hay que saber orar y por eso hay que saber depender de Él. Les invito a que abran sus Biblias a Apocalipsis

Capítulo 3, porque vamos a hablar de la Odisea, pero vamos a hablar de la iglesia la Odisea poniendo a Dios y el amor de Dios por delante. ¿Cuántos dicen amén? Bien, saben, dice la Santa Palabra, y déjenme leerla. Escribe el ángel de la iglesia, ¿verdad? A la Odisea, el amén, el testigo fiel y verdadero. El principio de la creación de Dios dice esto: yo conozco tus obras, que ni eres frío ni caliente, ojalá fueras frío o caliente, pero por cuanto eres tibio y no frío ni caliente, pues te tendré que botar de mi boca. Tú dices, yo soy rico, me he enriquecido y de nada tengo necesidad, pero no sabes que eres desventurado, miserable, pobre, ciego y estás desnudo. Por lo tanto, te aconsejo, miren tú qué palabras utiliza el Señor, que es santo, puro y amor verdadero. Miren con qué ternura psicológica y emocional trabaja Dios la situación. Porque una verdad dicha sin amor es una crueldad. Pero una verdad dicha con Cristo en el corazón sacude y transforma vidas. Dice, por lo tanto, yo te aconsejo que compres de mí oro refinado en el fuego para que seas, ¿qué? Rico y vestiduras blancas para vestirte, para que no se descubra la vergüenza de tu desnudez. Y unge tus ojos con corilio para que veas. ¿Qué les parece? De niño, yo fui una persona callada. Mi mamá decía que la tenía bien preocupada porque aunque sabía hablar, no hablé hasta los 4 años. ¿Ustedes saben lo que es eso? Y en aquel entonces me llevaron a especialistas del habla y le dijeron, no, no. Él no tiene ningún problema, es que no quiere hablar. Entonces mi mamá se sorprendía porque sí había algo que a mí me llamaba la atención. Yo me acuerdo todavía, visiblemente esa memoria se dibuja dentro de mi mente con todo color. Cuando venía el muchacho que repartía el periódico El Mundo y gritaba, El Mundo, y tiraba el periódico y daba contra la puerta. Yo siempre estaba en la ventana, que no son como estas hermosas así de cristales, eran unas persianas que habían de aluminio, que he visto en algunas casas todavía, y yo la abría y esperaba el momento, mi sueño, y lo conseguí. A los 8 años era tener una bicicleta verde y repartir más de 100 periódicos y poder ir a la farmacia y a la tiendita y comprarme las cosas que a mí me gustaban. Cada uno tiene su ideal. Lo único que yo decía a los 4 años era, ¡mundo! No decía nada más. Pero al no querer hablar, me volví un niño observador. Tuve unos binoculares y con eso observaba las aves y otras cosas. Y también tuve un caleidoscopio. Yo no sé cuántos de ustedes se acuerdan, pero antes los chinos, estaba hecho en Japón, mejor dicho. Había un caleidoscopio que tú comprabas en la farmacia y se lo dabas a los nenes, no costaba nada. Es un tubo que contiene distintos espejos y tú los movías y sistemáticamente ellos se combinaban. ¿Quién tuvo uno de esos? Levante la mano. Ah, bueno, por lo menos tengo 2 o 3 solidarios conmigo. Pues les digo esto porque Dios, en su mensaje a la Odisea, utiliza el método caleidoscópico. Escuche bien ahora. Ellos dicen, yo soy rico, pero Jesús les dice en versículo 17, ¿qué va? Nada de nada. Eres pobre y Dios nunca miente.
Ellos dicen.

De nada tengo necesidad. Pero Jesús les responde, realmente, por la forma en que está escrito en griego koiné, realmente eres un desventurado y un miserable. Versículo 17. Para Dios, la condición de la Odisea era peor que la de Adán, porque Adán sabía que estaba mal, que estaba desnudo. La Odisea no se entera. Le pasa como si fuera un avión supersónico por la cabeza en un día de lluvia. ¿No lo ve? Recordemos a Adán. Génesis 3, versículo 9 al 11. Dios le dice a Adán, después que pecó, ¿dónde estás? Y Adán respondió, oí tu voz en el huerto y tuve miedo, porque estaba desnudo y por eso me escondí. Entonces Dios le preguntó, ¿quién te enseñó que estabas desnudo? ¿Quién es tu maestro? ¿Quién? Porque Dios no fue. La respuesta es obvia. Pero en la Odisea, el enemigo de las almas, que entra primero por la mente para después controlar o descontrolar lo demás, tiene otra estrategia. En la Odisea, Dios tiene la misma estrategia que trató de hacer con Jesús y logró porque Jesús se mantuvo firme, pero el diablo tiene la misma estrategia que utilizó con los apóstoles y tuvo éxito. ¿Me siguió? En el deseado de toda la gente, en el capítulo titulado El Getsemaní, aparece esto y yo le aconsejo, mire, con mi corazoncito en la mano, que usted por lo menos, en una época donde nadie lee, ¿verdad? Nadie lee, todo el mundo está con el teléfono, con la tablet y con la computadora, todo el mundo está, mira, con el teléfono parece el dedo que está picando maíz como una gallina. La cosa es que la gente no lee y mi punto es que aún los autores se han dado cuenta y ahora tratan de escribir capítulos pequeños porque la gente no lee. Si de hecho el libro no tiene éxito, es porque la gente realmente le cuesta leer. ¡Qué tristeza! Así que si usted escribe un libro y no captó la atención en el primer capítulo, va a tener un problema. Sin embargo, no debe ser así. El Getsemaní es un capítulo que aparece en el deseado de toda la gente. Y nos da por un lado la estrategia de Dios, pero no nos tapa el lado oscuro de la estrategia de Satanás. Y lo voy a resumir en una palabra, porque no venimos aquí a darle propaganda al enemigo de las armas, sino a Dios. ¿Cuántos dicen amén? Estupor es la palabra. Sobre los discípulos cayó un misterioso estupor. Dos veces utiliza la palabra para describirlo. Es un sueño, una pesadez. Mi mamá diría un desgobierno. Que en paz descanse. Y esa flojera es la que hace que en el momento clave Dios no te pueda proteger y bendecir como Él quiere. Mientras que ellos estaban luchando, no con el pecado, sino con el estupor, Jesús estaba ora. ¿Y quién obtuvo la victoria? Jesús, porque oró. De hecho, te voy a decir algo que va a sonar místico, pero no lo es. En Michigan tenemos un camp meeting que dura una semana, pero requiere una semana de preparación. Son dos semanas que hay que estar allá. Y a mí me toca el turno de toda la noche hasta el amanecer. ¿Ok? Y he notado que antes que salga el sol, cuando ya empieza la aurora, el alba, el amanecer, los pájaros cantan. Pero no solamente cantan, cantan como nunca, cantan de forma especial.

Es poderoso el canto. Y dice el camino a Cristo que en esa hora, por la madrugada, los pájaros alaban a Dios. Y noté en el deseado de todas las gentes y en los evangelios que Jesús también, antes que saliera el sol, estaba en comunión, estaba en oración. Así que, ¿por qué usted ora? De eso vamos a hablar. Pero hay un momento especial. Dios es el que te levanta a las 4 o a las 5 de la mañana para que tú ores. Deslízate así, déjate caer así del lado de la cama. Lucha con el sueño y ora. Porque incluso dice Elena G. de White que aunque vengan pensamientos que no son los que estaban dirigidos para la oración, los pongas de lado y sigas orando. Porque en esa hora el ejército de Dios en la tierra está pidiéndole ayuda al Maestro. Así que Adán sabía, pero la Odisea no reconoce su verdadera condición de carácter. Ella necesita, para poder mantenerse firme y para poder enfrentar la situación caótica que viene en el mundo, tener esta prometida, tener esta juramentada relación que Dios le quiere dar, porque ya Él ha prometido que si tú llamas a la puerta, Él responde, que Él ha prometido ya que si tú de verdad lo buscas, Él no te echa fuera. Y si tú te concentras totalmente a hablar con Él y conviertes esto en un buen hábito, Dios tocará, impresionará tu conciencia como ya lo ha hecho antes y lo hace conmigo. Así que necesitas una relación con Dios, porque ahora Él está repartiendo de forma especial la ayuda de su espíritu. Y por eso la Odisea necesita buscar más de Dios. Pero ellos no lo ven así. Lo escuchan y se quedó ahí. No lo ven. Y por eso Jesús dice en el versículo 17, estás ciega, la Odisea, estás ciega. Así que la Odisea no es una iglesia, la Odisea son todas las iglesias, todas las denominaciones del globo terráqueo, todas las que están a punto de ver el tiempo del fin. Y dice el Señor que la mayoría tienen esta actitud de que están bien, pero en realidad están ciegos. Preocupante, ¿verdad? Adán, el pobre, no tenía ropa. Se dio cuenta de su desnudez. Y Dios tuvo que hacer un sacrificio. Pero si se fijan, lo que realmente se está hablando aquí no es solamente de Cristo como sustituto, como sacrificio, sino de relación. Cristo no permitió que se rompiera permanentemente la relación y volvió a Adán, lo buscó y hizo un sacrificio. ¿Para qué? Para restablecer la relación. Porque como se leyó aquí en Juan capítulo 1, versículo 1 al 4, en el prólogo del Evangelio de Juan, no solamente Él es la vida, en Él está la vida, sino que Él la crea y la sostiene. Y Dios quiere sostener una relación inteligente con su creación, genuina, sincera. También a Adán se le dio vista, como a muchos otros en el Antiguo y en el Nuevo Testamento. Dios tuvo que hacer un milagro para que vieran. Es una forma que Dios tiene para que nosotros entendamos la salvación, tengamos discernimiento y aprovechemos las oportunidades.

Oportunidades que nos da el cielo y no nos ceguemos con los obstáculos y las tristezas que nos pone el enemigo de las almas para que perdamos la ilusión en el corazón. Así que algunos tienen problemas con el libro de Apocalipsis, más tienen problemas con toda la Biblia y problemas serios. Y cuando tú tocas el Apocalipsis y Jesús dice, vengo en breve, vengo pronto, ya, les dio la cosa. Yo quiero que ustedes entiendan algo. Nosotros no debemos ser impacientes como Eva y como Adán. ¿Saben por qué? Porque aunque el Señor ha tardado durante este proceso de años, de décadas, de siglos, este Señor grande que tenemos ha ido desempacando y desempacando. Él ha ido demostrando los atributos que le hacen a Él confiable, que le hacen a Él amoroso, que le hacen a Él verdadero. Con el tiempo del plan de salvación, cada vez que usted lee esas historias, esas narrativas en el Antiguo Testamento y esas situaciones en el Nuevo Testamento, usted no solamente se está dando cuenta qué alegra a Dios y qué no le alegra y le entristece y le hace llorar. Usted se está dando cuenta de cómo es Dios. Él ha ido enseñando, entre muchas cosas, su compasión, su ternura, su dulzura, su fidelidad, la cual es, como dice el corito, inigualable. Su cariño. Dios tiene una forma de ser que enamora. No hay otra forma de explicarlo. Son maravillosas sus cualidades. Con la paciencia artesanal que Él trabaja con nosotros y de vez en cuando rompe la vasija para formarla, porque tiene un plan especial, formarla como Él quiere. Sabes, quizás tú perdiste tu casa con María, pero Él ha prometido que en el cielo vas a tener una por la eternidad, que nadie te va a romper. Vas a entrar por la puerta estrecha de tu casa, la de cada uno individual. Y por dentro va a ser como siempre tú has soñado que sea. ¿Sabes por qué? Porque Dios te conoce y Él sabe lo que tú quieres. Todo lo temporal, todo lo pasajero, hay que ponerlo en un segundo lugar. ¿Por qué? Sin Él, nada podemos hacer. Jesús no nos necesitó cuando hizo la creación. Y Jesús no nos necesitó cuando dio su vida y nos rescató. Cuando Él dijo, consumado es, hecho está. Usted puede estar seguro que hecho está. No falta nada. Pero se hizo hombre para modelar, para que nosotros comprendiéramos cómo sí debemos de actuar. Y es tu responsabilidad aprenderlo, y es tu responsabilidad validarlo. El trato es bilateral, es tu responsabilidad no solamente señalarlo con palabras sabias, porque no es cuestión que te carguen las palabras, es que vivas hasta donde puedas el Evangelio, una santa relación de amor con Dios. Así que te voy a dar el siguiente pensamiento. Hazlo lo mejor posible para Cristo. La imperfección humana va a afectar la imagen de la iglesia, pero siempre será más grande el poder de su gracia. Mantente buscando de Dios y no te preocupes porque Él tarda. Él está en tu vida desempacando y demostrándote cada vez más lo mucho que necesitas seguirle a Él. ¿Cómo Dios actúa? Nosotros no podemos explicarlo, pero sí sabemos algo.
en Isaías.

llama Israel. En el mensaje de la Odisea pasa lo mismo. Dios promete algo que es la punta de lanza de este mensaje hoy. Pero antes de llegar a él, yo quiero que ustedes se acuerden que Dios le gusta manifestarse en contrastes. En Deuteronomios capítulo 33, versículo 2, dice la Santa Palabra, mejor dicho, leo la Santa Palabra, en el nombre del Padre, del Hijo y del Espíritu Santo. Jehová vino al Sinaí, los alumbró, resplandeció desde el monte, avanzó entre millares de decenas de ángeles, con la ley de fuego en su mano derecha. Y continúa diciendo en Deuteronomios 33, un poquito más adelante, versículo 16, y habitó en la zarza. ¿Qué? ¿Qué ilustración, eh? Primero en poder, y después habitó en una zarza donde brillaba como un sol naranja y resplandecía su voz cada vez que hablaba. A Dios le gustan los contrastes. Una vez entró al templo y vio la poca vergüenza que había en aquella época. Uf, ¿para qué fue aquello? Salieron las mesas volando, salieron las monedas volando, salieron los pájaros volando, y no se sabía qué iba más rápido, si los animales o los religiosos de aquella época saliendo por aquel templo. Y entonces se prometieron que no, eso no iba a volver a pasar. Y dice el deseado que peor fue la segunda vez, porque fulguraba en su rostro la indignidad y la dignidad de la divinidad. Y entonces sí que salieron. Y como quien dice, después que le gritó, hasta habéis convertido mi casa en cueva de ladrones, cuando sale afuera, está tranquilo, mira a los discípulos y dice, aprended de mí, que soy manso y humilde de corazón. A Dios le gustan los contrastes, especialmente cuando Él quiere manifestarse. Muchas veces cuando yo oraba y pedía ese milagro desesperado, hay un silencio, y después del silencio viene la respuesta progresiva de Dios y se manifiesta en contrastes grandes. Así que para la Odisea, para el mensaje que no es solamente para esta iglesia, sino para mi iglesia en Michigan, para las iglesias adventistas en el mundo entero, para las iglesias no adventistas, para las iglesias católicas, para las iglesias presbiterianas, luteranas, calvinistas, para las iglesias reformadas de los daneses, para todos tiene Dios dos puntos importantes en la Odisea. En este mensaje de hoy, el primero, el nombre. ¿Sabía usted que Laos significa multitudes? Que la Odisea es un nombre compuesto de dos palabras, una de ellas es Laos, la otra es juicio, que en realidad es la iglesia que multitudes verán que el juicio. Así que la Odisea está conectada con el mensaje de los tres ángeles, especialmente con el primero que dice, la hora de su juicio ha llegado, porque el juicio empieza por la casa. Y esto quiere decir que Dios empieza tocando, enterneciendo, llamando, demostrando amor por los hijos para que sean ellos los que llenos del Espíritu Santo traigan a los otros que no tienen el Espíritu Santo o a los otros que están inquietados con el Espíritu Santo, llevándole el Espíritu de verdad en amor sincero. Pero si tenemos la verdad y no vivimos ese amor sincero, no te preocupes, que el Señor no va a usar una María.

Según Mateo capítulo 24 va a usar muchas más hasta que se ablande el oído y el corazón reconozca que nada temporal y material hay seguridad. Y entonces cuando se nos llenen las iglesias porque la gente esté preguntando la verdad, nosotros con amor enseñaremos la verdad llenos del Espíritu Santo. Lo segundo, la oportunidad. Esto es un tema sensible, así que lo vamos a poner en contraste y comparación. Filadelfia significa amor filial. Y esa iglesia en la historia apocalíptica representa la época de la Reforma, ¿sí o no? La época de la Reforma, los libros la ponen como muy compleja, porque tienes la Reforma y tienes el Renacimiento. Ahora simplemente voy a decir esto. Geográficamente, Filadelfia tenía dos valles, uno a la izquierda y otro a la derecha. Y curiosamente, uno de esos valles estaba abierto. Las montañas cesaban de existir. Había una bocanada de aire. Y tú mirabas el hermoso valle con todas esas montañas y allí había una abertura. Y él le dice a Filadelfia que es su oportunidad. Le dice a Filadelfia que él ha dejado una puerta abierta para ellos, pero que habían unas cositas, ¿verdad?, que tenían que sintonizar. Todos los días esa gente se levantaba y todos los días miraba la extensión de la llanura hasta topar su vista en el horizonte con las montañas y aquella puerta abierta. Y Dios utilizó esa imagen diaria y positiva, panorámica, para decirle: hay una puerta abierta para ustedes. Una puerta que cuando yo la abro, nadie la puede cerrar. Y aunque no lo dice ahí, lo contrario es cierto. Y si yo la cierro, nadie la puede abrir, porque Dios es el soberano del universo. Pero yo tomé una clase que se llamaba Narrative Theology con Joan Davison. Son de esas materias que son pesadas. Tiene usted que saber mucho idioma y moler mucho vidrio. Muy técnica. Pero algo aprendí. Que cuando Dios repite una palabra mucho es porque es importante. Por ejemplo, en el Apocalipsis repite más de 6 veces: al que venza, al que venza, al que venza como yo vencí, al que venza, al que venza, al que venza. Porque esto es una batalla, esto es una guerra, y lo dijo Pablo en Timoteo: he librado la gran batalla, la buena batalla, y he guardado ¿qué? La fe. Por lo tanto, lo que me queda es la corona de victoria. Porque esta guerra no es con espadas ni con ejército. Usted puede ser el trovador de Sevilla o tener una lengua de esas que a la verdad espanta, pero no es con eso que va a ganar, no es articulando palabras, es con el Espíritu de Dios. Ya trató Satanás con eso y no le funcionó. Está condenado porque él no tiene el Espíritu de Dios. Hay gente fuerte, hay gente que tiene la fuerza en su talento, en cómo articulan y hablan, pero ahí no está el poder para la victoria de esta batalla. Está en la fe. Y le dice en Apocalipsis, ¿verdad? Apocalipsis capítulo 3, versículo 20, que hay una puerta. Es interesante porque lo repite 2 veces. Primero te la menciona de forma positiva en Filadelfia, que es lo que viene antes, versículo 8. Y ahora en el mismo capítulo, en el versículo 20, te lo menciona 2 veces. La palabra puerta. Así que ahí está el énfasis. Dice: yo estoy a la puerta y llamo. Y si alguno oye

mi voz y abre, ¿qué? La puerta, entraré. No va a entrar por la ventana, no va a entrar por el techo, va a entrar ¿por dónde? Y miren cómo él lo explica. Yo estoy a la puerta y llamo, y si alguno oye mi voz y abre la puerta, esta que está aquí, la verdadera puerta, ¿ah? No es que me escuches, es que me entiendas. No es que me oigas, es que dejes que la verdad entre en ti. Es que cuando entra la verdad tiene un poder misterioso. Entonces esa verdad empieza a germinar, empieza a cambiar las neuronas tuyas, la tinta empieza a convertirse en neuronas, las neuronas en ideas, y tú en forma de actuar, y te das cuenta que la palabra es verdad. Yo estoy a la puerta y llamo, y si tú abres. Una vez yo me encontré con un hombre de estos difíciles. ¿Usted se encuentra con gente difícil? Que todo lo agarran por donde tiene fuego. Y yo estaba lo más feliz dando el estudio bíblico. Si yo me gozo en esto. Y él me dice, bueno, ahí está. Usted mismo lo ha dicho. Cristo está fuera de la iglesia. Está tocando afuera, no está en la iglesia. Y yo, ¿pero qué dices? Por favor, me dieron ganas de decirle, no seas necio. Pero ustedes saben, te lo quieres ganar para el evangelio. Y además la burra, después de hablar, siguió siendo burra. Hay que aceptar a veces muchas cosas en esta vida para finalmente dejar que Dios lo salve. Así que me di la tarea de buscar. Y ustedes saben que el libro que más aparece en el Apocalipsis no es Daniel, ¿saben? Salmos aparece mucho, pero el más que se usa es Ezequiel. Pero esta vez tuve que ir a Cantar de los Cantares, y le pido a ustedes que vengan conmigo a Cantar de los Cantares capítulo 5, porque ahí es que está la ilustración que quiero usar. La quiero que sea bíblica, que no sea un texto como un pretexto, que realmente ustedes vean lo sabio que es Dios y cómo Él habla. Pero esto es una literatura en código, para que solamente aquellos que de verdad buscan la verdad puedan entenderla. Es una literatura hermética que solamente abre el Espíritu Santo con su entendimiento. ¿Cuántos dicen amén? Decía Cantares capítulo 5 versículo 2. Yo dormía, pero mi corazón velaba. Está hablando de la esposa. La esposa está esperando al esposo. La esposa es la iglesia. La esposa no es la santa ciudad, por favor. Vamos a estar claros en eso. Dios no hace pactos con cosas. Dios hace pactos con personas y establece una relación verdadera. Cuando desciende la santa ciudad con los redimidos, se le llama la esposa del Cordero. ¿Estamos? Vamos a estar claros, porque se oye muchas cosas que no son, porque la gente no estudia en serio. Dormía, yo dormía, dice ella, pero mi corazón velaba. La voz de mi amado que llamaba, ábreme, amada mía, ábreme. Versículo 5, me levanté para abrir a mi amado. Versículo 6, pero tarde. Tardé mucho en abrir, y dice, abrí a mi amado, pero mi amado se había ido, ya había pasado la oportunidad, y tras su vez se me salió, ¿qué? El alma. Esta no fue la virgen prudente, pero tú sí, porque Dios viene a buscarte a ti y a mí. Y hay que abrirle desde ahora el corazón. No importa que vivas en los tiempos de incertidumbre que estamos viviendo, donde los gobiernos no tienen brújula, están llenos de ansiedad, haciendo lo que hace Satanás siempre, prometiendo y prometiendo, pero a la hora de la verdad se quedan cortos y cortos y cortos una y otra vez.

0: Yo no creo que los funcionarios públicos simplemente se estén sirviendo a ellos mismos y no al pueblo, ni me atrevo a pensar que eso es cierto, pero sí te digo que la solución no está en ellos, ellos son parte del problema. La solución está en que tú le abras la puerta al Rey de Reyes, al Señor de Señores, a tu esposo, el Cordero. Y finalizo recordándoles que dice Jesús, cada vez que citaba el Antiguo Testamento, lo hacía como si fuera la palabra de Dios. Así que yo voy a hacer lo mismo. Isaías 55:6 dice, búscalo mientras puede ser hallado. Él llama, Él toca, es dulcemente persistente. Despiértate a las 4 de la mañana cuando Él te llama. Cuando estés que no puedes ni con tu vida, pon una almohada ahí en el piso y arrodillada, recostada frente a la cama, confiésale que estás dormida, pero que tú quieres que esto cambie, que Él pueda tocar y que tú puedas abrir, que Él pueda hablarte y guiarte. ¿Cuántos dicen amén? En Filipenses capítulo 2, versículo 4, dice, no busquéis vuestro propio interés. Y sigue diciendo, buscadme a mí. Hay que buscar más de Dios, hermanos. Yo te invito a venir durante la semana y te voy a enseñar en mi peregrinaje, en mi humilde peregrinaje, qué es ser un cristiano espiritual. Dios te bendiga. Oremos. Amado Padre Celestial, tú eres la verdad y por amor nos diste a Cristo para enseñarnos la verdad. Y Cristo nos envió el Espíritu Santo para guiarnos y recordarnos la verdad. Permite que tu verdad nos haga libres. En el nombre de Jesús. Amén. Señor los siga bendiciendo, queridos hermanos.
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Existen tres cosas: la fe, la esperanza y el amor. Pero la más grande de todas es el amor.

0: Esta es la hora en nuestros estudios. 4:58. 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
2: Isaías 40:31 dice: pero los que esperan a Jehová tendrán nuevas fuerzas. Levantarán alas como las águilas. Correrán y no se cansarán. Caminarán y no se fatigarán.
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4: El Santo Evangelio según San Mateo, capítulo 1, libro de la genealogía de Jesucristo, hijo de David, hijo de Abraham. Abraham engendró a Isaac, Isaac a Jacob, y Jacob a Judá y a sus hermanos. Judá engendró de Tamar a Fares y a Sara, Fares a Esrom y Esrom a Aram. Aram engendró a Aminadab, Aminadab a Naasón, y Naasón a Salmón. Salmón engendró de Rahab a Booz, Booz engendró de Rut a Obed, y Obed a Isaí. Isaí engendró al rey David, y el rey David engendró a Salomón, de la que fue mujer de Urías. Salomón engendró a Roboam, Roboam a Abías, y Abías a Asa. Asa engendró a Josafat, Josafat a Joram, y Joram a Usías. Usías engendró a Jotam, Jotam a Acaz, y Acaz a Ezequías. Ezequías engendró a Manasés, Manasés a Amón, y Amón a Josías. Josías engendró a Jeconías y a sus hermanos en el tiempo de la deportación a Babilonia. Después de la deportación a Babilonia, Jeconías engendró a Salatiel y Salatiel a Zorobabel. Zorobabel engendró a Abiud, Abiud a Eliakim y Eliakim a Azor. Azor engendró a Sadoc, Sadoc a Akim y Akim a Eliud. Eliud engendró a Eleazar, Eleazar a Matán, Matán a Jacob. Y Jacob engendró a José, marido de María, de la cual nació Jesús, llamado el Cristo. De manera que todas las generaciones desde Abraham hasta David son 14. Desde David hasta la deportación a Babilonia, 14. Y desde la deportación a Babilonia hasta Cristo, 14. El nacimiento de Jesucristo fue así. Estando desposada María, su madre, con José, antes que se juntasen, se halló que había concebido del Espíritu Santo. José su marido, como era justo y no quería infamarla, quiso dejarla secretamente. Y pensando él en esto, he aquí un ángel del Señor le apareció en sueños y le dijo: José, hijo de David, no temas recibir a María tu mujer, porque lo que en ella es engendrado del Espíritu Santo es. Y dará a luz un hijo, y llamarás su nombre Jesús, porque él salvará.

0: a su pueblo de sus pecados. Todo esto aconteció para que se cumpliese lo dicho por el Señor por medio del profeta, cuando dijo: He aquí una virgen concebirá y dará a luz un hijo, y llamará su nombre Emmanuel, que traducido es Dios con nosotros. Y despertando José del sueño, hizo como el ángel del Señor le había mandado, y recibió a su mujer. Pero no la conoció hasta que dio a luz a su hijo primogénito, y le puso por nombre Jesús. Capítulo 2. Cuando Jesús nació en Belén de Judea en días del rey Herodes, vinieron del oriente a Jerusalén unos magos diciendo: ¿Dónde está el rey de los judíos que ha nacido? Porque su estrella hemos visto en el oriente y venimos a adorarle. Oyendo esto, el rey Herodes se turbó y toda Jerusalén con él. Y convocados todos los principales sacerdotes y los escribas del pueblo, les preguntó dónde había de nacer el Cristo. Ellos le dijeron: En Belén de Judea, porque así está escrito por el profeta. Y tú, Belén, de la tierra de Judá, no eres la más pequeña entre los príncipes de Judá, porque de ti saldrá un guiador que apacentará a mi pueblo Israel. Entonces Herodes, llamando en secreto a los magos, indagó de ellos diligentemente el tiempo de la aparición de la estrella. Y enviándolos a Belén, dijo: Id allá y averiguad con diligencia acerca del niño. Y cuando le halléis, hacédmelo saber para que yo también vaya y le adore. Ellos, habiendo ido al rey, se fueron. Y he aquí la estrella que habían visto en el oriente iba delante de ellos, hasta que llegando se detuvo sobre donde estaba el niño. Y al ver la estrella, se regocijaron con muy grande gozo. Y al entrar en la casa, vieron al niño con su madre María, y postrándose lo adoraron. Y abriendo sus tesoros le ofrecieron presentes: oro, incienso y mirra. Pero siendo avisados por revelación en sueños que no volviesen a Herodes, regresaron a su tierra por otro camino. Después que partieron ellos, he aquí un ángel del Señor apareció en sueños a José y dijo: Levántate y toma al niño y a su madre, y huye a Egipto, y permanece allá hasta que yo te diga, porque acontecerá que Herodes buscará al niño para matarlo. Y él, despertando, tomó de noche al niño y a su madre, y se fue a Egipto, y estuvo allá hasta la muerte de Herodes, para que se cumpliese lo que dijo el Señor por medio del profeta cuando dijo: De Egipto llamé a mi hijo. Herodes entonces, cuando se vio burlado por los magos, se enojó mucho, y mandó matar a todos los niños menores de 2 años que había en Belén y en todos sus alrededores, conforme al tiempo que había inquirido de los magos. Entonces se cumplió lo que fue dicho por el profeta Jeremías, cuando dijo: Voz fue oída en Ramá, grande lamentación, lloro y gemido. Raquel que llora a sus hijos, y no quiso ser consolada porque perecieron. Pero después de muerto Herodes, he aquí un ángel del Señor apareció en sueños a José en Egipto, diciendo: Levántate, toma al niño y a su madre, y vete a tierra de Israel, porque han muerto los que procuraban la muerte del niño. Entonces él se levantó y tomó al niño y a su madre, y vino a tierra de Israel. Pero oyendo que Arquelao reinaba en Judea en lugar de Herodes, su padre, tuvo temor de ir allá. Pero avisado por revelación en sueños, se fue a la región de Galilea, y vino y habitó en la ciudad que se llama Nazaret, para que se cumpliese lo que fue dicho por los profetas, que habría de ser llamado Nazareno.
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ejemplo nos dejó el Señor. Amaos los unos a los otros, pero también nos dice que amemos, respetemos y cuidemos a los niños, y que no les impidamos venir a Él.

Mateo 19:14, dejad los niños venir a mí, y no se lo impidáis, porque de los tales es el reino.

0: Esta es la hora en nuestros estudios, 5 y 26 minutos. 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
1: Bienvenidos a Lecciones de la Biblia, un espacio para estudiar y para entender la palabra de Dios. En esto de hablar de los profetas y el uso que Dios hizo de estos intermediarios para enviarnos el mensaje, aparece la figura de Abraham, una figura grande, inmensa, en el Antiguo Testamento. Dios usó a esos hombres en oportunidades especiales y en momentos muy coyunturales para enviar mensajes que se podrían constituir como la verdad presente, lo que en ese presente se necesitaba. Y hoy hablaremos de Abraham. Abraham, el gran hombre de la fe. Apreciamos que usted haya visto el video de introducción general en el canal de YouTube. Y gracias por apoyarnos.
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1: Oramos. Buen Padre, gracias por la oportunidad de estudiar este tema. Y te pedimos que nos ayudes a observar y aprender la figura de Abraham y su programa profético. En el nombre de Jesús. Amén. Bien, en nuestra historia de hoy es importante que veamos en Génesis capítulo número 12 el llamamiento de Abraham y la misión que Dios le encargó. 12:1 de Génesis. Pero el Señor le había dicho a Abraham: vete de tu tierra y de tu parentela y de la casa de tu padre a la tierra que te mostraré. Yo haré de ti una nación grande. Te bendeciré y engrandeceré tu nombre y serás bendición. Bendeciré a los que te bendigan y maldeceré a los que te maldigan. Y en ti serán benditas todas las naciones de la tierra. ¿Qué mensaje hay aquí? En primer lugar, abandonar la familia, abandonar el lugar donde está, Babilonia. Él vive en Ur, en Babilonia, para ir a formar una gran nación en el nombre de Dios. Aparece aquí que el que te bendiga, yo lo bendeciré, el que te maldiga, yo lo maldeciré, y de ti va a salir la gran bendición de la tierra. No es Israel, no es el pueblo de Israel, como se ha dicho. Es Jesucristo la gran bendición que salió de Abraham, del pueblo de Israel, para bendecir a toda la tierra. Miren que sin pueblo no iba a haber Mesías. Por eso Satanás intentó tantas veces destruir al pueblo de Israel. Los más de 300 años de cautiverio en Egipto, el cautiverio en Babilonia, destruirlo como se pudiera. Sin pueblo no había Mesías. Así que Abraham es el portador de un mensaje profético muy importante. Dios cumple su pacto, es el Dios del pacto. ¿Cuál es el pacto? El pacto eterno que está a lo largo de toda la palabra del Señor. Yo soy su Dios, ustedes son mis hijos. Ahora, dentro de este panorama de predicación de Abraham, estaba la fe en Dios, el contacto con Dios, el ser amigo de Dios. Abraham cometió muchos errores. Mintió dos veces en cuanto a su relación con su esposa, Sara. Dudó de la fe y de la palabra de Dios cuando aceptó la insinuación de su esposa de tener un hijo con Agar y así sucesivamente. Pero en Génesis 22...

vemos la cúspide del asunto. Este hijo que te ha nacido, ya tenía muchos años, sacrifícamelo a mí, dámelo en sacrificio. Abraham iba a hacerlo. Según el libro de Hebreos, capítulo número 11, Abraham estaba convencido que él mataba a Isaac y que Dios se lo iba a devolver de alguna manera milagrosa, como la resurrección. ¿Qué lecciones, qué aprendizaje hay para el día de hoy? Abraham nos trae el mensaje del pacto, de un Dios que cumple su palabra, de un Dios que siempre será fiel a su palabra y que nos invita a nosotros a cumplir nuestra parte del pacto con algo que se llama fidelidad. Número 2, lleva el mensaje de la fe. Ese aprendizaje es muy importante. Abraham se demoró 25 años esperando a Isaac. El registro de Génesis 12 dice que tenía 75 cuando salió y a los 100 llegó Isaac. 25 años esperando el cumplimiento de la promesa. Y Dios cumplió. Pero también, por donde Abraham pasaba, erigía un altar. Y todos pasaban por ahí y decían, ¿qué pasó aquí? Y los padres explicaban a los hijos. Por aquí pasó Abraham, y ese altar es un símbolo de que él adora al Dios de los cielos. Hoy nosotros estamos llamados a llevar ese mismo mensaje al mundo entero. Soy Daniel Herrera y deseo para todos un día lleno de bendiciones.

0: Esta es la hora en nuestros estudios. 5 y 57 minutos. 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
1: Bienvenido, bienvenida a una mejor manera de vivir. Hoy veremos cómo ese contraste que hay entre el amor y el odio. Dice la palabra de Dios: el odio provoca peleas, pero el amor perdona todas las faltas. Aaron Burr, un soldado norteamericano y líder político, era un hombre dotado, capaz y bien parecido, pero junto con estas cualidades admirables, tenía un lado detestable en su carácter, que con el tiempo lo llevó al fracaso. En las elecciones nacionales de 1800, Thomas Jefferson aspiraba a la presidencia de los Estados Unidos como líder del Partido Republicano, que hoy llamaríamos demócrata, porque era justamente lo opuesto, llevando a la boleta a Burr como vicepresidente. Y debido a un error en el proceso electoral, Burr recibió tantos votos electorales como Jefferson. Y en consecuencia, la Cámara de Representantes tenía que decidir entre los dos. Y allí Burr procedió a incitar a los congresistas a que lo eligieran a él de presidente en lugar de Jefferson. Y Jefferson fue lo suficientemente inteligente como para no decir nada. Pero Alexander Hamilton, un oponente federalista, a quien no le caía muy bien Burr y quien aparentemente entendía los defectos de Burr mejor que Jefferson, persuadió a la Cámara a elegir a este hombre en lugar de Burr. Y Burr nunca lo perdonó. De nuevo, en 1804, cuando Burr se postuló para gobernador de Nueva York, Hamilton ejerció su influencia en su contra y Burr perdió. Y el resentimiento escondido se convirtió ahora en odio abierto. Y Burr desafió a Hamilton a un duelo. Y Hamilton aceptó. Los dos hombres se encontraron en un lugar desierto cerca de New Jersey. El disparo de la pistola de Burr mató a Hamilton. La venganza puede haber sido dulce, pero terminó para siempre la carrera de Burr. Más tarde le admitió que hubiera sido más inteligente si lo hubiera enterrado su odio. Si lo hubiera hecho, con el tiempo hubiera podido tener éxito en obtener la presidencia de los Estados Unidos. Pero en lugar de eso, perdió todo lo que esperaba lograr y murió después de una vejez amargada. Al final, el odio, amigo y amiga, es destructivo. El cristiano hace algo más que simplemente no odiar. Él trata de buscar oportunidades de hacer el bien aún a los que os aborrecen, dice la Biblia, usando métodos aceptables. Él lo hace no para ganar la admiración de la multitud, ni para ganar el favor de su enemigo, aunque en algunos casos este puede ser el resultado, sino porque es lo correcto para hacer. El amor de Cristo lo constriñe, lo compele a actuar de esa manera, y esa es siempre una mejor manera de vivir.

Padre nuestro, que estás en el cielo, santificado sea tu nombre. Venga tu reino, hágase tu voluntad, en la tierra como en el cielo.

0: Esta es la hora en nuestros estudios, 6 y 27 minutos. 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

Esta es la hora en nuestros estudios. 6:56. 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

Esta es la hora en nuestros estudios, 7 y 26 minutos. 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

Anticipo que hoy escucharemos una interesantísima disertación por el Dr. Frank González. En estos momentos, sin embargo, se acerca a nuestros micrófonos el destacado cuarteto Los Heraldos del Rey para entonar la hermosa melodía titulada Grato es saber.

0: Ver.
1: Muchas gracias, Heraldos, por esa vibrante melodía. 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A continuación, nuestra soprano exclusiva, Evangelina Pérez, nos trae la hermosa melodía Cada Momento.

0: Y ahora con ustedes, la voz de la esperanza en la palabra del Dr. Frank González, en el tema titulado Dinero, Tiempo y Trabajo.
1: Amigos oyentes, la expresión a crédito es casi mágica.

Por ella uno consigue lo que quiere cuando quiere, aunque no tenga en ese momento dinero suficiente para pagar el costo de lo que compra. Pero esta varita mágica también puede volverse vara de castigo. ¿Por qué? ¿Cómo? ¿Qué considerar al abrir o al mantener nuestras cuentas de crédito? Cuando, por evitar caer en nuevas deudas, el secretario del Ateneo de Madrid se opuso al plan de reformas propuesto por el entonces presidente de la entidad, don Ramón del Valle Inclán, este le dijo: «No sabe usted una palabra de lo que es economía, ni de lo que es hacienda. Si el Ateneo no debe a nadie, perderá su crédito. Y el crédito es indispensable a las sociedades como a los individuos para poder vivir». Afortunadamente y desafortunadamente, don Ramón estaba en lo cierto. El crédito, el sistema de compra y venta a plazos, se ha convertido en artículo común y hasta indispensable en nuestra época, a tal punto que es mejor recibido quien más tarjetas de crédito ostenta, y se mira con cierto recelo a aquel que a nadie debe nada. Es que en el lenguaje de hoy, el crédito habla de la solvencia moral y material de quien lo posee. La fidelidad y exactitud en sus pagos permiten suponer que se extienden a toda otra área de su conducta. Engendran, pues, confianza. Si se sospecha de quien nada debe a nadie, es porque se supone que si no tiene créditos, no se debe a que no quiera tenerlos, sino a que no se los han dado. Y esto implica la posibilidad de que esa persona carezca no solo de respaldo económico, sino aún de solvencia moral. Hoy, acaso más que nunca, se hace imperativo ser honrado, pero además prudente. Nuestra sociedad de consumo ha creado miles de necesidades imaginarias y otro tanto de reales y aparentes facilidades para poder suplirlas. Es pues relativamente fácil caer en la tentación de vivir siempre por encima del propio presupuesto. Uno ni se da cuenta a veces, pero la codicia y la imprudencia llevan a las deudas, y éstas, a medida que aumentan, sumen en la depresión, obligan a esfuerzos redoblados para poder saldarlas, y en el peor de los casos, inducen al abandono, a la deshonestidad y aún al mismo suicidio. De ahí lo oportuno de la respuesta de Dios: «Pagad a todos lo que debéis, al que tributo, tributo, al que impuesto, impuesto, al que respeto, respeto, al que honra, honra. No debáis a nadie nada, sino el amaros unos a otros». Romanos 13, versos 7 y 8. La enciclopedia Salud y Educación para la Familia ofrece un decálogo para una buena economía familiar. Aquí la hemos adaptado. Reza así. Número 1. La inestabilidad económica favorece la familiar. Número 2. El dinero no da la felicidad. Evidentemente, para ser feliz hay que estar bien alimentado. Es necesario vestirse dignamente y disponer de una vivienda representativa. Y todo esto únicamente puede conseguirse con dinero, fruto del trabajo y el esfuerzo. Número 3. Los gastos no deben sobrepasar a los ingresos. En una sociedad superconsumista como la nuestra, la tentación de gastar todo lo que se gana es casi irresistible. Pero la disciplina del ahorro jamás producirá auténticos problemas y puede evitarnos muchos. Aplique una buena administración. Número 4. La estima y la autoestima se basan en lo que uno es, no en lo que tiene. Usted no necesita, para conseguir una estima y una autoestima mayores, poseer, por ejemplo, costosos aparatos, máquina fotográfica, filmadora de vídeo, equipo musical, el último modelo de automóvil o la más reciente computadora doméstica. Número 5. Problemas laborales. Dedicamos más horas a nuestro trabajo que a ninguna otra actividad. Por eso los problemas laborales influyen directamente en nuestro estado de ánimo. Es mejor una ocupación

ocupación menos remunerada, pero que nos satisfaga, antes que una muy bien remunerada, pero que provoque tensiones y nos estrese en exceso. Sexto mandamiento de este decálogo: involucrar a los hijos. Desde bien pequeñitos hay que ir haciendo partícipes a los niños de toda la problemática financiera familiar. Ellos tienen el derecho y el deber de conocer la situación económica paterna. De este modo, se conseguirán dos fines básicos: que los niños aprendan a conocer el valor del dinero y que comprendan que si no se pueden satisfacer lo que ellos entienden que son sus necesidades, es porque hay otras perentorias. Séptimo, establecer una lista de prioridades. Es un grave riesgo para la familia, y más cuando hay hijos, gastar en lo primero que se presenta sin haber establecido claramente prioridades. Lo imprescindible primero, lo necesario a continuación, lo conveniente después, y cuando cabe, lo que me gusta. Esta es la única manera de evitar las deudas que puedan llegar a ser un factor desestabilizador de la economía y de la vida familiar. Número 8. Cuidado con los créditos. Las compras a plazos de muebles, vehículos, electrodomésticos y otros objetos necesarios son a menudo la única forma de obtenerlos. Cuando se regulan debidamente, pueden incluso ser una forma de ahorro, como es el caso de la adquisición de una vivienda. Ahora bien, antes de comprometerse a un pago aplazado, hay que analizar muy bien las posibilidades financieras presentes y las que en condiciones normales el futuro ofrece. No se meta en un callejón sin salida, amigo, porque un crédito hay que pagarlo. Número 9. Hacer un presupuesto y verificar su cumplimiento. Es necesario tener un presupuesto de gastos. No importa que sea por el sistema tradicional de apartar mensualmente en sobres las cantidades destinadas a cada capítulo de gastos o con la moderna computadora. Habrá que revisarlo periódicamente y controlar que no estamos sobrepasando el presupuesto. En todo hogar hay siempre unos gastos fijos imprescindibles: alimentación, vestido y vivienda. También son imprescindibles, o poco menos, los gastos de agua, gas y electricidad, transporte, salud, la educación de los hijos y recreación. Y pecaría de falta total de realismo la pareja que no creyera necesario prever un capítulo de ahorro y otro para imprevistos, pues de estos no nos libramos nadie. Y ahora el décimo y último mandamiento de una buena economía familiar. Si a pesar de todo, las cuentas no salen, pida consejo. No todos sabemos de todo. No todos sabemos hacerlo todo bien. Si usted se da cuenta de que hay otras familias que con ingresos similares viven mejor, consulte con algún experto. Y si tiene confianza con alguna de esas familias, pregúnteles cómo se las arreglan. Quizás saben cómo comprar más económicamente, o cómo hacer durar más las cosas, o incluso cómo ganar más. Pasemos ahora al valor del tiempo. Decimos con asombro: ¡oh, cómo se nos ha ido el tiempo! Y lo que en realidad nos asombra no es que el tiempo se ha ido, sino que hicimos en él lo que deberíamos haber hecho. ¿Por qué no cumplimos? ¿Cómo pueden cambiarse hábitos arraigados de distracción, demora o abandono? Cuando decimos o creemos no tener tiempo, no siempre hacemos honor a la verdad. Tenemos todos 24 horas en cada día, solo que a unos les rinden como si fueran dobles y a otros como si fueran la mitad. Más acá de las necesarias e innecesarias interrupciones que solemos hacer o recibir, las más frecuentes causas de nuestra pérdida de tiempo son la falta de interés en lo que hacemos, su consiguiente aburrimiento y la falta de organización. Corrigiendo estas, no solo aprovecharíamos mejor el tiempo, sino que lo disfrutaríamos más. El salmista David decía: «En tus manos están mis tiempos». Salmos 31:15.
porque él sabía quién daba la medida de sus días. Sabía también quién tenía derecho a reclamarle por el uso de su tiempo. El tiempo pertenece a Dios. Y esto es algo que la mayoría de nosotros olvida. La Biblia explica que Dios nos ha concedido un tiempo determinado a fin de que le busquemos. Y cuando de veras lo hacemos, nuestra vida cambia absolutamente. Los recursos, las oportunidades, el trabajo, los estudios, la familia, las amistades, todo se ve afectado por el nuevo sistema. Surge un verdadero interés por la excelencia en cada tarea y relación. Y uno aprende a atesorar cuanto momento puede, a fin de prepararse para desempeñar mejor sus funciones. Semejante renovación naturalmente exige un cambio de hábitos. Pero con el poder de Dios no es difícil de lograr. Al despertar el interés, se desvanece la pereza y surge en uno el serio deseo de organizarse, sabiendo que el tiempo que administra pertenece a Dios. Lo invierte con cuidado, elige las tareas en su orden de importancia y completa una por vez, volcando en ellas una voluntad fortalecida, disciplinada y feliz en el servicio. Diríamos, pues, que de la consagración nace el interés y por este el esfuerzo y el orden que resultan en la administración exitosa. Y todo con esperanza, confiando en la promesa certera: buscad primeramente el reino de Dios y su justicia, y todas estas cosas os serán añadidas. Amigo que me escucha, ¿conoce usted a alguien que anda siempre cansado y con sueño? Estos pueden ser síntomas de pereza, uno de los más graves males que padecemos los humanos. De ahí que conviene que pensemos, ¿en qué consiste este mal? ¿Puede ser vencido? ¿De dónde sacar ánimo y fuerzas cuando no se tienen? Mientras el alfarero modelaba una pieza de barro, un observador comentó, ¿cuán cansado debe estar ese dedo que tanto usa? No, replicó el artesano, es justamente al revés. El que más usa no está cansado. Los que se cansan son los otros que no hacen nada. Con la gente ocurre igual. Unos trabajan y parece que nunca se cansan. Otros nada hacen y viven cansados. En realidad, cuando uno trabaja con fidelidad y eficacia, se siente tan contento, tan satisfecho, que casi ni nota el cansancio. La Biblia dice que el perezoso cree saber más que siete que le dan consejo. Pero su alma desea y nada alcanza. Su deseo le mata porque sus manos no quieren trabajar. Proverbios 13, 4 y 21, 25. El perezoso vaga sin sentido, pensando que disfruta de su vida más que el trabajador. Pero la experiencia habla diferente. J.D. Batten, experto en la administración, señala que la vida sin el trabajo productivo, encaminado hacia alguna meta, carece de significado, es estéril y desordenada. El perezoso prefiere no hacer nada antes que arriesgarse y fracasar. Cae en el sueño como un modo de evasión, un escape al sentimiento de su propia ineptitud y al orgullo que le impide reconocerla como tal. Siendo así, más que reproche y desprecio, el perezoso necesita ayuda. Emerson decía que nuestra mayor necesidad en la vida es hallar a alguien que nos haga hacer lo que podemos. La Biblia asegura que ese alguien existe. Buscad a Jehová y su poder, Salmos 105:4. Y el profeta Isaías afirma que Dios da esfuerzo al cansado y multiplica las fuerzas al que no tiene ningunas. La pereza es un vicio denigrante, que frustra a quien lo padece y desespera a quienes viven con él. Pero es también un vicio que puede ser vencido. Amigo que me escuchas, el secreto, diría alguien, está en la entrega, no en el combate. La entrega de nuestro corazón arrepentido y de nuestra debilidad particular a Jesucristo, para recibir de él la poderosa promesa que también recibió el apóstol.

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1: Muchas gracias, apreciados oyentes, por su bondadosa atención. Dentro de una semana a la hora de hoy y por esta misma emisora, estaremos nuevamente con ustedes para explorar juntos nuevas dimensiones del amante corazón de Dios. Y ahora nos despedimos de nuestros oyentes diciendo a cada uno: Dios te bendiga y te guarde. Haga resplandecer Dios su rostro sobre ti y tenga de ti misericordia. Dios alce a ti su rostro y ponga en ti paz.

0: Esta es la hora en nuestros estudios, 7:57. 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
1: ¿Qué tal, amigos?
2: ¿Cómo están todos?
1: Nos alegra tenerlos con nosotros otra vez en otro programa de tu historia preferida. Y no sé qué dirán ustedes, pero en lo que a mí respecta, estoy ansioso por escuchar la historia que tía Elena tiene esta vez para nosotros.
2: Dos historias, tío Daniel.
1: Oh.
2: Y son acerca de perros.
1: ¿De perros?
2: Sí. Tú sabes que se han relatado historias casi increíbles acerca de la fidelidad, el sacrificio y la devoción del perro por el hombre.
1: Oh, creo que sí. Tiene razón, tía Elena.
2: La primera historia que voy a contarles se llama El protector feroz. Juan y Sara siempre habían querido ser misioneros. Un día, recibieron un llamado para ir a trabajar a la lejana tierra del África. Despidiéndose de su familia y sus amigos, dejaron su tierra natal y viajaron hasta llegar a su nuevo hogar en Bloemfontein, África del Sur. Pero su hogar no estaba situado en el mejor lugar del pueblo. Las calles estaban pobremente iluminadas y de noche eran bastante peligrosas. A menudo, despiadados maleantes asaltaban las casas y hacían daño a sus ocupantes. Pero Juan y Sara confiaban en que Dios los protegería.
3: Sara, me temo que tendré que estar fuera del pueblo por unos pocos días. Me han pedido que dirija algunas reuniones a favor de los trabajadores de la misión al norte de aquí.
4: ¿Cuánto tiempo vas a estar fuera, Juan?
3: 5 días. Lamento que no pueda llevarte conmigo esta vez.
4: Ah, no te preocupes, Juan. El Señor me cuidará. Estamos haciendo su obra. Debemos confiar en Él. Nuestras vidas están en sus manos.
2: Llegó la hora en que Juan debía partir. Abrió la puerta del frente, colocó su equipaje en el portal.

0: hospital y entró para despedirse de Sara. De pronto, un extraño y enorme perro entró saltando por la puerta abierta y se acostó debajo de la mesa.
1: ¿Qué es eso? ¿De dónde salió ese perro?
2: ¡Oh!
1: ¡Ey, amigo! ¡Salga de aquí! No hay quien mueva ese perro. Simplemente no se quiere mover.
2: Juan, querido, vas a perder el tren si no te apuras. No te preocupes por el perro.
1: No puedo dejar esta bestia en la casa contigo, esté atrasado o no.
2: Juan, siempre tuvimos perros en la granja. Yo lo voy a sacar después que te vayas, no te preocupes. Mejor es que vaya saliendo.
1: Bueno, es la cosa más extraña que he visto. Pero tienes razón. Si no me apuro, voy a perder el tren. Cuídate, querida. Hasta el viernes. Espero llegar a eso del mediodía.
2: Adiós, mi amor. Muy bien, perrito. Juan ya se fue y es hora de que tú también te vayas. Vamos. ¡Vamos! ¿Sabes algo? Eres una criatura muy testaruda, por no decir otra cosa. Bueno, no puedo dejar todo el tiempo la puerta abierta. Además, tengo mucho que hacer.
0: Llegó la noche, pero todavía el perro permanecía allí. Sara trataba de engatusarlo, le suplicaba, lo regañaba, pero todo era en vano.
2: Muy bien. Puedes quedarte hasta que llegue la hora de dormir.
0: Pero llegó la hora de dormir y todavía el perro se negaba a salir.
2: Ay, bien. Me parece que tendré que dejarte aquí toda la noche.
0: El enorme perro se acostó en la alfombra al lado de la cama de Sara y allí durmió toda la noche. A la mañana siguiente salió de la casa con toda disposición sin que nadie se lo pidiera. Sara estuvo muy ocupada durante las siguientes horas y a medida que el día transcurría, casi llegó a olvidarse de su extraño visitante. Entonces, esa tarde, alrededor de las 5...
2: Yo nunca pensé que te vería otra vez. Has regresado para protegerme, ¿eh? Está bien. Pero ¿por qué no eres más amigable? Parece que no va a aprender a ser más sociable. Así que lo menos que puedo hacer es darle alguna comida a mi protector feroz.
0: El enorme perro feroz pareció agradecido por la comida y el agua. Cuando llegó la hora de dormir, otra vez siguió a Sara hasta su habitación y otra vez durmió en la alfombra al lado de su cama. Y como en el día anterior, también partió cuando llegó la mañana.
2: La la la la la la la. Ya. Ay, al fin me puse al día con estos remiendos. Creo que voy a prepararme algo de comer. Son casi las 5:00. ¡Ah! Estás de regreso, ¿eh? Mi protector feroz regresó. Hola, amigo, hola. Tranquilo. Exactamente las 5:00 p.m. ¿Eh? Debes tener un reloj de alarma adentro. ¿De dónde vienes? ¿Quién es tu amo? ¿Qué es lo que te trae aquí todos los días exactamente a las 5:00 p.m? Bueno, todo lo que puedo decir es que tus respuestas no son muy satisfactorias. De todos modos, ya es hora de que comas.
0: Domingo, lunes, martes, miércoles. Los días transcurrieron y el horario era siempre el mismo. Alrededor de las 5:00 p.m, el perro regresaba tan determinado como siempre a quedarse toda la noche. Sara daba la bienvenida a su protector feroz, aun cuando él mismo seguía mostrándose poco amigable. Ahora solamente quedaba un día para que Juan regresara. Llegó la hora de dormir, y cuando Sara se retiró a descansar,

0: Otra vez el perro se acostó en la alfombra al lado de la cama. Por varias horas durmieron en paz. Entonces...
1: Ay, tranquilo. Ay, tranquilo. Es hora de... ¿Qué? ¿Qué es eso? Voces de hombres. Parece como si estuvieran borrachos. Ay, están afuera, exactamente al lado de la ventana de mi habitación. ¿Pondría el seguro? Oh, sí. Sí, puse el seguro a todas las puertas y ventanas antes de irme a acostar. Deben estar tratando de probar si la ventana está abierta para meterse. Ay, ¿qué voy a hacer? Oh, Dios mío, ayúdame.
2: ¿Viste? Te dije que podríamos entrar.
3: Muy bien. Ve a ver si puedes encontrar algún dinero. Tengo que tomar un otro trago.
2: ¿Qué sucede? ¡Un perro! ¡Un enorme perro que me está persiguiendo! ¡Cuidado! ¡Yo salgo de aquí! ¡De mi camino! ¡Maldito! ¡Este perro me va a comer vivo!
0: Los dos ladrones borrachos hicieron una rápida retirada de la casa. El protector feroz de Sara los había ahuyentado.
1: Buen amigo. Bien hecho. Lo hiciste muy bien. Ay, estaba tan aterrorizada. El ángel de Jehová acampa en derredor de los que le temen y los defiende. Oh, amado Dios, has venido en nuestra ayuda en tantas formas diferentes cuando lo hemos necesitado. Esta vez tu socorro vino en forma de un perro. Gracias, Padre, por enviarme al protector feroz cuando más lo necesitaba.
0: Al día siguiente, a eso del mediodía, Juan llegó a la casa. Sara saludó a su esposo con regocijo.
1: Ay, Juan, ¿recuerdas aquel enorme perro que apareció justamente cuando te ibas el domingo pasado?
4: Seguro que sí. Durante toda la semana me estuve preguntando cómo lograste salir de él. ¿Tuviste problema para lograr que se marchara?
1: Bueno, no llegué a sacarlo. No hubo forma de hacer que se fuera. Esa noche, cuando fui a dormir, me siguió hasta el dormitorio. Se estiró en la alfombra al lado de la cama y allí durmió toda la noche. A la mañana siguiente se marchó.
4: Eso sí que es interesante.
1: Bueno, pero espera hasta que escuches el resto. Todos los días venía, siempre a eso de las 5 de la tarde.
4: Sara, eso es increíble.
1: Entonces, el jueves por la noche, dos ladrones borrachos rompieron la ventana del dormitorio y entraron. Juan, yo estaba aterrorizada. El perro los atacó con fiereza y ellos desaparecieron tan rápido como pudieron.
4: El señor fue el que envió ese perro, Sara. Siempre estaré seguro de que así fue. Dices que viene alrededor de las 5.
1: Así es. Esta noche lo vas a ver. Solo espera y verás.
0: Pero el protector feroz de Sara nunca regresó. Ni ese día, ni al otro día, ni al siguiente. Juan y Sara lo buscaron por todas partes, pero no encontraron ni rastros de él. Tampoco encontraron a alguien del vecindario que hubiese visto al perro. Parecía un misterio inexplicable. Pero Juan y Sara siempre creerán que el protector feroz fue enviado por Dios. Recuerden, amigos, que si desean recibir mayor información acerca de cómo obtener nuestras historias en casetes, pueden llamarnos al 1-800-435-3702. 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
1: Bueno, tía Elena, estoy seguro de que todos los niños y niñas, junto con todos los demás oyentes, están esperando para escuchar tu otra historia acerca de esos fieles amigos del hombre, los perros. Cuéntanos, ¿de qué se trata?
0: Muy bien, tío Daniel. Mi primera historia era acerca de un perro grande en África. Esta segunda historia se trata de un perrito muy pequeño en la tierra de Escocia. La primera era una historia moderna, pero ahora esta ocurrió hace ya más de 100 años. Yo titulo mi historia Bobby, el perro de Greyfriar. Hace más de 100 años, un anciano llamado Manuel Gray sostenía un negocio en el mercado cercano al cementerio. Todos los días, cuando el gran cañón del castillo disparaba para indicar que había llegado el mediodía, don Manuel se dirigía hacia la posada de Cathy Trails para almorzar. Con él siempre venía su pequeño perrito terrier escocés, que siempre comía un pedazo de pan y un hueso.
2: Buenas tardes, don Manuel. ¿Qué desea para hoy?
3: Lo mismo de siempre, Cathy. Ah, y el pedazo de pan y el hueso para Bobby.
2: Oh, por supuesto, ahora mismo, don Manuel.
3: ¿Y cómo está tu esposo, Cathy?
2: Marcos está bien. ¿Y usted, don Manuel, cómo lo trata la vida?
3: Ah, muy bien, Cathy. Aunque parece que cada día mis huesos viejos me duelen más. A Bobby no le ocurre lo mismo. Es tan ligero como una ardilla.
0: Era muy común encontrarse con el anciano y su perrito vagando por la aldea, los campos cercanos o el cementerio. Los aldeanos a menudo comentaban:
4: ahí va don Manuel y su perrito.
5: ¡Ay, qué perrito más gracioso tiene!
0: Pero don Manuel estaba envejeciendo y un día murió y fue sepultado en el cementerio de Greyfriar. Viejos amigos y vecinos acudieron a su funeral como última demostración de su respeto por él. El pequeño Bobby vino también, pero nadie le prestó atención. 3 días más tarde, en la posada Trails...
2: Marcos, es algo triste, ¿verdad?
6: ¿Qué es lo triste, mi amor?
2: Son casi las 12, pero nuestro buen amigo don Manuel nunca más vendrá a almorzar.
6: Sí, es triste. Pero es que todos tenemos que envejecer y morir. Don Manuel tuvo una larga vida y un perrito muy bueno. Hey, perrito, ni siquiera había pensado en él.
2: Ah, sí, el perrito. No lo he visto desde que don Manuel murió. Me pregunto qué habrá sido de él.
6: Son exactamente las 12. Tienes razón. No será lo mismo sin don Manuel.
2: ¿Eh? Eso suena como... Oh, eso mismo es. Mira esto, Marcos. Oh, pobre amiguito. Marcos, el buen perrito se está muriendo de hambre. No debe de haber comido desde que don Manuel murió. Qué terrible.
6: ¿Dónde has estado, cosita linda? Ven, aquí, aquí, ven, ven. Aquí está tu pedazo de pan y tu hueso. Ven, lo mismo que antes. Pobre perrito solitario.
0: El perrito recogió su pan y su hueso, salió trotando por la puerta abierta y desapareció calle abajo. Entonces, otra vez al día siguiente, justamente a las 12...
6: ¡Cathy! ¡Cathy! Eso suena como si Bobby estuviera a la puerta otra vez.
2: Oh, lo voy a dejar entrar para que se coma su pan y su hueso. ¡Ay, perrito lindo! ¡Aquí! ¡Aquí, chiquitito! ¡Aquí! Eso es. Eres un perrito muy bueno.
6: Estás exactamente a tiempo, ¿verdad que sí, Bobby? Ven, ven, ven aquí. Aquí tienes, amiguito. Ven, aquí tienes tu almuerzo.
2: Ahí se va, Marcos. Cae abajo. Me pregunto a dónde se llevará el pan y el hueso.
6: Yo también quisiera saber. No se come el almuerzo aquí como solía hacerlo antes. Me pregunto si... Mañana voy a seguirlo y veré a dónde va.
0: Y al día siguiente,

0: justamente cuando el gran cañón del castillo disparaba para indicar el mediodía, el pequeño Bobby apareció nuevamente en la posada Trails en busca de su acostumbrado pedazo de pan y su hueso. Marcos lo siguió a corta distancia y enseguida regresó a la posada.
1: Hey, Marcos, no te demoraste mucho. Dime, ¿a dónde se fue el perrito?
2: Es triste. ¿Sabes a dónde va ese buen perrito? A la misma tumba de su amo. Después que se come su pedazo de pan, se acuesta y vigila en silencio.
1: Oh, pobrecito. Qué perrito tan fiel.
0: Rápidamente la noticia se esparció y pronto toda la aldea sabía del fiel perrito que solo abandonaba la tumba de su amo a las 12 del día. La preocupación de todos aumentó porque muy pronto vendría el invierno.
1: Buenos días, Isaac. ¿Cómo están Margarita y los niños?
3: Oh, bien, muy bien, muy bien. Ayer el bebé comenzó a dar sus primeros pasos.
1: ¡Ay, qué lindo! Este debe ser un tiempo muy hermoso para ustedes.
3: Dígame, Katy. Marcos me estaba contando acerca del perrito de don Manuel. Ese no es lugar para un perrito. Estábamos pensando si no sería bueno que él viviera con nosotros. A los chicos les encantaría tener un perrito.
1: Oh, me parece que es una buena idea. ¿Por qué no se lo lleva usted a su casa?
0: Así fue como el buen hombre fue al cementerio, tomó al perrito en sus brazos y se lo llevó a su hogar. Pero Bobby protestó por todo el camino y durante toda la noche se quejaba y gemía. A la mañana siguiente, uno de los niños abrió la puerta y Bobby salió como una flecha dirigiéndose calle abajo.
3: Ahí se va Margarita, directo al cementerio de Greyfriars.
4: Esto no va a funcionar, Isaac. Ese perro es de un solo hombre. Nunca dejará la tumba de don Manuel. Nunca aceptará otra familia.
3: Bueno, probaremos otra vez. Voy a buscarlo. Quizás con el tiempo se acostumbre a nosotros.
4: Tres veces. Ya tres veces hemos tratado de convencer al perrito de que se quede con nosotros. Ay, debieras darte por vencido, Isaac. Como te dije, es perro de un solo hombre. Nunca va a sentirse feliz con otra persona.
3: Ay, tienes razón, Margarita. Es inútil. Nunca nos va a aceptar. Pobrecito. Estoy seguro de que extraña a don Manuel.
0: A pesar de que no se permitía la entrada de perros al cementerio, el viejo guardián poseía un corazón demasiado bueno para echar a Bobby. Así que el fiel perrito permanecía vigilando día y noche la tumba de su amo.
5: ¿Estás, perrito? Me estaba preguntando a dónde te habrías ido en una tormenta como esta. Bueno, no te estás protegiendo mucho debajo de esa piedra. El viento está soplando muy fuerte. Pobre Bobby, estás empapado. Vamos, vamos. Anda, a la cabaña conmigo. ¡Vamos, Bobby! ¡Aquí! ¡Aquí, chiquitín! Ya, creo que es inútil que te mime. Tú no piensas dejar el cementerio, ¿verdad? Pues tendremos que hacer algo.
0: Nadie podía engatusar a Bobby para que no se fuera del cementerio. Con lluvia o con sol, con frío o con calor, el perrito permanecía en su puesto y nada lo disuadía de su fiel devoción. Finalmente, se le construyó una casita al lado de la tumba de don Manuel. Al menos ahora tenía un refugio donde protegerse de los elementos de la naturaleza. Por ese tiempo, se dictó una nueva ley que establecía que todos los perros debían tener una licencia y un collar. Pero Bobby no entendía de esas leyes y no tenía un amo que le comprara su licencia y su collar.
6: Bobby, se han llevado a Bobby.
7: Se han llevado a Bobby al juzgado.
8: ¿Al juzgado? Él no tiene licencia.
7: No tiene licencia ni collar. Su amo está muerto.
9: Llevarse a Bobby al juzgado. Ellos no pueden. Ellos no pueden hacerle eso a nuestro Bobby.
0: La sala del juzgado está repleta.

0: El juez ya ha ocupado su lugar y ahora traen a Bobby ante él.
1: ¡Orden en la sala! ¡Orden en la sala! Estoy consciente de que todos ustedes están aquí a causa de su preocupación por el Bobby de Don Manuel. Como ha llegado a conocerse, el Bobby de Grey Friar, este diminuto perrito se ha convertido en una leyenda por su lealtad y devoción a su amo Don Manuel. Sin embargo, como todos ustedes saben, la ley establece que todos los perros de Escocia deben estar registrados y llevar un collar. Bobby no es una excepción. ¡Orden! ¡Orden! ¡Silencio! Aquí tengo una carta procedente del señor Edinburgh. En estos momentos no la leeré completamente. Un párrafo será suficiente. Y dice así: sería un privilegio para mí el que me permitan ustedes gestionar la licencia y el collar para el Bobby de Grey Friar. Me complaceré en renovar cada año la licencia por todo el tiempo en que viva el perrito. Su lealtad y devoción ha sido una inspiración para toda Escocia. Firma el señor Edinburgh. Envío adjunta la cantidad necesaria para pagar la licencia por un año. Así que Bobby, es un placer el presentarte tu nuevo collar. Pegado al collar aparece una pequeña placa de metal con la siguiente inscripción: Bobby de Grey Friar, de parte del señor Edinburgh. Registrado.
0: Así fue como Bobby regresó a su vigilia al lado de la tumba. Como siempre, solamente se alejaba de ella para realizar su caminata diaria hasta la posada Trails en busca de su pedazo de pan y su hueso. Así transcurrieron sus días hasta que murió y fue enterrado en el mismo cementerio donde descansaba su amo. Poco después de la muerte de Bobby, una carta llegó desde América.
2: Mira, Marcos, mira lo que dice este periódico.
3: ¿Qué dice, Katy?
2: Se trata de Bobby. Casi de un día para otro se ha hecho famoso en todo el mundo. Solamente piensa, un perrito tan diminuto como ese y su devoción por Don Manuel lo ha convertido en famoso. ¡Hasta en América!
3: Bueno, léelo. ¿Qué es lo que dice el artículo?
2: Dice que algunos americanos que habían escuchado de Bobby y le admiraban han enviado una gran suma de dinero para que se erija una estatua hermosa en su memoria y en memoria de Don Manuel.
3: ¡Qué maravilla!
0: Y en la pequeña fuente cercana, la estatua de bronce de Bobby todavía continúa vigilando. Y en ella se leen las siguientes palabras:
4: como tributo al cariñoso y fiel Bobby de Grey Friar. En 1858, este perro fiel siguió los restos de su amo hasta el cementerio de Grey Friar y permaneció cerca de la tumba hasta que murió en 1872.
0: De 1858 a 1872, 14 años, Bobby mantuvo su vigilancia día y noche, verano e invierno. Eso es lo que un perro leal puede hacer por amor. Su amor y devoción deberían inspirarnos a todos para que mantengamos nuestros votos con el prójimo y con nuestro Padre que está en los cielos. La fidelidad de Bobby nos recuerda las palabras del apóstol Juan:
4: sé fiel hasta la muerte, que yo te daré la corona de la vida.

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0: Esta es la hora en nuestros estudios. 8:29. 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

0: Cordial saludos para ustedes, hermanos y amigos que sintonizan este tu programa Fundamentos de Nuestra Fe. Hoy vamos a continuar discutiendo el Evangelio de Marcos en su capítulo 10, versos del 1 al 12 inicialmente. Me acompaña como de costumbre la hermana
1: Eidy Quintero.
0: Y esperamos que el pastor Sebastián próximamente se una en esta grabación de la discusión del Evangelio de Marcos. Y este es tu hermano en Cristo, Ernesto Carrillo. Para iniciar lo hacemos con una oración.
1: Bendito Dios y Padre Celestial, alabado, glorificado y exaltado sea tu nombre. Te rogamos en estos momentos, Señor, que nos acompañes en esta programación y que lo que se diga y se haga en este momento sea dirigido por ti. Bendiciones te pedimos para cada radioescucha que esté sintonizándonos en estos momentos. Te lo pedimos en el nombre de Jesús. Amén.
0: Amén. Muy bien. Vamos a dar lectura entonces. Marcos 10, del 1 al 12.
1: De allí Jesús partió y fue a la región de Judea, tras el Jordán, y el pueblo volvió a juntarse a él, y de nuevo les enseñaba como solía. Y algunos fariseos le preguntaron, para ponerlo a prueba, si era permitido que un hombre se divorcie de su esposa. Él respondió, ¿qué os mandó Moisés? Ellos dijeron, Moisés permitió escribir carta de divorcio y despedirla. Jesús le explicó, por la dureza de vuestro corazón os escribió este mandato, pero desde el principio de la creación Dios los hizo varón y mujer. Por eso el hombre dejará a su padre y a su madre y se unirá a su esposa. Y los que eran dos serán una carne. Así ya no son más dos, sino uno. Por tanto, lo que Dios unió no lo separa el hombre. En casa volvieron los discípulos a preguntarle lo mismo. Y les dijo, el que se divorcia de su esposa y se casa con otra, comete adulterio contra ella. Y si ella se divorcia de su esposo y se casa con otro, comete adulterio.
0: Jesús comenzó a ministrar en Judea, dice el texto bíblico. Los capítulos del 1 al 9 de Marcos que se han discutido hasta ahora era el ministerio de Jesús en Galilea. Ahora los capítulos 10 al 15 van a ser el ministerio de Jesús en Judea. Es preciso destacar que ocurrieron muchas cosas entre estos dos ministerios que Marcos no menciona. Pero aquí está lo único que tenemos, lo que Marcos entendió que era importante y nos ha dejado la inspiración por medio del Espíritu Santo, nos ha revelado lo más importante, lo que debemos saber

0: de lo que él conoció de Jesús. Aquí, en este pasaje, nuevamente los líderes judíos enviaron una comisión investigadora a efecto de desacreditar a Jesús delante del pueblo. Y los líderes judíos, por ejemplo, el Sanedrín, que eran personas de ese tribunal, estaban convencidos de tener que desprender al pueblo de Jesús. Aparentemente Jesús estaba socavando la religión judía y extraviando al pueblo. Y siempre existía el peligro de que las autoridades romanas aplastaran los aparentes disturbios causados por el así llamado Mesías. También ser removidos del poder por los romanos y reemplazados por líderes más competentes. Este es el trasfondo que motivó a la comisión investigadora a confrontar a Jesús. Le consultaron acerca del divorcio, totalmente convencido de que Jesús no podría responder sin enredarse a sí mismo, siempre con la intención de enredar a Jesús, ¿verdad? Y llevarlo a una trampa. Pues en este tema del asunto del matrimonio y el divorcio, siempre existe el concepto cerrado que afirma que el divorcio nunca es aceptado por Dios, no importa la crueldad y bajeza que existe a un matrimonio. Y siempre existe el concepto más abierto, la parte opuesta, afirmando que el divorcio es permitido cuando las rispidez entre los cónyuges ya no hayan reconciliación y es mayor el daño causado que el bien. Los primeros afirman, los que son conservadores, que Jesús hizo una exposición completa de lo que es matrimonio y divorcio. Los segundos dicen que dio lineamientos a seguir. A veces los primeros tratan el divorcio en un espíritu tal que lo hace aparecer como el pecado imperdonable. Los otros a veces lo tratan como un espíritu que lo hace aparecer como la ruta de escape para hacer lo que uno quiere. En los días de Jesús habían dos escuelas de pensamiento. Eran la escuela de Chamay, que era totalmente conservadora, y la de Hillel, que era un poquito más liberal. La escuela de Chamay decía que las palabras, alguna cosa indecente, que era la razón por la cual se podía dar carta de divorcio según Deuteronomio 24:1, se referían únicamente al adulterio. Una mujer podía ser tan libertina y ordinaria como Jezabel, pero no podía ser divorciada a menos que cometiera adulterio. La escuela de Hillel sostenía que las palabras, alguna cosa indecente, según Deuteronomio 24:1, se referían a cualquier cosa que pudiera desagradar al hombre. Las mujeres eran consideradas como nada más que una propiedad que los hombres poseían. Se abusaba de las mujeres, se las descuidaba, se descartaban y violaban. No tenían derecho alguno y pocas veces les era concedido algún derecho. No era más que un bien mueble de los hombres y con frecuencia de menos valor que la propiedad. Por eso el divorcio era flagrante en los días de Jesús. Y los fariseos querían enredar a Jesús en la controversia entre conservadores Chamay y liberales Hillel. Simplemente le preguntaron si estaba de acuerdo con la escuela de Hillel. ¿Es lícito al marido repudiar a su mujer por cualquier cosa? Eso era Deuteronomio 24:1. No importa qué posición tomara Jesús, de cualquier manera ofendería y rechazaría a un número grande de personas y se enredaría en una ordinaria controversia. Bueno, se ha unido con nosotros el pastor Sebastián. Saludos, pastor.
1: Saludos a todos. Dios les bendiga. Qué bueno que están aquí en sintonía de Radio Sol, escuchando aquí este tema de gran importancia en el libro de Marcos, capítulo 10, donde a Jesús se le hace una pregunta. Y me parece que de base debemos comprender que aquí no se está buscando la verdad. Aquí lo que se está tratando de entrampar a Jesús. A veces hemos hecho teología de ciertos pasajes cuando la base del pasaje es entrampar, poner a la persona en una encrucijada. Te podemos dar promoción a ese programa, que es de Radio Sol también, encrucijada. Sabes, tratar de poner una situación embarazosa a aquella persona para ver dónde la podemos agarrar. Y Jesús pues contesta con otra pregunta, ¿qué os mandó Moisés? Entonces allí ellos dice, bueno, él permitió dar carta de divorcio y repudiarla. Y Jesús cuando bueno, era por la dureza de vuestro corazón. Hay un detalle importante que de la escuela de Hillel es Pablo, que es la escuela liberal. Y la de Chamay, no, Pablo es, y por ahí viene Gamaliel. Así que eso posiblemente quizás a veces hemos expresado algunas cosas desde los púlpitos, sin conocer cuál es la escuela de Pablo, que es la escuela liberal.

0: Es interesante saber eso también. Y esa escuela, pues, decía, es decir, un plato sucio o cualquier cosita indecente, pero fue por un problema de la dureza del corazón. Ahí está, contesta claramente. Hubo una situación que Dios permitió que Moisés la regulara. Y había que entregarle un documento, una carta de divorcio, que identificara que lo que pasó, porque si no era un asunto de que ya no quiero estar contigo y ya más, ya no más, y quedaba el asunto ahí sin ningún tipo de regulación, entonces se creó. Pero entonces Jesús hace ese énfasis de que al principio de la creación, Dios lo creó varón y hembra, lo hizo. Así hace un énfasis de que el matrimonio es heterosexual y también es monógamo, ¿sabes? Es de entre un hombre y una mujer, ¿sabes? Y también debe ser one-on-one, uno a uno, ¿verdad? No tres y uno, ni nada por el estilo.
1: Si ya tres no caben,
0: Sí, el único
1: ya.
0: tercero puede ser Dios. Y debe
1: Exacto.
0: ser Dios.
1: Debe ser el centro, diríamos.
0: Tiene que ser Dios,
1: Tiene que ser Dios.
0: sí. Bueno, hay algo más que me llama la atención. Me acuerdo una experiencia de una vez un pastor que estaba en un lugar y estaban cantando una canción y él dijo que la canción la cantaron otra vez, que él iba a dirigir. Y él la dirigió, pero el que la había dirigido, pues trató de interrumpir y dice, no, te la está cantando mal, la canción es así. Y dice, no, no, la canción es así, así porque yo me la aprendí. No, no, pero aquí la cantamos así, pero la están cantando mal. Y ese, hubo en el púlpito un momento tenso de cómo se cantaba el corito. Y finalmente el pastor, por más que trató de aguantar, le salió y dijo, la canción es así porque yo fui quien compuse la canción, yo fui quien la escribí y le puse la música. Es así, no fui yo. Entonces, de eso se trata, de que Jesús está diciendo las cosas son así porque eso fue el creador del matrimonio, Dios así lo hizo. ¿Sabes? Entonces tú la quieres tocar de otra manera, tócala como tú quieras, pero la original es de esta manera y será lo que es si se hace como es. Por eso dice, dejará el hombre a su padre y a su madre, se unirá a su mujer y los dos serán una sola carne, así que ya no son más dos, sino uno. Por lo tanto, lo que Dios juntó no lo separa al hombre. Así que vemos que la intención de Dios, y sigue siendo, es que el matrimonio es una experiencia para toda la vida.
1: Sí, a esa pregunta que le hacen a Jesús, si era permitido que un hombre se divorcie de su
0: Sí,
1: esposa.
0: ya
1: Estamos
0: dice eso.
1: resaltando nuevamente los versos, voy a hablar de los versos 2 al 5. Él respondió, ¿qué os mandó Moisés? Preguntó Jesús. Ellos dijeron, Moisés permitió escribir carta de divorcio y despedirla.
0: Repudiarla, sí.
1: Jesús replicó, por la dureza de vuestro corazón os escribió este mandato. O sea, había un problema, ¿no? Es que con la entrada del pecado, pues el ser humano a veces en el corazón tiene una tendencia a ir contrario a los principios de Dios. Pero Jesús vio al divorcio como dureza de corazón. El Antiguo Testamento, con Moisés, no ordenaba el divorcio en caso que dos personas no fuesen compatibles y no se entendieran. El Antiguo Testamento solamente permitía el divorcio. Y algunos detalles sobre eso es que el mundo antiguo trataba a las mujeres como nada más que propiedades muebles. Un hombre podía tener tantas mujeres como quisiera, poligamia, podía dejarla cuando quisiera, donde quisiera y como quisiera. Podía sacar a su mujer a cantazo, como decir por ahí, ¿verdad? Y disponer de ella como quisiera. Eso era en aquellos tiempos, los pueblos paganos. Y el corazón del hombre era duro en su trato con las mujeres, en su actitud hacia el matrimonio y el divorcio. También, pues, por ejemplo, en el caso de la ley de Moisés, requería un certificado que usted mencionó ahorita, pastor, escrito de divorcio, cosa que en la mayoría de las sociedades era algo que no se practicaba o de lo que no se había oído. El certificado requería algo de tiempo y reflexión antes que el divorcio fuese otorgado. Y el hombre ya no podía deshacerse de su mujer sin involucrar a una tercera parte en el asunto. Alguna autoridad oficial tenía que aprobar y escribir el certificado de divorcio. La ley del Antiguo Testamento, en caso con Moisés, enseñaba que un certificado escrito de divorcio podía controlar en alguna medida el quebranto de la familia. Y además, pues Jesús considera esto como dureza de corazón, el asunto del divorcio. Y Jesús estaba diciendo tres cosas acerca de la ley del divorcio del Antiguo Testamento. Era una concesión, no la voluntad de Dios.
0: Claro.
1: El divorcio estaba permitido solamente porque el corazón del hombre era duro, es decir, pecaminoso. Y el divorcio nunca fue querido ni nunca estuvo en el propósito de Dios.
0: Es algo

0: que debe quedar claro. Este documento es un documento que evidenciaba que esta persona, este hombre o esta mujer, había tenido, ¿verdad? Había estado casada, había tenido un dueño, había tenido una dueña, ¿verdad? Pertenecía o había pertenecido a un hombre, o si era hombre, había pertenecido a una mujer. Y entonces, si ocurría otra nupcia, otro matrimonio, otra boda, pues entonces entraríamos en una situación ya difícil, que es lo que se llama, que va a haber más adelante, el adulterio. Aunque ya no estaban juntos, había un documento que decía que se habían divorciado, pero no se podía volver a casar. La carta de divorcio no era un documento, podríamos decir, que
1: Te hacía libre para casarte otra vez.
0: facultaba a la persona para casarse otra vez, sino que, mira, hubo problema y ahí se hizo ese documento, y al mismo tiempo ese documento era una evidencia de quién. Y también usted mencionó algo de que había algunos deberes y una que no se podían dejar al lado. Y decían, mira, es que yo era la esposa de tal persona, aquí está el documento, así que yo necesito que él siga, ¿verdad? Porque todavía había unos deberes sociales dentro de, a pesar de que ya había habido una disolución, ¿verdad? Había una carta que decía que ellos se habían separado, pero había unos deberes sociales que no se podían pasar por alto.
1: Sin embargo, el hombre podía casarse otra vez. Entonces,
0: Interesante.
1: y la mujer era despreciada prácticamente.
0: Pero ahora Jesús
1: Dime.
0: va a decir unas cositas en
1: Sí.
0: cuanto a Marco, que esto no realmente no anulaba el vínculo primero, que eso es lo que vamos a ver cuando los discípulos le preguntan más adelante, porque esta situación no era parte del ideal de Dios. Y cuando nosotros
1: Claro.
0: hacemos algo que está fuera del ideal de Dios, las cosas se complican.
1: Sí,
0: Se
1: definitivamente.
0: complican mucho.
1: Sí, y por eso ahora el verso 6 de Marcos capítulo 10, que estamos discutiendo el tema del divorcio. ¿Cómo dice Heidi?
2: Pero desde el principio de la creación, Dios los hizo varón y mujer.
1: Definitivamente, pues Jesús vio al matrimonio como el camino de Dios desde la creación. Jesús dijo al principio de la creación, varón y hembra los hizo. Lo que Jesús estaba diciendo es que la creación era la raíz, el fundamento mismo del matrimonio. En esta simple declaración destacó tres verdades. La verdad de la creación hizo un hombre y una mujer allí, el uno para el otro, no fueron hechos para ningún otro, puesto que no existía ningún otro, solamente Adán y Eva. Punto 2, la verdad espiritual. Jesús estaba diciendo que el varón y la mujer fueron creados a diferencia de los animales, que fueron creados en masa para aparearse con cualquiera y con muchos, pero el hombre y la mujer fueron creados en forma diferente y distintiva. Creados un varón y una mujer como seres espirituales, creados para un propósito mucho mayor que el de los animales, puesto que no había otros semejantes a ellos. Ellos compartían su propósito juntos en constante compañerismo con Dios. Y el 3, la razón dice por sí misma que Dios creó a todos los animales en masa y luego hizo un giro y creó un varón y una mujer. Entonces el varón y la mujer se pertenecen el uno al otro, fueron creados para estar juntos, el uno con el otro, así como los animales fueron creados para estar juntos en masa. Interesante este asunto, ¿no? Y no solamente eso, sino que Dios saca a la mujer de la costilla del hombre para que vivan juntos, ¿no? Y sale uno del otro. Y debe haber una unidad. En el verso 7, por eso el hombre dejará a su padre y a su madre y se unirá a su esposa, ¿verdad? Un hombre singular se unirá a su mujer y creará una nueva familia distinta a la familia de sus padres. Jesús dijo un hombre, no los hombres, y dijo su mujer y no mujeres. Un hombre deja a su padre y a madre. La unión entre marido y mujer tendrá prioridad sobre la unión entre padre e hijo. El dejar es un acto permanente y el unirse también es un acto permanente. Unirse es más que estar cerca, es más que intimidad. Es más que la cercanía que existe entre padre e hijo, puesto que motiva a marido y mujer a dejar a sus padres. Con unirse, Jesús significaba una unión espiritual que solamente puede ser obrada y dada por Dios. Por eso el matrimonio se convierte en el más precioso vínculo que se pueda conocer entre seres humanos. El matrimonio se constituye en una institución divina. O sea que la estructura de la familia es el medio por el cual el hombre debe cumplir el propósito de Dios en la tierra. El divorcio, el quebranto de la estructura familiar no es propósito de Dios. La relación entre esposos, que es hombre y mujer, debe ser más estrecha, más íntima y más prolongada que la misma relación.

0: relación entre padre e hijo. Viene el día cuando el hijo, el niño, hombre, deja padre, entonces estos se quedan solos, el uno para el otro. Esto es de gran significado para marido y mujer, porque significa que no deben descuidar su vida juntos. Viene el día cuando queden solos, el uno para con el otro. En el verso 8, ¿cómo dice Heidi?
1: Y los que eran dos serán una carne. Así ya no son más dos, sino uno.
0: O sea, prácticamente lo que hemos venido señalando. O sea, que Jesús vio el matrimonio con el más estrecho de los vínculos humanos. Los dos serán una sola carne, así que no son ya más dos, sino uno. Jesús estaba destacando al menos tres puntos sobre esto. El unirse cuando es obrado espiritualmente por Dios funde a dos personas en una sola. Dos, el marido y la mujer no están unidos a dos o tres o a cuatro personas. Solamente puede unirse bajo el auspicio de Dios y solamente puede unirse una persona con una persona. Y tres, el poder de Dios es enorme para una pareja que quiere obedecer a Dios. Dios puede hacer que su unión sea tan estrecha que ambos sean como una persona.
2: Podemos añadir que esta información en los siguientes versículos pues dejó a los discípulos con algunas preguntas. El verso 9 está la declaración que hemos hecho énfasis, por lo tanto lo que Dios juntó no lo separe el hombre. Pero si leemos el verso 10 y 11, vamos a ver si Heidi nos ayuda.
1: En casa volvieron los discípulos a preguntarle lo mismo. Y les dijo, el que se divorcia de su esposa y se casa con otra, comete adulterio contra ella. Y si ella se divorcia de su esposo y se casa con otro, comete adulterio.
2: Esa carta de divorcio que Moisés había, ¿verdad?, que había dado derecho, ¿verdad?, le había permitido en aquel tiempo, no realmente no facultaba ese aspecto de casarse y volverse a casar. Aunque sí, ahí se puede encontrar si el hombre aparentemente se volvía y se casaba, y la mujer se veía mayor como si fuera como una propiedad que se podía adquirir o descartar a voluntad. Y Jesús está tratando de subir el nivel de que ambos fueron creados imagen y semejanza de Dios, y lo que Dios juntó no lo separe el hombre. Y aquí habla, la va a repudiar, rechazar a la mujer y se casa con otra, comete adulterio. Y si la mujer repudia a su marido, se casa con otro, comete adulterio. Aquí vemos que las personas, que los destinatarios, pues no son destinatarios realmente hebreos, son destinatarios posiblemente romanos, gentiles, griegos, porque en el aspecto romano una mujer también podía comenzar este proceso de repudiar a su marido. Yo no quiero vivir más con él. Pero en el caso hebreo eso no ocurría. O sea, no había un tribunal que aceptara esos reclamos de una fémina. Pero en el concepto romano y gentil griego, sí, podrían comenzar ese asunto, podía repudiar a su marido. Pero vemos que sigue el pensamiento que el matrimonio, la permanencia del matrimonio, y cuando eso se pasa por alto, se cae en el pecado del adulterio. Aquí no está la famosa cláusula excepcional que presenta Mateo en el caso de la fornicación. Marcos no entra en eso. Sí, Mateo entra en esa cláusula, que es la cláusula de excepto por fornicación. Si no pasa eso, entonces comete adulterio. Aquí básicamente está hablando directamente de la permanencia del matrimonio y la importancia de que el plan de Dios edénico, de que el hombre y la mujer que se unen vivan juntos para siempre.
0: Sí, algo que mencionamos ahorita, en el caso que ellos daban carta de divorcio, el hombre podía volverse a casar, pero Jesús le está diciendo en el verso 11, y le dijo, el que se divorcia a su esposa, está diciendo al hombre, y se casa con otra, comete adulterio. Entonces luego le dice a la mujer, y si ella se divorcia a su esposo y se casa con otro, comete adulterio. O sea, que el pensamiento era que ellos daban carta de divorcio, la mujer era menospreciada, no tenía más oportunidad, pero ellos sí podían seguir haciendo lo que querían. Y por cualquier defecto, según Deuteronomio 24:1, cualquier falta que le encontraran, daban una carta
2: plato
0: de divorcio.
2: Plato sucio, quemó la comida. Sí, era algo muy interesante. Quizás a muchos les gusta quizás leer Deuteronomio 24 para justificar algunas cosas. Sin embargo, la Biblia tiene algo que es bien importante. Cuando nos acercamos a las Escrituras, debemos leer de todo lo que habla sobre un asunto, un tema.

0: y demás. No solamente leer los textos que nos gustan,
1: Sí,
0: o de alguna manera
1: definitivamente.
0: puede apoyar alguna acción que yo estoy haciendo.
1: Sí, pero no llegar a una
0: Una conclusión
1: conclusión
0: bíblica debe estar basada en todo lo que diga
1: bien insertada en el pensamiento de Dios. Hay que leer todo sobre eso
0: y
1: para
0: entonces,
1: llegar a una conclusión.
0: y este es un tema que aquí Jesús está diciendo, mira, esto pasó por esto, pero esto no es lo que yo quiero. Y si está pasando, esto es realmente lo que para mis ojos está sucediendo. El que repudia a su mujer y se casa con otra, comete adulterio contra ella. Y si la mujer repudia a su marido y se casa con otro, comete adulterio. Entonces, así Jesús iguala el mismo nivel entre un hombre y una mujer y una mujer y un hombre. Aquí está igualado, ¿sabes?
1: Como lo fue en un
0: Como lo
1: principio.
0: fue en un principio, que lamentablemente esto es algo descriptivo. Jesús dijo, a causa del pecado, tu marido se enseñoreará de ti. Pero eso es una consecuencia de. Pero el plan de Dios es restaurar eso. Y aquí, en esta dinámica, esta fraseología, Dios está poniendo al hombre y la mujer al mismo nivel.
1: No, y cuando el Espíritu Santo, o sea, cuando los matrimonios son creyentes y Cristo está en sus vidas, el Espíritu Santo mantiene una unidad, definitivamente, una unidad de amor. Por eso es bueno, pues, seguir las cosas de acuerdo al plan de Dios. Usted piensa casarse, el noviazgo no es otra cosa para usted investigar si esa pareja usted que con la que usted se va a unir.
0: Si vale la pena.
1: Puede haber que después usted no vaya a tener problemas y
0: Porque
1: también que no vaya,
0: la pena va a venir, pero a ver si vale la pena.
1: exacto, o sea, no debe, no, hay que estudiar el asunto, que no vaya a ser que después usted tenga problemas. Por ejemplo, usted es un creyente, no se case con un yugo desigual, porque usted sabe que no está en su fe, y el yugo desigual, hemos advertido, el Señor advierte a través de su palabra que le arrastra y le va a sacar de la fe,
0: Si le va a afectar.
1: definitivamente le va a afectar. O sea que el matrimonio debe ser un vínculo tan estrecho y espiritualmente unido que puede asemejar la unión espiritual que hay entre Cristo y su iglesia.
0: Amén.
1: Por eso dice la palabra, marido, amad a vuestras mujeres, así como Cristo amó a la iglesia y se entregó a sí mismo por ello. Y como eso de matrimonio es una decisión que es eterna, ¿verdad? En términos que es para siempre que usted elige a una pareja, pues procure en el noviazgo estudiar bien su pareja a ver si usted va a ser un matrimonio feliz.
0: Que
1: Eso,
0: se dé tiempo, que se den tiempo
1: esa
0: para
1: decisión.
0: sentimos para conocerse y estar en diversas circunstancias para ver las reacciones que en el futuro van a ocurrir en las circunstancias cuando ya esa barrera, ¿verdad? Porque cuando uno es noviazgo y dice novio, o sea,
1: Y la novia no
0: y
1: veía.
0: novia, novia, novio, debería ser en todo sentido, ¿verdad? Y el matrimonio que abre una puerta donde antes no, ¿verdad? No tenía esa dimensión, porque los seres tienen que conocerse en toda su intimidad, en todas sus facetas, y a medida que va pasando el tiempo, uno sigue aprendiendo cosas del ser querido, uno piensa que ya lo sabe todo, y de momento una vez en una conversación surge algo y dice, Dios, no sabía eso. Entonces dice, yo aprendí, ay, por eso, ahora entiendo por qué aquello, ya entiendo por qué lo otro. Y hay gente que se sigue conociendo toda una vida, y eso es lindo si se hace en el Señor.
1: Así que estudie bien a su pareja para que cuando tome la decisión usted cumpla con el plan de Dios y
0: Amén.
1: se una a esa pareja para siempre. Bueno, no hay tiempo para más. Nos despedimos de ti.
2: Heidi Quintero.
0: David
1: Y
0: Sebastián.
1: este es tu hermano en Cristo, Ernesto Carrillo. 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
4: Esta es la hora en nuestros estudios. 8:57. 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
2: Isaías 40:31 dice: pero los que esperan a Jehová tendrán nuevas fuerzas. Levantarán alas como las águilas. Correrán y no se cansarán. Caminarán y no se fatigarán.
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4: Un saludo muy especial a todos nuestros amigos y hermanos que siempre están en sintonía con su programa Verdad para hoy. Es un gratísimo placer volver otra vez a compartir con ustedes una nueva experiencia del libro de Apocalipsis. En este día, el pastor Carlos Manzanillo, Teófilo Silvestre, vamos a estar con ustedes compartiendo la porción de Apocalipsis capítulo 14, versículos 6 hasta el 13. Así que esperamos que con la ayuda de Dios podamos encontrarnos con Él en su palabra, encontrar mensajes de aliento. De hecho, ahí son tres mensajes angélicos importantes para el tiempo del fin. Y bueno, todo eso lo vamos a ver en el desarrollo del programa. Antes vamos a orar para pedir la bendición de Dios. Te damos gracias, Señor, en esta hora, rogándote que tu Santo Espíritu siempre nos guíe, nos cuide, y que pueda, Señor, en este momento que vamos a abrir tu palabra en el libro de Apocalipsis, entenderla y ponerla en práctica. Amén. En el nombre de Jesús.
5: Amén.
4: Amén. Muy bien, Pastor Manzanillo, estamos aquí para compartir con nuestros amigos, con nuestros hermanos, Apocalipsis 14, 6 en adelante. En el último programa estuvimos viendo la primera parte del capítulo 14, versículo 1 hasta el 5. Ahora vamos a ver este otro bloque. El programa de hoy va a estar concentrado en los versículos 6 hasta el 13 y un próximo programa, entonces vamos a terminar de estudiar el resto del capítulo. Yo quiero introducir, Pastor, por lo menos leyendo parte de lo que dice el mensaje de Apocalipsis.
5: Adelante,
4: 14. A 14:6 dice: en medio del cielo vi volar otro ángel que tenía el evangelio eterno para predicarlo a los habitantes de la tierra, a toda nación, tribu, lengua y pueblo. Decía a gran voz: temed a Dios y dadle gloria, porque la hora de su juicio ha llegado. Adorad a aquel que hizo el cielo y la tierra, el mar y las fuentes de las aguas. Otro ángel lo siguió diciendo: ha caído la gran ciudad, porque ha hecho beber a todas las naciones del vino del furor de su fornicación. Y un tercer ángel lo siguió diciendo a gran voz: si alguno adora a la bestia y a su imagen, y recibe la marca en su frente o en su mano, él también beberá del vino de la ira de Dios, que ha sido vaciado puro en el cáliz de su ira, y será atormentado con fuego y azufre delante de los santos ángeles y del Cordero.

0: verdadero. Verso 11 dice, el humo de su tormento sube por los siglos de los siglos. No tienen reposo de día ni de noche los que adoran a la bestia y a su imagen, ni nadie que reciba la marca de su nombre. Y el verso 12 y 13 termina diciendo, del capítulo 14 de Apocalipsis, aquí está la perseverancia de los santos, los que guardan los mandamientos de Dios y la fe de Jesús. Y oí una gran voz que me decía desde el cielo, escribe, bienaventurados de aquí en adelante los muertos que mueren en el Señor. Sí, dice el Espíritu.
1: Ahí descansarán de sus trabajos porque sus obras con ellos siguen. Maravilloso todo lo que hemos leído. Esto se conoce también como el mensaje de los tres ángeles. Es interesante, Pastor Teófilo, que en el contexto de Apocalipsis, por donde vamos, en el capítulo 12 se presentó al dragón. En el 13 nos habló de la bestia que sale del mar, después la bestia que sale de la tierra. Cada uno de estos proclaman un mensaje, proclaman algo, están diciendo algo. Después de ello proclamar su mensaje de amenaza a aquellos que no reciben la marca de la bestia en su frente o en su mano, lo que le va a pasar a ellos. Entonces en el 14 inmediatamente se nos presenta al ejército contrario, el otro lado. Y en ese otro lado, ¿quién aparece? Aparece el Cordero y con él el ejército de los 144,000. Después de presentarnos ese ejército, las características que tienen, entonces nos va a decir el mensaje con el que se produce el pleito. Recuerden que esta es una batalla por el control de la mente. No es una batalla tanto con armamentos
0: bélicos,
1: exacto, sino una batalla de palabras. Ya vimos que la bestia
0: de ideas,
1: sí, decía, de no, conceptos. Quiere engañar, y si alguno no adora a la bestia, a su imagen, está preocupado por eso. En este caso, ahora viene la otra campana del otro lado, con lo que se va a contrarrestar, con lo que se va a contestar, con lo que se va a pelear. Y ese pleito es el mensaje de los tres ángeles. Interesante que de alguna forma el dragón, la bestia y el falso profeta son tres. Y ahora vemos que tres ángeles vienen como, bien, vienen a responder. Aquí está el mensaje. Aquí está a quién que se debe adorar, porque aquellos exigieron adoración. Aquí está un mensaje muy valioso, muy importante.
0: Y de hecho, Pastor, disculpe que le interrumpa, es parte medular del gran conflicto cósmico entre el bien y el mal, porque dependiendo qué mensaje aceptemos, si los mensajes que ya ha mencionado, o de estos, de los tres ángeles, entonces va a depender mucho nuestra adoración, nuestro el principio, a quién creemos, a quién servimos, a quién seguimos. Y por eso es muy importante el tema de hoy, de estos tres mensajes angélicos.
1: Exacto, y la idea de proclamar es muy importante, aún en el contexto del tiempo del fin, las señales del fin. De hecho, Jesús dijo, tienen que ir a todo el mundo a ser discípulos, prepararlos para mi venida, vayan, el evangelio será predicado en todos lados. Así que el cumplimiento del mensaje evangélico, el cumplimiento de la gran comisión, es lo que vemos aquí en Mateo, en Apocalipsis 14, que de alguna referencia a Mateo 24, si habla, será predicado el evangelio en todo el mundo y entonces vendrá el fin. En Mateo capítulo 28, entonces, es que nos está diciendo que vayan a ser discípulos a todas las naciones, enséñenles que guarden todas las cosas que os he mandado. Vamos a ver que el resultado de la proclamación de este mensaje de los tres ángeles va a dar como resultado lo mismo que da como resultado el cumplimiento de la misión. O sea, personas que van a guardar todo lo que el Señor ha mandado, porque finalmente vamos a ver que el resultado de esto es personas que guardan los mandamientos de Dios, que perseveran en los mandamientos de Dios y también en la fe de Jesús.
0: Me gustaría, Pastor, si podemos ir al mensaje del primer ángel, porque el tiempo que tenemos es bien corto y es bien amplio la sección que tenemos. Por lo menos me llama la atención un par de detalles de ese primer mensaje que aparece allí. Lo primero es que aparece un ángel. Ese ángel es un más que una persona, el ángel es un título, ¿no? Que recibe, puede recibir una persona, ya sea humana o un ser angelical. Y en Apocalipsis, muy escasamente con referencia a Cristo. Pero aquí, sin lugar a dudas, ese ángel, que es un mensajero, tiene un mensaje especial.

0: Te, no hay ninguna duda de que ese ángel, ese primer ángel, y el segundo y por supuesto el tercero, tienen una fuerte conexión con el pueblo remanente de Dios para el tiempo del fin, que serían sus mensajeros que proclamarían las grandes verdades. Y entre esas grandes verdades está ahí el Evangelio eterno, o sea que no iba a predicar cualquier cosa, sino el Evangelio eterno, que entonces lo va a describir más adelante.
1: Correcto, entonces comienza diciendo el texto, vi volar por en medio del cielo a otro ángel para predicar un mensaje a los que moran en la tierra. La idea de los que moran en la tierra en Apocalipsis son los adoradores de la bestia, aquellos cuyos nombres no están escritos en el libro de la vida del Cordero. Esto indica que el mensaje final no es para el pueblo de Dios, sino más bien quiere alcanzar a los incrédulos. A este mensaje entonces se le llama Evangelio
0: Eterno.
1: Eterno. Esto es especialmente importante, ya que indica que el Evangelio del tiempo del fin, aunque es muy importante para la gente que vive en el periodo de la historia final, no es un Evangelio diferente del que había predicado Pablo. Es el mismo Evangelio, no alterado, cuya proclamación comenzó allí en el día de Pentecostés. Son las buenas nuevas acerca de Cristo, de su ministerio, su muerte en la cruz, su resurrección, su ascensión al cielo y su posterior entronización en el trono celestial desde que gobierna Él como Señor de todo el universo. También ese Evangelio eterno es acerca de su intercesión y juicio y su pronto retorno en gloria. Este Evangelio ha de ser proclamado y escuchado en los días finales de la historia. Debe ser proclamado en todo el mundo este
0: O
1: Evangelio.
0: sea que cuando hablamos de evangelio eterno, estamos hablando de buenas
1: De
0: noticias.
1: buenas noticias.
0: Y esas buenas noticias son para personas que tienen malas noticias o que constantemente o reciben o están viviendo en un ambiente que no es tan bueno, no es tan cómodo, como decía, esos adoradores de la bestia, ¿no? Entonces, el evangelio viene a ser una especie de panacea, de medicina espiritual para las personas que lo escuchan y que lo aceptan. Ahora, me llama la atención algo importante, Pastor Manzanillo y amigos oyentes, es que ese evangelio iba a tener un impacto mundial.
1: Correcto.
0: Y eso es muy importante porque una de las características que tendría el remanente de los últimos días es que esa misión que tenía que cumplir tendría un impacto mundial. Y me gusta mucho el énfasis que de hecho hace la Iglesia Adventista del Séptimo Día en que aunque nosotros tenemos una misión que cumplir en el lugar donde
1: Donde estamos,
0: donde
1: donde Dios nos
0: estamos,
1: puso.
0: en el lugar donde nos desarrollamos, en el lugar donde hay una iglesia, en el lugar donde hay un restaurante vegetariano, un hospital, una universidad, un colegio. O sea, en ese lugar nosotros debemos predicar, pero no nos quedamos allí, no atomizamos la misión a un asunto local o congregacional, sino que nosotros decimos que el evangelio eterno debe ser predicado a todo el mundo. Y por eso la iglesia ha diseñado pues un sistema no solo de predicación, pero también financiero,
1: Correcto, pastor. Estaba pensando en
0: sí,
1: eso.
0: para que el evangelio sea predicado a
1: Sí,
0: todo el mundo.
1: porque tal vez alguien diga, bueno, es que debe ir a todo el mundo. Me dicen que no debe limitarse a donde yo vivo, pero donde yo vivo es que puedo estar. Hay lugares donde yo no puedo llegar. Pero estaba pensando, mientras usted hablaba en eso, que cuando, por la gracia de Dios, puedo dar un peso de ofrenda en mi iglesia local, de alguna forma estoy contribuyendo al cumplimiento de la proclamación del mensaje del primer ángel. Porque de un peso que llega a una iglesia local adventista del séptimo día, por ejemplo, aquí en la República Dominicana, hay pues, unos 20 centavos de eso que van a las misiones mundiales y que van a ayudar a que el evangelio llegue a todos los lugares. También lo propio ocurre cuando devuelvo diezmo, que también de eso llega a la obra en todo el mundo. Por lo tanto, tal vez yo no puedo salir, no puedo llegar allá, pero tal, al ser fiel a Dios, al devolver diezmo y expresarme gratitud por las ofrendas, estoy trabajando en la proclamación del mensaje de los tres ángeles, y especialmente este primer ángel que dice que debe llegar a toda nación, tribu, lengua y pueblo.
0: Así es. Entonces, ese mensaje de ese primer ángel es muy categórico y es muy determinante para las personas que moran en la tierra, porque en primer lugar, ese evangelio eterno, ese mensaje central, en primer lugar tenía que ver con el juicio de Dios. O sea, temed a Dios
1: Temed a Dios
0: y
1: y dadle
0: dadle gloria,
1: gloria.
0: ¿ok? Tiene

0: ver con alabanza, eso lo vamos a ver en la segunda parte del mensaje, que tiene que ver con adoración. Y por supuesto, en el capítulo 15 hay un canto hermosísimo de adoración a Dios. Pero ese mensaje del primer ángel tiene que ver con una expectación de juicio y con adoración. Por eso dice: temed a Dios.
1: Temed a Dios. ¿Alguno podría pensar que es un temor de miedo, de terror que le tengo a Dios?
0: Puede ser, pero no es el contexto ni es el
1: que nos enseña la Biblia,
0: sino más bien de reverencia, de respeto hacia Dios. Entonces, Dios aquí lo que nos está diciendo en el mensaje del primer ángel es que va a ir un juicio y que ese juicio tendría un inicio. Y a través de la profecía nosotros podíamos conocer cuándo empezaría ese juicio. Y ese juicio se marcaría de manera bien definitiva el tiempo del fin. Y por supuesto, en programas anteriores hemos visto eso. Cuando hemos analizado Apocalipsis 10, la profecía de los 2300 días, la de los 1260, que ya ahí comienza a computarse el periodo del tiempo del fin. Pero exactamente en 1844, cuando se cumple la profecía de los 2300 días o años de Daniel 8:14, entonces comenzamos a vivir en el día antitípico de la expiación, o en el día simbólico de la expiación, de ese ritual que se hacía en el santuario terrenal, que no era otra cosa que una revisión espiritual de cada individuo allí, de su relación con Dios, de vaciar su vida al Señor y de estar en sintonía con Dios. Y lo mismo se espera en este periodo de juicio investigador, que de hecho también en programas anteriores ya hemos hablado de manera extensa acerca del juicio.
1: Entonces, para rescatar algunos detalles del primer ángel, tiene que ver con una proclamación de que el juicio ha llegado. Eso está relacionado con Apocalipsis 10, el mensaje del librito, que fue dulce en la boca, proclamaron que ya todo se iba a acabar, se amargaron, se habían confundido, no era el santuario que se iba a purificar, no era la tierra. La purificación del santuario, según la enseñanza bíblica, Levítico 16, tiene que ver más bien con el juicio. Así que sin saber lo que estaban proclamando en el mensaje del primer ángel, la hora del juicio ha llegado. Y como la hora del juicio ha llegado, hay que adorar a aquel que hizo el cielo, la tierra, el mar y las fuentes de las aguas. Eso nos recuerda el cuarto mandamiento de la ley de Dios, que dice: porque en seis días creó Jehová los cielos, la tierra, el mar y las fuentes de las aguas. Por lo tanto, la adoración a Dios tiene que ver con los mandamientos, y de manera específica con el cuarto mandamiento de la ley de Dios. En los últimos días, este mensaje del primer ángel proclama que el juicio ha comenzado, pero proclama que hay que reconocer al Creador. Y se reconoce al Creador volviendo a obedecer ese mandamiento que había sido descuidado, del cual había sido apartado, del cual había sido cambiado, y ahora invita a adorar al Creador. Quien proclama estas verdades, entonces está proclamando el mensaje del primer ángel.
0: Eso es muy interesante, y antes de irnos a la pausa para venir con los otros dos mensajes, ya les decía que hay muchas cosas que decir. Yo quiero cerrar diciendo, Pastor Manzanillo, en esta primera parte del programa, que Dios se adelantó a varios sucesos interesantes con el inicio de la predicación de este mensaje. Debemos recordar que en ese contexto, en ese periodo de la historia del primer ángel, se estaba gestando una de las teorías que iba a impactar al mundo hasta el día de hoy, que era la teoría de la evolución, con Charles Darwin. Uh-huh. Ya Charles Darwin estaba comenzando a hacer observaciones en las Islas Galápagos. Y por supuesto, en el año 1859, él, de manera más específica, el 24 de noviembre de 1859, Charles Darwin lanza su libro El origen de las especies, que es donde plantea el asunto de la evolución.
1: Ese es como el libro de texto de la evolución.
0: De la evolución, pero ya Dios se le había adelantado a él cuando comenzó a predicarse en 1844.
1: En ese mismo tiempo
0: que Dios era el creador, no que el hombre iba a venir de la nada, bueno, y todos esos procesos evolutivos. Así que ese mensaje también era un antídoto contra la evolución que más tarde iba a venir.
1: Gracias a Dios, si los cristianos hacemos caso a este mandamiento y lo proclamamos, ahí tenemos el antídoto
0: para el cuarto mandamiento de la observancia del sábado. Señores, vamos a una pausa y cuando regresemos volvemos con los mensajes del segundo y tercer ángel.
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2: Muchas gracias por estar en sintonía en su programa Verdad para Hoy. Estamos en la serie del libro de Apocalipsis. En esta oportunidad estamos estudiando Apocalipsis 14, 6 al 13, los mensajes de los tres ángeles. En la primera parte tuvimos el primer mensaje. El segundo mensaje y el tercero también son de palpitante interés para cada uno de nosotros. En el primer mensaje vimos ahí al primer ángel que tenía el evangelio eterno. Ya dijimos que eso era buenas nuevas. Esa buenas nuevas de ese primer ángel tenía que ver con el juicio, tenía que ver con la adoración. Dijimos que el sábado era un antídoto especial contra la evolución que en ese periodo se estaba gestando. Así que si nosotros obedecemos el mandamiento del sábado, estamos poniendo en alto la creación, porque es una alusión muy directa, Apocalipsis 14, 7 a Éxodo 20, 8 al 11. Así que muy interesante el mensaje del primer ángel. Ahora, el mensaje del segundo ángel, Pastor Manzanillo, tiene que ver con algo ahí raro. Ha caído Babilonia. Bueno, ¿cuál Babilonia?
3: ¿Qué hizo?
2: Y eso lo pone como en el pasado, o sea,
3: que hizo que todas las naciones bebieran del vino de la ira de su fornicación.
2: Exactamente. ¿Cómo eso podemos de manera resumida ahí ayudar a nuestros amigos?
3: Podemos decir, la idea de caída es, la mención está anunciando un evento futuro, pero que es así. La caída de Babilonia en el tiempo del fin sucederá en un futuro que es anunciado como si ya hubiera ocurrido. Y es interesante, Pastor, que esa es la primera vez que se menciona a Babilonia en el libro de Apocalipsis.
2: Muy bien.
3: A veces nosotros tenemos Babilonia, la bestia, el dragón, y pensamos que son los protagonistas del libro. Aquí es la primera vez que se menciona a Babilonia, pero se la menciona por primera vez para anunciar que cayó. O sea, antes de dar descripciones de que se va a formar Babilonia, Babilonia va a ser la ciudad que va a representar al dragón, la bestia y el falso profeta. Ellos van a formar la gran Babilonia. Por otro lado, el Cordero, los 144,000, los que están con él, van a tener otra ciudad que se va a llamar la Nueva Jerusalén.
2: Pero mientras que en la Nueva Jerusalén habrá luz, habrá claridad porque Cristo estará allí, Babilonia es todo una confusión, ¿verdad? De hecho, eso tiene que ver con el propio nombre, confusión, Babilonia.
3: Correcto, Pastor. Así que tengamos esto pendiente cuando hablamos de Babilonia. Recuerden que Babilonia existía, había una Babilonia literal, aquella que estaba Nabucodonosor.
2: Que llegó a ser un imperio mundial, ¿verdad?
3: Y dijo, ¿no es esta la gran Babilonia que yo edifiqué para gloria de mi nombre? Y así por el estilo, diciendo Nabucodonosor todo esto. En este tiempo final, también aparece una Babilonia, no una Babilonia del punto de vista literal. Recuerden que estamos en el libro de Apocalipsis. Y los lectores de Juan, cuando escucharon Babilonia, saben que Babilonia como tal ya no existía. Pero ellos entendían, por ejemplo, que el imperio romano, que era el que estaba en su tiempo, sí representaba de alguna forma a Babilonia. Nosotros entendemos también que cuando el Imperio Romano cae y lo que sigue después del Imperio Romano, ya no una Roma solo política, sino una unión de la política con lo religioso, y ahí vemos la Roma religiosa también se aplica a Babilonia para ello, y se aplica a Babilonia también para todos los que siguen este tipo de enseñanza. Pero lo que quería dejar de entrada en mente, Pastor, es que la primera vez que se menciona a Babilonia, que es en Apocalipsis 14, es para decir que
2: ha caído.
3: Que ha caído. Recuerden también que como Babilonia implica la confusión que trae el beber del vino, de su furor y de todos esos engaños, implica aquellos que, habiendo conocido de la palabra de Dios, rechazan las verdades de la palabra de Dios y se convierten de alguna forma en esa confusión religiosa. En el tiempo que se comenzó a proclamar el mensaje del primer ángel, los que proclamaron esta verdad, la verdad de que el juicio había llegado, la verdad de que el sábado era el día de reposo y que se estaba descuidando, la verdad de glorificar a Dios con el cuidado del cuerpo, estas personas en principio fueron rechazadas también porque proclamaban

0: la verdad, de la pronta venida de Cristo. Este rechazo que hubo de las iglesias institucionalizadas en ese momento, ellos lo entendieron también como un cumplimiento del mensaje del segundo ángel que decía que Babilonia había caído. Entendieron que de alguna forma el hecho de que esas iglesias que eran reconocidas como iglesias que proclamaban la verdad de la Biblia, ahora se estaban oponiendo a la proclamación de la verdad de Dios y de alguna forma estaban prácticamente persiguiendo a quienes proclamaban las verdades de la palabra. Ellos entendieron que era un tipo de Babilonia y por lo tanto unieron el mensaje de este segundo ángel con el de Apocalipsis 18, que invitaba a salir de Babilonia. Pero es un mensaje también para el tiempo en que nosotros vivimos, donde estamos llamados a observar la palabra de Dios, a obedecer la palabra de Dios. Y si en nuestro ambiente en el que nos desenvolvemos, en el que estamos, nuestra vida no está de acuerdo a lo que la palabra de Dios ha dicho, si la institución, la iglesia, el lugar al que nosotros pertenecemos, me impide yo vivir de acuerdo a la palabra de Dios, posiblemente Dios me está diciendo, oye, estás en Babilonia y esto está caído. Tú tienes que salir de ahí.
1: Sí, y si bien es cierto que ninguna iglesia per se y como tal salva, ¿verdad? Porque quien salva es el Señor Jesucristo. Sin embargo, una persona que esté en Babilonia o en una iglesia donde haya confusión, donde no tenga la doctrina correcta, que es el símbolo del vino que aparece allí en Apocalipsis 14:8, sí puede llevarlo a la perdición. Porque si algo cierto tiene el mensaje del segundo ángel, es que se menciona lo que algunos teólogos han llamado el futuro perfecto, que era lo que usted decía hace un ratito.
0: ¿En qué ha caído?
1: O hecho, o sea, es. Todavía Babilonia, para el tiempo de Juan, todavía esa Babilonia como tal espiritual no ha llegado. Sí. Pero ya Juan está certificando que ya cayó. En otras palabras, está asegurando la victoria del pueblo de Dios, la victoria de Dios, y que Babilonia y los que estén en Babilonia van a perecer, van a sucumbir. Entonces, es muy importante eso, pastor, y hacemos un llamado desde aquí para que usted no se aferre a la tradición. No, es que mi abuelita era de esa iglesia, entonces ya yo sé que aquí está la verdad y yo no quiero hacer sentir mal a mi abuelo, a mi mamá, a mi papá. No se trata de eso. Se trata de adorar. Recuerden el mensaje del primer ángel. Se trata de adorar a aquel
0: que creó.
1: A Dios, aquel que creó el cielo y la tierra.
0: Bueno, pastor,
1: sí,
0: el tiempo avanza, tenemos que ir al mensaje del tercer ángel.
1: Adelante.
0: El mensaje del tercer ángel, yo cuando predico de esto, le digo, mire, este es uno de los mensajes más hermosos de la Biblia. Y oigan qué lindo dice. El mensaje dice, si alguno adora a la bestia, a su imagen, y recibe la marca en su frente o en su mano, él beberá del vino de la ira de Dios, que está mezclado con la copa de su ira, será atormentado con fuego y azufre delante de los santos ángeles y del Cordero, y el humo de su tormento sube para siempre, y no tienen reposo día y noche los que reciben la bestia, la marca de la bestia, y adquieren la marca de su nombre. Cuando yo le digo eso a un hermano, dice, pastor, ¿y qué tiene de lindo eso? Bueno, tiene de lindo, quiero decirle, en el contexto de que ha aparecido una bestia diciendo, si alguno no adora a la bestia, no podrá comprar ni vender. Lo que está diciendo es, miren, no se lleven de lo que dijo aquella. Dice que no podrán, le va a pasar dificultad al que no reciba la marca de la bestia, pero al que la recibe le va peor. Miren lo que le va a pasar al que la recibe. Este verá del vino de la ira de Dios vaciado puro en el cáliz de su ira. No se dejen engañar. Por eso es un mensaje bueno. Porque es que, mira, viene la destrucción.
1: Un mensaje de esperanza.
0: Sí, ¿verdad? Y te tiene que decir, mira, ven. No te dejes engañar. Al contrario, allí está la perdición. Es un mensaje de amor desesperado, llamando a alguien para que no se pierda. Y ese punto de vista es. Ahora, el mensaje habla de adorar a la bestia. Y el mensaje del primer ángel hablaba de adorar a Dios. Ahí vemos un contraste en el tema de la adoración.
1: No, exactamente. Por eso, al final, el tema crucial del Apocalipsis va a ser a quién adoramos. Tiene que ver básicamente con adorar. A quién adoramos y cómo adoramos, que es muy importante. Ahora, y el tiempo ya ya nos ha traicionado, vamos a decir así, pero eso guarda mucha relación, lo que tiene que ver con la adoración, con la marca de esa bestia, ¿no? La marca sirve para identificar, para señalar. Y entonces, si hacemos un paralelismo,

0: Nosotros hemos identificado la bestia, recuerden que es de manera simbólica, no es de manera despectiva, sino llamando como un poder, que la bestia que sale del mar implicaba la Roma religiosa y todo lo que implicó la Roma religiosa, el catolicismo y todo eso que persiguió a los santos durante los 1260 días. Esa Roma religiosa cambió lo que decía la Biblia en cuanto al día de reposo, y ese cambio de declarar el domingo en lugar del sábado, ¿en base a qué lo hizo? Dice, bueno, en base a la autoridad que la iglesia tiene. Desde ese punto de vista, el poder y el reconocer el domingo, en este caso, como un día de reposo, se convierte en una marca que identifica a la bestia. Claro, recuerden, esto más que algo externo es algo espiritual, es una decisión. Pero mi decisión es si adoro al Creador, si reconozco al Creador. O del otro lado, si por facilidad, si por conveniencia, si por tradición voy a adorar a la bestia y a su imagen y voy a recibir la marca en su frente o en su mano. Bueno, el mensaje aquí es claro, de advertencia, no se dejen engañar. El que adora a la bestia y a su imagen le va peor, así que adelante, vamos a ser fieles a Dios, vamos a adorar al Creador.
1: Así que estamos llamados como fieles hijos de Dios, como remanente de Dios, a predicar estos tres mensajes angélicos que tienen que ver con básicamente la lucha espiritual, el gran conflicto entre el bien y el mal, ¿a quién adoramos? Y la pregunta es, ¿a quién tú estás adorando? Y el llamado de nosotros es, adora a Dios, adora que el que hizo el cielo y la tierra y te irá bien desde ahora y para siempre.
0: Muy bien, el pastor Teófilo Silvestre y el pastor Carlos Manzanillo hemos tenido la oportunidad de compartir con ustedes en esta entrega de verdad para hoy. Oremos. Padre maravilloso, alabado es tu nombre, gracias porque juntos hemos estado estudiando este libro maravilloso del Apocalipsis. Tú dijiste que bienaventurado el que lee y el que oye. Que el Espíritu Santo motive a alguien que necesita escuchar y poner en práctica estas palabras. En tus manos nos entregamos en el nombre de Jesús. Amén.
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presentamos Himnos Tradicionales con la música de nuestro Himnario Adventista. Hola, ¿qué tal, amigos? Bienvenidos a Himnos Tradicionales. Hemos presentado ya 514 himnos de nuestro nuevo himnario. Estamos bajo el índice temático La Vida Cristiana y el tema Lucha contra el Mal. Todos nuestros himnos serán presentados en su versión cantada y su versión instrumental. Presento también la lectura de el libro La Música, su influencia en la vida del cristiano, de Elena de White. Nuestro primer himno, en el himnario anterior, himno 356, himno 515, Despliegue el cristiano su santa bandera.

Hemos presentado el himno número 515, Despliegue el cristiano su santa bandera. Ahora presento el himno número 516, en el himnario anterior, himno 378. Firmes y adelante. Es uno de los himnos más conocidos y más cantados. Este himno fue escrito por el reverendo Sabine Baring-Gould. Nació en el año 1834 en Inglaterra y murió a la edad de 90 años en el 1924. Fue un prolífico novelista, escritor y coleccionista de canciones populares tradicionales. El reverendo Sabine Baring-Gould escribió Firmes y Adelante mientras estaba en Horbury, Inglaterra. Dijo que apenas fue sorprendido por su popularidad. Dijo que apenas había armado el bosquejo de no más de 10 minutos como una pieza ocasional para un desfile de niños. Regresó a Lethbridge Church en 1881, donde fue un pastor de una congregación local. Se cree que publicó más de 200 obras, pero de la que estaba más orgulloso en su colección de canciones populares de Devon y Cornwall, llamado Canciones de Occidente. Pasó 12 años viajando entre los dos condados, aprendiendo las viejas canciones folclóricas para luego publicarlas. Murió en el 1924 en Lethbridge Church a la edad de 90 años y su cuerpo fue sepultado en su propia iglesia. Escuchemos el himno número 500.

Muy buenos días, mis queridos radioescuchas. Son las 9:44 aquí en los estudios de Radio Sol. Espero que se encuentren bien, que hayan podido descansar, restaurar sus fuerzas y espero que puedan tener un bello día, que puedan descansar de la semana y si tienen algunos planes que los puedan

realizar y sentir la presencia del Señor con ustedes en cada momento. Les digo que se queden en sintonía de este emisor de Radio Sol 98.3 FM para que también puedan disfrutar con nosotros de la celebración del Día del Adulto Mayor Adventista, que estaremos pasando por esta emisora pronto, así que no se lo pierdan.

fue la presentación del himno número 516, Firmes y Adelante. Ahora el himno número 517. Es un himno nuevo en nuestro nuevo himnario. Bajo el índice temático La Vida Cristiana y el tema Lucha contra el Mal. De pie, oh Grey de Dios.

fue la presentación del himno número 517, De pie, oh Grey de Dios. Ahora presento la lectura de el libro La música, su influencia en la vida del cristiano, de Elena de White. Leo en la página 73 y ahora bajo un nuevo tema, La música en el culto. Dentro del culto y la adoración a Dios, la música debe ocupar un lugar tan especial como la oración y el mensaje de la Biblia. La música es un sacrificio de alabanza, un medio de promover el crecimiento espiritual, de glorificar a Dios y de dirigir al oyente hacia Él. El libro La música, su influencia en la vida del cristiano, de Elena de White, página 73, tema número 10, La música en el culto. Ahora presento lo que será nuestro último himno en el programa de hoy, bajo el índice temático La vida cristiana y el tema Lucha contra el mal, himno 518, en el himnario anterior, himno 453. Jesús está buscando voluntarios hoy.

0: Esta es la hora en nuestros estudios. 10:03. Recordando los eventos que iniciaron la Reforma Protestante y la lucha por la libertad de conciencia. En octubre, mes de la Reforma. 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

Son las 10 y 4 aquí en los estudios de Radio Sol. Y este es su amigo en los controles, Gitán Martínez, deseándoles una linda mañana. 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Y les tengo aquí un anuncio titulado Semana de Análisis Profético y Cronológico de los Eventos del Tiempo del Fin, que será del 3 al 10 de octubre, sábados 9:30 a.m., miércoles y viernes a las 7:30 p.m. en la Iglesia Adventista de Naguabo Pueblo, calle Antonio Ríos, número 6, en Naguabo, Puerto Rico, con los invitados el pastor Luis Guadalupe, pastor Luis Soto, el pastor Robert Ruiz y Ramón Ortiz. No se lo pierdan. Recuerden, la Semana de Análisis Profético y Cronológico de los Eventos del Tiempo del Fin, del 3 al 10 de octubre. Que eso comenzó ayer, así que no se lo pierdan. Recuerden, otra vez, sábados a las 9:30 a.m., miércoles y viernes a las 7:30 p.m.

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1: Vamos a cantar. Yo no sé cuántos conocen este himno, pero quizás...
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Esperen, niños. Dios también creó a alguien muy especial este día.

por la misericordia de Jehová no hemos sido consumidos, porque nunca decayeron sus misericordias. Nuevas son cada mañana, grande es tu fidelidad.

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1: Pastor Luis Rivera y a su esposa, la profesora Camil. Gracias, porque tienen en su corazón y en su mente grandes planes para el sur. Pero para eso necesitamos el apoyo de todos, para que toda esta programación, esta en especial, y las que vienen, las que vendrán, con el apoyo de ustedes y con la gracia del Espíritu Santo, todos vamos a tener éxito en poder proclamar el Evangelio eterno. Como Departamental de Vida Familiar, les damos otra vez la bienvenida a ustedes aquí presentes y a todos los que nos escuchan a través de Radio Sol y Radio Paraíso. Bienvenidos y que pasen y pueden disfrutar un lindo día que para sí ha sido para preparado para cada uno de ustedes.
2: Que el Señor les bendiga. Me place enormemente ver que llegó el día. Hemos soñado con este programa por varios meses. Es una aventura que estamos haciendo, porque no recuerdo haber celebrado el Día del Adulto Mayor Adventista, pero como aquí hay personas mayores que yo, y por las emisoras nos están oyendo personas mayores, si alguien se acuerda de algún momento en la historia que se haya celebrado en la Iglesia Adventista el Día del Adulto Mayor, me lo hace saber. ¿Está bien? Fíjense que en el programa no pretendemos decir primer día del adulto mayor. Yo me cuido, Pastor Rivera, de hacer eso, porque en la historia de la iglesia no lo sabe si ya se ha hecho. Pero me alegra que ustedes hayan venido, y sé que hay muchas personas que no van a poder llegar, pero que están sintonizando a través de Radio Paraíso y Radio Sol. Así que les tendemos el saludo a esas personas también, no solo de Puerto Rico, sino de más allá. ¿Cuáles son los propósitos de este programa? En primer lugar, que como ya yo entré a ese grupo de adulto mayor adventista, ¿a qué edad comienza ese grupo, Doris?
3: Bueno, dicen que el adulto mayor comienza a los 60 años y se puede extender hasta los 100, más allá de los 100, hasta donde sea que lleguemos. O sea que hasta los 60 usted es adulto. Después de los 60, es adulto mayor. Así que ya estamos en esa categoría los dos.
2: Ayer estuvimos en la predicación de la iglesia de Corozal y a las 9:30 de la mañana yo pregunté cuántas personas aquí tienen más de 60 para invitarlos al programa de hoy. ¿Y qué pasó ayer en la iglesia allá en Corozal?
3: El 95% estaban en la categoría de adulto mayor.
2: El sábado anterior estuvimos en Guacio de San Sebastián, porque cada sábado estamos en una asociación diferente. Y también me tocó comenzar el programa como a las 9:40 más o menos, porque damos un seminario de familia. Y otra vez, cuando pedí que levantaran la mano, ¿cuántas personas había que eran adultos mayores?
3: Creo que allí subían como al 98%.
2: En otras palabras, hoy yo no voy a preguntar que cuántos hay de más de 60, porque la promoción que se envió decía que si no tiene 60, que no venga. Si alguien vino guiando, yo sé que algunos quieren levantar la mano que no tiene 60 en la mente. Mi familia dice que yo tengo 17 todavía. Pero qué bueno que estamos celebrando. ¿Cómo comenzó esto? Las Naciones Unidas en los años 90 proclamaron el primer día de octubre como el Día Internacional del Adulto Mayor. Por alguna razón eso no se celebra todavía con todo el esplendor que pudiera ser. Y yo les pregunto a ustedes, aquí en Puerto Rico, el jueves pasado, que fue el primero de octubre, ¿alguien se enteró que era el adulto mayor para todo el mundo? Hay una mano nada más allá. Así que se ganó el almuerzo ya. El adulto mayor a nivel mundial tiene una connotación positiva en algunos países, pero también es negativa en otros países. Los que oyen la emisora los sábados a las 7:30, que se da el programa de la Unión para todo Puerto Rico, quizás escucharon a este servidor hablar hace dos sábados atrás de que Puerto Rico ocupa el 10º lugar de todo el mundo, más de 200 países, en edad. El 10º país más... Hay que decirlo porque lo dijo la hermana que está aquí, Aisa, envejecido. Somos el número 10 del mundo entero.

0: Pero la edad promedio, la edad mediana de Puerto Rico ha subido a 47. En otras palabras, que la mitad de la población de Puerto Rico está sobre 47 y la otra mitad debajo de 47. Eso va a continuar. Vamos a tener un país cada vez con más personas, adultos, ¿cómo se dice? Adultos mayores. Esa es la forma en que se dice en Estados Unidos y aquí en Puerto Rico. ¿Cómo debe sentirse el adulto mayor? Las Naciones Unidas dice, debe de sentirse satisfecho de haber aportado a la sociedad. Debe sentirse que contribuyó al desarrollo de su país, de su familia y también de la iglesia. Mi esposa Doris ha mencionado algunas cosas con relación a la iglesia, pero yo creo que tengo ya un dato que tengo que añadir. Si saco la edad promedio entonces o la mediana en la iglesia adventista, ¿verdad, Doris, que no va a ser 47?
1: No, va a ser mucho más alto.
0: Porque hay iglesias que hemos ido que no hay niños,
1: No hay
0: muy pocos
1: jóvenes.
0: adolescentes y muy pocos jóvenes. Y Doris, ya tú diste el primer dato. ¿Cómo aporta el adulto adventista? ¿En qué cosas tú puedes decir a nuestra concurrencia que el adulto mayor adventista aporta a la iglesia y a la sociedad puertorriqueña?
1: El adulto mayor se convierte prácticamente en la piedra angular de nuestra iglesia. Porque las aportaciones como adulto pueden ser emocionalmente, físicamente, espiritualmente y también económicamente. Muchas veces aún nuestros hijos se casan y se independizan, no tienen la facilidad económica y como adulto mayor seguimos ayudándoles, seguimos espiritualmente guiándoles. En el caso de nosotros tenemos 6 nietos ya que entran en la adolescencia y estamos siempre pendientes, preocupados, ver qué necesitan, si emocionalmente están bien, si espiritualmente están bien, si están cubiertas todas sus necesidades materiales. Y como adulto mayor dentro de la iglesia, sé que la mayoría que está aquí está de acuerdo conmigo porque también aportan para sus hijos, para su familia y también para los jóvenes y adolescentes y niños que vienen creciendo dentro de la iglesia.
0: Y como buenos abuelos que entramos en la adolescencia, sabemos que hay adultos mayores que no tienen hijos, pero tienen sobrinos. Y qué alegría cuando un tío abuelo, una tía abuela, de vez en cuando ve a esos sobrinos nietos y les da la bendición. Y en mi país se usa que la bendición casi siempre va acompañada de alguna peseta, decía yo cuando niño, pero ahora es con un poquito más. Adulto mayor. Bienvenido, siéntete que eres valioso para Dios y para la Iglesia Adventista del Séptimo Día.
1: Amén.
0: Adulto mayor que nos escucha a través de las redes. Dos elementos que queremos que queden claros en tu mente. Reconocemos tus aportaciones, las valoramos y las celebramos. Número dos, queremos que te cuides. Como dije, los que están aquí presentes y los que me están escuchando por las emisoras, queremos que te cuides. ¿Qué implica cuidarte? Desde el punto de vista legal, en Puerto Rico hay mucho abuso hacia el adulto mayor. Así que cuando alguien quiere maltratarte o abusar de ti, levanta la voz de alerta. Dilo, denúncialo. Y número dos, si miran el programa impreso, para los que están aquí presentes, hay suficientes. Si usted no tiene, levante la mano, que le hacemos llegar a alguno. Todos deben tener un programita impreso, llévelo de recuerdo. En la contraportada de atrás, la exterior, aparece una gráfica ilustrada que voy a decirlo rápidamente para nuestros oyentes de las emisoras. Allí está presentando que el cuidado, desde el punto de vista de la Biblia y más de la Iglesia Adventista, tiene cinco dimensiones. ¿Cuántas dije? Igual que los dedos que usted tiene en cada extremidad, para que no se le olvide. La dimensión biológica, que tiene que ver con el cuidado del cuerpo, cuidado de su salud, su alimentación física. La dimensión psicológica, que tiene que ver con ese cuidado de la mente, de los pensamientos, que a medida que uno va envejeciendo, a veces se tornan negativos, pesimistas, y uno dice, ya para qué vivir, ya yo soy una carga, etcétera. No, no, no, cuidado, porque si tú te lo repites mucho, tu mente lo va a creer. La dimensión cultural, porque siempre se puede aprender. La dimensión social, las relaciones con otras personas. ¿Y cuál se quedó de último? Pero no menos importante, la dimensión espiritual. El programa de hoy se basa en esta tabla que está aquí detrás, que gracias a la cortesía de la hermana, la doctora Lucy, que va a tener un programa.

0: disfrutar la vida que Dios añadirá a tus años. ¿Cuál es el lema de este programa? Está en la parte de adentro, en el inicio, lo pueden ver allí. Dale vida a tus años. ¿Qué tal si lo repetimos todos otra vez? Dale vida a tus años. Un poquito más fuerte para que allá oigan en la emisora que si hay gente aquí.
1: Dale vida a tus años.
0: Estamos en vivo transmitiendo, por eso cada cosa va una detrás de la otra.
2: Muchas gracias. Hermanos, que el Señor les bendiga. ¿Cuánto estamos contentos en esta mañana? Feliz semana para todos, feliz semana. Mi esposa Sheila y este servidor Eduardo Serrano somos los directores del Ministerio de la Familia en la Asociación del Norte. Y pues saludamos a nuestro presidente, a su amada esposa, a todos los encargados del departamento, pero en especial a todos los adultos que están aquí, de verdad, de todo corazón, les felicitamos y les damos las gracias de haber sacado este ratito para estar aquí con nosotros. Hoy hay una representación del norte. Yo quiero ver los hermanos del norte, deja ver, ¿dónde están los del norte? Ahí están, Dios me los bendiga a todos. Gracias por sacar ese ratito también. Y a todos los hermanos, en este momento vamos a tener unas lecturas escogidas muy bonitas, que esperamos que sea de bendición para ustedes.
3: El libro de Proverbios, capítulo 9, versículo 11, dice: porque por mí se aumentarán tus días, y años de vida se te añadirán.
2: Amén. Hay un pensamiento que dice: no intentes añadir más años a tu vida. Mejor añade más vida a tus años.
3: No son los años en tu vida los que cuentan. En la vida es la vida en tus años.
2: Muy bien. Y finalmente, ¿cuán conmovedor es ver a la juventud y la vejez confiando la una de la otra? A los jóvenes buscando consejo y sabiduría en los ancianos. Y a los ancianos buscando ayuda y simpatía en los jóvenes. Así debería ser. Dios quisiera que los jóvenes poseyesen tales cualidades de carácter que encontrarán deleite en la amistad de los ancianos para que puedan estar unidos por los fuertes lazos del cariño. Elena G. de White, Dios nos cuida, página 203. Que pasen una mañana y un día precioso. Que Dios les bendiga.
4: Muy buenos días, saludos y bendiciones para cada uno de ustedes en esta hora. Qué alegría, qué gozo poder tenerles en medio nuestro. Y quiero en esta hora decir algo que me está saliendo del corazón. Y quiero que todos los que estamos aquí presentes lo escuchen. Todos los que están por nuestras radioemisoras también lo escuchen. Y es que Juan Ponce de León dio su vida buscando la fuente de la juventud. Y yo me acabo de encontrar con la fuente de la juventud. ¿Sabe lo que yo acabo de descubrir? No he visto hoy. Estoy allí en la entrada haciendo la registración. No he visto una cara seria. No he visto un rostro malhumorado. Todos con buena actitud, todos con una sonrisa, todos, bueno. Recibí un apretón de mano de 102 años, un apretón que me hizo sentir. Alabado y glorificado sea el nombre de nuestro Dios. Ya descubrí, así que ¿saben qué? Voy a seguir sus pasos. Voy a sonreír y a sonreír porque quiero llegar con esa actitud cuando ya esté en la etapa de adulto mayor. Quien les habla es el pastor José Luis García, director del Ministerio de la Familia, también de Salud y Espíritu de Profecía de la Asociación Puertorriqueña del Oeste. Así que, bienvenidos. Me acompaña mi esposa.
5: Buenos días, bendiciones. Lisandra. Mi nombre es Lisandra. Y les invito a estar de pie para comenzar con una oración. Oremos. Padre nuestro, tú que habitas en el lugar santísimo, te damos las gracias, oh Dios, por todas tus bendiciones, por todos tus cuidados. En estos momentos, Señor, pedimos tu presencia.

0: de Dios nuestro, que tú dirijas esta actividad, que todo lo que se haga sea para tu honra y tu gloria.
1: Oh Padre Celestial, qué alegría y qué gozo es poder compartir juntos. Qué alegría, Señor Dios, es poder entender y saber que tus ojos, tu amor y tu misericordia aún continúa con tus hijos especiales. Hoy, Señor Dios, rogamos que esa bendición continúe sobre cada adulto mayor aquí presente, sobre cada uno de aquellos que nos sintonizan a través de la emisora y sobre todos aquellos, oh Dios, que quizás están sufriendo en algún otro lugar. Oh Padre Celestial, gracias porque nos dejas saber que aún en la adultez mayor, tú estás en medio nuestro. Gracias, Padre, por esa sonrisa que nos brindas. Gracias, Padre, por ese ánimo, Dios, que viene del cielo para poder, oh Dios, compartir. Y gracias, Señor Dios, te doy en esta hora por cada uno de los adultos mayores que se encuentran aquí, por la enseñanza, la sabiduría, el entendimiento que poseen, porque juntos podemos lograr llevar esta misión hasta todo lugar y hasta que tú vengas en gloria. Permítenos estar unidos en esta misión porque seguimos tus pasos. Te rogamos, oh Dios, que tu bendición esté en medio nuestro y te lo rogamos en el nombre poderoso de tu Hijo amado Jesús. Amén, oh Dios. Amén.
2: Continuamos ahora con la parte espiritual. Las demás partes, como ya vieron, son de las cuatro otras dimensiones. Y hemos escogido a una persona que va a representar muy bien lo que Dios quiere hacer con cada uno de los que se ponen en sus manos. El pastor Luis Francisco Hernández cumplió la semana pasada 94 años. No lo parece. Porque si ustedes notan, cuando él se ponga al lado mío, se mantiene en una forma que yo quiero ser como él cuando yo sea grande. Nunca tendré la estatura de él físicamente, pero el vigor, la energía y la actitud hacia la vida que él tiene son incomparables. Según me decía, comenzó a servir como ministro de la iglesia en el 1968. Y hay mucho que podría decir, pero aquí el tiempo es limitado, así que simplemente fue presidente en la Asociación del Oeste, pastor por muchos años y sigue siendo mentor. Y él se va ahora a concentrar en la parte espiritual. Le dije que no cayera en la trampa de hablar de las demás dimensiones, porque eso le va a tocar a otros jóvenes que están aquí sentados. Hay otro pastor que usted vio en el programa que tiene casi, casi lo mismo, está ahí cerquita, que está esperando su turno allí. Así que los que están aquí, si no tiene artritis, levante la mano y muévala, para que el pastor, con su micrófono en la mano, presente el mensaje de hoy, aumentar vida a tus años. Que Dios le bendiga.
3: Muchas gracias, Pastor Gómez. Señor, les bendiga en esta mañana. Para mí es un privilegio hablarle. No, no voy a decir. Porque mete el lío. Me voy a ceñir a leer lo que me dieron por causa del tiempo. Así que ustedes estén pendientes porque no voy a exponer la palabra, solamente voy a leer lo que escribí. ¿Saben ustedes que los otros pastores, a veces cuando predicamos, se nos llena la cabeza de pensamiento y seguimos compartiendo, compartiendo, compartiendo y sabemos empezar? Pero hay muchos pastores que no saben terminar. Así que yo me voy a ceñir a lo que voy a decir. El tema que me dio el pastor Gómez, al cual agradezco por esta reunión, el título del tema, ¿cómo aumentar vida a tus años? Y el versículo clave que me dio para que presentara el tema, está, ya lo dijeron, Proverbios 9, 11. Y dice así, la sabiduría multiplicará tus días y dará años a tu vida. Al presentarles este corto tema, quisiera dejarles saber que debido a mi edad,

Hace un año que no predico. Porque los viejos, dejar la juventud, ¿verdad? Hay que dejar la juventud. Y hace un año que no predico. Y estaba en un funeral allá en San Sebastián, el funeral de la hermana Carmen Justiniano, y allí estaba el pastor Gómez, y me pidió que si podía tener el tema. Y como hace un año que yo predico, yo le dije, siento, pastor Gómez, no puedo predicar. Pero ¿saben ustedes qué pasó? Que viendo que la predicación no viene del pastor Gómez, sino que Dios quería que yo tuviera ese tema en esta mañana, y no me puedo negar, ¿qué ustedes creen? Tengo que hacerlo. Entonces le pregunté, pastor Gómez, ¿cuánto tiempo dispongo para el tema? Y me dijo, mira, va a haber un programa bien exhaustivo. Mucha gente van a hablar. Así que te voy a dar 20 minutos. Y quiero ser obediente a las órdenes. Quiero ser obediente. Quiero limitarme. Por eso voy a leer el tema. Me disculpan. Ya lo expliqué. Voy a leer el tema. ¿Cómo aumentar vida a tus años? Vamos a entrar en el tema directo, porque si no, nos amanecemos aquí. Pero en 20 minutos le prometo terminar. Ok. ¿Saben ustedes qué? Voy a hacer una salvedad. A los años de experiencia que llevo, tantos años en la iglesia como pastor, he encontrado que todo tema después de 30 minutos no sirve. Un tema después de 30 minutos ya no sirve. Lo daña. Todo aquel que quiera predicar y tener éxito en mi ministerio, limítese a 30 minutos, no más. Porque la mente después de 30 minutos no asimila lo que usted dice. Ok. Proverbios 9:11. ¿De qué está hablando aquí Salomón? En Proverbios 9:11, ¿de qué habla? Para comprender como un breve destello esta aseveración del sabio Salomón, y él registró este versículo como memorias eternas. El mismo Salomón, inspirado por el Espíritu Santo, da la razón que tuvo para dejarnos una enseñanza como esta. Recordemos, Salomón era hijo de David. Y Dios puso en Salomón la continuidad del reino de David. Entonces, cuando pocos días después de Salomón empezar el reino, Dios se apareció a Salomón. ¿Y recuerdan ustedes lo que dijo Dios? Pide lo que quiera que te dé. Yo solo apareció en sueño. Pide lo que quiera que te dé. ¿Qué le dijo Salomón? En su pedido, Salomón hizo, Dios le dio muchas cosas, pero solamente dos de las muchas cosas que le dio resaltan por la eternidad y son ejemplos para nosotros. Lo primero que Dios le dio a Salomón, que Salomón pidió, fue sabiduría. ¿Recuerdan ustedes? Salomón pidió sabiduría para gobernar el pueblo. Y lo segundo que Dios le dio, en el versículo 14, de Proverbios 11, dice así, como contexto, te voy a dar, además de sabiduría, larga vida. Además de sabiduría, te voy a dar larga vida. Así que Dios le concedió a Salomón dos cosas: sabiduría. ¿No quisiera usted tener esas dos cosas? Nosotros, mayores ya, viejitos. ¿No quisiera tener las dos cosas?

sabiduría y larga vida. Desde este mismo comienzo, o sea, cuando Salomón recibió la visión, el tema de la sabiduría y larga vida pasó a ser el tema central de Salomón. ¿Sabían ustedes eso? Y se repite vez tras vez, tanto en el libro de Proverbios como en el libro de Eclesiastés, se repite vez tras vez la sabiduría de Salomón y la larga vida de Salomón. Y por eso vamos al capítulo 1 de Proverbios. Ahí en capítulo 1 de Proverbios nos dice y nos enfatiza que el principio de la sabiduría, repito, en el libro de Proverbios enfatiza que el principio de la sabiduría y la larga vida es el temor de Jehová. Es algo espiritual, algo glorioso. Pero cuando leemos el libro de Eclesiastés, lo estoy retornando ahora al libro de Eclesiastés mentalmente. Cuando leemos el libro de Eclesiastés, el libro de Eclesiastés es el epílogo del libro de Proverbios. ¿Sabían ustedes eso? Eclesiastés, el libro de Eclesiastés, el epílogo del libro de Proverbios. Y en el libro de Eclesiastés encontramos una frase muy famosa. Vanidad de vanidades. Con esta frase, sabio Salomón da a entender que ya estaba viejo. Y por más que quisiera, no le podía retornar el tiempo. ¿Saben ustedes que a nosotros nos pasa eso? Nosotros cuando llegamos mayores nos pasa eso. ¿Cuánto anhelamos nosotros hoy día retornar al pasado y empezar una vida nueva? Nos cogió la noche. No hay remedio. Durante los años de juventud y adultez, Salomón no midió las consecuencias de su conducta. Ahora, viejo, gastado, no voy a decir, pero estaba humillado por la vida licenciosa, depravada, que vivió y reacciona. Quiere dar reverso al pasado. Ya no puede. Recordaba las veces que Dios le había hablado por medio de sueños y visiones y que no podía ya retornar el tiempo por más que quisiera. Había desperdiciado el tiempo. Entonces, inspirado por la sabiduría ofrecida por Dios para que su reino fuera exitoso, sin haberlo logrado, viejo y desanimado, frustrado por esa conducta insensata, nos deja este versículo. La sabiduría multiplicará tus días y dará años a tu vida. Ya hemos dicho que el libro de Proverbios, la palabra sabiduría, es la frase clave de todo el libro. Podemos notar que este versículo, en este capítulo 9, de Proverbios, no aparece el nombre de Dios en ningún lugar. Pero el nombre de Dios está tácito. ¿Saben ustedes lo que quiere decir tácito? Está ahí, pero no lo menciona. Así que Dios, al inspirar a Salomón a escribir, cuando Salomón escribió esto, estaba ya viejo, a la edad de nosotros. Y al Dios inspirar a Salomón, entonces Salomón escribió algo bien bonito para nosotros y dejó una ilustración bien bonita.

sobre la sabiduría. Y atiendan esto, qué interesante. Retornando aquí a nosotros ahora. Para nosotros, los que pasamos de los 65, cuando se comienza a envejecer, en muchos casos, a los 65 empieza, mi hijo está ahí. Me dijo, papi, voy a coger el seguro social. Y yo le dije, yo no pensaba jamás tener un hijo que cogiera el seguro social. Pero me llama la hija y me dice, papi, ya estoy en el Medicare. ¿Saben ustedes qué? Cuando se comienza a envejecer, nos llegó la noche. La semilla está sembrada, dio su fruto. Sea bueno o sea malo, ya el sol empieza a declinar delante de nosotros. Y solo nos espera la preparación final para encontrarnos con Dios. Eso es lo que nos espera. Pero, volvamos a Salomón otra vez. Salomón, ampliando el texto citado, comenzó desde el principio del capítulo, vamos a comenzar desde el principio del capítulo 9:1. De ahí en adelante, Salomón personifica la sabiduría y la larga vida, la personifica como una mujer. Una mujer que construye una casa, una propiedad. Y con sabiduría levanta la casa y llama a la gente para que aprendan más sabiduría y tengan y puedan tener larga vida. ¿Saben ustedes, hermanos presentes, que la sabiduría nunca llega sola? Siempre viene con larga vida. Porque Dios nos usa a través de la sabiduría para que podamos ser evitar muchos problemas de la vida y podamos obtener la vida eterna, que es el plan divino. Vamos a entrar y voy a leer, no lo busquen, pero voy a avanzar, voy a leer a Proverbios 9:1 en adelante. Ustedes ven que es interesante, presenta aquí Salomón la sabiduría. Versículo 1, 9:1. La sabiduría edificó su casa. Labró sus 7 columnas, puso en ella con esmero, según su capacidad humana, terminar una mansión gloriosa. Cuando terminó la casa, preparó un banquete, puso una mesa espléndida, mató muchas reses y, como diríamos nosotros en la jerga puertorriqueña, hizo un fiestón. Puso el mejor vino que encontró, mezclado con granada, que era antes, en el tiempo judío, el vino se mezclaba con el jugo de la granada, y eso era algo exquisito. Cuando la sabiduría tenía ya preparada la casa, la terminó y trajo sus convidados. Como todavía hay espacio para invitar más, mandó sus siervos para que trajeran a los invitados, sus vecinos y a todo el mundo. Leo el versículo. Dice, la sabiduría hizo un gran banquete, puso la mesa, mató sus muchas víctimas, reses, puso vino del mejor, mezclado, envió a sus sirvientes y a sus criados para que invitaran a todo el mundo. Desde lo más alto de la ciudad clamaron. Dice a cualquier simple, ven acá, y a los faltos de cordura dice, venid y comed, bebed mi vino, que yo he mezclado. Dejad las simplezas y vivid, andad por el camino de la inteligencia. Da al sabio y será más sabio, y al príncipe será fiel. El conocimiento del Altísimo es la inteligencia de Jehová.

0: Y al fin termino, ahora quedan dos minutos, la tienda ya está. Vamos a terminar. Ok. ¿Quieres tener larga vida? Yo sé que es una pregunta incorrecta, porque ustedes saben que lo que queremos es larga vida. ¿Quieren tener larga vida? ¿Cómo dice el quinto mandamiento? Honra a tu padre y tu madre para que tus días... Ahí está el secreto. Ahí está el secreto. ¿Quieres tener larga vida? Guarda el quinto mandamiento al pie de la letra. Para algunos ya se nos hizo tarde. Y el apóstol San Pablo dice, así mismo, honra a tu padre y a tu madre, que es el primer mandamiento con promesa, para que te vaya bien a ti y seas de larga vida. Noten ustedes, tanto Cristo como el apóstol San Pablo enfatizan en el cuidado de los padres, en el cuidado de aquella gente que nosotros tenemos alrededor nuestro, sea la esposa, el esposo, el esposo, el esposo. Mi esposa tiene 96 años y allí ya estoy con ella. 70 años. 70 años. ¿Saben ustedes qué? Me siento. Se me acabó el tiempo. Ok. Moisés dijo, la vida del hombre son Salmos 90. La vida del hombre son, y los más robustos. Nosotros estamos entre los más robustos. ¡Gloria a Dios! Hermano, que el Señor les bendiga esta mañana. Tenía mucho que decirle, pero yo sé que tengo que seguir las instrucciones. Así que el Señor les bendiga, y es un placer estar aquí con ustedes. Y gracias, Pastor Gómez y Pastor Rivera, por darnos el privilegio de participar en este acto tan bonito. Señor les bendiga. Me siento porque me mandan a sentar. A mí no me gusta que me manden a sentar.
1: Él dice que hace un año que no predicaba, pero el Espíritu Santo siempre está allí, pastor. Nunca lo deja. Así que ha sido de bendición. Dios lo sigue usando. Espero que no se quede sentado el resto de los años que Dios le da. Que siga usando esos dones para el Señor.
0: Gracias, Aisha. Gracias, Aisha. Y gracias a ustedes, hermanos.
1: Ha sido un privilegio tener a nuestro eterno presidente, porque eso lleva, ¿verdad? Años sin fin. Bueno, este próximo himno que queremos cantar es un corito realmente. Alabaré, alabaré. Eso se lo sabe todo el mundo. Así que los que íbamos de teenagers a los campamentos de jóvenes, no sé cuántos de ustedes pasaron esa época de los campamentos de jóvenes, etcétera. Ese era uno de los coritos que mucho usábamos en los campamentos. Yo no sé si todavía lo siguen cantando. Pero nosotros vamos a revivirlo hoy.

0: Gratos recuerdos, ¿verdad?
1: Ay, sí.
0: Vamos al siguiente. Oh, no, en la próxima parte.
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3: El presidente de la Asociación del Sur, que son nuestros anfitriones, y su secretario ejecutivo, le van a entregar un papelito que equivale al almuerzo del mediodía. No tiene que pagar nada, gracias a la aportación de la Unión y la Asociación, la Unión Puertorriqueña y también la Asociación Adventista del Sur. No lo vote, se le está entregando ahora porque se está haciendo almuerzo para 60 personas. Los que siguen llegando después ya se lo perdieron, así que siga llegando temprano. Como dije, a los 60 que llegaron primero, aquí hemos contado, ¿verdad? Algunos van a seguir llegando, pero se lo van a perder porque no llegaron tan temprano. Dicen que tienen, pues es que yo no puedo decir esto en público porque los de la emisora van a oír esto y les va a dar hambre. Así que yo no voy a decir cuál es el menú. Yo no creo que sea justo, ¿verdad? Decir el menú, porque los que no están entonces se van a hacer embocadura y van a tener problemas. Todos recibieron a la entrada, además del programa, un certificado, un voucher. Mira, a ver, confirme que dentro lo tenga. Dentro, si no lo tiene, asegúrese a la salida que se lo entreguen. Todos van a tener un descuento del 15% de lo que usted compre en el supermercado o en la librería del Natural Food Center de la Asociación del Oeste. No tiene caducidad, aunque dice allí 30 de noviembre, ellos me dicen que como son personas mayores, adultos mayores, usted lo lleva y se lo van a honrar. Aunque dice abajo 30 de noviembre, así que reclámelo cuando vaya y si pasó la fecha, dígale, el pastor Gómez me dijo que me van a perdonar por ser un adulto mayor. ¿Les parece bien? Supermercado y librería aplica este descuento del 15%. Y ahora algo que me emociona sobremanera. Pastor presidente de nuestra unión, junto con su esposa, la profesora Camila Ayala, van a participar en este segmento donde luego del saludo que el presidente va a dar, voy a llamar por nombre y apellido y la razón por la cual queremos reconocer a este grupo de adultos mayores adventistas. Pastor Luis Rivera, adelante con su saludo.
4: Muchas gracias, Pastor Gómez. Buenos días. ¿Cómo están ustedes? Qué bueno que están bien, Camil. Hace mucho tiempo que no me sentía tan joven. Generalmente vamos a las actividades y pues ya hemos ido entrando en añitos. Cuando yo conocí a esta joven, ella tenía apenas 16 años. Ya no tiene 16 años, pero yo la encuentro hermosa. Y hemos ido caminando juntos en la vida y eso ha implicado que hemos envejecido juntos, pero el Señor ha sido bueno con nosotros a través de todos estos años. Y hoy, más que nosotros saludar, Pastor Gómez, queremos agradecer. Queremos agradecer porque, bien lo decía la hermana Doris hace un rato, ustedes son parte importante de nuestra iglesia. Y si bien es cierto que hoy día la iglesia adventista es de mucha influencia en la comunidad, es gracias al

0: trabajo y al esfuerzo misionero de las generaciones que nos precedieron, y sobre las huellas de ustedes nosotros caminamos hoy día para seguir proclamando el mensaje del Señor. Yo quería compartir con ustedes de forma breve, porque es imposible los pastores que estamos aquí pararnos al frente y saludar sin abrir la palabra del Señor, tan siquiera para compartir de forma breve con ustedes del Salmo 92:14. Ese salmo dice: aún en la vejez fructificarán, estarán vigorosos y verdes, pero no para cualquier cosa, dice el salmista, para anunciar que Jehová, mi fortaleza, es recto y que en él no hay injusticia. Así que yo quería regalarles en esta mañana ese texto para dejarles saber que ustedes, sin importar los años, siguen verdes, siguen florecientes, pero no para cualquier cosa, sino para dar testimonio del Dios que los puso en la tierra, para servir, para prosperar y para seguir proclamando buenas nuevas de salvación.
1: Qué bendición el poder estar con ustedes en esta mañana. Saben, ustedes son el corazón y también la memoria de la iglesia. Quiero decirles que la iglesia los ama, los valora. Ustedes todavía tienen mucho que ofrecer y ayudar a las generaciones que se están levantando, y seguiremos orando por todos ustedes. Así que realmente son una bendición. Y también, Luis, quiero compartir con ustedes el versículo que está en Levítico 19:32, que nos dice: delante de las canas te levantarás y honrarás el rostro del anciano, y de tu Dios tendrás temor. Así que la Escritura nos dice que nosotros debemos honrarnos, no solo como una cortesía, como algo que debemos hacer, sino porque realmente es un acto de reverencia también a nuestro Dios. Muchas gracias por los años que ustedes han dado, y desde aquí un abrazo para todos ustedes.
0: Bien, por eso es que esta mañana se ha apartado un momento especial para ofrecer un reconocimiento a aquellos que reconocen a su vez que Dios es un ser supremo, que dirige sus vidas y que las conducirá hasta el momento cuando finalmente seamos redimidos por nuestro Salvador Jesús. Así que aquí vamos a estar para estrechar las manos de aquellos que hasta hoy han caminado con el Dios del cielo de la mano. Dios les bendiga, Dios les siga acompañando, Dios les siga prosperando hasta esa mañana gloriosa.
2: Amén. Gracias, señor presidente de nuestra Unión Adventista Puertorriqueña. Algunos posiblemente no pueden llegar hasta aquí arriba, pero si lo logran, por esa escalerita o por la de acá, porque al final queremos tomar una foto con ese grupo especial. Nadie haga el chiste de que va a haber más de un milenio aquí en la plataforma. ¿Está bien? Porque es posible que llegue al milenio, pero no hagan ese chiste, porque a algunos no les gusta, ¿verdad? Pero en la mañana de hoy, de varios que invitamos, que pasan de 100 años, hay varios hermanos adventistas aquí en Puerto Rico de más de 100, pero no lograron llegar por diferentes razones. Pero nos acompaña el hermano Emilio González, que tiene ya cumplidos 102 años. Él es el que va a pasar primero aquí a la plataforma. Si lo pueden traer, si no, nosotros bajamos donde él esté, porque él hasta hace poco andaba guiando su auto, pero tuvo una caída, de lo que hay que cuidarse cuando uno pasa de 60, para que podamos vivir y disfrutar. El hermano Emilio González asiste a la iglesia de Arroyo, Puerto Rico, y tenemos para él varias cosas que él no va a poder cargarlas, así que el pastor presidente del sur se va a llevar las cosas, la hermana Camila va a dar la canastita, le vamos a dar un libro precioso que es titulado Un corazón tranquilo. Él va a llegar poco a poco, tengamos paciencia. Venga hasta aquí un poquito, hermano Emilio, que ya esperamos 102 años para tenerlo aquí. Hermano Emilio, hermana Camille, le da este obsequio para que tenga un corazón tranquilo. Y aunque sea breve, que yo sé que

0: difícil, ¿verdad? Para algunas veces, pero yo quisiera que usted diga algo. A él le toca la parte final del programa, así que no se vayan, pero la parte final es solo echarnos la bendición. Así que no se vaya hasta el momento que él dé la bendición al final, antes de irnos a almorzar. ¿Por qué lo escogimos a él? Para
1: Decirle
0: que
1: algo,
0: ore.
1: decirle algo.
0: Cuando el programa termine, usted, como mayor de edad de todos, nos va a dar la bendición patriarcal. Eso al final del programa. Pero ahora, ¿qué usted le diría a estos jovencitos que están aquí? Porque todos los que estamos aquí son más jóvenes que usted.
1: Lo único que podrá decir es que si no lo vuelvo a ver allá, que haya verlo a todos en el cielo, esa es nuestra última parada. Hasta ahí yo quiero llegar. Y estoy esperando que el Señor venga para que me dé esa oportunidad. Mientras tanto, hermanos, sigo hacia adelante. Mis hijos me quitaron la licencia al cumplir los 100 años y no me dejaron ir al más.
0: Se aprovechó y lo está diciendo y todo Puerto Rico y el mundo se está enterando.
1: Pero aquí estoy todavía. Estoy aquí, hermano, con buen ánimo. Y espero ver cara a cada día, un día. Verlo allá arriba.
0: Amén.
1: Y creo que va a ser muy pronto.
0: Amén. Le damos un aplauso al hermano Emilio González. La hija, por favor, lleve un set de estos libros también. Se lo dan abajo, completo, el paquetito completo. Sí, quédese aquí arriba, no se vaya. Se está obsequiando a algunos de los que vamos a llamar estos cinco libros, que es una tirada de la Biblia para leer en familia cada día la porción correspondiente a la Biblia y también unas citas del espíritu de profecía. Así que tiene la Biblia para hacer el año bíblico y espíritu de profecía. ¿Por qué son cinco? Porque la idea es que lo lean cada día una paginita durante los próximos 5 años en familia. No lo lea solo. Así que la familia que se le entregue esto, padre, hijo, esposos o hermanos, es para que lo hagan en familia. Así que no todo el mundo lo va a llevar porque son para los que están en mayor edad. Pastor Rivera, ¿a usted le tocaba dar esto? ¿Esta parte le tocaba a usted? Ministerio Adventista de la Familia otorga este reconocimiento a Emilio González como adulto mayor adventista de más de 100 años en ocasión de la celebración del Día del Adulto Mayor en la ciudad de Ponce, Puerto Rico, 4 de octubre de 2026. Así que un momentito más para que el hermano se ponga de pie con su andador, con el presidente del campo al lado, Pastor. Póngase al ladito para que le tire la foto allí. Mientras tanto, vamos a llamar ahora al siguiente adulto mayor que está aquí con nosotros. No tengo claro cuál será mayor de los dos, pero son de 96 años. Miguel Rivera, o mejor dicho, el pastor Mike Rivera, ya cumplió 96. Usted dirá si llega hasta aquí o bajamos allá, como usted decida. Si puede llegar hasta aquí. Y también tiene una joven al lado que le está diciendo, te están llamando. Ella se llama Petrín Casillas y también tiene 96 años. Así que vengan los dos. Hay un joven al lado de Petrín que también lo voy a llamar, que tiene 94. Luis Hernández, Paquito Hernández. Vengan juntos. Entiendo que Paquito y Petrín debieran andar juntos, ¿verdad? Son los tres que continúan en edad. Para cada uno de ellos tenemos un certificado que así lo acredita. A cada uno de ellos se les entregará también un libro. En el caso del pastor Mike Rivera, hermana Camille, le entregamos una canasta. Aquí está el certificado del pastor Mike Rivera, pastor presidente. Yo no estoy pendiente de las fotos, porque como estamos en vivo, transmitiendo a través de las emisoras, ustedes se organizan. Aquí tengo el de Petrín, el pastor Hernández, con una canasta también. que está listo.

0: está allá arriba. Y es un privilegio realmente ver a este grupo de hermanos que pasan de 90, son varios. Hay un reconocimiento adicional para esta familia, que es el matrimonio de mayor edad. No, no se sienten, le toca a otro más. A menos que alguien diga, ¿verdad?, otra cosa, son los dos adultos de más de 80 años casados. Ustedes tienen más de 80 años cada uno, así que tienen un adicional. Gracias. Hay otra dama de más de 90, Martina Ávila. 93 años, y estoy leyendo bien. Martina Ávila. Muy bien, por ahí viene. Vienen desde el este profundo, ¿verdad? Entiendo que son del área de Fajardo, Luquillo, por allá. La hermana Martina Ávila. Recuerden, pastor, un libro del corazón tranquilo y el set también de la publicación. Martina Ávila viene por ahí caminando, puede venir con la familia para que también se lleven entonces la colección para hacer el año bíblico juntos en familia. Tengo a Ana Jambó, de 91 años. Ana Jambó, ¿lo estoy diciendo bien o dije mal? Ah, está en la parte de atrás. Muy bien. Y viene bastante rapidito, así que parece que ella es de las patitas calientes.
1: Está corriendo, dice.
0: Qué bueno. Ana Jambó. Hermana Jambó es de Ponce 4, así que está aquí cerquita y viene con mucho gozo y alegría, sonriente siempre. Tengo a otra dama de 91 años, Francisca Quiñones. Francisca Quiñones. ¿Dónde está Francisca Quiñones? Viene por ahí, bien sonriente, muy alegre y viene rápido también. Parece que es patita caliente. ¿Saben lo que son patitas calientes? No es nada de comer. Es que son ligeritos en caminar en alguno de los seminarios que van a escuchar. Mire, va a subir por acá sin bastón, sin ayuda ni nada. Pastor, por favor. Bueno, espere un poquito ahí para que llegue. Que salió primero, llegó último, pero llegó. Recuerden acomodarse para que la fotógrafa oficial pueda estar con usted en el momento de entregarle. No, quédese usted acá. Quédese conmigo acá mientras ellos están allá. Pastor Rivera, procure que la fotógrafa oficial esté con usted mientras le entregue acá, que es la fotógrafa oficial. Hermana Francisca, ¿usted viene de dónde?
2: De Ponce 1.
0: También de Ponce 1. Qué alegría. Y parece que patita caliente usted.
3: Sí, sí, sí.
0: Dígalo, dígalo.
2: Sí, sí.
0: ¿Qué hace para mantener la pierna caliente?
2: Hacer ejercicio, trabajar en la casa y hacer las cosas del hogar.
0: Qué bueno, qué bueno. Pastor presidente, aquí
3: pastor,
0: tiene.
3: Corta trimmer, pasa la máquina.
0: Está diciendo una persona aquí que él corta trimmer, pasa máquina y hace algunas cosas. Ayúdenle con el set de libros. El hijo, por favor, agarre un set de los libros de allá para que ustedes lo lleven también. Continuamos reconociendo a un grupo de adultos mayores que han llegado. Y ahora tenemos que preguntar a los que ya están en la plataforma, escuchen la pregunta, y los que están abajo pueden competir ahora aunque no esté aquí. Porque el hecho de tener más edad no significa que fue bautizado primero. Quisiéramos comenzar, ¿verdad?, con los que están aquí. ¿Quiénes de los presentes fueron bautizados antes del 68? Antes del 68, levanten la mano para saber. De los que hay aquí en la plataforma, bautizado antes de 1968. 55. Dicen que hay uno de 55. 45. 54. Ya entonces está ganando 1945. Mira a ver, ¿y usted, hermana, en qué año fue bautizado?

0: piensa, 55, entonces usted va ganando. En los 40, ¿alguien fue bautizado antes de 1945? Parece que el pastor Paquito Hernández se lleva entonces el del adulto mayor adventista con más años de bautizado. Pastor Luis Rivera, le vamos a hacer una entrevista más adelante al pastor Hernández, porque parece ser, y quiero asegurarme de que el hermano Emilio se acuerde si fue bautizado antes de 1945. Dice la IA que no. Entonces, pastor, le toca entonces otro reconocimiento por ser el mayor bautizado.
1: Me bautizaron en el río Culebrina, en Aguadilla. El pastor Megrán. Ninguno aquí lo va a conocer. El pastor Antonio, ¿tú lo conociste? No era Legrán, es Megrán. Déjeme decir, yo estaba niño, no querían bautizar. Y un día dije, si no me bautizan, no me voy a bautizar más. Y la junta, se unieron la junta, yo muchachito, y entonces estaba el pastor Antonio Marrero, no era ordenado. Entonces el pastor Megrán era pastor de la iglesia de Arecibo. Entonces le pidieron a él que viniera a bautizar a Aguadilla, y bautizó un grupo como de 5 o 6 personas. Entre esos 5 o 6, yo creo que fue más o menos para 1942 o 43, pero yo, para dar una fecha más fea, dije 45.
0: ¿Cuántos años usted tenía?
1: Yo tenía como 12 o 13 años. Así que estoy ahí en el 32.
0: Así que sí,
1: estoy 45. Ahí como 34, 44, 45. Mire, el disco duro se empieza a borrar, así que no me culpen.
0: Gracias,
1: pastor.
0: Qué lindo, qué bueno. ¿Cuánto uno goza al oír de que uno puede mantenerse en la fe por tantos años? Yo no entro a ese grupo todavía, pero ya tengo 52 años de bautizado. Así que si los jovencitos que siguen creciendo hacen otro evento como este, yo voy a cualificar algún día, si Dios lo permite. Quiero preguntar ahora rápidamente, ¿cuántos de los presentes tuvieron más hijos? Si usted tuvo 4 hijos, levante la mano. Y eso cualifica a los que están abajo. 4. Ok, veo que hay un grupo que ya se redujo. ¿Alguno tiene 5 que estén vivos? 5, muy bien, ya van 3. ¿Y habrá alguien de 6 que tuvo 6 hijos? Porque mi esposo y yo tenemos 6, pero parimos 3. Los otros 3 vinieron cuando se casaron, así que no cualificamos. ¿Nadie tiene 5? Entonces, 3 levantaron. 4, perdón. Ay, es que yo no he llegado a 10. 8. Que están vivos los 8. ¿Y usted? 10. ¿Y están vivos todos? Ándale.
2: Ganó.
0: Y si se sabe los nombres, la voy a felicitar.
3: Sí,
0: diga los nombres de los 10 hijos.
3: Denis Anton Ávila. Cristóbal Antonio Anton Ávila. Grecia Marí. Grecia Anton Ávila, que tiene 62 años.
0: ¿Y se sabe la edad?
3: Sí, me sé la edad de todo.
0: Siga.
3: Después de Denis viene. Después de Marisa, porque ya dije Marisa, viene Jorge. Después de Jorge, vienes tú. Después Benjamín. Ella es Sandra, mi hija. Entonces está Benjamín, está Rubén. Y está Benjamín, y está Braulio, Alexander, Marta, y ya terminé.
0: Amén, lo logró. Qué bueno. Yo creo que ella va a llevarse más regalos. 10 hijos vivos. Y pudo decir los nombres, aunque dijo Benjamín 2 veces, es posible. Porque en mi familia hubo uno que no encontró.

0: otra mamá el nombre y le puso Benjamín a dos hijos. Y después de que ellos eran grandes, fue que uno de los dos decidió ir y cambiárselo, porque no era lógico, se llamaron igual los dos. Así que sí puede pasar. Yo creo que, hermano, usted también se va a ganar el siguiente. ¿Cuántos nietos usted tiene? 17. ¿Alguien da más? ¿Alguien tiene más de 17 nietos? No. Dice que se sabe la fecha de nacimiento, pero nadie más. Así que ya creo que ella va a llevarse este también, Pastor Rivera. 17 nietos. ¿Cuántos de los presentes tienen nietos? Levanten la mano. Bienvenidos a la abuelescencia. Así se llama esta etapa. Estoy escribiendo un libro con ese título porque nadie lo ha hecho todavía. Va a ser un título nuevo porque esa palabra no existe en el diccionario. Pero cuando alguien le diga a usted que es arcahuete con sus nietos, ¿qué usted le va a decir? Estoy en plena abuelescencia. Repítalo. Estoy en plena abuelescencia. No se la eche mucho porque algunos no logran tener nietos, así que háganlo humildemente. ¿Está bien? Háganlo tranquilamente. Hermana, yo creo que vuelvo a preguntarle a usted, ¿cuántos bisnietos tiene? 11. ¿Alguien da más? ¿Alguien ofrece más? 11. Muy bien. Hermana querida, ¿cuál es su nombre?
1: Ana Esther Jambo Acevedo.
0: Muy bien. Le van a poner el nombre allí porque esos datos Dori ahorita se lo pone, pero tiene 17 bisnietos. ¡Qué privilegio! Esta competencia se va a poner buena ahora. ¿Y alguna de las dos tiene tataranietos? No han llegado. ¿Allá abajo alguien tiene tataranietos? ¿No? Dicen que sí. Dicen que sí. Que tiene un montón. ¿Cómo cuántos es un montón? ¿Cuántos tataranietos? Pues la hija está contándolos también, pero parece que usted se va a llevar otro certificado, Doris. El hermano Emilio González, Doris, para que luego le escriba el nombre, el hermano Emilio González. ¡Wow! ¡Qué privilegio! Ahora vamos a ponerlo todo de pie para tirar una foto final con la fotógrafa oficial para recordar este momento histórico. Este momento especial. Y los que están en el público, que no tengan artritis, los vamos a saludar haciendo así. Y si usted no le molesta, a mí me dice la Biblia que uno se pone de pie frente a los que tienen más canas. Fue una de las citas que leyó el señor presidente hace un rato. Así que así de pie los que estamos presentes en la iglesia de Ponce 4 en este día, para aquellos que nos escuchan a través de la radio emisora, Radio Paraíso y Radio Sol, estamos reconociendo públicamente, con brazos y mano extendida, batiendo palmas. Y también un aplauso a ese grupo que se mantiene fiel y firme para gloria y honra de nuestro Dios. Que el Señor los ayude a mantenerse firmes y fieles, añadiendo vida a sus años. Añade vida a tus años. Ese es el refrán de este programa. Dale vida a tus años. Voy a pedir al público que lo repita conmigo. Dale vida a tus años. Una vez más.
2: Dale vida a tus años.
0: Y están saludando para aquellos que no pudieron venir en el día de hoy. En este momento pueden tomar asientos. Gracias. Hay una última parte que me están recomendando. A todo el que tenga más de 80 años, ¿verdad? Ya cambiamos de 100 a 90, que venga acá porque le tenemos un libro que se titula Un corazón tranquilo. Y el hermano Legrand me va a ayudar. Viene por aquí delante. Los que tienen más de 80 van a venir todos aquí al frente para una foto también con ese grupo de más de 80, y a ese grupo le vamos a entregar un corazón tranquilo. Ya ellos pueden ir bajando, excepto el pastor Mike Rivera, que sigue la parte de él. Los demás pueden bajar. ¿Tienes 80? ¿Puedes caminar? Llega aquí delante. Todos los que tengan de 80 a 89. Según tenemos aquí hay un grupo que tiene más de 80. Vengan por aquí ahora los demás de 80.

0: Oye lo que voy a decir en esta parte. ¿Por qué reconocemos los 80? La razón es bíblica. Si usted le pregunta al salmista, ¿hasta qué edad vivirá la gente con la mente clara y que puedan hablar y reconocer las personas? ¿Qué dice la Biblia? Hasta 70 y los más fuertes, 90. Así que 80 implica que ustedes entraron a un grupo especial. Entraron a un grupo que ya están rebasando la expectativa. Están rebasando la expectativa de vida de la mayoría de la gente que nació en su tiempo. El grupo que acaba de bajar hace rato ya que rebasaron. Ahora ustedes continúan. Pero allá abajo hay unos que están en los 70. Levanten la mano los que tienen 70 o más, allá en el público. Ellos están deseando llegar aquí. ¿Sí? Yo estoy deseando, no tengo prisa en llegar, pero quiero llegar. Así que les felicitamos. Vuelvan a levantar la mano, ¿verdad? Felicitando a los que estamos aquí. Y si me escuchas allá en tu hogar, en tu casa, en la radio, donde quiera que estés en este momento, y llegaste a 80 años, dile, Señor, gracias. Porque soy del grupo de los más robustos, de los más fuertes. Ayúdame a darle vida a mis años. ¿Cuál es el pedido? Ayúdame a darle vida a mis años. Recuerde que la clave no es cumplir años. La clave es darle vida a mis años. Que Dios les bendiga. Muchas gracias a ustedes también. En este momento, para los que nos escuchan, viene ahora una sección donde un joven de 93 años, Pastor Mike Rivera, va a presentar algo muy, muy, muy especial. Lleva por título Compartir tu fe. Así que les invito a que se prepare allá en su hogar, en su casa, para que oiga esta parte y los presentes. Este segmento del Pastor Mike Rivera va a ser algo breve, pero muy significativo. Pastor Mike Rivera fue obrero por muchos años. Él podría hablarnos muchas cosas, pero él se va a concentrar en algo personal, particular. Así que gracias, Pastor Mike Rivera.
1: Gracias, Pastor Gómez, por esta hermosa oportunidad que me da de hablar de ustedes. Hay tres cositas muy significativas para la Iglesia Adventista del Séptimo Día. Primeramente, la misión que te ha dado Dios a ti y a mí es un privilegio que no se puede medir con nada. Nosotros nos convertimos en mensajeros del Altísimo. Eso es grande. Con una misión especial. No solamente para los hermanos presbiterianos, bautistas, católicos, hermanos pentecostales. Dios tiene allá arriba, allá afuera, un pueblo más grande que el que está dentro. Y esa misión nos toca a nosotros. La primera visión que ya ustedes conocen de memoria, el capítulo 14 de Apocalipsis. Y vi un ángel volar por el medio del cielo que tenía el evangelio eterno para predicarlo a toda nación, tribu, lengua y pueblo. Esta es la última generación en que vivimos. Estamos conscientes que Cristo viene. Y nos toca a nosotros. No importa la edad, porque en el cielo no hay edad. Dios no tiene edad. Y Dios nos ha dado esa misión y ese privilegio. Pero de ahí viene el capítulo 18 del mismo Apocalipsis. Y dice, y vi otro ángel.

que tenía el Evangelio eterno. Lo repite. Y la tierra fue alumbrada con su gloria. Amén. Ese eres tú. Y ese soy yo. Y cuando yo entiendo lo que Papá Dios nos dice a través de su palabra, yo pienso, ¿para qué vivo en esta tierra? No importa que tú tengas 100 años, que tengas 90 años, que tengas 50 años, que tengas 5 años. Dios nos ha dado ese privilegio de poder compartir con los agobiados, con los tristes, con los quebrantados. Dios nos ha dado ese privilegio de que de allá afuera hay tanta gente triste, llena de dolor. No hay un hogar que haya sido afectado por el pecado. Hay mucha pena allá afuera, mucha pena. Y nosotros, los que vivimos con esa esperanza tan gloriosa, tenemos esa visión. ¿Cómo compartir? Que es lo que el pastor Gómez me pidió, que ¿cómo compartir? Sencillamente amando a la gente. Escuchen bien, amando a la gente. Porque el amor va por encima de la doctrina. El amor va por encima de la doctrina. Porque la esencia del cielo es amor. Y cuando yo tengo amor, tengo que producir ese amor con los demás. Aceptar a la gente como son, en sus líos, en sus problemas, en sus dificultades. Nosotros poder identificarnos con un pueblo que necesita de Dios. Y ahí estamos todavía, estamos nosotros. Y les voy a compartir solamente dos experiencias. Yo tengo un ojalatero que es amigo mío por años. Y yo cada vez que iba a su taller, yo le decía, la puerta del arca está por cerrarse. Y cuando esa puerta se cierra, no hay quien lo abre. Pero todavía tú estás a tiempo. Contando la historia, pasando dos o tres meses, recibo una llamada bien temprano de la mañana y me dijo, voy con mis 7 hijos para la iglesia y quiero que me bauticen. Así es que bautizamos a esas 7 personas, 7 de la familia. La otra experiencia, yo estoy en el mall de Mayagüez. No sé cómo se me quedan las llaves dentro del carro. No habría cómo. No sabía cómo abrirlo. Pasa un señor que tiene su carro al lado del mío. Me dice, ¿quiere que te ayude? Pues claro que sí, ayúdame. Me dijo, vamos a llamar al guardia de seguridad, que ellos te lo van a abrir. Yo lo voy a buscar. Si yo decidí nada, pasó el pasillo, fue a la oficina del mall y trajo el guardia de seguridad. Ellos tienen una herramienta que meten sin dañar el carro, y abrieron el carro. Cuando el carro abrió la puerta, se encendió todo por dentro, todo, porque dentro de estos carros automáticos que tienen muchos detalles. Me quedé yo mirando al hombre que me hizo el favor. Le digo, cuando vio que dentro del carro había una Biblia,

0: Y él me dice, yo también tengo mi Biblia, pero hay muchas cosas que no entiendo. Inmediatamente me abrió la puerta y lo invito a mi iglesia. Eso fue como un miércoles y el sábado estaba en la iglesia. ¿Por qué digo esta experiencia? Porque esta experiencia me da a entender que Dios tiene 20.000 formas para que la gente le conozca, para que conozca la esperanza que hay en Cristo Jesús. Dios tiene muchos métodos. Es más, dice la Biblia que si tú no hablas, las piedras van a hablar. Tenemos una misión. No un cuento, no un cuento de hadas, es una misión muy seria que tenemos que compartir con todo el mundo. Con el drogadicto, con el que está en la cárcel, con el que es el vicioso, con los... Bueno, el hijo del hombre vino a buscar, lo que se había perdido. Ese no vino a jugar. Jesús vino a compartir las buenas nuevas. Y a ti te ha tocado en este tiempo. Todavía tenemos la fuerza. Yo le pido al Señor, Señor, lo único que yo te pido en mis años de edad es que mientras yo tenga la mente clara, mientras yo pueda moverme, aunque sea con un bastón, quiero compartir tu palabra. Y la última experiencia me tocó en Israel. Estoy yo, después que yo me jubilé, comencé a hacer grupo y llamarlo Israel. Estoy yo que hacía de Jordán, bautizando, allí me tenía el hotel, que ya me conocían, me tenían unas 14 batas. Y yo llevaba un grupo grande. Había una familia presbiteriana, yo estaba bautizando en el río de Jordán, eso fue para mí una experiencia única. Y el agua tan fría y tan fría. Ya tenía los dedos, porque ya había metido en el agua 12 personas. Pero tenía los pies ya completamente adormecidos. De momento, una familia presbiteriana me llama, alzó la mano. Pastor, yo quiero bautizarme porque en mi iglesia no bautizan como debe ser. Y yo dije, ay, Señor, ayúdame. Cuando va bajando la escalerita para entrar al río, me entra un calor por la cabeza, Señor, Padre, gloria sea tu nombre. Se me quitó todo, completamente todo. Cogí nueva fuerza. Bauticé al Señor, al sacerdote. Bauticé a la esposa. Cuando voy a bautizar a la hija de 22 años, me dijo, mira, lo que me ha pasado a mí nunca me había pasado. Ya yo estaba loco por salir del agua. Y de momento, cuando ustedes alzaron la mano, entró ese calor por mi cuerpo. Me calentó el cuerpo y tuve una inspiración nueva. Así que ustedes son algo especial para Dios. Una familia presbiteriana de la iglesia en Aguadilla, oficiales de iglesia. Los tres fueron bautizados. Quiere decir, hermano, que nosotros no tenemos años, el año no importa. Usted tiene que compartir porque no hay otra forma. Aquellos hermanitos que no van a la iglesia, llámelo, siéntese y llámelo. Te echamos de menos, querido, que mucha falta nos hiciste, te echamos de menos. La iglesia misma, hay que ser evangelismo dentro de la iglesia. Hermano, que se haga falta. Allá en Chile, voy a terminar con esto, yo no sé si me faltan 2 minutos o algo, Gómez, pero 2 minutos, en 2 minutos me cuento esta última. Estoy yo con mi primer anciano de la iglesia. Lo llevé a almorzar a Chile, un restaurante que hay en Mayagüez, Chile, ustedes lo conocen. Se acerca la mesera. Muchacha bien parecida, muy bonita, con tatuaje. Me le quedo mirando ya a la muchacha. Y le digo, tú pareces buena gente. Tú pareces buena gente. Tu carita se ve que eres bien simpática. Cuando se dio cuenta que yo era cristiano, me dijo, mira, yo fui adventista del séptimo día. Y yo he andado por tantas iglesias, pero siempre me acuerdo de la iglesia adventista. Le digo, Stephanie, se llama la muchacha Stephanie. Oren por ella, porque la tenemos en oración. La invité a la iglesia y Stephanie, una mesera de Chile, solamente por esa palabra que yo le dije, tú tienes una carita de buena gente. Me dice, yo quiero volver a la iglesia. Dios usa 20.000 formas, porque Dios, bueno, Dios no quiere que nadie se pierda. Dios quiere que tú te salves, que yo me salve y que salve a otro. Esa es la visión tuya. Es la visión mía. No tenemos otra forma. Esta actividad que está haciendo el pastor Gómez no es una actividad por hacerla y salir del tiempo y felicitar a los que están maduritos como yo. Es porque Dios tiene propósito. No hay ninguna que pa cosa que pase debajo del cielo que no tenga un propósito salvífico. Dios nos ha reunido aquí para que tú te animes en tu última etapa, en la última etapa mía, compartir lo que Dios nos ha dado con aquellos que necesitan. Que a cada persona que se encuentra en el medio tuyo es un alma para el cielo. Tú lo tienes que ver candidato para el cielo. No importa lo que sea, tú tienes que verlo como candidato. Como si es que Dios nos ayude, que el Señor nos ayude a terminar esta misión que Dios nos ha dado. Somos los mensajeros del cielo. Y Dios nos ayuda a todos. Es mi oración.
1: Gracias, Pastor Mike Rivera, muchas gracias. Yo quisiera ser como usted cuando sea grande. Recuerden que no es asunto de estatura, ¿verdad? De estatura es más pequeño que yo, pero soy un grande. La conocí hace más de 45 años. ¿Se está viendo ahora? ¿No? Vamos a usarlo, pues yo me oigo acá, parece que está saliendo solo por el frente.
2: Se oye mejor ahí, ¿verdad? El sonido allá arriba, por favor, el micrófono 9, solo se está oyendo en los monitores del frente. Qué lindo, qué bueno es oír, 93 años y tiene claro la misión. Nos acompaña el presidente de la Asociación Adventista del Este de Puerto Rico, también su esposa, y ellos van a dar un saludo a los concurrentes y de una vez le voy a pedir que presente a su representante del Este que va a tener la parte siguiente.
3: Bueno, buen día, bendiciones para cada uno de ustedes. ¿Cómo están? ¿Están bien? Qué bueno, qué bueno. Me acompaña mi esposa Rode Suriano y nos dimos cita para también apoyar esta actividad para que la Asociación Adventista del Este, que tiene representación, tenemos a la hermana Antron, que también ha sido

0: reconocida. Yo fui pastor de ella también, así que estamos muy contentos de esta actividad. Adlai Stevenson, en el 1954, en un discurso, dijo una frase muy interesante que se le ha atribuido a Abraham Lincoln, pero dice, verá, las referencias que no hay evidencia que fue Abraham Lincoln, sino Adlai. Y él dice, no son los años de tu vida los que cuentan, sino la vida que hay en tus años. Es una frase muy profunda, porque hay que darle vida a los años. Y ese es el concepto de esta actividad. Y para nosotros y para este servidor, es un gran privilegio poder reconocer a aquellos que cruzaron el camino primero que nosotros. Y hay mucha información que nosotros, los que vamos ya más o menos a mitad, deberíamos escuchar y prestar atención, porque los años dan mucha sabiduría. Así que honramos a nuestros adultos mayores y específicamente de nuestra iglesia adventista, porque como escuchamos al pastor, nos estaba dando información y él pudiera haber estado toda la mañana aquí, ¿verdad que sí? Dándonos información y contándonos tantos testimonios. Le voy a pedir a mi esposa también que pueda dar un saludo.
1: Saludos, que el Señor les bendiga grandemente. Estamos muy contentos de poder compartir en este tiempo con todos ustedes. Agradecer al pastor José David Gómez como organizador y a todo su equipo por esta actividad que es tan linda y sin duda alguna llena de aprendizaje. Así que esperamos que podamos continuar aprendiendo, pero también disfrutando. Que el Señor les bendiga.
0: Y recuerden que ustedes son muy importantes para nuestra iglesia. Y esto es, yo creo que es, yo diría, pastor, verá, esta es la primera vez que se hace una actividad como esta. Así que lo felicitamos, pastor, por esa iniciativa. Así que vamos a ir viendo que esto va creciendo por la gracia de Dios. Felicidades a todos y cuando tengamos la oportunidad le damos un abracito y un reconocimiento directo. Y como el pastor José David Gómez me ha pedido, pues vamos a presentar a Gilén Molina, que también es de nuestra Asociación Adventista del Este. Digo, es que uno tiene que ser celoso con lo de uno, ¿verdad? Sí. Así que adelante, Gilén, Dios te bendiga mucho.
2: Yo también soy muy celosa con mi este. Para la gloria del Señor, 27 años, estoy felizmente jubilada, pero nunca retirada. ¿Está bien? Seguimos trabajando para el Señor. Si me ponen, por favor, la presentación. A mí me ha tocado hablarles a ustedes en esta mañana cómo estimular o estimular el cerebro. ¿Verdad que últimamente las personas de los que estamos aquí hemos escuchado como que mucho más en las redes sociales, en la televisión, aún en la iglesia, porque el que estuvo ayer en la escuela sabática se dio cuenta de que lo que hablaron era en relación de la inteligencia artificial, de las cosas que están ocurriendo, y se está hablando mucho del cerebro. Pero qué mucha teoría hay. Palabras grandísimas. Entonces todos aquellos que pasan de los 60, que ya hablaron de ellos, o mejor dicho, hablaron de nosotros, sabemos que hay cosas que si no estamos envueltos todo el tiempo, no estamos estudiando, leyendo todo el tiempo, hay cosas que no sabemos. A mí me dicen una palabra y yo me quedo, ¿verdad? Como que, ups. Pues estimular el cerebro, yo también busco siempre primero todo lo que hago, congeniarlo con la palabra del Señor. Y para mí el versículo estrella para mí, en el tema que se me ha otorgado, está en Proverbios 23:7 y dice, porque cuál es su pensamiento, así también es el corazón. Que todos sabemos cuando se lee la Biblia, teología y todo eso, ¿qué? El cerebro, ¿verdad? Y así mismo somos. Tan igual como pensamos, así mismo somos. Yo me he dado a la tarea últimamente de decirle a todo el mundo, miren señores, usted es, bíblicamente, yo no lo dije, lo dijo Salomón, bíblicamente usted es lo que piensa. Usted actúa según usted piensa, porque usted actúa en fragmentos de segundo, pero su pensamiento ha estado, ¿qué? Elaborando cosas.

y mientras va elaborando cosas, pues cuando usted menos lo piensa, ahí actúa. Así que hay claramente la próxima tres cosas que podemos, no tengo aquí el para pasarlo. Ok, el próximo, por favor. ¿Aló? Muy bien, tengo tres cosas de las que podemos hablar en relación, ¿verdad? De acuerdo a lo que es el cerebro. Y aquí tengo un dato de cuál es completamente toda la definición. El cerebro es el órgano principal del sistema nervioso. Nadie puede vivir sin un cerebro. ¿O sí? Con otras partes del cuerpo, sí. Pero sin cerebro, bueno, eso es un dicho que dicen por ahí, este no tiene cerebro. Pero eso no es, ustedes saben que no es. Está protegido por el cráneo, esto duro que está aquí, y conectado con el resto del cuerpo por la médula espinal. Así que si usted es mayor, y no sabía eso, el cerebro es lo que está adentro, no es que está aquí. Esto es lo que lo protege, ¿está bien? Es la carnecita esa que está allá adentro. Y podríamos decir que es como el procesador que el Señor puso dentro de nosotros para coordinar todo lo que sentimos, todo lo que, ¿qué más? Todo lo que pensamos y todo lo que hacemos. Mi forma de verlo es que yo primero pienso, después siento y después actúo. Pienso, eso baja el sentimiento, y luego ¿qué? Actúo. No actúo primero, antes de actuar ya lo sentí, y antes de sentirlo ¿ya qué? Ya lo pensé. Así que no se olviden de eso. Usted puede parar el proceso. Llegó el pensamiento y la Biblia dice que usted simplemente en el pensamiento lo dejó. Ya no pecaste. Pero si empiezas a acariciar, ¿lo que pasa? Tienes un gran riesgo, corres un riesgo. Y cuando lo llevas a la acción, sabe que tienes que pedir perdón, tienes que hacer unas cuantas cosas, porque si no, al cielo no vas. Eso es fácil. Muy bien, la próxima.

0: Bueno, tenemos esos dos conceptos. Debemos promover todos nosotros un envejecimiento saludable. ¿Cuándo comenzamos a envejecer? Desde el mismo momento que nace. Ay, cuando yo supe eso, qué dolor me dio. Pero bueno, el cerebro posee la capacidad de adaptarse y seguir aprendiendo durante ¿cuánto tiempo? Toda la vida. Nos quedamos maravillados de las personas que han pasado por aquí con la edad que tienen y los recuerdos que tienen y tienen un cerebro clarito, ¿verdad que sí? Que es diferente a lo que pudiéramos estar hablando acerca de la mente, ¿verdad? Estamos hablando específicamente de esa parte de nuestro cuerpo. Y a eso también le llaman esa palabra que si yo lo veo a usted afuera, no se la han, se la han dicho, no sabe qué. Neuroplasticidad, ¿qué clase de palabra? Larguísima. Eso es simplemente una de las características bien sorprendentes que tiene el cerebro y es la capacidad de reorganizarse, formar nuevas conexiones neuronales a lo largo de la vida. Quiere decir que yo puedo aprender hoy, puedo aprender más ahorita, puedo llegar a los que no lo voy a decir porque están calculando a lo mejor, a los más allá de los que tengo y puedo todos los días que aprender, leo y todas esas cosas me ayudan a que a mantener mi cerebro activo, claro que ese es el tema.
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0: Plasticidad me ayuda a tener una estimulación sensorial, que son los investigadores que se reunieron en una ocasión argentinos y ahora están explorando, oigan esto, cómo la luz y cómo la sombra pueden reactivar las funciones del cerebro. Científicos que se han unido en Argentina para ver cómo participan de esta neuroplasticidad y buscan la forma, están buscando cómo la luz y el sonido pueden reactivar y pueden ayudar al cerebro. Entonces, la próxima dice que estimular el cerebro no significa hacer solamente ejercicios de memoria. ¿Cuántos les gustan hacer los crucigramas?

mamá, ¿cuánto le gusta? Levanten la mano sin miedo. Porque yo creía que a mí no me gustaba, pero mi mamá es una... con eso. Allí le tengo una bolsita de 5 más. Porque se ha aferrado a eso. Y eso está bien. Lo que pasa es que ahora me conectó y ya le empecé uno. Y a lo mejor cuando se lo lleve me decir, pero ya lo cogiste para ti. ¿Por qué? Porque es bien emocionante. Y hay muchas cosas que pueden estimular nuestro cerebro y nos pueden mantener alertas. Y de eso vamos a hablar ahora. Porque lo más efectivo es combinar actividades cognitivas, el cerebro, movimientos que ayudan también al cerebro, interacción social, si usted no habla con otras personas, si usted no habla, si usted no se ríe, si usted no coordina, si usted no cocina, si usted no escribe, si usted no va a la iglesia, si usted no se siente en la clase, pues ¿qué pasa? No hay esa interacción social, aprendizaje y buenos hábitos diarios. Hay un pensamiento que yo quiero insertar aquí y es lo siguiente, mis hermanos. Nosotros somos, o yo me hago llamar, y ustedes saben que somos, cristianos primero y después adventistas, ¿verdad? Yo me llamo en mi ámbito espiritual cristiana primero y luego con el apellido adventista. Muchos otros son cristianos con otros apellidos. Pero en mi apellido segundo, que de ser cristiana, yo identifico la iglesia como el mejor lugar del mundo. Y no porque no haya tenido la experiencia de estar afuera. He tenido la mala experiencia, no porque me haya pasado nada, pero la mala experiencia, pero sí tuve el aprendizaje de estar afuera. No hay nada. Aun cuando uno comparte con otro grupo, en otros lugares, en otros países, no hay nada como estar en tu iglesia. En tu iglesia. Tú estudias, tú hablas, tú te ríes. Tú haces cositas malas y después pides perdón. Practicas ese proceso y todo eso nos ayuda a mantenernos alerta. ¿Verdad que sí? La próxima. Entonces vamos a ver ahora esas 10 maneras cómo estimular el cerebro y vamos a avanzar con ella. La próxima. ¿Tú sabes por qué me gusta que lo vean? Porque ya muchos no tenemos la retentiva de poder, ¿verdad? Escuchar solamente y ya. La próxima, mira las maneras de estimular el cerebro. Yo no sé si ustedes están conmigo, pero para mí la manera principal de estimular mi cerebro es orar, ¿no? Miren, yo no les digo nada que yo no practique, porque me siento como que estoy mintiendo. Esto es basado en mi práctica. Yo realmente estimulo mi cerebro todos los días cuando mi sentido de vida vuelve, ¡pup!, y me conecto, como si fuera un enchufe. ¡Puy! Y ahí mismo hago mi primera oración. Si no hago eso, ¿qué pasa con el cerebro durante el día? La Biblia dice, más buscad primeramente, ustedes saben eso porque lo recitan, pero no lo entienden, más buscad primeramente el nombre de Dios y todo, ¿será qué? Añadido. Quiere decir que si yo me conecto al abrir mis ojos, no cuando me levanto y caigo al piso, arrodillada, no. Ni tampoco cuando voy y desayuno y después, ni cuando voy, no. Yo cuando me conecto y tú cuando te conectes, cuando viene tu sentido de vida. Si no es un hábito, hazlo un hábito y tú vas a ver la diferencia. ¿Cómo el día te va a cambiar? ¿Sabes? Así que orar sería lo primero, cantar. Yo sé que quizás todo el mundo no se siente como que saben cantar, pero tararear no es malo y poner un radio no es malo, ¿verdad que no? Ah, pues entonces canta, alaba al Señor, dile al otro malo que se vaya, que no es hora de él. Y entonces tú alabas al Señor, porque es al Señor que tienes que alabar. Además, la lectura de la Biblia para nosotros ya se ha vuelto algo como indispensable. Yo le doy gracias a Dios que en los tiempos que Él me dio para yo servirle desde las oficinas centrales, yo les digo que si yo pensaba hacer alguna actividad, yo decía, caramba, pero la... Y lo busqué. Y en aquel tiempo no había inteligencia artificial, ahora no, ahora el que quiera hacer cosas va a la inteligencia. Y le rápido, aquel tiempo no. Había que sentarse a estudiar de verdad para hacer un buen programa, ¿ah? Y para enviar programa. Y aprendí que simple y llanamente... ¿Qué pasa? La Biblia lo tiene todo. Ministrar a alguien, espectacular. Y ahora entonces me monto en mi bicicleta turbo.

Necesitamos, para maneras de estimular el cerebro, juegos de memoria. Juegos de memoria, no se olviden, retrátenlo. Necesitamos lectura y conversación. Leer y compartir. Esto es básico entre nosotros, ¿verdad que sí? Necesitamos la música, aprender algo nuevo. Todos los días busquen aprender algo nuevo. Un versículo nuevo es espectacular. Y si no, busquen cualquier otra cosa como aprenderle. La próxima, por favor, si no, yo la sigo acá. Entonces, porque el objetivo siempre es aprender y no repetir, sino aprender y no repetir lo que ya yo sé, sino aprender más. Podemos buscar también la próxima, rompecabezas y juegos de lógica. Mira que eso es una manera de estimular el cerebro. Si usted no se siente con deseo, pues busque sentir ese deseo porque el cerebro se lo va a agradecer. Hacer este tipo de cosas, ejercicio físico adaptado. Ustedes saben lo que viene ahora, se los voy a decir. Tai chi en silla, ¿saben lo que es? Tai chi en silla, ¿ya están practicando eso? Mira, ahora no hay que correr ni brincar. Ahora te sientas en una silla, el adulto mayor, feliz, no te tienes que agitar. Te sientas y hay 1, 2, 3, 4. Por el tiempo que lo tengas y haces ejercicio que estimulan la salud del cerebro. A recordar experiencias. Siéntense tan solito en la casa, recuerden esas experiencias que tuvieron y hasta cópienlas. Hagan un papel con todas esas experiencias, repártanlas a los hijos. Actividades de orientación en la mañana. Hoy voy a cocinar, después voy a salir, después mi hija me viene a buscar, luego me van a ir a llevar a recortar el pelo, luego en la tarde le voy a hacer unas tortitas a mi vecina, luego ya me estoy preparando para dormir y más tarde me voy a dormir. Eso es un ejercicio de actividad de orientación para usted mismo y usted misma, no se crea que usted está solo o ya tiene una edad, no puede hacer eso. También la socialización. Mis hermanos y hermanas, a nuestra edad, a mí y a su edad, ¿verdad? Porque es diferente. Tenemos que ayudarnos a socializar siempre, ¿ok? ¿Quién es la población más cerca para socializar? ¿Quién? El vecino. ¿Qué te dice? Abre la puerta, buenos días, ¿usted desayunó? Qué tonto se oye eso, ¿verdad? Pero es una manera de estimular el cerebro para poder hablar con alguien que está al lado de tu casa. Ah, pues ya yo desayuné. Leí la Biblia primero. ¿Está testimoniando o no? Sí. Ay, yo te escuché cantar. Sí, porque yo canto todos los días. ¿Se da cuenta? Y hace muchas funciones a la misma vez de que socializa con el más cerca que tiene, que es su vecino. Hay que estimular los sentidos. Hay que estimular varios sentidos. Vamos a pasarlo ahora. Hay que buscar la manera de que mi vista yo la estimule. Mi vista. Identificar fotografías, identificar cosas que veo, diferentes maneras. El oído. Reconocer canciones, reconocer música, reconocer voces. El tacto. Identificar cosas. Cuando vayas a la cocina, ponte a tocar a ver si las identifica antes de mirarlas. El olfato, aromas familiares, perfume, el gusto. Prueba alimentos sin ver. ¿Verdad? ¿Tienes allí? Me sabe a tal cosa. Y tu memoria, porque puedes recordar los elementos presentados anteriormente. No quiero cerrar antes de hablarte de mi segunda parte después de la Biblia. Lo llevo ya como costumbre y te la voy a leer. Y es lo que Elena G. dejó ahí. Tiene para nosotros corto y al punto. Y dice, hay muchos inválidos hoy que permanecerán así porque no se les puede convencer de que su experiencia no es confiable. El cerebro es la capital del cuerpo, el asiento de todas las fuerzas nerviosas y de la acción mental. Los nervios que salen del cerebro controlan el cuerpo. Por medio de los nervios del cerebro, las impresiones mentales se mantienen y se transmiten a todos los nervios del cuerpo como por hilos telegráficos y ellos controlan la acción vital de cada parte del sistema. Todos los órganos del movimiento son gobernados por las comunicaciones que reciben ¿de dónde?

0: del cerebro. Permita Dios que en tu oración esta tarde tú le pidas, Señor, ayúdame a estimular mi cerebro hasta que tú vengas. Dios te bendiga.
1: Agradecemos a la doctora Yelén Molina por estimularnos el cerebro. Ahora nos vamos a estimular el cuerpo. Y voy a invitar a la profesora Ruth Rodríguez, que va a venir aquí a la parte del frente abajo. Para los amigos que nos escuchan a través de Radio Paraíso y Radio Sol, se va a dar una parte muy, muy importante. ¿Qué esperamos, profesora Ruth? Que logres hablar de tal manera que los oyentes allá también puedan hacer algo. Cuando ella tenga su parte, nos queda una más todavía con la doctora Lucy Cruz. Después de eso, el almuerzo ya va a estar listo y vamos a salir por ahí. Así que nadie se desespere porque hay almuerzo para todos. Yo no oí amén. Ya nadie dice amén cuando le dan almuerzo gratis. Así que preste atención a esta parte y después de ella tenemos a la doctora Cruz y después el almuerzo.
2: Gracias a todos. Un placer estar aquí con ustedes. Me gustaría, si pueden ver el programa, como él dijo, mi nombre es Ruth Rodríguez, soy la fundadora de Rehabilitación y Risas. Detrás del programa nos menciona, ¿verdad?, un ser humano integral. Y una de las partes nos habla de la dimensión biológica. Está un poco las letras pequeñas, pero yo se lo voy a compartir porque de esto básicamente es lo que vamos a estar hablando. Dice, nuestro cuerpo y salud. Sabemos que nuestro cuerpo es templo del Espíritu Santo. Y no solamente es cuidarlo asistiendo a la iglesia, bañándose, lavándose la boca, peinándose, vistiéndose, sino con lo que comemos y cómo nos cuidamos físicamente. Porque, como yo le digo a los participantes que veo a diario, salud es vida y hay que moverse para vivir. Si usted no se cuida, así como lee la Biblia todos los días para, ¿verdad?, estar espiritualmente bien, si usted no camina, si usted no hace ejercicio, también por lo menos 3 a 4 días en la semana, se va a enfermar. Y está la sarcopenia, que también es una condición que el adulto mayor va empezando a perder masa muscular. ¿Y qué hay que hacer para no perder masa muscular? Hacer ejercicio. Y no solamente hacer ejercicio es ir al gimnasio. Mucha gente cree que hacer ejercicio es que tengo que ir al gimnasio a levantar pesas. No. Yo les voy a estar mostrando cómo usted en su misma casa, sentadito o parado, puede hacer actividad física. Necesidades físicas, habla sobre la alimentación, el descanso y el ejercicio. Ustedes saben que están los 8 remedios, ¿verdad?, de la salud, y de ellos hablan sobre la alimentación y el ejercicio, que lo que estamos hablando aquí no es nada inventado, eso viene, ¿verdad?, por años. Estoy segura que muchos de los que están aquí, que pasan de los 100 años, en su casa hacían agricultura, no necesitaban gimnasio, porque sembraban, que si la pala, que si el burrito, que si el toro, que todas esas cosas, y por eso, y se alimentaban bien, porque lo más seguro, el caballero comía lo que él sembraba. Y por eso, lo que es la alimentación y la actividad física, él no necesitaba un gimnasio, le quitaron la licencia a los 100, sobraría, todavía estuviera por ahí guiando. Pero se lo hicieron por su bien. Yo sé que a lo mejor se sintió mal, me quitaron la licencia, pero lo hicieron por amor a usted, ¿verdad? Porque uno a veces tiene que reconocer que iniciamos también con desbalance, iniciamos también con un poco lo que es la desorientación. Es importante que sepan algo, porque es importante también lo que es la actividad física. Y qué bueno que Gilles mencionó todo esto de memoria, porque así yo no lo tengo que mencionar. Posiblemente a su puerta, Dios quiera que no, pueda llegar lo que es la demencia y el Alzheimer. Incluso el Parkinson es familia, primo hermano de eso. Si a usted le da eso, ¿sabe qué? Que mientras más actividades cognitivas haga y actividad física, eso va retrasando ese proceso. Si usted se lo diagnosticaron y, como uno dice por ahí, se sentó a morir, ay, que sea lo que Dios quiera, aunque Dios nos puede sanar, pero eso no tiene cura. Hasta el momento eso va empeorando el área cognitiva, pero si usted le da batalla y le da batalla. Dice, vamos a hacer sopa de palabras, vamos a hacer dominó, vamos a jugar bingo, vamos a contar la bichuelita, vamos aquí a sentarnos a hacer ejercicio. El área cognitiva lo va atrasando, ¿verdad? Lo va aguantando para que no te afecte. Por eso es que hay muchas personas que uno dice, qué rápido esa persona ya está en cama, porque posiblemente, ¿verdad?, no quiso hacer nada de lo que se recomendó, porque usted sabe que uno vuelve a ser como un niño, sea con alguna condición de salud o no. Muchas veces uno vuelve a ser como un niño. Otro adulto mayor no está como Coco, como los que estaban aquí de 90 y pico de años, que algunos siguen guiando, ¿verdad? Ahí uno puede ver que yo estoy casi segura que en la vida de ellos hubo actividad física, hubo, ¿saben qué? Que cuando también uno trata bien a su prójimo, que está sonriendo con su prójimo, eso también le da vida a uno. Yo le digo a mis participantes, oye, no hay que estar amargado. A veces uno le pasa cosas, pero yo tengo que venir aquí a darle la terapia a usted, aunque por dentro haya usted destruida. Porque yo doy terapia en los cuidados prolongados. Y doy también en la égida, organizo días de juegos. Yo fui maestra 22 años, 19 en las academias adventistas, pero ahora tengo mi proyecto. Bien, ya hablé un poquito sobre esto. Ahora quiero, ¿verdad?, en la manera que pueda. Primero les voy a enseñar, miren. En las tiendas venden pesitas de 2 libras. ¿Verdad? Yo recomiendo que no sea tanto peso, porque posiblemente usted nunca hizo ejercicio, pues no le voy a decir, va a coger una de 5 libras, porque son los participantes y me cogen la de 2 y dicen, ¡qué mucho pesa esto! Yo le digo, yo estoy segura que en algún momento usted cargó su faldito de arroz para cocinar, ¿y cuántas libras son? ¿Ve? Y esto es 2, pero ellos, para ellos esto es un montón, porque han dejado hasta de moverse. Pues mire, usted puede conseguir sus pesitas de 2 libras, que los venden por ahí en la tienda. También venden bandas elásticas, que esto es muy bueno y le ayuda, ¿verdad?, con lo que es la flexibilidad de las piernas, de las manos. Usted está en silla de rueda, esto también lo podemos hacer. Tengo un participante que está en silla de rueda, yo le amarro su bandita y ahí trabaja en las piernas, que trabaja los cuádriceps y los hamstrings. En las manos también lo pongo como si fuera a hacer arco y flecha, y aquí no está haciendo, ¿verdad?, estiramiento y movimiento. Si usted no tiene nada de eso, mire, usted se consigue su latita de habichuela. Lo importante es que tenga peso. Y eso le va a ayudar, ¿verdad? Se lo cambia, porque no solo con una mano, porque la otra se pone celosa. Así que con las 2, hace 10 repeticiones con una, vuelve 10 repeticiones con otra. También tenemos las botellitas de agua, que también lo puede hacer. Así que no hay excusa. Si no tiene la pesa, cuando usted esté barriendo, coge esa escoba y también puede hacer ejercicio igual que el mapo. Pero mucho adulto mayor vive solo y cuando haga limpieza también tiene que tener cuidado con las caídas. Porque muchas veces el adulto mayor se cae y ¿qué es lo primero que se fractura? La cadera. Hay muchos que salen súper bien, pero hay otros que igual no quieren terapia, esto y lo otro, y se quedan encamados. Otros se quedan con su andador, pero con un andador uno puede hasta viajar el mundo. Aquí lo importante es que usted, no importa la edad que tenga, hay que moverse para vivir. Y ahora, como hay que moverse para vivir, todo aquel que pueda se va a poner de pie, el que no se puede quedar sentado, porque ahora les voy a enseñar un poco de los ejercicios que usted puede hacer en su casa. En su casa usted puede poner musiquita, viene música cristiana, que es para hacer ejercicio con un ritmito, ¿verdad?, un poco más rapidito. ¿Por qué hay que poner música? Porque es necesario. Porque el ejercicio también lleva ritmo, el ejercicio lleva coordinación. Y ahí uno entonces va practicando. Ok, cuando yo diga marcha, vamos a empezar a marchar. Así que todos marchamos, vamos. Marchando, moviendo esas manos también. Ok, márchalo. Yo voy un ritmo, la música va a otra. Así que en ese caso, perdón, pero es que no puedo ir a mi ritmo. Ok, ahora paramos levemente, hacemos una flexión de rodilla, el que pueda, con las manos a los lados y vamos arriba y abajo. Ok, nos fuimos arriba y abajo. Aquí vamos a hacer todo el cuerpo en unos minutitos. Cambio, vamos al frente. Excelente. Vamos al medio, aquí estamos.

0: Trabajando hasta pecho, eso es. Vamos aquí, rotación hacia afuera, coordinación. Eso es. Cambio de dirección hacia adentro. Ok, volvemos a marchar. Marchando, eso es. Ok, ahora se va a aguantar del borde del asiento que tiene al frente y me va a elevar las rodillas. Eso es, vamos, elevamos rodillas. ¿Ves? Le mandé a que se agarrara porque es una manera segura, porque no sé cuántos de aquí tengan desbalance, ¿verdad? Hay problemas vestibular. Los que puedan, nos quedamos con una, elevamos una, eso es. Cambiamos con la otra. Excelente. Inhalamos, exhalamos, vuelve a agarrarse. Vamos ahora a trabajar lo que son las pantorrillas y elevamos los que puedan, ambos talones. En el borde de la cama todas las mañanas, haga sus estiramientos para cuando se levante, ¿verdad? Se levante de una manera y no quede tan teso como uno se levanta a veces. En las mañanas haga esto todos los días. Se sienta en el borde de la cama y va a estirar el otro bracito y va a ver cómo usted se va a levantar mejor y eso evita también caídas. Excelente. La cabecita para un lado. No hacemos rotación de cabeza, ¿verdad? Que muchas personas hacían antes rotación de cabeza, pero eso lastima las cervicales. Siempre es importante uno seguir educándose porque hay estiramientos y ejercicios que ya están contraindicados. Los hombros. Mira, yo subí uno ahí y ya se me estrilló. Yo también soy jovencita, pero a veces estoy como en las galletas por horas. Suena todo. Vamos hacia atrás. Bueno, jovencita con 46 años, estoy entrando ya casi a la media etapa. Hacia el frente. Bien importante la postura. Uno tiende a estar así siempre derechito. Inhalamos. Exhalamos. Uf, la respiración es importante. Inhalamos. Y exhalamos. Así que hay que moverse para vivir.
1: Muchas gracias. Ella va ahora a moverse por aquí, si quieren algunas hojitas de promoción. Repasamos. Queda una presentación solamente. Ya en la comida está lista. Ellos tienen unos postres que no están incluidos en la parte mía. Nosotros estamos de la Unión y la Asociación del Sur pagándoles el almuerzo. La parte de los postres, usted los compra, que hay muchos postres ricos, si puede comer postre. No me acusen a mí después de que se le subió el azúcar, ¿está bien? Así que sea moderado. Si usted puede, lo come. Tenemos la parte final con la doctora Luz Cruz. Ya está proyectado en pantalla. Como sabemos que esta hora empieza ya la vista, ella lo va a hacer en presentación. Son 15 minutos, pero riquísimo. Así que prepárese para escuchar. Viene desde el área norte, atravesó las montañas para llegar hasta acá y tendrá los próximos 15 minutos con un tema formidable, viajar, crear memorias. Adelante, doctora Cruz.
2: Gracias, doctor Gómez. Buenos días, buenas tardes ya. Qué privilegio estar con ustedes y venir desde Arecibo, Puerto Rico. Hermanos, yo llevo más de 21 años trabajando con jóvenes que están preparándose para ser futuros profesionales del trabajo social. Son aspirantes a un título y hoy tengo el privilegio de dirigirme a pares que son estudiantes de la vida y aspirantes al cielo. Que el Señor bendiga a cada uno de ustedes. Bueno, le voy a pedir al joven que o la joven que está arriba en los slides que esté atento porque vamos a ir rapidito para aprovechar el tiempo. El tema que se nos ha asignado en la mañana de hoy es el tema de viajar, descubrir y crear memorias. Así que vamos a pedirle a la que pasen a la próxima. Quise traer estos visuales porque se hace mucho más fácil poder entender los contenidos. Así que, por favor, las personas que están en los controles, que puedan pasar a la próxima transparencia Y allí vamos a estar hablando sobre viajar y descubrir.

Tenemos tres actividades: viajar, descubrir y crear memorias. ¿Y qué implica viajar? Cuando pensamos en viajar, pues mira, pensamos en salir del país, hacer quizá un viaje largo, tomar un avión, pero a veces no es, no, en la próxima vamos a ver que no es, viajar no es ir lejos. Podemos muy cerca de nuestro hogar encontrar pasajes, parajes bonitos, visitar lugares que no conocemos, podemos visitar lugares de interés, museos, parques, iglesias históricas. En Puerto Rico tenemos en Ensenada una iglesia histórica muy bonita. No se trata, hermanos, cuando de viajar o descubrir se trata, no se trata de ir muy lejos, sino de encontrar aquello que pueda ir con nuestro interés y establecer entonces un balance. Seguimos entonces, hermanos. Esta parte, viajar, tiene como beneficio mantener la mente activa, y de eso la doctora Molina nos estuvo trayendo múltiples beneficios, ¿verdad? Pues viajar, ¿cómo ayuda a viajar? Bueno, cuando tenemos que planificar la ruta, a dónde vamos, con quién vamos, tenemos que tomar decisiones, tenemos que resolver problemas. Así que eso nos ayuda a que podamos mantener nuestra mente activa. Bien, fíjense que hay un concepto que está en un cuadrito que la doctora Molina ya lo mencionó, y es el concepto de neuroplasticidad, la ciencia que estudia cómo nuestro cerebro funciona. Pues en efecto, todas estas actividades hacen que se haya una mejor interconexión en las neuronas de nuestro cerebro y por ende podamos entonces promover una mejor memoria y toma de decisiones. Pasamos a la próxima transparencia, en la que vemos que otro beneficio de viajar y descubrir es el fortalecer las relaciones humanas. Cuando viajamos o participamos de excursiones, salimos con otras personas, pues compartimos con familiares, podemos compartir con amigos, con hermanos de la iglesia, podemos conocer otros amigos, y vean que están las patitas calientes entre paréntesis. Ya saben, el pastor lo mencionó hace un ratito, es una organización promovida por un plan médico, donde lo que se promueve es que se sale de excursión, se hacen ejercicios y se mantiene unos vínculos y unas interconexiones sociales para que nos mantengamos activos y conectados. Viajar nos permite conversar, nos permite crear memorias, conversaciones, y algo muy importante que se resalta en la lección de escuela sabática de esta semana pasada, precisamente en la página 8, es que combate la soledad. Allí encontramos en la lección de escuela sabática que nos decía que los sociólogos y científicos sostienen que la interacción humana provee numerosos beneficios para el bienestar físico y mental, mientras que la soledad, hermanos, ¿cómo resulta? Mortal. Así que es un aspecto que tenemos que tener mucho cuidado, sino buscar siempre las conexiones y buscar siempre alentar relaciones con otras personas. Particularmente nosotros tenemos la iglesia como una fuente de esas relaciones humanas. Fíjense, en la próxima transparencia nos lleva a pensar, ¿verdad?, que muchas veces no recordamos todos los detalles de los lugares que hemos visitado, pero sí recordamos con quién estuvimos. Y ahí tenemos la figura de Jesús. Jesús caminó, visitó ciudades y compartió con muchas personas. Sus viajes siempre fueron oportunidades para servir, enseñar y fortalecer relaciones. Ahora, en la próxima transparencia, vemos la acción de descubrir cómo cultivar la curiosidad. Y nos dice que la curiosidad es un legado de Dios que no envejece. Siempre cultivar la curiosidad, conocer, implica explorar cosas nuevas, lugares, personas,

que Dios no nos muestre algo nuevo que hacer en su servicio, descubrir nuevas bendiciones, descubrir propósitos, nuevos ministerios, nuevos talentos, habilidades y nuevas formas de servir y de testificar. La próxima transparencia, pues vamos a decir que una imagen dice más que mil palabras, y ahí tenemos, ¿verdad?, cómo el viajar y descubrir es una aventura para la mente, para el corazón y para la fe. Seguimos entonces, voy rapidito porque estoy consciente de la brevedad del tiempo. Dice que crear memorias representa las huellas que dan sentido a la vida. Y hoy no se ha dicho, pero es usual decir que recordar es vivir, ¿verdad? Y es cierto, nosotros vivimos a través del recuerdo. Por ende, es importante que podamos preservar y atesorar aquellas experiencias en la vida que se acumulan y que se convierten en memorias, porque constituyen, hermanos y hermanas, nuestra identidad. Si hoy yo tuviera el tiempo y pudiera preguntar y escuchar sus respuestas, ustedes sin duda podrían decir cuántas memorias ustedes pueden traer que significaron mucho en su vida, que marcaron su vida, que fueron las huellas que han dado sentido a la vida. Así que en la próxima transparencia se nos invita a que recordemos crear esas memorias y guardarlas y compartirlas a través de fotografías, contarle a los nietos, a los hermanos de la iglesia, contar las experiencias de fe y cómo Dios ha obrado en la vida de cada uno de nosotros. Después vamos a ver en la próxima transparencia cómo la palabra de Dios y el espíritu de profecía nos anima a precisamente a mantener memorias como legados espirituales. El versículo, el mandamiento que nos dice en la Santa Palabra de Dios, acuérdate del día de reposo para santificarlo, crear memoria. Y en Deuteronomio 32:7 nos dice, acuérdate de los tiempos antiguos, considera los años de muchas generaciones, pregunta a tu padre que él te declarará, a tus viejos y ellos te dirán. Deuteronomio 32:7. Este versículo que acabo de leer para ustedes forma parte del cántico de Moisés y nos exhorta, primero en su tiempo exhortó a su pueblo, al pueblo de Dios, y hoy a nosotros, a recordar la historia, aprender de las generaciones anteriores y reconocer la acción de Dios a nuestro favor al paso del tiempo. En la próxima transparencia, ahí ya podemos extraer un fragmento que para nosotros es conocido. Dice que el espíritu de profecía, y voy a leer para ustedes y recordarán lo que está en negrita, dice, al repasar la historia pasada, puedo decir, alabado sea Dios, al ver lo que el Señor ha hecho, me lleno de admiración y de confianza en Cristo como director. No tenemos nada que temer del futuro, a menos que olvidemos la manera en que el Señor nos ha conducido y lo que nos ha enseñado en nuestra historia pasada. Así que es importante, ¿verdad?, como legado espiritual. Así que nada, el tiempo va pasando un poquito, pero vamos entonces a adelantar y vamos a ver cómo podemos crear esas memorias, ¿bien? Fotografías, cartas, podemos compartir a través del testimonio, etcétera. Podemos entonces pasar a la próxima y afirmar que las mejores memorias se crean en el presente, hoy. Lo que ha pasado aquí ciertamente es una memoria hermosa que va a quedar en nuestra mente, todos los que estamos aquí. Así que cada día creamos memoria. Muchas veces decimos, mis mejores años ya pasaron, pero la realidad es que Dios

0: nos regala cada día nuevas oportunidades para ser amigos, para aprender algo nuevo, para participar en un ministerio, para visitar lugares diferentes y para compartir el tiempo con la familia. Los lugares se visitan, pero los recuerdos, ¿qué cosa? Permanecen. Ahora, quiero compartir con ustedes, en la próxima transparencia, algunas fotos, porque el Señor ha sido tan bueno conmigo, me ha dado tantas oportunidades y privilegios de viajar a distintos lugares, y quisiera humildemente poder compartir con ustedes algunas de esas memorias. Ahí pueden, para las personas que no están físicamente aquí, ¿verdad? Estamos proyectando unas fotos de esta servidora, ahí pueden ver cuando visitamos Jordania y Egipto. Fue realmente una experiencia muy interesante treparse en esos animalitos cuando se levantan. Pasamos entonces la próxima. Pastor Rivera, yo también tuve el privilegio de ser bautizada en las aguas del río Jordán. Allí estuvimos en Israel, una experiencia hermosa, hermanos, espiritual, linda. Pasamos también otras fotos, pudimos ver ahí la puerta dorada, el jardín de la tumba, donde nos recuerda que la tumba está vacía porque Cristo resucitó. Pasamos a la próxima. Tuvimos la oportunidad de disfrutar de Dubái, de Cuba, que está por aquí cerquita, y también Chile, y desde luego nuestro lindo Puerto Rico. Nada, estas fotos es para que ustedes también se animen a hacer ese acopio de sus memorias y que puedan compartirlas con sus hermanos. Bien, ahí al final vamos a tener un visual en la próxima transparencia que recoge todo lo que hemos dicho en esta mañana, ¿verdad? Crear memorias, la importancia que tiene desde el punto de vista social. Así que hay una serie de pensamientos, pero el tiempo no nos permite compartirlos en detalle. Lo último, vamos entonces pues a recapitular. Dios nos invita a seguir explorando y aprendiendo. Las experiencias enriquecen nuestra vida y nuestra fe. Esas experiencias se transforman en recuerdos valiosos. Los recuerdos se convierten en testimonios y los testimonios constituyen nuestro legado espiritual. Seguimos entonces y ahí no vamos a leer las palabras de reflexión porque nos toma un poquito del tiempo, pero sí quisiéramos llegar a la última transparencia para concluir nuestra participación. La próxima, que nos dice, la próxima transparencia nos dice que descubriendo a Cristo, la última la pasamos, descubriendo a Cristo en el viaje de la vida, todos estamos en un viaje constante, ¿verdad? Un viaje lindo que Dios nos permite disfrutar. Así que nada, hermanos, hay beneficio en todo aquello en lo que nos involucremos activamente y que podamos hacerlo para servir y para la gloria y honra de nuestro Señor. Que el Señor les bendiga.
1: Gracias, gracias. Muchas gracias, hermana doctora Lucy Cruz. Recuerde, llévese el programa. Hay información valiosa en la parte de atrás. Y en manera de recapitulación, ¿cuántos dedos tenemos en cada extremidad? En cada extremidad, ¿cuántos tenemos? 5. ¿Cuántas dimensiones usted debe mantener y cultivar? 5. La parte biológica, la parte psicológica, la parte cultural, la parte social y la parte espiritual. Les invito ahora a estar en pie para cantar el último himno de ayer. Luego del himno, el hermano mayor del grupo de 103 años va a tener la bendición sacerdotal. Y vamos a abrir esa puerta para que usted no tenga que dar la vuelta. Vamos a salir por aquí para el almuerzo en el comedor de la academia. El hermano Legrand tiene allí disponible para los que tengan más de 70 años que no han recibido un corazón tranquilo. Los de 70 a 79 queremos obsequiarle uno hasta que se acabe. Así que escuchemos una alabanza más. Me dicen que levantó la mano alguien que no tiene 70. A ver si cualifica.

¿Quién más levantó la mano? Sí, cuando terminemos la oración, por aquí saldremos y el hermano le entregará.

0: Amén, amén. Vamos a pedir al hermano Emilio González, aquí en el extremo de la esquina, que nos dé su bendición para luego pasar a comer los alimentos.
1: Vamos a orar, hermanos. Señor, mira en este instante cada rostro aquí presente. No pierdas la oportunidad, Señor, de retratar a cada uno, desde el más pequeño hasta el mayor. Retrátalo, Señor, y haz un compromiso que el poco tiempo que nos queda en esta tierra, tú nos ayudes a tomar parte alguna en alguna ocasión. Y en esta tarde te doy las gracias porque es la primera vez que estoy en una reunión como esta. Señor, escribe cada nombre que representa una familia en este mundo. No están aquí, pero deseamos que nos ayudes a seguir no solamente predicando, sino dando un testimonio que pronto esto va a terminar. Escríbelo, escríbelo, Señor, y llévatelo para ese día cuando los cielos se abran y las montañas empezarán a separarse una de las otras. Oh, permítelo, mi Dios, que ahí estemos nosotros de pie, mirando todo lo que va a pasar. Y que ahora, cuando salgamos de aquí, de este lugar, Señor, ayúdanos a terminar de predicar el Evangelio, especialmente a nuestra familia, a nuestros vecinos, por la palabra y por testimonio, que es lo más grande que espera el Señor que demos nosotros, que somos personas que deseamos pronto que tú vengas. Señor, ven pronto, Señor, pero ayúdanos a terminar, a participar ese tiempito que queda. Gracias, Señor. Gracias por esta actividad. Llévanos ahora a cada uno. Tú sabes qué dirección va a coger cada persona en

0: chofer de su carro y sabe los peligros que hay en este mundo. Y estoy seguro que Satanás estaba aquí también dando la vuelta. Y sabes el peligro que metemos nosotros cuando salimos a la calle, especialmente en nuestro vehículo. Oh Señor, permite que a cada uno de los presentes llegue a donde salimos. Y allí, con nuestras familiares, dar testimonio de lo que aprendimos aquí. Oh Señor, gracias. Gracias por esta actividad. Gracias, Señor. Amén.
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2: Y ese fue el programa del Día de Adulto Mayor Adventista con nuestros amigos de WTPM Radio Paraíso 92.9. Espero que hayan disfrutado, que haya sido bendición, y gracias al Señor que tenemos todas estas personas que han estado todos estos años con nosotros y han podido disfrutar de esta este evento nuevo, para poder disfrutar, aprender algo nuevo y disfrutar de la palabra del Señor. Quédense en sintonía de estos emisores de Radio Sol 98.3 FM, que pueden seguir disfrutando de la programación. Son las 12:48 aquí en los estudios de Radio Sol, y que el Señor les bendiga.

0: Esta es la hora en nuestros estudios. 12 y 58 minutos. 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

0: ¿Sabías que tu estilo de vida puede ayudar a otros a acercarse a Dios? La gente que está a tu alrededor no necesita que les lleves largos sermones. Ellos solamente desean ver personas que con su ejemplo vivan lo que hablan. Por ello, es importante que vivas los 365 días del año buscando ser un mejor cristiano. Porque tu fe, tus actos y estilo de vida hablan más fuerte que tus labios. Dios desea que tu vida sirva de inspiración para que muchos puedan reconocerle como su Señor. No olvides que tú has sido llamado a ser luz en un mundo lleno de oscuridad. Juan 15:16 nos dice, os he puesto para que vayáis y llevéis fruto, y vuestro fruto permanezca, para que todo lo que pidáis al Padre en mi nombre, Él os lo dé. 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

Esta es la hora en nuestros estudios. 1:29. 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

0: Esta es la hora en nuestros estudios. 1:57. 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
1: Titulares de las noticias para el día de hoy. Los adventistas de Cuba lanzan una voz 27 durante caravana de evangelización en toda la isla. 20 años de oración abren perspectivas prometedoras para la construcción de iglesias y escuelas. El Hospital de Loma Linda ocupa el tercer lugar en rehabilitación en California. Encontrar a la gente en la convención de jóvenes profesionales adventistas. Iglesia Adventista de Aguadilla realiza programa dedicado a la familia. El Banco de Alimentos y el Centro Comunitario reciben reconocimientos especiales de parte del gobierno de Puerto Rico. Iglesia Adventista reconoce la labor educativa y espiritual de los abuelos. Conquistadores del Oeste celebran. Y ahora, a las noticias en detalle. Primera noticia. La Habana, Cuba. Los adventistas de Cuba lanzan una voz durante caravana de evangelización en toda la isla. Los adventistas del séptimo día de toda Cuba pusieron en marcha la iniciativa mundial Una Voz 27 el 5 de septiembre durante una caravana de evangelización que recorrió 12 de las 15 provincias de la isla, atrayendo a cientos de feligreses y visitantes para participar de cultos, sesiones de capacitación, bautismos y reuniones de evangelización. La caravana, titulada Una Voz que Reaviva, partió de Pinar del Río y continuó hacia el oeste, atravesando el país, reuniendo a varias congregaciones en iglesias más grandes para celebrar programas vespertinos. A lo largo del recorrido, se organizó oficialmente una decena de congregaciones como iglesias, lo que eleva a 402 el número de iglesias adventistas organizadas en Cuba, según el pastor Joel Aldo Pérez, presidente de la Unión Cubana. Las reuniones tuvieron lugar en medio de prolongados cortes de electricidad y dificultades económicas. El pastor Pérez estimó que unas 800 personas asistieron al programa del sábado de apertura en Pinar del Río, a pesar de la falta de electricidad. En todos los lugares a los que fuimos, estábamos a oscuras. Pero la asistencia fue maravillosa. Las iglesias estaban completamente llenas. Resultaba inspirador ver a tanta gente allí en la oscuridad. Los generadores proporcionaron iluminación básica y energía eléctrica para el equipo de sonido en los principales lugares de reunión. La iglesia sigue mostrando su entusiasmo a pesar de la crisis que estamos atravesando. La iglesia está centrada en la gran misión, en llevar a buen término la predicación del Evangelio. La iglesia está activa. La iglesia sigue avanzando. El pastor William Barrero, director de Ministerios Personales y de Escuelas Sabáticas de la División Interamericana, se sumó a la caravana que partió de Pinar del Río con destino a Holguín. Se reunió con los pastores para presentarles el plan estratégico de la División Interamericana y sus tres principales iniciativas misioneras: Una Voz 27, Impacto 2028 y Cada Iglesia, Una Iglesia.

Por las tardes se organizaron nuevas iglesias, a lo que le siguieron reuniones de evangelización por las noches. Lo que más me impresionó fue el espíritu de los feligreses, afirmó el pastor Barrero. Todas las noches las iglesias estaban llenas y cantaban con gran entusiasmo y alegría. Barrero afirmó que la organización de las nuevas iglesias fue fruto de años de labor evangelizadora. No se podrían organizar 12 nuevas iglesias si la gente no tomara decisiones. Vi una iglesia muy ferviente y resiliente, con un espíritu de adoración motivada y muy receptiva a las iniciativas de la división. No es momento de bajar los brazos, de rendirse ni de desanimarse, afirmó Barrero. Es el momento de redoblar nuestras fuerzas y nuestra perseverancia. Al finalizar sus mensajes, Barrero invitó a quienes deseaban participar en Una Voz 27 a que encendieran sus teléfonos móviles y los levantaran en alto. En Cuba, a pesar de los cortes de luz, contamos con la luz de Cristo para seguir adelante con la predicación del Evangelio, declaró a todos los participantes. La presentación del 5 de septiembre también puso de relieve el desafío que supone participar en una iniciativa de evangelización digital en lugares donde el acceso a Internet puede ser limitado. Según explicó el pastor Barrero, durante los periodos en los que se disponía de electricidad y conexión a Internet, los miembros publicaron contenidos e interactuaron en línea como parte del lanzamiento de Una Voz 27. Asimismo, se está llevando a cabo una formación dirigida a lo que Pérez describió como discípulos creativos, con el fin de preparar a los miembros de iglesia para que utilicen las herramientas de comunicación disponibles para compartir el Evangelio a medida que la iglesia avanza hacia Una Voz 27 en el año 2027. Esta es una oportunidad para que todos nos unamos, afirmó Pérez. Las 12 iglesias organizadas durante la caravana marcaron otro hito en las décadas de crecimiento adventista en la isla. En 1990, Cuba contaba con unas 100 iglesias. 36 años atrás, 100 iglesias adventistas organizadas. Los cambios que permitieron a los creyentes reunirse en sus hogares contribuyeron a allanar el camino para la expansión de la evangelización. Ahora que se han organizado nuevas congregaciones durante la caravana, el número de iglesias ha alcanzado 402 iglesias. Se prevé que en los próximos meses se organicen más de 10 congregaciones adicionales, lo que podría elevar el total a más de 420 iglesias para finales de este año. Bogotá, Colombia. 20 años de oración abren perspectivas prometedoras para la construcción de iglesias y escuelas. Cortesía de la revista Adventist Review. El proceso suele comenzar con oración, con mucha oración. De hecho, cuando los directivos de Maranatha Volunteers International, los voluntarios internacionales de Maranatha, llegaron a Colombia el pasado 16 de agosto para realizar una visita exploratoria, los líderes y los miembros de iglesia en la región llevaban décadas orando. Ustedes son la respuesta a 20 años de oraciones, reconoció Henry Beltrán, presidente de la Unión Colombiana del Sur, al dar la bienvenida a los líderes de Maranatha a la sede regional de la Iglesia Adventista en Bogotá, Colombia, el 17 de agosto. Aunque anteriores desafíos sociales y políticos impidieron que Maranatha desarrollara su labor en Colombia, los líderes de Maranatha afirmaron estar encantados con las perspectivas actuales en ese país suramericano. Maranatha es un ministerio de apoyo de la Iglesia Adventista del Séptimo Día, que construye iglesias y escuelas y perfora pozos de agua en todo el mundo. Ha actuado de manera consecuente a lo largo de sus 57 años de servicio dirigido por laicos en más de 90 países. El proceso desde la oración hasta el diseño, la ejecución y la finalización es minucioso
y algunos pasos son ineludibles, afirman los responsables del ministerio. Nunca trabajamos de forma independiente al margen de la organización de la Iglesia Adventista, explica Don Noble, presidente de Maranata. Llegar a un lugar determinado y poner en marcha una iniciativa requiere el apoyo de la administración local y regional. Si las propuestas no son aprobadas en las juntas pertinentes, sencillamente no comenzamos a trabajar. Se trata de un proceso que en ocasiones resulta lento y laborioso, pero que no obstante garantiza que cada estamento de la Iglesia se incorpore y se comprometa a apoyar la iniciativa impulsada por Maranata en un territorio determinado, según afirman los responsables del ministerio. Al mismo tiempo, Maranata decidió hace años no completar proyectos de construcción que otra entidad hubiera iniciado. Por cuestiones relacionadas con los seguros y la credibilidad, no acostumbramos a terminar lo que otros han comenzado a construir, explica Kenneth Wise, vicepresidente general de Maranata. Nuestros edificios siguen un plano establecido y suelen ser resistentes a los huracanes. Por ello, no podemos responder por edificaciones que se rijan por normativas o certificaciones diferentes. Los responsables de Maranata consideran que este enfoque es la opción más segura y que seguirlo les ha evitado grandes problemas a lo largo de su historia. Imagínense terminar la construcción de una iglesia o una escuela cuyos cimientos desconocemos por completo. Si ocurre algo malo, la gente dirá, es culpa de Maranata, aunque no lo sea, y la reputación del ministerio se verá mancillada. Como parte del proceso previo al lanzamiento de un proyecto en un país y un lugar concretos, Maranata suele comenzar por reunirse con los líderes de la iglesia regional, los proveedores de materiales y en ocasiones incluso con funcionarios del gobierno. En el caso de Colombia, el proceso se inició a muchos kilómetros al noroeste de Bogotá. En agosto, durante una visita de 4 días al territorio de la Unión Colombiana del Sur, los responsables de Maranata se reunieron con los líderes de la iglesia regional y visitaron algunos terrenos en los que el territorio espera construir iglesias o escuelas con la ayuda de la organización. Asimismo, visitaron al menos una iglesia que necesita una reforma urgente y analizaron las perspectivas y algunos costos con proveedores locales, así como las opciones de almacenamiento de materiales. Maranata cuenta con diversos modelos y planos que pueden adaptarse a las necesidades de cada iglesia local. Desde que Maranata suele acoger a voluntarios extranjeros para estancias breves destinadas a tareas de construcción y apoyar a actividades comunitarias, también se hace necesario responder a otras preguntas. ¿Es fácil traer a personas o conseguir visados a este país? ¿Es caro el viajar en avión hasta aquí? ¿Cuáles son las opciones? ¿Podrían surgir problemas con los funcionarios locales, los sindicatos o las fuerzas del orden si iniciamos un proyecto de construcción? ¿Disponemos de lugares cercanos donde los voluntarios podrían alojarse durante su estadía aquí? ¿Qué hay de las cuestiones o temas relacionados con la seguridad? La lista es casi interminable. Wise y Noble también destacaron cómo suele funcionar la financiación de Maranata. El Ministerio de Apoyo no recibe fondos ni asignaciones directos de la Iglesia y depende principalmente de las contribuciones de donantes privados. A menudo, cuando decidimos seguir adelante, no estamos seguros de dónde procederán los fondos. Los donantes suelen decirnos, empiecen a trabajar y los apoyaremos. Pero eso significa que a menudo nos ponemos en marcha antes de saber con certeza cuándo o cómo o incluso si alguna vez obtendremos los fondos que necesitamos. A pesar de estos y otros retos, Noble afirma que ha aprendido a no preocuparse por adelantado. Sabemos que si una idea o un proyecto viene de Dios, los fondos necesarios aparecerán. A lo largo de la historia de Maranata,
Nos hemos enfrentado a muchas situaciones en

las que sabíamos que dependíamos de que Dios nos ayudara. Y Él siempre nos ha ayudado, nunca nos ha fallado. Por fe, sabemos que nuestra labor en Colombia no será la excepción. Loma Linda, California, Estados Unidos. Hospital de Loma Linda ocupa el tercer lugar en rehabilitación en California. Cortesía de Noticias de la Universidad de Loma Linda. El Centro Médico de la Universidad de Loma Linda, institución vinculada a la Iglesia Adventista del Séptimo Día, fue incluido en la lista de la revista Newsweek de los mejores centros de rehabilitación física de Estados Unidos en 2026, ocupando el tercer lugar entre los centros de rehabilitación de California. Este es el sexto año consecutivo en que el Hospital Adventista de Loma Linda recibe este reconocimiento de la revista Newsweek en asociación con Statista. El campus este del centro ofrece servicios de rehabilitación para pacientes que se recuperan de lesiones, enfermedades y otras condiciones complejas. A través de programas de hospitalización y atención ambulatoria, los equipos combinan terapias avanzadas, tratamientos innovadores y prácticas basadas en investigaciones para ayudar a los pacientes a recuperar su funcionalidad e independencia. Cada día nuestros equipos de rehabilitación ayudan a los pacientes a superar desafíos significativos y a dar pasos importantes hacia la recuperación y la independencia, afirmó Darrell Vandenbosch. El vicepresidente senior destacó también el valor del reconocimiento para el equipo. Estamos agradecidos por este reconocimiento, ya que destaca la atención extraordinaria que los miembros de nuestro equipo brindan a los pacientes y las familias. Asimismo, añadió que tenemos el privilegio de servir a estos pacientes y sus familias. El ranking de los mejores centros de rehabilitación física de Estados Unidos en 2026 evalúa a las principales instituciones del país. La clasificación se basa en cuatro criterios: indicadores de calidad, investigación de reputación en línea, datos sobre acreditaciones y designaciones y evaluaciones en Google. Las siguientes cuatro noticias nos llegan como una cortesía del pastor Germán Cortés, corresponsal exclusivo de esta revista noticiosa adventista. La primera, Aguadilla, Puerto Rico. Iglesia Adventista de Aguadilla realiza programa dedicado a la familia. La familia ocupa un papel muy importante en nuestra sociedad. Es la columna fuerte de toda nación, ciudad o pueblo. La Iglesia Adventista reconoce el Ministerio del Hogar y la Familia como vital para la Iglesia y la comunidad, con un llamado a fortalecer los vínculos familiares y colocar a Cristo en el centro del hogar. La Iglesia Adventista de Caimital Alto, en Aguadilla, celebró el pasado sábado 19 de septiembre, durante el culto de adoración, un programa especial dedicado a la familia, bajo el inspirador tema Familias Unidas en Cristo, Hogares Llenos de Amor. La congregación reflexionó sobre la importancia del hogar como fundamento de la sociedad y como espacio donde deben cultivarse el amor, la protección, la comunión y la fe. La invitada especial para esta ocasión fue la doctora Miriam Hernández Pérez, quien presentó un mensaje dirigido a fortalecer las relaciones familiares y destacó la necesidad de permitir que Cristo ocupe el lugar central en cada hogar. Porque cuando Cristo ocupa el primer lugar, la familia encuentra fuerzas para permanecer unida. Es en una sociedad donde numerosas situaciones pueden provocar división, conflictos y distanciamiento entre los miembros de la familia, el programa recordó que el hogar fue establecido por Dios como un refugio de amor y unidad. El mensaje enfatizó que no existen familias perfectas, pero sí existe un Dios perfecto capaz de sanar heridas, restaurar relaciones, fortalecer los matrimonios y unir nuevamente los corazones. Durante la actividad, padres, madres, hijos y demás miembros de la congregación fueron invitados a realizar una reflexión personal. ¿Qué puedo hacer para que Cristo ocupe el primer lugar en mi hogar? La actividad concluyó con un renovado llamado a construir familias fundamentadas en Cristo, donde el amor, el perdón

la comunicación y la fe sean parte esencial de la vida cotidiana. Porque cuando Cristo reina en el hogar, el amor encuentra un lugar donde crecer y la familia encuentra fuerzas para permanecer unidas en comunión y fe. Mayagüez, Puerto Rico. El Banco de Alimentos y el Centro Comunitario reciben reconocimientos especiales de parte del Gobierno de Puerto Rico. Un centro comunitario es un espacio físico o virtual diseñado para fomentar la participación ciudadana, la integración social y el desarrollo local a través de actividades culturales, educativas, deportivas y sociales. Por otra parte, el Banco de Alimentos, como su nombre lo indica, es una organización sin fines de lucro basada en el voluntariado y cuyo objetivo es recuperar alimentos, especialmente no perecederos, de empresas y supermercados a través de instituciones caritativas y de ayuda social oficialmente reconocidas que tienen el contacto más cercano con los colectivos de personas necesitadas, evitando cualquier desperdicio o mal uso. El Capitolio y el Senado de Puerto Rico reconocieron la labor conjunta del Banco de Alimentos y la Asociación Adventista del Oeste en la prestación de servicios alimentarios a la comunidad. La senadora Ada Álvarez Conde y el Senado de Puerto Rico también destacaron el trabajo del Centro Comunitario de la Iglesia Adventista en el oeste de la isla, dirigido por Harry Moreu, asistente del presidente de la Asociación del Oeste de Puerto Rico, el pastor Rubén Rodríguez. El Centro Comunitario Adventista ha trabajado en conjunto con el Banco de Alimentos durante los pasados años y continúan haciendo enlaces con la comunidad, donde fueron reconocidos y premiados por la excelente labor que realizan en la comunidad en el área de Mayagüez. En el área oeste, nuevas reuniones se están efectuando para ampliar los servicios que brinda el Banco de Alimentos en conjunto con el Centro Comunitario Adventista del Oeste en Mayagüez. Este reconocimiento del Gobierno de Puerto Rico se entregó en el Capitolio mediante una hermosa proclama que destacó los valores de la institución y su labor de ayuda a la ciudadanía. El pastor Obed Berrocales, director de ADRA, y Harry Moreu viajaron para participar en este significativo acto. Cabe destacar que de los 160 bancos de alimentos que operan en Puerto Rico, 60 recibieron este reconocimiento especial por su labor y sus excelentes servicios en el oeste de la isla. Añasco, Puerto Rico. Iglesia Adventista reconoce labor educativa y espiritual de los abuelos. El Día del Abuelo es una celebración dedicada a reconocer la importancia, cariño, experiencia y aportes de las personas mayores dentro de la familia y la sociedad. El Día de los Abuelos nació como una iniciativa para recordar, agradecer y enaltecer la vida de los adultos mayores que suelen enseñar y consentir a sus nietos. Además, muchas veces son los pilares en cada hogar y actualmente algunos de ellos apoyan a sus hijos con el cuidado y educación de los nietos. En Estados Unidos, el domingo 10 de septiembre se celebró ese día como una fecha importante en el calendario. El Día de los Abuelos se celebra honrando a los abuelos con reuniones familiares, comidas, abrazos y regalos, reconociendo su rol educativo, amoroso y de apoyo dentro de la familia. Fue establecido oficialmente en 1978 por el presidente Jimmy Carter para reconocer la importancia de los abuelos y fomentar que los nietos reconozcan su sabiduría y experiencia. La Iglesia Adventista de Añasco Espino, conocida como la Iglesia del Amor y la Amistad, celebró esta festividad el pasado sábado 9 de septiembre. Como parte de un día especial de visitas, la Escuela Sabática presentó un programa muy significativo para todos los visitantes. Participaron amigos y hermanos de Mayagüez, Moca y de manera especial vecinos de la comunidad añasqueña. Se obsequió la revista del Departamento de Vida Familiar de la Iglesia dedicada a los abuelos y no faltó alguien que llegara con un bizcocho de celebración de los felices cumpleaños del mes y abuelos presentes.

Después de un suculento y nutritivo almuerzo, pero sobre todo, hubo un alimento que tocó profundamente el corazón. El alimento que transforma el corazón, la palabra de Dios, fue presentada con fervor y sensibilidad por el querido y apreciado pastor Eric Almodóvar, recientemente llamado a servir como pastor del distrito de Añasco. La congregación recibió con emoción un mensaje inspirado en la vida de Timoteo, cuya vida fue formada en el hogar por su abuela Loida y su madre Eunice. Esta historia bíblica recordó que una familia que enseña, ora y vive la fe puede dejar una huella duradera en las nuevas generaciones como un legado de fe. Fue un llamado pastoral a no subestimar el poder de una madre, una abuela, un padre o cualquier creyente que decida sembrar hoy semillas de fe que con la bendición de Dios podrían convertirse mañana en vidas dedicadas a su servicio. El pastor Eric Almodóvar agradeció a la doctora Miriam Hernández, anciana de la iglesia de Añasco Espino, y a su esposo, el pastor Germán Cortés, por la iniciativa de celebrar el Día de los Abuelos y Abuelas. Además, compartió una reflexión sobre los retos y desafíos que enfrenta la iglesia en Añasco. Señaló que Añasco cuenta con 24 barrios y más de 70 congregaciones dominicales. Actualmente la Iglesia Adventista tiene 5 congregaciones en el municipio de Añasco y espera aumentar significativamente esa cifra durante los próximos 4 años. Asimismo, expresó su convicción de que el fuerte pregón está por comenzar en Añasco y citó al profeta Amós: "Vienen días, afirma el Señor Omnipotente, en que enviaré hambre al país y no será hambre de pan ni sed de agua, sino hambre de oír la palabra del Señor". Con este mensaje, reafirmó el llamado de Dios, Añasco para Cristo, y la misión de la Iglesia Adventista del Séptimo Día de preparar un pueblo para la eternidad. Mayagüez, Puerto Rico, conquistadores del oeste, celebran 76 años escuchando el llamado de Dios. El pasado sábado 19 de septiembre de 2026, según el calendario oficial de la Iglesia Adventista del Séptimo Día en la División Interamericana, se celebró el muy conocido Día del Conquistador Adventista. Este Día del Conquistador se celebra con muchas actividades e inmensas alegrías. Fue este día un día para recordar el Día del Conquistador 2026 en la Asociación Adventista del Oeste de Puerto Rico. Esta es una celebración anual de los clubes de conquistadores, un programa juvenil de la Iglesia Adventista del Séptimo Día dirigido a niños y adolescentes de 10 a 15 años. Durante esta fecha se realizan actividades especiales como desfiles, investiduras, servicios comunitarios y programas espirituales. Bajo el lema Habla Señor, los conquistadores de la Asociación Adventista del Oeste de Puerto Rico se unieron a la celebración del Día Mundial del Conquistador Adventista, conmemorando el 76 aniversario de un ministerio dedicado a alcanzar a niños y adolescentes para Cristo mediante el discipulado, el servicio y la misión. El lema de este año estuvo inspirado en la experiencia del joven Samuel y su disposición de escuchar la voz de Dios. Habla, porque tu siervo oye. En medio de una generación expuesta diariamente a innumerables voces, ruidos y distracciones, el mensaje recordó a nuestros niños y adolescentes que existe una voz que continúa llamándolos a una vida de propósito y fidelidad. Las actividades se extendieron durante toda la semana del 12 al 19 de septiembre. La Federación Noroeste desarrolló una semana de oración en la que cada noche dos conquistadores tuvieron a su cargo la predicación de la palabra. De igual manera, la Federación Suroeste realizó una semana de oración en la comunidad con la participación de sus clubes, llevando el mensaje de esperanza más allá de las paredes de la iglesia. Estas gratas y conmemorativas experiencias reflejan que el Ministerio de Conquistadores del Oeste continúa siendo una comunidad vibrante, comprometida con la misión y dispuesta no solamente a escuchar la voz de Dios, sino también a responder haciendo su voluntad. El pastor Andy Mendoza, director de Ministerios Juveniles, junto al pastor Jeziel Román,
director asociado.

0: Estado expresan su profundo agradecimiento a cada director de club, coordinador de conquistadores, líder federativo, pastor, padre y voluntario que dedican su tiempo, talentos y corazón para que nuestros niños y adolescentes tengan la gran oportunidad de conocer a Jesús.
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2: Esta es la hora en nuestros estudios. 2:27.
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0: Andy. Dios nos dejó su ley de amor para que aprendamos a amarlo a él y a nuestro prójimo,
1: como lo hizo Enoch
2: y José.
0: Y muchos otros que vencieron sus problemas y temores.
3: Y conoceréis la verdad, y la verdad os hará libres.

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1: El Santo Evangelio según San Mateo, capítulo 1. Libro de la genealogía de Jesucristo, hijo de David, hijo de Abraham. Abraham engendró a Isaac, Isaac a Jacob, y Jacob a Judá y a sus hermanos. Judá engendró de Tamar a Fares y a Sara, Fares a Esrom y Esrom a Aram. Aram engendró a

Aminadab, Aminadab a Naasón, y Naasón a Salmón. Salmón engendró de Rahab a Booz. Booz engendró de Rut a Obed, y Obed a Isaí. Isaí engendró al rey David, y el rey David engendró a Salomón, de la que fue mujer de Urías. Salomón engendró a Roboam, Roboam a Abías, y Abías a Asa. Asa engendró a Josafat, Josafat a Joram, y Joram a Usías. Usías engendró a Jotam, Jotam a Acaz, y Acaz a Ezequías. Ezequías engendró a Manasés, Manasés a Amón, y Amón a Josías. Josías engendró a Jeconías y a sus hermanos en el tiempo de la deportación a Babilonia. Después de la deportación a Babilonia, Jeconías engendró a Salatiel, y Salatiel a Zorobabel. Zorobabel engendró a Abiud, Abiud a Eliakim, y Eliakim a Azor. Azor engendró a Sadoc, Sadoc a Akim, y Akim a Eliud. Eliud engendró a Eleazar, Eleazar a Matán, Matán a Jacob. Y Jacob engendró a José, marido de María, de la cual nació Jesús, llamado el Cristo. De manera que todas las generaciones desde Abraham hasta David son 14. Desde David hasta la deportación a Babilonia, 14. Y desde la deportación a Babilonia hasta Cristo, 14. El nacimiento de Jesucristo fue así. Estando desposada María, su madre, con José, antes que se juntasen, se halló que había concebido del Espíritu Santo. José, su marido, como era justo y no quería infamarla, quiso dejarla secretamente. Y pensando él en esto, he aquí un ángel del Señor le apareció en sueños y le dijo: José, hijo de David, no temas recibir a María tu mujer, porque lo que en ella es engendrado del Espíritu Santo es. Y dará a luz un hijo, y llamarás su nombre Jesús, porque él salvará a su pueblo de sus pecados. Todo esto aconteció para que se cumpliese lo dicho por el Señor por medio del profeta, cuando dijo: He aquí una virgen concebirá y dará a luz un hijo, y llamará su nombre Emmanuel, que traducido es Dios con nosotros. Y despertando José del sueño, hizo como el ángel del Señor le había mandado, y recibió a su mujer. Pero no la conoció hasta que dio a luz a su hijo primogénito, y le puso por nombre Jesús. Capítulo 2. Cuando Jesús nació en Belén de Judea en días del rey Herodes, vinieron del oriente a Jerusalén unos magos diciendo: ¿Dónde está el rey de los judíos que ha nacido? Porque su estrella hemos visto en el oriente y venimos a adorarle. Oyendo esto, el rey Herodes se turbó y toda Jerusalén con él. Y convocados todos los principales sacerdotes y los escribas del pueblo, les preguntó dónde había de nacer el Cristo. Ellos le dijeron: En Belén de Judea, porque así está escrito por el profeta. Y tú, Belén, de la tierra de Judá, no eres la más pequeña entre los príncipes de Judá, porque de ti saldrá un guiador que apacentará a mi pueblo Israel. Entonces Herodes, llamando en secreto a los magos, indagó de ellos diligentemente el tiempo de la aparición de la estrella, y enviándolos a Belén dijo: Id allá y averiguad con diligencia acerca del niño, y cuando le halléis, hacédmelo saber para que yo también vaya y le adore. Ellos, habiendo ido al rey, se fueron, y he aquí la estrella que habían visto en el oriente iba delante de ellos, hasta que llegando se detuvo sobre donde estaba el niño. Y al ver la estrella, se regocijaron con muy grande gozo. Y al entrar en la casa, vieron al niño con su madre María, y postrándose lo adoraron, y abriendo sus tesoros le ofrecieron presentes: oro, incienso y mirra. Pero siendo avisados por revelación en sueños que no volviesen a Herodes, regresaron a su tierra por otro camino. Después que partieron ellos, he aquí un ángel del Señor apareció en sueños a José y dijo: Levántate y toma al niño y a su madre, y huye a Egipto, y permanece allá hasta que yo te diga, porque acontecerá que Herodes buscará al niño para matarlo. Y él, despertando, tomó de noche al niño y a su madre, y se fue a Egipto, y estuvo allá hasta la muerte de Herodes, para que se cumpliese lo que dijo el Señor por medio del profeta cuando dijo: De Egipto llamé a mi hijo. Herodes entonces, cuando se vio burlado por los magos, se enojó mucho,
y mandó matar a todos los niños

0: menores de 2 años que había en Belén y en todos sus alrededores, conforme al tiempo que había inquirido de los magos. Entonces se cumplió lo que fue dicho por el profeta Jeremías, cuando dijo: «Voz fue oída en Ramá, grande lamentación, lloro y gemido. Raquel que llora a sus hijos, y no quiso ser consolada porque perecieron». Pero después de muerto Herodes, he aquí un ángel del Señor apareció en sueños a José en Egipto, diciendo: «Levántate, toma al niño y a su madre, y vete a tierra de Israel, porque han muerto los que procuraban la muerte del niño». Entonces él se levantó y tomó al niño y a su madre, y vino a tierra de Israel. Pero oyendo que Arquelao reinaba en Judea en lugar de Herodes, su padre, tuvo temor de ir allá. Pero avisado por revelación en sueños, se fue a la región de Galilea, y vino y habitó en la ciudad que se llama Nazaret, para que se cumpliese lo que fue dicho por los profetas, que habría de ser llamado Nazareno.
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0: Esta es la hora en nuestros estudios. 2:57. Recordando los eventos que iniciaron la Reforma Protestante y la lucha por la libertad de conciencia. 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
1: Es que el pecado mancha nuestra alma.
2: ¡Ya sé! Deberíamos comprar un jabón poderoso para sacar esas manchas.
1: ¿Saben? En la antigüedad existía un jabón llamado lejía. Se usaba para blanquear. El profeta Jeremías usó

Esta es la hora en nuestros estudios. 3:31. 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
5: En el capítulo de hoy, polvo en el viento.
6: Oigan, desde que las jirafas dejaron nuestra casa acá arriba en la montaña, siento algo raro, un olor extraño. Y me pica la nariz todo el tiempo, así, ¡ay, no puedo!
7: ¡Sí! ¡A mí me han dolido los ojos! ¡Algo raro hay en esta montaña!
5: ¡No sé! Yo no tengo nada, pero ustedes que son bien sensibles de los sentidos, creo que les puede estar afectando el volcán.
6: ¿Qué? ¿Cómo? ¿Cuál volcán? ¿En la isla hay un volcán?
5: Pues sí, compadre. ¿No sabías que hay como 5 volcanes y uno que otro en las profundidades?
7: Pero, carpintero, las jirafas nos trajeron la casa aquí y tú no dijiste nada.
5: ¿Y qué sabía yo que el volcán estaba en actividad? Estos güeritos no hacen pío desde hace siglos.
6: Bueno, sí. Hay volcanes que son totalmente silenciosos.

0: Muy bien, tenemos las cuerdas, acá está todo, los lentes, eso, increíble, vamos, esto es emocionante, sí, vamos
1: a ver.
0: Hola niños, ¿cómo están?
2: Bien.
0: Excelente, miren amigos, acá estoy preparando todas las cosas para poder ir a hacer una expedición al volcán. ¿Sabían ustedes que hace siglos que no tiene erupción y ahora está tirando gases al aire? Tiene lava, pero muy, muy poca. Es increíble todo esto y acá tengo todas estas cosas listas y dispuestas para ya ir al volcán.
2: Ya. Tía Brenda,
0: dime.
2: Es que hay animales en todas partes. ¿Qué está pasando?
3: Sí, también hay mucho humo y no se puede ver bien.
2: Sí.
3: ¿Qué pasa?
0: Porque el volcán va a hacer pronta erupción y está tirando gases al aire y por eso los animales niños están muy asustados.
3: Claro, y por eso, o sea, están en todas partes corriendo, están asustados.
0: Exactamente, están todos asustados. Así que niños, ¿les parece si investigamos?
3: Ya.
0: Sí. Vengan, vamos para acá, porque ahora nosotros somos investigadores.
3: Investigadores,
0: eso,
3: ya.
0: A ver, investigadores.
2: Investigadores.
0: Muy bien. Y ahora, niños, vamos a hacer lo siguiente. Ustedes van a ir a rescatar a todos los animales, las mascotas. Por favor, cuídenlas porque ellos están asustados en todo esto. También necesito que vayan a Villa Espacio a decirles que se vayan al refugio porque lo más probable es que la lava vaya para allá. Por acá no creo que pase nada. ¿Estamos?
3: Sí, sí. Pero tía Brenda, ¿qué va a pasar si cae lava?
0: Tranquilos, Dios está con nosotros. Ahora espérenme ahí porque les tengo que entregar estas mascarillas. Acá están, para que puedan hacer todas esas cosas que les mandé. ¿Se acuerdan lo que era? ¿Qué van a hacer? Animales, ¿cierto? Rescatarlos.
3: Animales y avisarle a la gente de Villa Lupa.
0: Villa Espacio, ¿verdad?
3: También.
0: Sí, y también de Villa Lupa. Excelente. Ahora vayan rápido, corriendo, que yo voy a seguir preparándome acá.
3: Vamos, Lupa.
0: ¡Uy, qué emoción! Ahora sí, estamos listos, preparados y dispuestos. Y vamos a... ¡Oh! A derretirnos en ese volcán. ¡Vamos!
4: Si un volcán entra en erupción, yo tendría estas cosas. Fósforos, un botiquín de primeros auxilios, toallitas húmedas y algo muy muy importante, un abrigo por si acaso se salga en la noche.
5: Yo creo que hay que estar siempre atentos a las noticias, a las autoridades. Para eso siempre hay que tener una radio a pilas como esta que tengo acá. Y también tendría una linterna como esta para la noche. Eso, chao.
6: Hola Europa y Américo, soy Matilda Díaz. Yo tendría un lugar bien alto y lo más alejado del volcán, como un cerro o montaña. Tendría agua y comida, porque nunca se sabe cuánto durará la erupción. Y lo ideal es irse de la ciudad.

0: Hola, tío Will.
1: Oh, hola, niños. Will. ¿Qué os trae?
0: Haciendo?
1: Aquí estoy cubriendo las plantas para que este humo tóxico no contamine mis verduras y mis frutas. Pasad,
0: pues sí,
1: esconderos aquí, porque ay, este volcán. Ay. ¿Sienten ese olor? ¿Sienten ese aroma?
0: Sí, huele feo.
1: Sí, es olor a huevo podrido. Es cauzante. Eso viene de parte de los humos tóxicos del volcán. Pero sí. Veo que venéis bien preparados, utilizando barbijos. Los felicito.
0: Tío Will, queríamos saber, porque nosotros queremos ayudar a los animales del bosque, de Villatiempo y de Villalupa. ¿Será que los podemos ayudar haciendo alguna cosa?
2: Sí, ¿qué podemos hacer?
1: Sí, oh, qué bien que lo preguntan, porque los animales son los que más sufren en estos acontecimientos. Los ruidos fuertes, los olores nocivos. Supongamos, ese olor que yo les decía, miren, contaminó mi ropa y huele horrible, ¿cierto? ¡Fuchi! Ah, ¿sí? ¿Y saben ustedes cuál es una buena fruta, un buen alimento que les va a ayudar para mejorar su vista?
0: Oye, sí, no sé.
1: Esta es, no es nada más ni nada menos que la zanahoria.
3: ¡Guau! Wow.
0: Es rica.
1: Sí, en realidad lo que significa es que nosotros vamos a comer alimentos que ayuden a los ojos. Y es que la zanahoria, o en este caso también las nueces, tienen vitaminas. La zanahoria tiene vitamina A y las nueces tienen vitamina E que ayudan a la visión.
0: Tomen,
1: les voy a dar algunas para que ustedes las puedan llevar en sus bicicletas y así puedan alimentarse y mejorar su visión. ¿Les parece?
0: ¡Ya!
1: Ahora, antes que se vayan, vamos a hacer nuestra despedida oficial de la verdurería Maranata.
0: Ok.
1: ¡Firmes, niños! ¡Maranata!

0: ¡Cristo viene!
1: Muy bien, niños, ahora vayan y ayuden a esos animales. Yo, mientras tanto, voy a seguir cuidando, oh, mis deliciosas frutas. Oh, oh, esto es terrible. Es terrible. Vamos, niños, vayan
0: Nos
1: a casa.
0: Vemos, Will.
1: Que les vaya bien.
0: Gracias.
1: Cuídense mucho de los humos del volcán.
2: Me impactas, compadre, me impactas. Tienes cierto aspecto, digamos, humano, te ves extraño.
3: Creo que te quieren muy bien, amigo. Te ves súper bien, top, top, top.
4: Me gusta cómo se ve el mundo con estos aparatos. Creo que podría acostumbrarme a esta visión. Ardillita, deberías usarlos también.
3: No sé. Solo me preocupa que quizás te puedan hacer mal. No estamos diseñados para estas cosas de humanos. Pero, de que te ves bien, te ves bien.
4: Ya revisé mis libros del sistema de la visión. No nos hacen mal. Solo nos pueden hacer más vanidosos. Eso sí que podría ser peligroso.
2: ¡Ah, sí! La vanidad, el divino tesoro de muchas de las juventudes de hoy. ¡Yo quiero unos, entonces! ¡Le voy a pedir unos a la producción del programa!
4: ¿La producción? ¿Cuál producción? ¿Producción de qué programa? ¿De qué estás hablando, carpintero?
2: ¡Ay, no te hagas, orangutancito! Sabes perfectamente que nos graban desde Nuevo Tiempo.
3: ¿Qué? ¿En serio nos graban desde un programa de televisión?
2: ¡Ay! ¡Que no se enteran de nada ustedes! Llevamos como 2 meses siendo grabados y no se dan cuenta. ¡Observen! ¡Oigan! ¡Yo quiero unos lentes como los de Hans!
5: No podemos.
4: ¿Qué? ¿What? Pero si no mandaron nada, yo me los encontré en la montaña.
2: ¡Qué ingenuo! Producción te los dejó a mano en la montaña.
3: ¿Qué? ¿Qué? ¿Qué? ¡Yo estoy en shock! ¿Desde cuándo salimos en un programa de TV?
2: No te preocupes, Vera. Yo firmé un contrato por los tres. Nos pagan a fin de año con mucha comida y más madera para hacer más casa de la amistad en las islas para todos los animales.
4: Espera, espera. ¿De dónde nos graban, carpintero? Yo no he visto cámaras por ningún lado. Mira, no, nada.
2: Allá, en una cámara que pusieron en el volcán ahora. Nos graban solo en la Casa de la Amistad. Y aquí instalaron el sistema de sonido oculto. ¡Saluden! ¡Saluden!
4: ¡Hola! ¡Hola a todos! Un gusto de salir de televisión. Miren, tomen mi lado más bueno. Un perfil aquí. Espero les guste vernos.
5: ¡Corte!
6: ¡Ya volvemos!

0: ¿cómo estás? ¿Dónde estás?
1: Hola, Brenda. ¿Qué pasa? Estoy aquí en el volcán Kilauea, en Hawái.
0: ¡Uy, qué peligroso! ¡Pero qué genial! ¡Estás en una isla igual que nosotros!
1: Sí, en Hawái, que pertenece a Estados Unidos. Y este volcán es el más activo del mundo. Tiene erupciones muchas, todo el tiempo. Ahí hay que estar súper, súper preparado.
0: Sí, por eso te decía, ¡qué peligroso! ¿Pero por qué estás ahí? ¿Qué estás haciendo? ¿Algún estudio?
2: Sí, o sea, solo
1: estamos mejorando las rutas de acceso. A mí me encantan los volcanes, son atómicos. Este volcán es un centro de turismo. Pueden venir a visitarlo turistas. Es un parque nacional. Y tú como arqueóloga, Brenda, podrías traer a los niños de tu isla.
0: Sí, es muy buena idea. Vamos a ponernos en nuestros planes. Oye, ¿y ahora estás con erupciones en el volcán Kilauea?
1: Sí, siempre, siempre lo está. Es un volcán en escudo, tipo escudo. Mira, es muy, muy amplio. Mira, imagínate, sobre varias capas de erupciones. No es en punta, es más como una planicie enorme. Y ese cualquier momento puede explotar, puede haber una erupción, porque está siempre, siempre activo.
0: Oye, ¿y por qué un volcán entra en erupción? ¿Qué pasa en el interior?

0: Ah, mira, mira, justo pasa en los interiores. Bueno, en palabras así simples, es porque el magma del manto de la Tierra sube mucho, su temperatura es igual que una, mira, imagínate una tetera hirviendo o un termo de agua hirviendo. El agua sale disparada como si está muy, muy, muy caliente. Brenda, Brenda, aquí se está calentando un poco la cosa, aquí se me están calentando los piecitos. Hoy Brenda, está calientito acá en Hawái, ya empezó a moverse acá el magma, la erupción está caliente. Te dejo el video ahí para que lo revises con tus niños ahí en la isla. Nos vemos.
1: ¡Mi hermano! ¡Ay, que Dios lo cuide, por favor, en ese trabajo! Ya, amigos, mejor vamos a orar por él para que Dios lo cuide en ese trabajo y vamos a ver el video.
0: Las erupciones de los volcanes arrojan mucho vapor, hidrógeno y dióxido de azufre. Se producen porque el volcán ha estado con mucho calor y a veces se destapa la chimenea. La lava es muy espesa para comenzar a derretirse y ahí queda el camino libre para la erupción. Y a veces viene con mucha fuerza, que parecen fuegos artificiales. Existen varios tipos de erupciones. Una de ellas es la explosiva, con muchos tipos de gases que producen presión adentro del volcán y vienen con rocas y fuego y mucho polvo. Otras son las efusivas, que son suaves porque tienen pocos gases y casi siempre la lava sale lento y va avanzando muy lento también. Pero pueden alcanzar extensas zonas a muchos varios de kilómetros de distancia del volcán.

0: ¿Qué me falta? Estamos listos, tengo todo el botiquín, acá está. Muy bien esto. Y está todo listo acá, preparado, muy bien.
1: Hola, tía Brenda.
0: Chicos, qué bueno que llegaron, los estaba esperando. Tenemos que apurarnos porque el volcán está a punto de hacer erupción. Vamos, sí. Esto es lo de don Jeremías.
1: Sí, excelente.
0: Y qué bueno porque ya viene. Tenemos que conocer lo que dice la palabra de Dios en el gran libro. Entonces, vamos. Ya. ¿Estamos preparados?
1: Vamos.
0: Muy bien.
1: Leonardo, vamos a ver esto.
0: Vamos entonces, vamos a conocer el gran
1: libro. Vamos, vamos, vamos.
0: Vamos, esto, Europa. ¡Excelente! ¡Uy! Vamos, niños, vamos. Me encanta esto, es tan emocionante. Muy bien, ¿están preparados?
2: Sí.
0: Para conocer
2: sí.
0: lo que tiene el papiro del gran libro hoy. La palabra de Dios vamos a conocer entonces ahora. Aquí vamos, niños. Increíble, me encanta. Y aquí está el papiro del gran libro. Vamos entonces a leer.
2: Ya.
0: Ahí va. Génesis capítulo 19, versículo 16, Europa, Américo. Como él no salía de su asombro, los hombres lo tomaron de la mano, lo mismo que a su esposa, a sus dos hijas, y lo sacaron de la ciudad para ponerlo fuera de peligro, porque el Señor tuvo compasión de él. ¡Wow! Niños, está comenzando. Está comenzando. ¿Están listos? ¿Preparados? Ahí vamos, exploradores.

0: Creo que yo sé.
1: ¿Dónde? A ver, Europa.
0: Creo que estamos en Somorra y Gomorra.
2: Sodoma y Gomorra.
3: Exacto.
2: Sí, es exactamente. Dame esos cinco. Oh.
1: Excelente.
3: Hace Américo. Mucho calor, tía.
2: Sí, es verdad. Hace mucho calor acá.
1: Tía, mire.
2: Esto es increíble.
3: Azufre.
2: Azufre. Muy bien, Américo. Has estado aprendiendo y estudiando. Excelente. Sí. Entonces, ocupemos nuestros utensilios. ¡Sabemos!
1: ¡Miren, ahí sale más!
3: ¡Increíble! ¡Increíble! ¡Hay mucho azufre!
2: ¡Niños, ya entiendo! ¡Claro! Cuando leímos el versículo en el papiro del gran libro, leímos acerca de esto, acerca de Sodoma y Gomorra, cuando los ángeles rescatan a Lot de estas ciudades. ¿Sabían ustedes, niños, que había tanta maldad en estas ciudades que la gente comenzó a clamar y a clamar? Entonces, ¿Dios qué hizo? ¿Escuchó qué cosa? Las
3: oraciones.
0: Oraciones.
2: Por eso es tan importante orar, es increíble. Y entonces así Dios destruyó toda esta maldad que había aquí.
0: ¡Wow! Tía Brenda, ¿Jesús nos escucha por las oraciones?
2: Por supuesto que sí, Europa. Por eso deben seguir orando. Y nunca, por favor, nunca dejen de hacerlo.
3: Ya.
0: Ya.
2: Es maravilloso.
3: ¿Él responde las oraciones también?
2: Por supuesto que las responde. Todas las oraciones las responde. Porque Jesús es tu amigo. Es tu amigo, Europa. ¿Y qué les parece si seguimos cavando?
0: ¡Sí, sí!
3: ¡Ya!
0: ¡No!
3: ¡Cavando! A ver si encontramos alguna cosa.
1: ¡Ay! ¡Se acabó la tierra!
0: ¿Por qué estamos aquí?
2: ¡Hemos vuelto!
3: ¡Sí, volvimos!
2: ¡Ah, niños, volvimos! ¡Hemos vuelto!
3: ¡Volvimos!
2: ¡Sí! ¡Wow! ¡Y el gran libro, el papiro! ¡Acá está! Pero niños, niños, ¡qué espectacular todo este viaje! ¡Sodoma, Gomorra! Sí. ¡Increíble, ¿cierto?
0: ¡Sí, fue genial!
2: ¡Fue genial, ¿verdad? Y por favor, cuéntenme, ¿qué es lo que aprendieron de esto? ¿Qué creen ustedes? ¿Qué es lo que Dios nos quiere decir a través del papiro del gran libro? ¿Qué creen ustedes?
3: ¿Que el Señor escucha nuestras oraciones?
2: ¡Excelente! ¿Y quién más, Europa?
4: Que siempre vamos a estar con Jesús.
2: ¡Exactamente! Así es, porque Dios quiere lo mejor para nosotros y esa es la clave. Dios escucha nuestras oraciones. Ahora veamos, ¿qué más tiene el papiro para nosotros?
3: ¡Ya!
2: ¡Wow! Miren, el versículo se encuentra en Jeremías, capítulo 29, versículo 11. Dice, porque yo sé los pensamientos que tengo acerca de ustedes, dice Jehová, pensamientos de paz y no de mal para darles el fin que esperan. ¡Wow! ¡Qué increíble! ¡Qué maravilla! Pero ¿cuál será ese fin que esperamos? ¿Qué creen ustedes? Guerras, dolor, llanto, ¿no? Muerte, enfermedades. ¿Eso quiere Dios para nosotros?
0: Yo sé.
2: ¿Qué cosa ver?
0: Yo creo que va a haber felicidad, alegría y no más dolor.
3: Paz y no guerras.
2: Exactamente, lo mejor para todos nosotros porque Dios quiere felicidad. ¿Por qué? Porque nos ama, ¿verdad? Quiere lo mejor para nosotros porque Dios es amor. ¡Qué increíble, qué maravillosas son sus promesas! Recuerden siempre esto, niños. Dios los ama por toda la eternidad. Y ahora, amigos, vamos a ordenar todo esto ya. Vayan a guardar los utensilios al baúl para que quede todo ordenado.

0: Chiquitito, chiquitito. Muy bien, niños, excelente. Han hecho un gran trabajo. Hay que apurarse porque el volcán está a punto de hacer erupción. Han hecho un excelente trabajo. Me encanta verlos así, ayudando al prójimo. Todo lo que hemos aprendido acerca de Dios y lo están haciendo realidad, excelente. Y tú, amiguito, ¿qué pasó contigo?
1: Sí, chiquitito. Es que lo encontramos con los ojitos un poco raros, rojitos.
0: Sí, tiene que ser por el humo, ¿cierto? Del volcán, tranquilito. Sí. De verdad se pasaron niños a América, Europa, a ayudar a las personas, a ayudar a los animales y las mascotas. De verdad los felicito. Sí. Y ahora tenemos que ir al refugio prontamente. Va a venir una persona a retirar estas cajas, así que no se preocupen. Y niños, díganme, ¿qué aprendieron entonces?
2: Bueno, aprendimos que Dios siempre está con nosotros y nos ayuda a todo.
0: Exactamente, y también que Dios escucha las...
1: oraciones.
0: Exactamente, por favor, niños, háblenle a los niños de refugio acerca de esto, porque van a estar muy asustados. Oren con ellos, ¿estamos?
2: Ya.
0: Ya, ahora rápidamente tenemos que ir al refugio. Yo tengo que ir al volcán de nuevo a seguir investigando. Voy a estar con la tía Nori en la radio Nuevo Tiempo, ¿sí?
2: Ya,
0: vía Botituki. Así que escuchen para que estén atentos a todas las informaciones. ¿Estamos?
1: Okay. Sí, ya, estamos.
0: Vamos, vamos rápidamente, vamos. Eso, tranquilito.

0: Sí, de hecho nosotros deberíamos irnos ya con los otros animales.
1: Sí, ya vámonos. Espero que no se caigan los lentes al volar.
0: ¿Cómo que al volar, Ar? Te vas caminando con nosotros.
2: Vayan ustedes. Yo iré donde la tía Brenda a vigilarla por si aparece algún peligro.
0: Buena idea. Anda, Vera. Siempre bondadosa hasta en los peligros de la naturaleza.
2: Ya, nos vemos.
1: Ya, vamos, pero si te vas a poner a columpiarte por los árboles, me voy volando y te dejo solo. Qué bueno que nos dejaron tener los lentes, ¿eh?
3: Carpintero, si hay una erupción, después devuelve los lentes a producción.
0: Vas a tener que devolverlos.
1: No hagas caso, Orangu Hans. A producción le sobran lentes y recursos, y no va a haber erupción ya.
0: ¡Oh, no! ¡Vámonos!
1: ¡Orangu Hans! ¡Le dije que no te fueras columpiando a los árboles! Voy a llegar primero. ¡Nos vemos! ¡Chao!
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7: Esta es la hora en nuestros estudios. 3:57. 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

0: Esta es la hora en nuestros estudios. 4:25. 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
2: ¿Qué tal, amigos?
3: ¿Cómo están todos?
2: Nos alegra tenerlos con nosotros otra vez en otro programa de tu historia preferida. Y no sé qué dirán ustedes, pero en lo que a mí respecta, estoy ansioso por escuchar la historia que tía Elena tiene esta vez para nosotros.
3: Dos historias, tío Daniel.
2: Oh.
3: Y son acerca de perros.
2: ¿De perros?
3: Sí. Tú sabes que se han relatado historias casi increíbles acerca de la fidelidad, el sacrificio y la devoción del perro por el hombre.
2: Oh, creo que sí. Tienes razón, tía Elena.
3: La primera historia que voy a contarles se llama El protector feroz. Juan y Sara siempre habían querido ser misioneros. Un día recibieron un llamado para ir a trabajar a la lejana tierra del África. Despidiéndose de su familia y sus amigos, dejaron su tierra natal y viajaron hasta llegar a su nuevo hogar en Bloemfontein, África del Sur. Pero su hogar no estaba situado en el mejor lugar del pueblo. Las calles estaban pobremente iluminadas y de noche eran bastante peligrosas. A menudo, despiadados maleantes asaltaban las casas y hacían daño a sus ocupantes. Pero Juan y Sara confiaban en que Dios los protegería.
4: Sara, me temo que tendré que estar fuera del pueblo por unos pocos días. Me han pedido que dirija algunas reuniones a favor de los trabajadores de la misión al norte de aquí.
5: ¿Cuánto tiempo vas a estar fuera, Juan?
4: 5 días. Lamento que no pueda llevarte conmigo esta vez.
5: Ah, no te preocupes, Juan. El Señor me cuidará. Estamos haciendo su obra. Debemos confiar en Él. Nuestras vidas están en sus manos.
3: Llegó la hora en que Juan debía partir. Abrió la puerta del frente, colocó su equipaje en el portal y entró para despedirse de Sara. De pronto, un extraño y enorme perro entró saltando por la puerta abierta y se acostó debajo de la mesa.
4: ¿Qué es eso? ¿De dónde salió ese perro?
5: ¡Oh!
4: ¡Ey, amigo! ¡Salga de aquí! No hay quien mueva ese perro. Simplemente no se quiere mover.
5: Juan, querido, vas a perder el tren si no te apuras. No.

0: preocupes por el perro.
1: No puedo dejar esta bestia en la casa contigo, esté atrasado o no.
0: Juan, siempre tuvimos perros en la granja. Yo lo voy a sacar después que te vayas, no te preocupes. Mejor es que vaya saliendo.
1: Bueno, es la cosa más extraña que he visto. Pero tienes razón. Si no me apuro, voy a perder el tren. Cuídate, querida. Hasta el viernes. Espero llegar a eso del mediodía.
0: Adiós, mi amor. Muy bien, perrito. Juan ya se fue y es hora de que tú también te vayas. Vamos. ¡Vamos! ¿Sabes algo? Eres una criatura muy testaruda, por no decir otra cosa. Bueno, no puedo dejar todo el tiempo la puerta abierta. Además, tengo mucho que hacer.
2: Llegó la noche, pero todavía el perro permanecía allí. Sara trataba de engatusarlo, le suplicaba, lo regañaba, pero todo era en vano.
0: Muy bien. Puedes quedarte hasta que llegue la hora de dormir.
2: Pero llegó la hora de dormir y todavía el perro se negaba a salir.
0: Ay, bien. Me parece que tendré que dejarte aquí toda la noche.
2: El enorme perro se acostó en la alfombra al lado de la cama de Sara y allí durmió toda la noche. A la mañana siguiente salió de la casa con toda disposición sin que nadie se lo pidiera. Sara estuvo muy ocupada durante las siguientes horas y a medida que el día transcurría, casi llegó a olvidarse de su extraño visitante. Entonces, esa tarde, alrededor de las 5...
0: Yo nunca pensé que te vería otra vez. Has regresado para protegerme, ¿eh? Está bien, está bien. Pero ¿por qué no eres más amigable? Parece que no va a aprender a ser más sociable. Así que lo menos que puedo hacer es darle alguna comida a mi protector feroz.
2: El enorme perro feroz pareció agradecido por la comida y el agua. Cuando llegó la hora de dormir, otra vez siguió a Sara hasta su habitación y otra vez durmió en la alfombra al lado de su cama. Y como en el día anterior, también partió cuando llegó la mañana.
0: La la ra, di, ra, la la la. Ya. Ay, al fin me puse al día con estos remiendos. Creo que voy a prepararme algo de comer. Son casi las 5 en punto. ¡Ah! Estás de regreso, ¿eh? Mi protector feroz regresó. Hola, amigo, hola. Tranquilo. Exactamente las 5 de la tarde. ¡Ey! Debes tener un reloj de alarma adentro. ¿De dónde vienes? ¿Quién es tu amo? ¿Qué es lo que te trae aquí todos los días exactamente a las 5 de la tarde? Bueno, todo lo que puedo decir es que tus respuestas no son muy satisfactorias. De todos modos, ya es hora de que comas.
2: Domingo, lunes, martes, miércoles. Los días transcurrieron y el horario era siempre el mismo. Alrededor de las 5 de la tarde, el perro regresaba tan determinado como siempre a quedarse toda la noche. Sara daba la bienvenida a su protector feroz, aun cuando él mismo seguía mostrándose poco amigable. Ahora solamente quedaba un día para que Juan regresara. Llegó la hora de dormir. Y cuando Sara se retiró a descansar, otra vez el perro se acostó en la alfombra al lado de la cama. Por varias horas durmieron en paz. Entonces...
0: Ay, tranquilo. Ay, tranquilo. Es hora de... ¿Qué? ¿Qué es eso? ¿Voces de...?

0: Viste, te dije que podríamos entrar.
1: Muy bien. Ve a ver si puedes encontrar algún dinero. Tengo que tomar otro trago.
0: ¿Qué sucede? ¡Un perro! ¡Un enorme perro que me está persiguiendo! ¡Cuidado! ¡Yo salgo de aquí! ¡De mi camino! ¡Maldito! ¡Este perro me va a comer vivo!
2: Los dos ladrones borrachos hicieron una rápida retirada de la casa. El protector feroz de Sara los había ahuyentado.
3: Buen amigo, bien hecho. Lo hiciste muy bien. Ay, estaba tan aterrorizada. El ángel de Jehová acampa en derredor de los que le temen y los defiende. Oh, amado Dios, has venido en nuestra ayuda en tantas formas diferentes cuando lo hemos necesitado. Esta vez tu socorro vino en forma de un perro. Gracias, Padre, por enviarme al protector feroz cuando más lo necesitaba.
2: Al día siguiente, a eso del mediodía, Juan llegó a la casa. Sara saludó a su esposo con regocijo.
3: Ay, Juan, ¿recuerdas aquel enorme perro que apareció justamente cuando te ibas el domingo pasado?
4: Seguro que sí. Durante toda la semana me estuve preguntando cómo lograste salir de él. ¿Tuviste problema para lograr que se marchara?
3: Bueno, no llegué a sacarlo. No hubo forma de hacer que se fuera. Esa noche, cuando fui a dormir, me siguió hasta el dormitorio. Se estiró en la alfombra al lado de la cama y allí durmió toda la noche. A la mañana siguiente se marchó.
4: Eso sí que es interesante.
3: Bueno, pero espera hasta que escuches el resto. Todos los días venía, siempre a eso de las 5 de la tarde.
4: Sara, eso es increíble.
3: Entonces, el jueves por la noche, dos ladrones borrachos rompieron la ventana del dormitorio y entraron. Juan, yo estaba aterrorizada. El perro los atacó con fiereza y ellos desaparecieron tan rápido como pudieron.
4: El señor fue el que envió ese perro, Sara. Siempre estaré seguro de que así fue. Dices que viene alrededor de las 5.
3: Así es. Esta noche lo vas a ver. Solo espera y verás.
2: Pero el protector feroz de Sara nunca regresó. Ni ese día, ni al otro día, ni al siguiente. Juan y Sara lo buscaron por todas partes, pero no encontraron ni rastros de él. Tampoco encontraron a alguien del vecindario que hubiese visto al perro. Parecía un misterio inexplicable. Pero Juan y Sara siempre creerán que el protector feroz fue enviado por Dios. 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
5: Bueno, tía Elena, estoy seguro de que todos los niños y niñas, junto con todos los demás oyentes, están esperando para escuchar tu otra historia acerca de esos fieles amigos del hombre, los perros. Cuéntanos, ¿de qué se trata?
2: Muy bien, tío Daniel, mi primera historia era acerca de un perro grande en África. Esta segunda historia se trata de un perrito muy pequeño en la tierra de Escocia. La primera era una historia moderna, pero ahora esta ocurrió hace ya más de 100 años. Yo titulo mi historia, Bobby, el perro de Greyfriar. Hace más de 100 años, un anciano llamado Manuel Gray sostenía un negocio en el mercado cercano al cementerio. Todos los días, cuando el gran cañón del castillo disparaba para indicar que había llegado el mediodía, Don Manuel

0: se dirigía hacia la posada de Cathy Trails para almorzar. Con él siempre venía su pequeño perrito terrier escocés, que siempre comía un pedazo de pan y un hueso.
1: Buenas tardes, don Manuel. ¿Qué desea para hoy?
2: Lo mismo de siempre, Cathy. Ah, y el pedazo de pan y el hueso para Bobby.
1: Oh, por supuesto, ahora mismo, don Manuel.
2: ¿Y cómo está tu esposo, Cathy?
1: Marcos está bien. ¿Y usted, don Manuel, cómo lo trata la vida?
2: Ah, muy bien, Cathy. Aunque parece que cada día mis huesos viejos me duelen más. A Bobby no le ocurre lo mismo. Es tan ligero como una ardilla.
0: Era muy común encontrarse con el anciano y su perrito vagando por la aldea, los campos cercanos o el cementerio. Los aldeanos a menudo comentaban:
3: ahí va don Manuel y su perrito.
4: ¡Ay, qué perrito más gracioso tiene!
0: Pero don Manuel estaba envejeciendo y un día murió y fue sepultado en el cementerio de Greyfriar. Viejos amigos y vecinos acudieron a su funeral como última demostración de su respeto por él. El pequeño Bobby vino también, pero nadie le prestó atención. 3 días más tarde, en la posada Trails...
1: Marcos, es algo triste, ¿verdad?
5: ¿Qué es lo triste, mi amor?
1: Son casi las 12, pero nuestro buen amigo don Manuel nunca más vendrá a almorzar.
5: Sí, es triste. Pero es que todos tenemos que envejecer y morir. Don Manuel tuvo una larga vida y un perrito muy bueno. Hey, perrito, ni siquiera había pensado en él.
1: Ah, sí, el perrito. No lo he visto desde que don Manuel murió. Me pregunto qué habrá sido de él.
5: Son exactamente las 12. Tienes razón. No será lo mismo sin don Manuel.
1: ¿Eh? Eso suena como... Oh, eso mismo es. Mira esto, Marcos. Oh, pobre amiguito. Marcos, el buen perrito se está muriendo de hambre. No debe de haber comido desde que don Manuel murió. ¡Qué terrible!
5: ¿Dónde has estado, cosita linda? Ven, aquí, aquí, ven, ven. Aquí está tu pedazo de pan y tu hueso. Ven, lo mismo que antes. Pobre perrito solitario.
0: El perrito recogió su pan y su hueso, salió trotando por la puerta abierta y desapareció calle abajo. Entonces, otra vez al día siguiente, justamente a las 12...
5: ¡Cathy! ¡Cathy! Eso suena como si Bobby estuviera a la puerta otra vez.
1: Oh, lo voy a dejar entrar para que se coma su pan y su hueso. ¡Ay, perrito lindo! ¡Aquí! ¡Aquí, chiquitito! ¡Aquí, aquí! Eso es. Eres un perrito muy bueno.
5: Estás exactamente a tiempo, ¿verdad que sí, Bobby? Ven, ven, ven aquí. Aquí tienes, amiguito, ven. Aquí tienes tu almuerzo.
1: Ahí se va, Marcos. Cae abajo. Me pregunto a dónde se llevará el pan y el hueso.
5: Yo también quisiera saber. No se come el almuerzo aquí como solía hacerlo antes. Me pregunto si... Mañana voy a seguirlo y veré a dónde va.
0: Y al día siguiente, justamente cuando el gran cañón del castillo disparaba para indicar el mediodía, el pequeño Bobby apareció nuevamente en la posada Trails en busca de su acostumbrado pedazo de pan y su hueso. Marcos lo siguió a corta distancia y enseguida regresó a la posada.
1: Hey, Marcos, no te demoraste mucho. Dime, ¿a dónde se fue el perrito?
5: Ah, es triste. ¿Sabes a dónde va ese buen perrito? A la misma tumba de su amo. Después que se come su pedazo de pan, se acuesta y vigila en silencio.
1: Oh, pobrecito. Qué perrito tan fiel.
0: Rápidamente la noticia se esparció y pronto toda la aldea sabía del fiel perrito que solo abandonaba la tumba de su amo a las 12 del día. La preocupación de todos aumentó porque muy pronto vendría el invierno.
1: Buenos días, Isaac. ¿Cómo están Margarita y los niños?
6: Oh, bien, muy bien, muy bien.

0: Ayer el bebé comenzó a dar sus primeros pasos.
1: Ay, qué lindo. Este debe ser un tiempo muy hermoso para ustedes.
0: Dígame, Katy. Marcos me estaba contando acerca del perrito de don Manuel. Ese es mi lugar para un perrito. Estábamos pensando si no sería bueno que él viviera con nosotros. A los chicos les encantaría tener un perrito.
1: Oh, me parece que es una buena idea. ¿Por qué no se lo lleva usted a su casa?
2: Así fue como el buen hombre fue al cementerio, tomó al perrito en sus brazos y se lo llevó a su hogar. Pero Bobby protestó por todo el camino y durante toda la noche se quejaba y gemía. A la mañana siguiente, uno de los niños abrió la puerta y Bobby salió como una flecha dirigiéndose calle abajo.
0: Ahí se va Margarita, directo al cementerio de Greyfriars.
3: Esto no va a funcionar, Isaac. Ese perro es de un solo hombre. Nunca dejará la tumba de don Manuel. Nunca aceptará otra familia.
0: Bueno, probaremos otra vez. Voy a buscarlo. Quizás con el tiempo se acostumbre a nosotros.
3: Tres veces. Ya tres veces hemos tratado de convencer al perrito de que se quede con nosotros. Ay, debieras darte por vencido, Isaac. Como te dije, es perro de un solo hombre. Nunca va a sentirse feliz con otra persona.
0: Ay, tienes razón, Margarita. Es inútil. Nunca nos va a aceptar. Pobrecito. Estoy seguro de que extraña a don Manuel.
2: A pesar de que no se permitía la entrada de perros al cementerio, el viejo guardián poseía un corazón demasiado bueno para echar a Bobby. Así que el fiel perrito permanecía vigilando día y noche la tumba de su amo.
4: ¿Estás, perrito? Me estaba preguntando a dónde te habrías ido en una tormenta como esta. Bueno, no te estás protegiendo mucho debajo de esa piedra. El viento está soplando muy fuerte. Pobre Bobby, estás empapado. Vamos, vamos. Anda, a la cabaña conmigo. ¡Vamos, Bobby! ¡Aquí! ¡Aquí, chiquitín! Ya, creo que es inútil que te mime. Tú no piensas dejar el cementerio, ¿verdad? Pues tendremos que hacer algo.
2: Nadie podía engatusar a Bobby para que no se fuera del cementerio. Con lluvia o con sol, con frío o con calor, el perrito permanecía en su puesto y nada lo disuadía de su fiel devoción. Finalmente, se le construyó una casita al lado de la tumba de don Manuel. Al menos ahora tenía un refugio donde protegerse de los elementos de la naturaleza. Por ese tiempo, se dictó una nueva ley que establecía que todos los perros debían tener una licencia y un collar. Pero Bobby no entendía de esas leyes y no tenía un amo que le comprara su licencia y su collar.
5: Bobby, se han llevado a Bobby.
6: Se han llevado a Bobby al juzgado.
7: ¿Al juzgado? Él no tiene licencia.
8: No tiene licencia ni collar. Su amo está muerto.
9: Llevarse a Bobby al juzgado. Ellos no pueden. Ellos no pueden hacerle eso a nuestro Bobby.
2: La sala del juzgado está repleta. El juez ya ha ocupado su lugar y ahora traen a Bobby ante él.
10: ¡Orden en la sala! ¡Orden en la sala! Estoy consciente de que todos ustedes están aquí a causa de su preocupación por el Bobby de don Manuel. Como ha llegado a conocerse, el Bobby de Greyfriars. Este diminuto perrito se ha convertido en una leyenda por su lealtad y devoción a su amo don Manuel. Sin embargo, como todos ustedes saben, la ley establece que todos los perros de Escocia deben estar registrados y llevar un collar. Bobby no es una excepción. ¡Orden! ¡Orden! ¡Silencio! Aquí tengo una carta procedente del señor Edinburgh. En estos momentos no la leeré completamente.

0: Un párrafo será suficiente. Y dice así: sería un privilegio para mí el que me permitan ustedes gestionar la licencia y el collar para el Bobby de Great Freya. Me complaceré en renovar cada año la licencia por todo el tiempo en que viva el perrito. Su lealtad y devoción ha sido una inspiración para toda Escocia. Firma el señor Edinburgh. Envío adjunta la cantidad necesaria para pagar la licencia por un año. Así que Bobby, es un placer el presentarte tu nuevo collar. Pegado al collar aparece una pequeña placa de metal con la siguiente inscripción: Bobby de Great Friar, de parte del señor Edinburgh. Registrado.
1: Así fue como Bobby regresó a su vigilia al lado de la tumba. Como siempre, solamente se alejaba de ella para realizar su caminata diaria hasta la posada Trails en busca de su pedazo de pan y su hueso. Así transcurrieron sus días hasta que murió y fue enterrado en el mismo cementerio donde descansaba su amo. Poco después de la muerte de Bobby, una carta llegó desde América.
2: Mira, Marcos, mira lo que dice este periódico.
3: ¿Qué dice, Katy?
2: Se trata de Bobby. Casi de un día para otro se ha hecho famoso en todo el mundo. Solamente piensa, un perrito tan diminuto como ese y su devoción por don Manuel lo ha convertido en famoso. ¡Hasta en América!
3: Bueno, léelo. ¿Qué es lo que dice el artículo?
2: Dice que algunos americanos que habían escuchado de Bobby y le admiraban han enviado una gran suma de dinero para que se erija una estatua hermosa en su memoria y en memoria de don Manuel.
3: ¡Qué maravilla!
1: Y en la pequeña fuente cercana, la estatua de bronce de Bobby todavía continúa vigilando. Y en ella se leen las siguientes palabras:
4: como tributo al cariñoso y fiel Bobby de Great Friar. En 1858, este perro fiel siguió los restos de su amo hasta el cementerio de Great Friar y permaneció cerca de la tumba hasta que murió en 1872.
1: De 1858 a 1872, 14 años, Bobby mantuvo su vigilancia día y noche, verano e invierno. Eso es lo que un perro leal puede hacer por amor. Su amor y devoción deberían inspirarnos a todos para que mantengamos nuestros votos con el prójimo y con nuestro Padre que está en los cielos. La fidelidad de Bobby nos recuerda las palabras del apóstol Juan:
4: sé fiel hasta la muerte, que yo te daré la corona de la vida.

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0: Esta es la hora en nuestros estudios. 4:59. 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

Esta es la hora en nuestros estudios. 5 y 26 minutos. 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

Esta es la hora en nuestros estudios, 6:00. Recordando los eventos que iniciaron la Reforma Protestante y la lucha por la libertad de conciencia, en octubre, mes de la Reforma.

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5: Isaías 40:31 dice, pero los que esperan a Jehová tendrán nuevas fuerzas. Levantarán alas como las águilas, correrán y no se cansarán, caminarán y no se fatigarán.
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Ha llegado el momento de usted hacer su consulta en nuestro programa de Clínica Abierta. Así que les invitamos, amigos, a participar en nuestro programa en el día de hoy, donde usted puede hacer su consulta. Llámenos o escríbanos. Tenemos listas nuestras líneas telefónicas para que se puedan comunicar localmente en Puerto Rico. Es el 787-303-0101. Para los Estados Unidos, el 1-866-920-9765. Para llamadas internacionales libre de cargos, el 787 como código de entrada, 282-5990 y el 787-763-7100. También usted puede escribirnos su consulta visitando nuestra página en Facebook Live. Nos pueden buscar por Radio Sol 98.3 FM y durante la hora de nuestro programa hacer su consulta en vivo ahí a través de esta plataforma o también a través de nuestro canal de YouTube. Solamente tienen que suscribirse y darle a la campanita para que siempre, ¿verdad?, reciba la notificación cuando estamos en vivo y pueda participar no solamente viendo Clínica Abierta, sino también haciendo su pregunta. Así que les invitamos a que hoy usted sea el protagonista.

0: Y estamos muy felices, amigos, de poder compartir una vez más con ustedes en este espacio de salud. Les acompaña esta su amiga Lorraine Vázquez junto al doctor Elmo Rodríguez, quien juntos hoy estaremos escuchando sus preguntas y el doctor estará brindándoles un consejo. Él ya está listo para recibir sus llamadas y nosotros estamos deseosos de escucharles. ¿Es así, doctor?
1: Gracias a Dios, sí.
0: Bien, queremos también enviar saludos a todos los amigos que están en sintonía a través de Salvación TV, canal local 8.3, aquellos que también nos ven a través del canal La Verdad Presente en Trinidad, Nicaragua, los que nos escuchan a través del canal 22.1 y a todos los amigos que también nos sintonizan en Córdoba, Argentina, gracias a FM Logos en Aguaray, provincia Salta, Argentina, y Bahía Blanca en la provincia de Buenos Aires, en Guayaquil. Energy Nuevo Tiempo a través del 92.1 FM en la provincia de Formosa, Argentina. También a través de Radio Nuevo Tiempo, Rosario 91.1. Así que gracias por permitirnos llegar hasta nuestros amigos en este lindo país de Argentina. Gracias a estos enlaces, ustedes allá compártanlos también y rieguen la voz para que otros más puedan también conectarse a nuestro programa. Vamos a compartirles el pensamiento saludable para hoy.
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1: Cuando se presenta una enfermedad grave en la familia, es esencial que cada miembro vele estrictamente por su propia limpieza y por su alimentación con el fin de mantenerse en una condición física saludable y fortalecerse así contra la enfermedad. No tiene que haber necesariamente una transmisión horizontal. Todo el mundo no tiene que enfermarse sencillamente porque hay un miembro de la familia que está enfermo. No debiera ocurrir así. Cada uno debiera hacer su parte en tratar de fortalecerse al máximo. Tratar de que su sistema inmunitario esté en la más óptima condición. Y por supuesto, esto va a requerir que usted tome las medidas necesarias. Es un asunto de que usted recuerde dormir bien, alimentarse bien, exponerse al sol, respirar aire puro y tratar de tomar aquellas medidas que pueden impedir que usted sea un blanco fácil del objeto de este germen. Por lo tanto, haga su parte. Si es necesario que usted comprenda su responsabilidad,

0: y esto colaborará para que haya una mejor salud general y se pueda acortar el proceso de la transmisibilidad. Por lo tanto, sea sabio, no porque alguien en su familia se enfermó, usted tiene que enfermarse.
1: Gracias al doctor por compartirnos el pensamiento saludable y estamos listos, amigos, ya para comenzar con sus preguntas. Nuestro cuadro telefónico también está disponible para que puedan llamarnos. Así que desde este momento podemos comenzar a recibir las llamadas. Aproveche esta oportunidad. Pero tenemos ya algunos amigos que nos están escribiendo a través del Facebook y nos pregunta Letten Rivera, ¿qué es bueno para el dolor del nervio ciático?
0: Bueno, en esta situación donde este nervio está inflamado, lo adecuado es aplicar un calor húmedo. Y hay una hidroterapia que es muy beneficiosa. Consiste en aplicar una toalla delgada, seca, sobre el trayecto de la zona del nervio ciático de la pierna que está afectada. Una vez usted coloca esa toalla seca, delgadita, encima de ella va a aplicar una toalla que usted haya doblado y la haya humedecido. Esta toalla usted podría incluso someterla al calor de un microondas y esto ayudará para que esa toalla se caliente y pueda emanar un vapor caliente húmedo que va a facilitar que el nervio pueda recibir, pero a su vez encima de esa toalla húmeda caliente que usted ha doblado y ha quedado casi del ancho de la palma de su mano. Va a aplicar entonces encima de esa toalla una toalla seca, doblada, de tal manera que tenemos toalla delgada, seca, abajo, en contacto con la piel, en el medio. Tenemos la toalla húmeda caliente que usted dobló para que quedara del ancho de la palma de su mano y tapando esa toalla húmeda caliente, tenemos una toalla gruesa seca. Esto se va a dejar ahí tranquilito, quietecito en el área de todo el trayecto del nervio ciático que esté afectado durante unos 8 o 10 minutos. Al cabo de los cuales se remueven todas las toallas y se aplica una fricción con hielo. Esta fricción con hielo, no dije una bolsa de hielo, fricción con hielo. Una vez ya se aplique esa fricción, la persona vuelve otra vez, aplica la toalla seca, calienta nuevamente, mientras está haciendo la fricción con hielo, calienta otra vez la toalla húmeda. Y tiene lista también la toalla gruesa seca. Vuelve otra vez, aplica la toalla seca. Ubica encima de la toalla seca la toalla húmeda caliente y la cubre a su vez con una toalla gruesa seca. Y nuevamente lo deja unos 8 o 10 minutos. Ese calor húmedo va a ir penetrando y va a hacer un efecto maravilloso en ese nervio, facilitando una reducción del dolor, la inflamación. Pero eso no es suficiente. Eso que acabo de mencionar, usted lo va a hacer 3-4 veces consecutivas. Siempre la aplicación de las compresas durará de 8 a 10 minutos y la fricción es una fricción rápida, más o menos de unos 2 minutos. Pero lo va a repetir 3 veces ese proceso. Al final del mismo, debiera usted ver, puede buscarlo en su buscador de internet. Hay ejercicios que ayudan para que usted pueda facilitar una recuperación rápida de ese nervio mediante unos estiramientos. Ahí salen cómo se hacen los ejercicios y espero que en menos de 3 días practicando la hidroterapia 3 veces al día, en la mañana, en la tarde y en la noche. 3 días consecutivos y practicando los ejercicios, usted puede haber ya resuelto ese problema.
1: La siguiente consulta la hace Margarita Flores. Ella dice, mi ortopeda me diagnosticó depósitos de calcio en los hombros. ¿Existe algo natural para evitar la cirugía?
0: No, no hay.

0: nada que pueda extraer esos depósitos de calcio que muy probablemente ya están en los tendones. Esos depósitos de calcio generalmente lo que implica es que esa área lleva bastante tiempo inflamada y ha logrado entonces tener este tipo de depósitos que no hay una forma en la cual usted pueda ahora deshacerse de ellos. En realidad lo único que podemos hacer es evitar que el proceso inflamatorio continúe y que se empeore. Pero en realidad hay que ser muy sabio en esto. Ahora debe usar con mucha prudencia esa extremidad, no exagerarse en estar practicando movimientos que sean repetitivos, que puedan facilitar nuevamente el desarrollo de inflamación en esa zona. Evitar el consumo de azúcar también puede evitar facilitar que haya un aumento de las prostaglandinas inflamatorias, porque el consumir grasas saturadas, como las que encuentra en la leche, la mantequilla, el queso, los huevos, la carne, va a facilitar que haya más proceso inflamatorio. Aplicar una compresa de aceite ricino puede aliviar, pero no hace desaparecer el calcio. Por lo tanto, sea sabio, trate de impedir que haya inflamación que se siga desarrollando, porque lamentablemente ese proceso puede continuar. Ahora, una cosa es que en los tendones tenga esa calcificación, otra es que a veces se desarrollan en la misma coyuntura, pero son a consecuencia también de procesos ya degenerativos que se van depositando en la misma articulación. Verifique cuál es su caso.
1: Bien, les recordamos que pueden seguirse comunicando con nosotros a nuestras diferentes plataformas. Vamos a hacer en este momento nuestra primera pausa, pero cuando regresemos vamos a continuar con las consultas, así que no se vayan.
2: Comienza cuidando de ti. Cuidarnos no es egoísmo, es reconocer que nuestra vida también necesita atención. Con frecuencia atendemos responsabilidades, personas y necesidades, mientras dejamos nuestro propio bienestar para después. Dios también nos invita a reconocer nuestros límites y a cuidar integralmente la vida que nos ha confiado. Preguntémonos hoy, ¿qué necesitamos para estar emocionalmente mejor? Identifiquemos una necesidad y demos un pequeño paso para atenderla.
3: En tercera de Juan 2, la palabra de Dios nos dice: amado, yo deseo que tú seas prosperado en todas las cosas y que tengas salud, así como prospera tu alma. Recuerda, cuidar nuestra mente y nuestra salud emocional nos beneficia, fortalece nuestro hogar y bendice a nuestra familia. Un pequeño paso hoy puede hacer una gran diferencia mañana.
4: Hábitos diarios para vivir más. ¿Quién no quiere vivir una vida larga y llena de vitalidad? La buena noticia es que no necesitas fórmulas mágicas ni tratamientos costosos. La verdadera clave de la longevidad está en tus hábitos diarios. Pequeñas acciones repetidas día tras día pueden tener un impacto enorme en tu salud y en tu esperanza de vida. Te comparto algunos hábitos más respaldados por la ciencia y practicados por las personas que disfrutan de una vida larga y saludable. Ver el amanecer cada mañana, manejar el estrés, hacer entrenamiento con pesas, comer saludablemente, dormir bien, pasar tiempo en la naturaleza y practicar la medicina preventiva. Recuerda, la prevención es vida.
5: ¿Quieres vivir sano?
6: El estrés es una respuesta del organismo que pone al individuo en disposición de afrontar situaciones interpretadas como amenazas. En exceso, daña profundamente nuestro cuerpo, mente y relaciones interpersonales. Pero hay cosas que puedes hacer para combatirlo.
7: Toma de 6 a 12 vasos de agua por día. Mantente activo. Limita el consumo de azúcar y exceso de grasa en la dieta.
8: Come verduras y frutas todos los días. Descansa.

0: necesario y ten momentos de esparcimiento. Habla de tus problemas con alguien. Expresar la situación, contar lo que sucede, hace bien y es una postura saludable.
1: Si no puedes cambiar el ambiente, entonces cambia tú. Todos podemos crecer y madurar emocionalmente.

Cuando el camino se hace cuesta arriba, no lo dejes. Cuando las cosas andan mal, como a veces sucede, no abandones. Cuando no consigas resultados y se sumen los problemas, no te rindas. Cuando quieras sonreír y solo puedas suspirar, no te caigas. Cuando la suerte te sea adversa y no encuentres fuerzas para seguir, no renuncies. Cuando no encuentres compañeros de lucha, no te apartes. No te caigas, no renuncies, no te rindas, no lo dejes. Cada día renueva la esperanza.

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0: 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Ya estamos de vuelta en Clínica Abierta, amigos. Continuamos contestando sus consultas y aprovechamos para enviar saludos a los amigos de Radio Estéreo Amanecer 93.1 FM en Nicaragua, que también nos retransmiten. Y tenemos por aquí una pregunta a través de YouTube. Nos dice Jonathan, ¿es cierto que la soya puede prevenir el cáncer de seno?
1: Bueno, en realidad sí. ¿Saben que hay estudios donde se ha podido constatar? Muchas personas piensan que como tiene fitoestrógenos, estrógenos de plantas,

0: esos estrógenos son iguales a los estrógenos que la dama produce a nivel de sus ovarios. Y no es así. Los estrógenos que se producen o los que se ingieren, especialmente aquellos que sobrevienen, digamos, en cierto tipo de reacciones. Por ejemplo, hay cierta cantidad de y ciertos tipos de plásticos que pueden facilitar un aumento en los estrógenos. Hay otros estrógenos que el mismo cuerpo produce especialmente a partir del tejido graso. Mientras mayor es la cantidad de tejido graso que tiene una persona, más allá de su índice de masa corporal normal, ese exceso de grasa va a facilitar que los estrógenos se puedan aromatizar. Los estrógenos que están en la circulación periférica, y al aromatizarse van a estimular el desarrollo de cáncer de mama, porque están induciendo los receptores de las glándulas mamarias. Y esto va a traer un desarrollo anormal en cuanto a la reproducción celular. Pero los fitoestrógenos son protectores. Ellos van a impedir que la dama desarrolle cáncer. Por eso hay bastante de estos estrógenos, por ejemplo, en los garbanzos. Las personas generalmente piensan en la soya, pero hay en los garbanzos. Usted los puede conseguir también en las aceitunas. Puede conseguirlos también en sustancias como hasta flores, el té de red clover, del trébol rojo. Hay también algunas raíces que contienen. Por ejemplo, el ñame es una raíz que contiene. Y eso no quiere decir que las damas a consecuencia de eso van a desarrollar cáncer de mama porque comieron esos productos. No, al contrario, esos estrógenos provenientes de las plantas protegen. Los que provienen de los animales, especialmente cuando usted consume leche y huevos, porque esos productos animales sí tienen. Y se van a sumar a los que usted produce, más el proceso de transformación y la cantidad de grasa que usted tenga, más allá de lo que es un índice de masa corporal de 25, va a facilitar que comience un proceso de estímulo para el desarrollo de cáncer de mama.
1: La siguiente consulta a través de YouTube nos escribe Rosa González. Dice, yo siempre tengo dolores en todo el cuerpo, siento que mis huesos se rompen. Pero el doctor no me quiere dar medicina porque dice que las medicinas son muy fuertes. ¿Qué me recomienda?
0: Bueno, en realidad no sé si usted se habrá hecho alguna densitometría ósea. Hay damas que desarrollan en este proceso de pérdida de hueso esa falta de densidad y según los huesos se reblandecen, hay un porcentaje que comienzan a quejarse de dolores óseos. Una cosa es que sean en la porción larga de los huesos y otra sea que sea el dolor en las articulaciones. Son cosas diferentes. Pero hay que detectar primero si usted ya tiene especialmente osteoporosis. ¿Qué grado de osteoporosis? Si ya usted se excedió de negativo 2.5, negativo 2.6, negativo 3, negativo 4. Hay damas que llegan a eso. Entonces hay que trabajar directamente facilitando el que usted comience un proceso nuevamente de aumentar su densidad ósea. Mientras usted no haga esa gestión, digamos que usted hable con su médico, hay algunos medicamentos que pueden frenar, no estoy diciendo que van a devolver el hueso en la calidad, como por ejemplo los alendronatos, ellos frenan, pero no facilitan el que usted vuelva a tener un hueso fuerte. Eso va a depender de su nivel de vitamina D, de cuánta vitamina K usted ingiere en las ensaladas y en los alimentos, de cuánta sea la cantidad de ejercicio físico que usted realice, especialmente ejercicio físico, que requiera el uso de peso adicional, como cuando se usan pesas. El aspecto de ejercicios que puedan facilitar

0: cierto rebote, como cuando usted trota o cuando usted camina rápido. Eso va a ayudar para que usted comience un proceso de aumentar la densidad ósea y vaya revirtiendo el problema de la osteoporosis. Pero si usted no hace eso y lamentablemente quiere depender de una pastilla para aliviar el dolor sin ir a la causa, no va a tener un éxito como el que usted desea.
1: La siguiente consulta la hace Gabriel García a través del Facebook. Nos pregunta, doctor, cada vez que como algo me irrita el estómago, como que algo caliente me corre en el estómago y me da sensación de fatiga, ganas de respirar profundo y a veces algo de mareo porque siento malestar en el estómago y me altera los nervios.
0: Bueno, aquí está un poco raro esto que está manifestando, pero por un lado puedo recomendarle dos cosas. Número uno, si este tipo de situación ha persistido por mucho tiempo, practíquese una endoscopía. Vaya a su gastroenterólogo y permita que él le pueda hacer esta endoscopía para verificar cómo está la salud de ese sistema digestivo alto, esófago, cavidad gástrica y área duodenal. Hasta ahí es que él va a ver y va a darse cuenta. Pero si usted es de esas personas que son muy ansiosas, personas que pasan mucho estrés, tensión emocional, que se preocupa por las cosas, que cualquier cosa inmediatamente a usted le causa alguna alteración que hasta le puede evitar que usted coma, porque dicen las personas, tengo los nervios en el estómago. Bueno, hay situaciones donde el sistema nervioso del sistema digestivo puede causar ciertas molestias, no solamente desarrollo de más acidez, sino molestias que son reales, que son preocupantes, y en esos casos pues ya hay que utilizar otros métodos de acercamiento a esta condición, tratando más bien, número uno, esas emociones, cómo las va a manejar. Número dos, también ser sabio y consumir alimentos en los momentos cuando usted está tranquilo, no cuando está ansioso, nervioso, preocupado. Debe entender esa diferencia, pero si necesita ir al gastroenterólogo, vaya, notifíquele lo que usted nos está contando y creo que él le puede ayudar.
1: La próxima consulta la hace María. Ella nos dice, doctor, ¿qué hacer para fortalecer el suelo pélvico? Es para una mujer de 68 años. Dice que se tiene que levantar hasta 8 veces en la noche. Ella no quiere usar estradiol. La usó, tuvo una mejoría por poco tiempo y volvió a lo mismo.
0: Bueno, si usted desea fortalecer el suelo pélvico, yo le diría que una excelente alternativa son los ejercicios de Kegel. Kegel o Kegel. Se escribe Kegel. Kegel, literalmente, pero se pronuncia Kegel. Esos ejercicios van a ayudar para que usted pueda fortalecer más ese piso pélvico. ¿Que cómo lo hace? Cuando usted sienta deseo de orinar, vaya a orinar. Y mientras está el chorro comenzando, trate de manera voluntaria, intencional, de cortar el chorro de la orina. Una vez ya lo haya hecho, ahora proceda a relajarse y continúe orinando. Y nuevamente, tras un breve chorro, vuelva otra vez e intencionalmente trate de limitar ese chorro, cortarlo. Y vuelva y relájese. Una vez usted ya se dé cuenta cómo usted tiene que trincar los músculos del suelo pélvico, ese tipo de actividad ahora usted la puede hacer sin estar en el proceso de orinar. Lo que va a hacer es acostarse cómodamente y va a tratar de contraer y relajar esos músculos que usted identificó. Y esto lo va a hacer 25 veces consecutivas. Contrae, relaja, contrae, relaja, contrae, relaja. 25 veces. Practíquelo cada vez que usted pueda durante el día. Que usted esté sentada, que usted esté viendo televisión, que usted esté frente a un monitor. Trate intencionalmente de hacer esto y comenzará a tener una mayor fortaleza

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1: Hola, les saluda la doctora Esther García. Salud mental, alimento para el pensamiento, no solo es un factor de riesgo para las enfermedades cardiovasculares una dieta de carne y productos lácteos, sino que, de hecho, algunos estudios han demostrado que niveles elevados de colesterol pueden afectar la salud mental. Un estudio reveló que los niveles elevados de colesterol son un factor importante en el deterioro leve cognitivo. La dieta también juega un papel importante en el desarrollo de la enfermedad de Alzheimer. Consumir grandes cantidades de grasa parcialmente hidrogenadas aumenta el riesgo de la enfermedad de Alzheimer por casi 2.5 veces. Otro estudio reveló que comer carne aumentaba las enfermedades asociadas con el síndrome metabólico, caracterizado por niveles elevados de insulina, lo que también puede desencadenar la enfermedad de Alzheimer. Los alimentos en la dieta del Génesis son algunos de los mejores para la prevención y lucha contra el cáncer. Son los alimentos escogidos para nosotros por nuestro Creador. Y estos incluyen los frijoles, bayas, brócoli, coliflor, repollo, coles de Bruselas, col china, col rizada, las hortalizas de hojas verdes oscuras, linaza, ajo, uvas y jugo de uva, soya, tomates y granos o cereales integrales con nueces y semillas. ¡Qué dieta tan completa, variada y balanceada la encontramos en el libro de Génesis 1:29!
2: El consumo regular de bebidas azucaradas está vinculado a un aumento en el riesgo de enfermedad cardiovascular. Investigaciones de la Asociación Americana del Corazón han mostrado que las personas que consumen regularmente estas bebidas tienen más probabilidades de desarrollar hipertensión y niveles elevados de triglicéridos. Esto se debe a que el azúcar añadido, especialmente en forma de jarabe de maíz de alta fructosa, puede contribuir a la inflamación crónica de bajo grado y al aumento de grasa abdominal, factores de riesgo para enfermedades del corazón. Además, el consumo excesivo de azúcar está relacionado con el aumento de la presión arterial, lo que a largo plazo debilita el corazón. Cambiar las bebidas azucaradas por opciones más saludables, como agua o infusiones sin azúcar, es una excelente forma de proteger la salud cardiovascular y reducir el riesgo de enfermedades del corazón.

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1: El sol es para todos, pero la sombra del Omnipotente es solo para quien decidió entrar en el abrigo del Altísimo. Dice Salmo 91:1. El que habita al abrigo del Altísimo morará bajo la sombra del Omnipotente. ¡Qué seguridad tenemos del que se ampara en Dios! 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
1: Ya estamos de vuelta en Clínica Abierta, amigos. Continuamos hoy contestando sus consultas. Tenemos a Cecilia González a través de Facebook. Nos pregunta qué es bueno para la caída del cabello.
2: Bueno, en las damas es bastante variable. En las damas puede haber cambios hormonales. Los cambios hormonales, según se reduce el estrógeno, pueden facilitar que eso comience a tener una situación de facilitar la caída del cabello, porque ya no están los estimuladores en los receptores del folículo para que el cabello siga creciendo bien. Pero hay otras que se le cae el cabello porque tienen anemia, no se alimentan bien. Y si usted no se alimenta bien, no va a tener los elementos necesarios. Número uno, por ejemplo, una ingesta buena de aminoácidos que se consigue en las legumbres, en las nueces, en los cereales integrales, para que usted pueda formar una buena hebra, una hebra de queratina. Si usted no ingiere suficiente cantidad de vitaminas del grupo B, si usted no ingiere ese conjunto de minerales como el zinc, el selenio, que son importantes, no va a tener una formación que sea adecuada. Si por otro lado usted tiene muchas tensiones, mucha ansiedad, usted puede facilitar que haya una contracción del capilar que nutre al folículo del pelo y no le va a llegar una cantidad suficiente de sangre nutrida y oxigenada para que crezca, aunque usted se esté tomando las vitaminas para el pelo que le dieron y esté comiendo todos los frijoles, los cereales integrales. Si usted es de esas personas que son muy preocuponas, esas personas que en realidad todo le molesta, que se ponen ansiosas, todas esas personas así que tienen una preocupación excesiva, eso le va a afectar. Si usted también padece de hipertiroidismo, eso le va a afectar. Hay medicamentos que pueden facilitar también la caída del cabello. Eso le va a afectar. ¿Cuál de esas causas es la que a usted le está facilitando este problema? Ahora usted comienza a investigar. ¿Qué está sucediendo conmigo? Y eso pudiera haber causas también inmunológicas que le estén atacando el área del folículo del pelo y se le esté facilitando la caída. Ahora usted tiene que investigar cuál es la razón para contrarrestar la causa.
1: Tenemos a María, que nos llama de la República Dominicana. Escuchamos la pregunta, María, bienvenida.
3: Sí, hágame el favor. Yo quiero que me diga algo para dormir. No duermo.
2: Bueno, esto es una situación que puede ser multifactorial. Hay varios factores que pueden estar implicados para que usted pueda tener un buen sueño. Número uno, las damas que ya han entrado en la menopausia. Si usted está en menopausia, la reducción en la cifra de estrógenos tiene mucho que ver en esas damas con la dificultad. Especialmente para conciliar el sueño, se despiertan a la 1:30 de la mañana, luego tardan 2 horas en volver a tener otra vez su sueño, conciliarlo. Y entonces de 5 a 6 o a 7, entonces logran tener otro sueño. Y esto puede repetirse. Hay otras personas que la falta de actividad física, la falta de ejercicio, no la va a ayudar. Y no me estoy refiriendo a todo lo que usted camina en la casa. Eso no es suficiente. El hecho de salir a tender ropa, de planchar, de dar vueltas, de barrer, de hacer limpieza, no es suficiente. Hay que exponerse al sol. La exposición al sol estimula una glándula que se llama la glándula pineal. Y esta produce melatonina, que tiene mucho que ver con el ciclo del sueño y el sueño profundo. También es importante para que el cuerpo pueda desarrollar sustancias que van a colaborar no solamente a la melatonina,

0: La serotonina, la exposición al sol facilita que el ritmo circadiano se desarrolle de una manera adecuada y usted pueda conciliar un buen sueño. También es esencial que tenga algunos elementos que ayudan para tener un buen sueño, una buena alimentación, que ayuden la producción de la melatonina, la serotonina. También es útil que usted no cene después de las 6 de la tarde. Comer después de las 6 va a alterar los procesos para la derivación de la energía y de cómo se va a estar distrayendo su sistema nervioso, porque ahora usted tiene activo el sistema digestivo. El hecho también de que usted pueda tener un cuarto oscuro, donde no haya ruidos, donde usted tenga una temperatura adecuada para dormir, todo eso es indispensable. Algunas personas además utilizan, digamos, el té de lavanda, otras utilizan las cápsulas de valeriana, otras utilizan algunos productos como la verbena. Y así hay una diversidad, la flor de tila o tilo también ayuda, pero usted notará que es el conjunto de factores lo que más ayuda. No trate de estar expuesta a los monitores, a la pantalla de su celular, al monitor de la computadora ya después de las 7, 8 de la noche. Olvídese de esos monitores. Aunque usted no concilie el sueño, no coja el celular y se ponga a escuchar nada ni a ver nada. Absténgase. Comience a orar y usted notará que el sueño llegará.
1: Tenemos otra consulta de República Dominicana, nos llama Maritza. Bienvenida, Maritza.
2: Buenos días para todos. Es para saber, para que el doctor me aclare sobre el alendronato, creo que es el medicamento que se usa para la densidad ósea. Entonces, yo he visto en las indicaciones que trae la prescripción que trae el medicamento en la cajita, como que los efectos secundarios que produce tomar ese medicamento es peligroso. Me gustaría que el doctor me aclarara sobre eso. Gracias.
0: Muchas gracias. Sí, en el instructivo que trae la cajita del medicamento, sí dice todos los efectos adversos que tiene. Pero hay algo que usted tiene que tomar en mente. ¿Cuánto es el grado de pérdida ósea que usted tiene en este momento? Digamos, si usted está entre negativo 1.5 y negativo 2.4, usted está en osteopenia. Si usted ya tiene una cifra negativo 2.6, negativo 3, negativo 4, usted está en osteoporosis. Estoy consciente de esos efectos adversos, pero piensa en esto otro. Si usted no detiene la pérdida ósea, ¿cuánto más hueso va a perder? Si usted es de las personas que no le gusta salir a hacer ejercicio, si no está dispuesta todos los días a tomar su vitamina D, a ingerir calcio, a ingerir magnesio, a tener un aporte de ensaladas que le brinde una buena cantidad de vitamina K, entonces usted no va a tener una densidad ósea. Si usted no quiere levantar pesas de 2 libras, más o menos 1 kilo, si usted no quiere pasar trabajo en fortalecer su osamenta, y además usted está en esa etapa de menopausia, el no hacer nada, pues va a tener las consecuencias de continuar perdiendo más hueso. No digo que el alendronato hace que se ponga más espeso, más denso, pero por lo menos detiene la caída. Pero todo depende de qué usted quiere hacer, hasta dónde usted quiere cooperar con el problema que usted nos está presentando.
1: Tenemos otra consulta, esta la hace Iraida desde YouTube. Nos dice, a veces siento un caliente en mi pierna izquierda, doctor. Dígame qué puede ser.
0: Las personas a veces tienen ese tipo de sensación. Algunas dicen, mira, siento como que me sube o me baja un tipo de calentón a lo largo de la pierna. hay personas que pueden tener este tipo de

0: de situación porque tienen algún tipo de inflamación o irritación de sus nervios. Pero en otras personas puede ocurrir porque hay alteraciones en el flujo sanguíneo. Un Doppler arterial podría ayudar a detectar cómo está la circulación arterial en el área de sus extremidades. Un electromiograma podría saber cómo está la conducción de sus nervios en esas áreas de sus extremidades, especialmente su pierna izquierda. Entonces, lo más conveniente es que usted pueda ir a su médico de cabecera, usted le relate esto mismo y de acuerdo a lo que él pueda explorar, él puede hacer una exploración para saber cómo están los aspectos de la sensibilidad y la motricidad, los movimientos en sus extremidades. Puede palpar para saber si hay algún lugar específico donde se estimule y se desencadene el dolor. Y esto entonces le llevará a recomendarle el estudio que sea más conveniente para usted.
1: Mar Castro, ella dice, ¿qué hacer para subir de peso? En abril pesaba 110, en junio pesé solo 113. ¿Qué puedo hacer para subir de peso?
0: Bueno, aquí hay que tomar algo en cuenta. Usted puede ir al buscador en su teléfono móvil y va a buscar índice de masa corporal. De acuerdo a su estatura y de acuerdo a su sexo y a cuánto usted pesa en este momento, se le va a calcular una cifra. Esa cifra, normalmente, un buen índice de masa corporal debe estar entre básicamente 19 y 24. Eso es lo normal. Si usted desea estar más arriba de eso, pues ya va a entrar en los límites de 25 a 29, que es sobrepeso. ¿Qué cifra usted tiene en este momento? Usted debe averiguarla. De acuerdo a eso, si usted está por debajo de, digamos, 19, por debajo de 19, ya entonces tendría usted que recurrir a estos métodos de ir aumentando. No es asunto de que si usted se ve bien o se ve mal, sino de que es lo sano para su condición de salud. Y eso es lo que nos gustaría que usted pudiera comprender. De acuerdo a eso, si usted está bajo peso, entonces, sí, aumentar la ingesta calórica es necesaria. Usted, por ejemplo, podría subir a una alimentación en un día de unas 3,000 calorías. Y eso va a hacer que usted vaya poco a poco aumentando peso. Todo depende entonces de los elementos calóricos que usted utilice. Si usted utiliza, por ejemplo, crema de cacahuate, mantequilla de maní, si va a utilizar almendras, nueces, avellanas, aguacate, el consumo de coco, el consumo de semillas de girasol, nueces de Brasil, semillas de nogal, mantequilla de ajonjolí, el consumo también de pastas integrales que aumentan bastante en las personas la cantidad de calorías. Y esto le puede dar una idea más o menos, pero recuerde que el aumento calórico no necesariamente quiere decir que usted se está nutriendo bien, porque hay personas que comienzan a comer muchos productos que tienen azúcar o empiezan a hacer muchas frituras y no por eso quiere decir que tienen salud. Más bien lo que van a facilitar son otros procesos que pueden desarrollar inflamación crónica de bajo grado. Entonces, una alimentación saludable, equilibrada, pero que contenga una mayor cantidad de calorías provenientes de las oleaginosas, ajonjolí, almendras, avellanas, nueces, coco, maní, semillas de nogal, pistachos, piñones, semillas de calabaza, nueces de Brasil. Ese conjunto de productos son los que más, junto con el aguacate, van a proveerles una mayor cantidad de calorías. Y eso es saludable, pero no se puede exagerar. No es que se va a comer la bolsa de esos productos porque ahora que me quiero poner bien gordita. No, sea sabia. Trate usted de ser prudente y vaya de una manera saludable, aumentando su peso hasta que llegue a ese rango de salud entre 19 y 24, del índice de masa

0: grasa corporal.
1: Tenemos a Jessica que dice, doctor, cuando se tiene menopausia, ¿cómo se puede suplementar los estrógenos?
0: Bueno, tal como expliqué, no es que usted va a obtener estrógenos que sean iguales, a no ser que usted tenga una terapia de reemplazo hormonal que le van a suplir estrógenos a veces bioidénticos o muy parecidos a los que producen las damas. Claro, tienen sus riesgos también. Aumenta la probabilidad de que usted tenga un mayor desarrollo de cáncer de mama, de cáncer de cervicouterino y otras condiciones como aumento en la cantidad de cálculos en la vesícula, tromboembolias y otras situaciones que pueden ocurrir. Es una realidad. Hay otras damas que dependiendo de la dosis pueden utilizar menos cantidad y pueden limitarse el desarrollo de este problema. Eso es cierto. Pero desde el punto de vista de suplementos, estos fitoestrógenos pueden aliviar gran parte de las molestias, digamos, vasomotoras, los calentones, los fogajes. Eso es lo que más ellos ayudan. Y hay unos rábanos que ayudan en eso. Hay productos, suplementos que se obtienen del rábano. Hay personas que lo obtienen de la soya, fitoestrógenos, la gliciteína, el diatseín. Son parte de estos fitoestrógenos. Aumentar el consumo de aguacate, el consumo de garbanzos, el consumo de aceitunas, hacer ejercicio. Todo esto va a colaborar para que usted aumente esa cifra de fitoestrógenos, pero no piense que va a ser igual que los estrógenos que producían sus ovarios.
1: Tenemos a Yesenia que nos pregunta, ¿qué puedo hacer cuando como legumbres, especialmente como lentejas o garbanzos, me da mucho gas y dolor de estómago?
0: Bueno, la clave está en la temperancia, porque usted misma dice, cuando como mucho, usted debe comer una cantidad que sea suficiente. Trate de no excederse de 3/4 de taza a una taza. Eso es bastante. Es una buena cantidad de proteínas. Y cuando usted consume demasiada proteína y no tiene un buen movimiento digestivo, puede facilitar mucha fermentación y el desarrollo de gases. Puede usted exprimir un medio limón y diluirlo en media taza de agua y tomarlo al finalizar su almuerzo o la comida cuando usted ingirió este tipo de legumbres. Otra cosa que puede hacer es, antes de usted cocerlas, de cocinarlas, déjelas remojar durante 6 horas. Esa agua, tírela, vuelva y añada agua nueva, déjela 6 horas más, tírela, y ya con la tercera ocasión, ya usted ha podido eliminar una buena cantidad de sustancias que pueden traer en muchas personas ese malestar. Haga esa prueba y vea cuánto le funciona.
1: Bien, amigos, hemos llegado ya al final de nuestro programa. Agradecemos a todos por su participación y también aquellos que no alcanzaron a poder hacer su consulta. Mañana nuevamente brindamos esa oportunidad para que se puedan comunicar con nosotros y realizar sus preguntas. Ya vamos entonces a terminar esta edición con el siguiente pensamiento para meditar.
0: En la palabra del Señor se manifiestan también cómo las personas reaccionaron a la bondad de Dios. Y dice que en Génesis 28... dice el versículo 22, y esta piedra que he puesto por señal será casa de Dios, y de todo lo que me dieres el diezmo apartaré para ti. Estaba Jacob dispuesto a darle al Señor la décima parte de la ganancia que él tuviera en general de su ingreso. Eso él lo hizo de una manera voluntaria, no porque alguien se lo estuviera exigiendo. Eso nos indica cuánta gratitud había en el corazón de Jacob por lo que Dios le había provisto. Le estaba dando seguridad y le estaba dando una promesa de que su descendencia poseería toda aquella tierra. El asunto es que Dios era el que le iba a dar todo, le iba a dar el trabajo.

0: trabajo le iba a dar la oportunidad de llegar con bien, de regresar con bien y de alcanzar toda la riqueza que iba a tener. Él a cambio, como gratitud, le iba a dar el 10%. Dios le había dado el 100% y Jacob le iba a devolver el 10%. Noten cómo para el egoísta corazón humano, a veces nosotros no reconocemos la bondad de Dios. Nos da vida, nos da salud, nos da familia, nos da trabajo. ¿Cuánto nos cuesta a nosotros desprendernos de nuestro egoísmo y reconocer la bondad de Dios manifestado no solamente en el dinero, sino en el tiempo, en los talentos, la fuerza? El Señor nos dé sabiduría y nos ayude a ser recíprocos con su bondad.
1: Nosotros entonces hemos llegado al final de esta edición. Agradecemos a todos por la sintonía y se despiden con mucho cariño
0: el doctor Elmo Rodríguez Sosa
1: y Lorraine Vázquez. Hasta la próxima.

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1: Esta es la hora en nuestros estudios, 7:03. 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
1: Un saludo muy especial a todos nuestros amigos y hermanos que siempre están en sintonía con su programa Verdad para hoy. Es un gratísimo placer volver otra vez a compartir con ustedes una nueva experiencia del libro de Apocalipsis. En este día, el pastor Carlos Manzanillo, Teófilo Silvestre, vamos a estar con ustedes compartiendo la porción de Apocalipsis capítulo 14, versículos 6 hasta el 13. Así que esperamos que con la ayuda de Dios podamos encontrarnos con Él en su palabra, encontrar

0: mensajes de aliento. De hecho, ahí son tres mensajes angélicos importantes para el tiempo del fin. Y bueno, todo eso lo vamos a ver en el desarrollo del programa. Antes vamos a orar para pedir la bendición de Dios. Te damos gracias, Señor, en esta hora, rogándote que tu Santo Espíritu siempre nos guíe, nos cuide y que pueda, Señor, en este momento que vamos a abrir tu palabra en el libro de Apocalipsis, entenderla y ponerla en práctica.
1: Amén.
0: En el nombre de Jesús.
1: Amén.
0: Amén. Muy bien, Pastor Manzanillo, estamos aquí para compartir con nuestros amigos, con nuestros hermanos, Apocalipsis 14, 6 en adelante. En el último programa estuvimos viendo la primera parte del capítulo 14, versículo 1 hasta el 5. Ahora vamos a ver este otro bloque. El programa de hoy va a estar concentrado en los versículos 6 hasta el 13 y un próximo programa, entonces vamos a terminar de estudiar el resto del capítulo. Yo quiero introducir, Pastor, por lo menos leyendo parte de lo que dice el mensaje de
1: Adelante,
0: Apocalipsis
1: pastor.
0: 14. A 14:6 dice: En medio del cielo vi volar otro ángel que tenía el evangelio eterno para predicarlo a los habitantes de la tierra, a toda nación, tribu, lengua y pueblo. Decía a gran voz: Temed a Dios y dadle gloria, porque la hora de su juicio ha llegado. Adorad a aquel que hizo el cielo y la tierra, el mar y las fuentes de las aguas. Otro ángel lo siguió diciendo: ha caído la gran ciudad, porque ha hecho beber a todas las naciones del vino del furor de su fornicación. Y un tercer ángel lo siguió diciendo a gran voz: si alguno adora a la bestia y a su imagen, y recibe la marca en su frente o en su mano, él también beberá del vino de la ira de Dios, que ha sido vaciado puro en el cáliz de su ira, y será atormentado con fuego y azufre delante de los santos ángeles y del Cordero. Verso 11 dice: El humo de su tormento sube por los siglos de los siglos. No tienen reposo de día ni de noche los que adoran a la bestia y a su imagen, ni nadie que reciba la marca de su nombre. Y el verso 12 y 13 termina diciendo, del capítulo 14 de Apocalipsis: Aquí está la perseverancia de los santos, los que guardan los mandamientos de Dios y la fe de Jesús. Y oí una gran voz que me decía desde el cielo: Escribe, bienaventurados de aquí en adelante los muertos que mueren en el Señor, sí, dice el Espíritu.
1: Ahí descansarán de sus trabajos porque sus obras con ellos siguen. Maravilloso todo lo que hemos leído. Esto se conoce también como el mensaje de los tres ángeles. Es interesante, Pastor Teófilo, que en el contexto de Apocalipsis, por donde vamos, en el capítulo 12 se presentó al dragón. En el 13 nos habló de la bestia que sale del mar, después la bestia que sale de la tierra. Cada uno de estos proclaman un mensaje, proclaman algo, están diciendo algo. Después de ello proclamar su mensaje de amenaza a aquellos que no reciben la marca de la bestia en su frente o en su mano, lo que le va a pasar a ellos. Entonces en el 14 inmediatamente se nos presenta al ejército contrario, el otro lado. Y en ese otro lado, ¿quién aparece? Aparece el Cordero y con él el ejército de los 144.000. Después de presentarnos ese ejército, las características que tienen, entonces nos va a decir el mensaje con el que se produce el pleito. Recuerden que esta es una batalla por el control de la mente. No es una batalla tanto con armamentos
0: bélicos.
1: bélicos, exactos, sino una batalla de palabras. Ya vimos que la
0: De
1: bestia,
0: ideas,
1: sí, decía,
0: de
1: no, quiere
0: conceptos.
1: engañar y si alguno no adora a la bestia, a su imagen, está preocupado por eso. En este caso, ahora viene la otra campana del otro lado, con lo que se va a contrarrestar, con lo que se va a contestar, con lo que se va a pelear. Y ese pleito, el mensaje de los tres ángeles. Interesante que de alguna forma el dragón, la bestia y el falso profeta son tres. Y ahora vemos que tres ángeles vienen como bien, vienen a responder. Aquí está el mensaje. Aquí está a quién y qué se debe adorar, porque aquellos exigieron adoración. Aquí está un mensaje muy valioso, muy importante.
0: Y de hecho, pastor, disculpe que le interrumpa, es parte medular del gran conflicto cósmico entre el bien y el mal, porque dependiendo qué mensaje aceptemos, si los mensajes que ya ha mencionado.

0: o de estos, de los tres ángeles. Entonces va a depender mucho nuestra adoración, el principio a quien creemos, a quien servimos, a quien seguimos. Y por eso es muy importante el tema de hoy, de estos tres mensajes angélicos.
1: Exacto, y la idea de proclamar es muy importante, aún en el contexto del tiempo del fin, las señales del fin. De hecho, Jesús dijo, tienen que ir a todo el mundo a ser discípulos, prepararlos para mi venida, vayan, el evangelio será predicado en todos lados. Así que el cumplimiento del mensaje evangélico, el cumplimiento de la gran comisión, es lo que vemos aquí en Mateo, en Apocalipsis 14, que de alguna referencia a Mateo 24, si habla, será predicado el evangelio en todo el mundo y entonces vendrá el fin. En Mateo capítulo 28, entonces es que nos está diciendo que vayan a ser discípulos a todas las naciones, enséñenles que guarden todas las cosas que os he mandado. Vamos a ver que el resultado de la proclamación de este mensaje de los tres ángeles va a dar como resultado lo mismo que da como resultado el cumplimiento de la misión. O sea, personas que van a guardar todo lo que el Señor ha mandado. Porque finalmente vamos a ver que el resultado de esto es personas que guardan los mandamientos de Dios, que perseveran en los mandamientos de Dios y también en la fe de Jesús.
0: Me gustaría, pastor, si podemos ir al mensaje del primer ángel, porque el tiempo que tenemos es bien corto y es bien amplio la sección que tenemos. Por lo menos me llama la atención un par de detalles de ese primer mensaje que aparece allí. Lo primero es que aparece un ángel. Ese ángel es un más que una persona, el ángel es un título, ¿no? Que recibe, puede recibir una persona, ya sea humana o un ser angelical. Y en Apocalipsis, muy escasamente con referencia a Cristo. Pero aquí, sin lugar a dudas, ese ángel, que es un mensajero, tiene un mensaje especial. No hay ninguna duda de que ese ángel, ese primer ángel, y el segundo y por supuesto el tercero tienen una fuerte conexión con el pueblo remanente de Dios para el tiempo del fin, que serían sus mensajeros que proclamarían las grandes verdades. Y entre esas grandes verdades está ahí el Evangelio eterno, o sea que no iba a predicar cualquier cosa, sino el Evangelio eterno, que entonces lo va a describir más adelante.
1: Correcto, entonces comienza diciendo el texto, vi volar por en medio del cielo a otro ángel para predicar un mensaje a los que moran en la tierra. La idea de los que moran en la tierra en Apocalipsis son los adoradores de la bestia, aquellos cuyos nombres no están escritos en el libro de la vida del Cordero. Esto indica que el mensaje final no es para el pueblo de Dios, sino más bien quiere alcanzar a los incrédulos. A este mensaje entonces se le llama Evangelio
0: Eterno.
1: Eterno. Esto es especialmente importante, ya que indica que el Evangelio del tiempo del fin, aunque es muy importante para la gente que vive en el periodo de la historia final, no es un evangelio diferente del que había predicado Pablo. Es el mismo evangelio, no alterado, cuya proclamación comenzó allí en el día de Pentecostés. Son las buenas nuevas acerca de Cristo, de su ministerio, su muerte en la cruz, su resurrección, su ascensión al cielo y su posterior entronización en el trono celestial desde que gobierna Él como Señor de todo el universo. También ese Evangelio eterno es acerca de su intercesión y juicio y su pronto retorno en gloria. Este Evangelio ha de ser proclamado y escuchado en los días finales de la historia. Debe ser proclamado en todo el mundo este
0: O
1: Evangelio.
0: sea que cuando hablamos de Evangelio eterno, estamos hablando de buenas
1: De
0: noticias.
1: buenas noticias.
0: Y esas buenas noticias son para personas que tienen malas noticias o que constantemente o reciben o están viviendo en un ambiente que no es tan bueno, no es tan cómodo, como decía, esos adoradores de la bestia, ¿no? Entonces, el Evangelio viene a ser una especie de panacea, de medicina espiritual para las personas que lo escuchan y que lo aceptan. Ahora, me llama la atención algo importante, Pastor Manzanillo y amigos oyentes, es que ese Evangelio iba a tener un impacto mundial.
1: Correcto.
0: Y eso es muy importante porque una de las características que tendría el remanente de los últimos días es que esa misión que tenía que cumplir tendría un impacto mundial. Y me gusta mucho el énfasis que de hecho hace la Iglesia Adventista del Séptimo Día en que aunque nosotros tenemos una

0: misión que cumplir en el lugar donde
1: donde estamos,
0: en el lugar donde nos desarrollamos, en el lugar donde hay una iglesia, en el lugar donde hay un restaurante vegetariano, un hospital, una universidad, un colegio. O sea, en ese lugar nosotros debemos predicar, pero no nos quedamos allí, no atomizamos la misión a un asunto local o congregacional, sino que nosotros decimos que el evangelio eterno debe ser predicado a todo el mundo. Y por eso la iglesia ha diseñado pues un sistema no solo de predicación, pero también financiero.
1: Correcto, pastor. Estaba pensando en eso.
0: Para que el evangelio sea predicado a todo el mundo.
1: Porque tal vez alguien diga, bueno, es que debe ir a todo el mundo. Me dicen que no debe limitarse a donde yo vivo, pero donde yo vivo es que puedo estar. Hay lugares donde yo no puedo llegar. Pero estaba pensando, mientras usted hablaba en eso, que cuando, por la gracia de Dios, puedo dar un peso de ofrenda en mi iglesia local, de alguna forma estoy contribuyendo al cumplimiento de la proclamación del mensaje del primer ángel. Porque de un peso que llega a una iglesia local adventista del séptimo día, por ejemplo aquí en la República Dominicana, hay pues, unos 20 centavos de eso que van a las misiones mundiales y que van a ayudar a que el evangelio llegue a todos los lugares. También lo propio ocurre cuando devuelvo diezmo, que también de eso llega a la obra en todo el mundo. Por lo tanto, tal vez yo no puedo salir, no puedo llegar allá, pero al ser fiel a Dios, al devolver diezmo y expresarme gratitud por las ofrendas, estoy trabajando en la proclamación del mensaje de los tres ángeles. Y especialmente este primer ángel que dice que debe llegar a toda nación, tribu, lengua y pueblo.
0: Así es. Entonces, ese mensaje de ese primer ángel es muy categórico y es muy determinante para las personas que moran en la tierra. Porque, en primer lugar, ese evangelio eterno, ese mensaje central, en primer lugar, tenía que ver con el juicio de Dios. O sea, temed a Dios
1: y dadle gloria,
0: ¿ok? Tiene que ver con alabanza, eso lo vamos a ver en la segunda parte del mensaje, que tiene que ver con adoración. Y, por supuesto, en el capítulo 15 hay un canto hermosísimo de adoración a Dios. Pero ese mensaje del primer ángel tiene que ver con una expectación de juicio y con adoración. Por eso dice temed a Dios.
1: Temed a Dios. ¿Alguno podría pensar que es un temor de miedo, de terror que le tengo a Dios?
0: Puede ser, pero no es el contexto ni es el
1: que nos enseña la Biblia,
0: sino más bien de reverencia, de respeto hacia Dios. Entonces, Dios aquí lo que nos está diciendo en el mensaje del primer ángel es que va a ir un juicio y que ese juicio tendría un inicio. Y a través de la profecía nosotros podíamos conocer cuándo empezaría ese juicio. Y ese juicio se marcaría de manera bien definitiva el tiempo del fin. Y por supuesto, en programas anteriores hemos visto eso. Cuando hemos analizado Apocalipsis 10, la profecía de los 2300 días, la de los 1260, que ya ahí comienza a computarse el periodo del tiempo del fin, pero exactamente en 1844, cuando se cumple la profecía de los 2300 días o años de Daniel 8:14, entonces comenzamos a vivir en el día antitípico de la expiación o en el día simbólico de la expiación, de ese ritual que se hacía en el santuario terrenal, que no era otra cosa que una revisión espiritual de cada individuo allí, de su relación con Dios, de vaciar su vida al Señor y de estar en sintonía con Dios. Y lo mismo se espera en este periodo de juicio investigador, que de hecho también en programas anteriores ya hemos hablado de manera extensa acerca del juicio.
1: Entonces, para rescatar algunos detalles del primer ángel, tiene que ver con una proclamación de que el juicio ha llegado. Eso está relacionado con Apocalipsis 10, el mensaje del librito, que fue dulce en la boca, proclamaron que ya todo se iba a acabar, se amargaron, se habían confundido, no era el santuario que se iba a purificar, no era la tierra. La purificación del santuario, según la enseñanza bíblica, Levítico 16, tiene que ver más bien con el juicio. Así que sin saber lo que estaban proclamando era el mensaje del primer ángel, la hora del juicio ha llegado. Y como la hora del juicio ha llegado, hay que adorar a aquel que hizo el cielo, la tierra, el mar y las fuentes de las aguas. Eso nos recuerda el cuarto mandamiento de la ley de Dios, que dice, porque en seis días creó Jehová los cielos, la tierra, el mar y las fuentes de las aguas. Por lo tanto, la adoración a Dios tiene que ver con los mandamientos y de manera específica con el cuarto mandamiento de la ley de Dios. En los últimos días, este mensaje del primer ángel proclama que el juicio ha comenzado, pero proclama que hay que reconocer al Creador. Y se reconoce al Creador volviendo a obedecer ese mandamiento que había

0: sido descuidado, del cual había sido apartado, del cual había sido cambiado, y ahora invita a adorar al Creador. Quien proclama estas verdades, entonces está proclamando el mensaje del primer ángel.
1: Eso es muy interesante, y que antes de irnos a la pausa para venir con los otros dos mensajes, ya les decía que hay muchas cosas que decir. Yo quiero cerrar diciendo, Pastor Manzanillo, en esta primera parte del programa, que Dios se adelantó a varios sucesos interesantes con el inicio de la predicación de este mensaje. Debemos recordar que en ese contexto, en ese periodo de la historia del primer ángel, se estaba gestando una de las teorías que iba a impactar al mundo hasta el día de hoy, que era la teoría de la evolución, con Charles Darwin. Uh-huh. Ya Charles Darwin estaba comenzando a hacer observaciones en las Islas Galápagos. Y por supuesto, en el año 1859, él, de manera más específica, el 24 de noviembre de 1859, Charles Darwin lanza su libro El origen de las especies, que es donde plantea el asunto de la evolución.
0: Ese es como el libro de texto de la evolución.
1: De la evolución, pero ya Dios se le había adelantado a él cuando comenzó a predicarse en 1844.
0: En ese mismo tiempo
1: que Dios era el creador, no que el hombre iba a venir de la nada, bueno, y todo esos procesos evolutivos. Así que ese mensaje también era un antídoto contra la evolución que más tarde iba
0: Gracias
1: a venir.
0: Gracias a Dios, si los cristianos hacemos caso a este mandamiento y lo proclamamos, ahí tenemos el antídoto.
1: El antídoto, para el cuarto mandamiento de la observancia del sábado. Señores, vamos a una pausa y cuando regresemos volvemos con los mensajes del segundo y tercer ángel.
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3: Dios quiere sanarnos y libertarnos, pero puesto que esto demanda una transformación completa y la renovación de toda nuestra naturaleza, debemos entregarnos a Él enteramente.
1: Muchas gracias por estar en sintonía en su programa Verdad para Hoy. Estamos en la serie del libro de Apocalipsis. En esta oportunidad estamos estudiando Apocalipsis 14, 6 al 13, los mensajes de los tres ángeles. En la primera parte tuvimos el primer mensaje. El segundo mensaje y el tercero también son de palpitante interés para cada uno de nosotros. En el primer mensaje vimos ahí al primer ángel que tenía el evangelio eterno. Ya dijimos que eso era buenas nuevas. Esa buenas nuevas de ese primer ángel tenía que ver con el juicio, tenía que ver con la adoración. Dijimos que el sábado era un antídoto especial contra la evolución que en ese periodo se estaba gestando. Así que si nosotros obedecemos el mandamiento del sábado, estamos poniendo en alto la creación, porque es una alusión muy directa, Apocalipsis 14:7 a Éxodo 20:8-11. Así que muy interesante el mensaje del primer ángel. Ahora, el mensaje del segundo ángel, Pastor Manzanillo, tiene que ver con algo ahí raro. Ha caído Babilonia. Bueno, ¿cuál Babilonia? Y eso lo pone como en el pasado, o sea,
0: que hizo que todas las naciones bebieran del vino de la ira de su fornicación.
1: Exactamente. ¿Cómo eso podemos de manera resumida ahí ayudar a nuestros amigos?
0: Podemos decir, la idea de caída es, la mención está anunciando un evento futuro, pero que es así. La caída de Babilonia en el tiempo del fin sucederá en un futuro que es anunciado como si ya hubiera ocurrido. Y es interesante, Pastor, que esa es la primera vez que se menciona a Babilonia en el libro de Apocalipsis.
1: Muy bien.
0: A veces nosotros tenemos Babilonia, la bestia, el dragón, y pensamos que son los protagonistas del libro. Aquí es la primera vez que se menciona a Babilonia, pero se la menciona por primera vez para anunciar que cayó. O sea, antes de dar descripciones de que se va a formar Babilonia, Babilonia va a ser la ciudad que va a representar al dragón, la bestia y el falso profeta. Ellos van a formar la gran Babilonia. Por otro lado, el cordero, los 144,000, los que están con él, van a tener otra ciudad que se va a llamar la Nueva Jerusalén.
1: Pero mientras que en la Nueva Jerusalén habrá luz, habrá claridad porque Cristo estará allí, Babilonia es todo un...

0: una confusión, ¿verdad? De hecho, eso tiene que ver con el propio nombre, confusión, Babilonia.
1: Correcto, pastor. Así que tengamos esto pendiente cuando hablamos de Babilonia. Recuerden que Babilonia existía, había una Babilonia literal, aquella que estaba Nabucodonosor.
0: Que llegó a ser un imperio mundial,
1: sí,
0: ¿verdad?
1: Y dijo, ¿no es esta la gran Babilonia que yo edifiqué para gloria de mi nombre? Y así por el estilo, diciendo Nabucodonosor todo esto. En este tiempo final, también aparece una Babilonia. No una Babilonia del punto de vista literal. Recuerden que estamos en el libro de Apocalipsis. Y los lectores de Juan, cuando escucharon Babilonia, saben que Babilonia como tal ya no existía. Pero ellos entendían, por ejemplo, que el Imperio Romano, que era el que estaba en su tiempo, sí representaba de alguna forma a Babilonia. Nosotros entendemos también que cuando el Imperio Romano cae y lo que sigue después del Imperio Romano, ya no una Roma solo política, sino una unión de la política con lo religioso, y ahí vemos la Roma religiosa, también se aplica a Babilonia para ellos, y se aplica a Babilonia también para todos los que siguen este tipo de enseñanza. Pero lo que quería dejar de entrada en mente, pastor, es que la primera vez que se menciona Babilonia, que es en Apocalipsis 14, es para decir que ha caído. Que ha caído. Recuerden también que como Babilonia implica la confusión que trae el beber del vino, de su furor y de todos esos engaños, implica a aquellos que, habiendo conocido de la palabra de Dios, rechazan las verdades de la palabra de Dios y se convierten de alguna forma en esa confusión religiosa. En el tiempo que estaba, se comenzó a proclamar el mensaje del primer ángel, los que proclamaron esta verdad, la verdad de que el juicio había llegado, la verdad de que el sábado era el día de reposo y que se estaba descuidando, la verdad de glorificar a Dios con el cuidado del cuerpo. Estas personas en principio fueron rechazadas también porque proclamaban la verdad de la pronta venida de Cristo. Este rechazo que hubo de las iglesias institucionalizadas en ese momento, ellos lo entendieron también como un cumplimiento del mensaje del segundo ángel que decía que Babilonia había caído. Entendieron que de alguna forma el hecho de que esas iglesias que eran reconocidas como iglesias que proclamaban la verdad de la Biblia, ahora se estaban oponiendo a la proclamación de la verdad de Dios y de alguna forma estaban prácticamente persiguiendo a quienes proclamaban las verdades de la palabra, ellos entendieron que era un tipo de Babilonia. Y por lo tanto unieron el mensaje de este segundo ángel con el de Apocalipsis 18, que invitaba a salir de Babilonia. Pero es un mensaje también para el tiempo en que nosotros vivimos, donde estamos llamados a observar la palabra de Dios, a obedecer la palabra de Dios. Y si en nuestro ambiente en el que nos desenvolvemos, en el que estamos, nuestra vida no está de acuerdo a lo que la palabra de Dios ha dicho, si la institución, la iglesia, el lugar al que nosotros pertenecemos, me impide yo vivir de acuerdo a la palabra de Dios, posiblemente Dios me está diciendo, oye, estás en Babilonia y esto está caído, tú tienes que salir de ahí.
0: Sí, y si bien es cierto que ninguna iglesia per se y como tal salva, ¿verdad? Porque quien salva es el Señor Jesucristo. Sin embargo, una persona que esté en Babilonia o en una iglesia donde haya confusión, donde no tenga la doctrina correcta, que es el símbolo del vino que aparece allí en Apocalipsis 14:8, sí puede llevarlo a la perdición. Porque si algo cierto tiene el mensaje del segundo ángel, es que se menciona lo que algunos teólogos han llamado el futuro perfecto, que era lo que usted decía hace un ratito.
1: ¿En qué ha caído?
0: O hecho, o sea, todavía Babilonia, para el tiempo de Juan, todavía esa Babilonia como tal espiritual no ha llegado. Sí. Pero ya Juan está certificando que ya cayó. En otras palabras, está asegurando la victoria del pueblo de Dios, la victoria de Dios, y que Babilonia y los que estén en Babilonia van a perecer, van a sucumbir. Entonces, es muy importante eso, pastor, y hacemos un llamado desde aquí para que usted no se aferre a la tradición. No, es que mi abuelita era de esa iglesia, entonces ya yo sé que aquí está la verdad y yo no quiero hacer sentir mal a mi abuelo, a mi mamá, a mi papá. No se trata de eso. Se trata de adorar. Recuerden el mensaje del primer ángel. Se trata de adorar a aquel
1: que creó.
0: A Dios, aquel que creó el cielo y la tierra.
1: Bueno, pastor,
0: sí,
1: el tiempo avanza, tenemos que ir al mensaje.

0: Mensaje del tercer ángel.
1: Adelante.
0: El mensaje del tercer ángel, yo cuando predico de esto, le digo, mire, este es uno de los mensajes más hermosos de la Biblia. Y oigan qué lindo dice. El mensaje dice, si alguno adora a la bestia, a su imagen, y recibe la marca en su frente o en su mano, él beberá del vino de la ira de Dios, que está mezclado con la copa de su ira, será atormentado con fuego y azufre delante de los santos ángeles y del Cordero, y el humo de su tormento sube para siempre, y no tienen reposo día y noche los que reciben la bestia, la marca de la bestia, y adquieren la marca de su nombre. Cuando yo le digo eso a un hermano, dice, pastor, ¿y qué tiene de lindo eso? Bueno, tiene de lindo, quiero decirle, en el contexto de que ha aparecido una bestia diciendo, si alguno no adora a la bestia, no podrá comprar ni vender. Lo que está diciendo es, miren, no se lleven de lo que dijo aquella. Dije que no podrán, le va a pasar dificultad al que no reciba la marca de la bestia, pero al que la recibe le va peor. Miren lo que le va a pasar al que la recibe. Este verá del vino de la ira de Dios vaciado puro en el cáliz de su ira. No se dejen engañar. Por eso es un mensaje bueno. Porque es que, mira, viene la destrucción.
1: Un mensaje de esperanza.
0: Sí,
1: ¿verdad?
0: Y te tiene que decir, mira, ven, ven, ven. No, no te dejes engañar. Al contrario, allí está la perdición. Es un mensaje de amor desesperado, llamando a alguien para que no se pierda. Y ese punto de vista es. Ahora, el mensaje habla de adorar a la bestia. Y el mensaje del primer ángel hablaba de adorar a Dios. Ahí vemos un contraste en el tema de la adoración.
1: No, exactamente. Por eso, al final, el tema crucial del Apocalipsis va a ser a quién adoramos. Tiene que ver básicamente con adorar. A quién adoramos y cómo adoramos, que es muy importante. Ahora, y el tiempo ya ya nos ha traicionado, vamos a decir así, pero eso guarda mucha relación, lo que tiene que ver con la adoración, con la marca de esa bestia, ¿no? La marca sirve para identificar, para señalar. Y entonces, si hacemos un paralelismo con el sello de Dios, entonces nosotros podemos llegar a una conclusión rápida que si el sello de Dios, que puede ser varias cosas en la Biblia.
0: Sí. De entrada, el sello de Dios es el Espíritu Santo que está en nuestras vidas.
1: Exacto. Pero puede ser la sangre de Cristo, sí, también, etcétera.
0: Pero también tiene manifestaciones externas.
1: Exactamente. Que se manifiestan muy bien con el cuarto mandamiento de la ley de Dios, con el sábado. Entonces, si nosotros decimos que ese sello de Dios es el sábado y la bestia es la contraparte de Dios, entonces la analogía sería lógica decir que así como Dios tiene un día donde le adoramos, que es verdadero, entonces la marca de la bestia tendrá que ver también con un día en el cual se adore a la bestia.
0: Y así, ¿okay?, es. Nosotros hemos identificado la bestia, recuerden que es de manera simbólica, no es de manera despectiva, sino llamando como un poder, que la bestia que sale del mar implicaba la Roma religiosa y todo lo que implicó la Roma religiosa, el catolicismo y todo eso que persiguió a los santos durante los 1260 días. Esa Roma religiosa cambió lo que decía la Biblia en cuanto al día de reposo, y ese cambio de declarar el domingo en lugar del sábado, ¿en base a qué lo hizo? Dice, bueno, en base a la autoridad que la iglesia tiene. Desde ese punto de vista, el poder y el reconocer el domingo, en este caso, como un día de reposo, se convierte en una marca que identifica a la bestia. Claro, recuerden, esto más que algo externo es algo espiritual, es una decisión. Pero mi decisión es si adoro al Creador, si reconozco al Creador. O, del otro lado, si por facilidad, si por conveniencia, si por tradición voy a adorar a la bestia y a su imagen y voy a recibir la marca en su frente o en su mano. El mensaje aquí es claro, de advertencia, no se dejen engañar. El que adora a la bestia y a su imagen le va peor, así que adelante, vamos a ser fieles a Dios, vamos a adorar al Creador.
1: Así que estamos llamados como fieles hijos de Dios, como remanente de Dios, a predicar estos tres mensajes angélicos que tienen que ver con básicamente la lucha espiritual, el gran conflicto entre el bien y el mal, ¿a quién adoramos? Y la pregunta es, ¿a quién tú estás adorando? Y el llamado de nosotros es, adora a Dios, adora aquel que hizo el cielo y la tierra y te irá bien desde ahora y para siempre.
0: Muy bien, el pastor Teófilo Silvestre y el pastor Carlos Manzanillo hemos tenido la oportunidad de compartir con ustedes en esta entrega de verdad para hoy. Oremos. Padre maravilloso, alabado es tu nombre. Gracias porque juntos hemos estado estudiando.

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0: Esta es la hora en nuestros estudios, 7:57. 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
4: Me gustaría que inclines tu rostro y ores conmigo. Dulce y amoroso Señor, como dice Lucas 2:11, Señor y Salvador. Gracias por ayudarnos tantas veces y gracias por quererte colocar como una reinita en su nido, así colocarte como Rey de Reyes y Señor de Señores en nuestro corazón. Te pedimos que por lo tanto arrases con nuestro orgullo y elimines toda vanidad, para que tu palabra pura entre como espada de dos filos y nos dé fortaleza y esperanza y deseos de seguir en ti en paz. En el nombre de Jesús. Amén. Vivimos en tiempos interesantes. Los gobiernos están ansiosos y los pueblos dan sorpresas. Las personas están constantemente en necesidad y sufren de incertidumbre y de repente te ven a ti y por dentro piensan, ¿y por qué ella no está como yo, desesperada? Mira lo que le ha pasado. Hasta perdió su casa y sí, te ven llorar. Te ven en algún momento frágil, débil, porque todos somos así. Pero de repente brilla en ti una tenacidad que los asombra. Y esa tenacidad es la certeza de lo que se espera, la sustancia de lo que no se ve. Porque Dios nunca, nunca, nunca nos va a fallar. Y mientras el mundo no sabe por dónde va y siguen tapando las